0: Pero a partir de que entran al high school, definitivamente pierden su fe. Y somos muchos los padres que nos quejamos al respecto. O mamás que me dicen constantemente, Lupita, mi hijo ya no piensa como nosotros le transmitimos la fe. Está pensando de este modo progresista, entre comillas, diciendo que, por ejemplo, el aborto pues es una opción, incluso un derecho, diciendo que los matrimonios pueden darse entre dos personas, no importa si tienen el mismo sexo, o diciendo que ya no es necesario el matrimonio para siempre, es absurdo, en fin, todo lo que implica este progreso, entre comillas, ideológico, que está atacando directamente la moral cristiana. Y hay papás que dicen, ¿qué vamos a hacer? Yo me siento como perdida, yo siento que hemos perdido la batalla. Mis hijos me dicen, mamá, eso era antes, ahora se piensa diferente, se actúa diferente. Mamá, esas cosas tuyas son retrógradas. Y bueno, los hijos ya no basan sus conclusiones o sus decisiones en la fe, en una fe bien puesta en un Dios que habla claro sobre el bien y el mal, sino en la moda, en el pensamiento imperante. Y claro, los padres tenemos hoy más responsabilidad que nunca de hablarles claro sobre lo que es una ideología que se nos está imponiendo y sobre lo que es la auténtica verdad, buscar la verdad. Hoy también, por supuesto, ha precedido a estas ideologías lo que llamamos el relativismo moral. Pues todo se vale, todo depende del cristal a través del cual miras y todo se vale hoy, lo cual sí se convierte en una gran problemática. Entonces, hay un libro que se llama Growing With, Creciendo Con, de dos autores que llama la atención lo que en él dicen y que yo quiero compartírtelo el día de hoy. Este libro, Growing With, es escrito por Kara Powell y Stephen Argue. Vamos a hablar de qué dicen Kara y Stephen de cara a esta investigación que se hizo entre adolescentes y que dice que si no conversamos con nuestros hijos sobre la fe, seguramente se debilitará y morirá. Es decir, es necesario conversar con los hijos aún en medio de sus dudas. Tener dudas y hacerse preguntas, eso es sano. Guardarlas en secreto, no. O sea, buscar las respuestas es lo que tenemos que hacer. El problema es cuando ya no buscamos las respuestas. Y los padres tenemos miedo de hablar de la fe, porque a veces no tenemos razones de nuestra fe. Vamos a irnos con este artículo publicado por Pablo Ginés en Religión en Libertad, una página que yo recomiendo mucho leer. Dice Pablo, no poder hablar de sus dudas acerca de Dios o la religión daña la fe de los jóvenes. Hay una institución cristiana en Estados Unidos que hizo un análisis siguiendo durante 3 años a 500 jóvenes cristianos practicantes. Ellos tenían entre 18 y 21 años y lo siguieron por 3 años, sus 3 primeros años en la universidad. Uno de sus hallazgos fue descubrir que 7 de cada 10 jóvenes practicantes tenía dudas y dificultades serias respecto a la fe. Y menos de la mitad de estos jóvenes con dudas hablaba de ellas con un adulto o con un amigo. El estudio mostraba también que los jóvenes que hablaban de temas de fe, incluyendo sus dudas, y que platicaban con sus padres y con sus amigos al respecto, tenían una fe más madura y firme. Lo tóxico no son las dudas, lo tóxico es el silencio, eso sí. No hay duda de que lo que es tóxico para la fe no son las dudas en sí mismas, sino callarlas. Así lo señalan estos dos autores del libro Growing With, Creciendo Con, que son Kara Powell y Stephen Argue. Y dicen lo siguiente, ellos constatan lo que otros estudios han señalado. Incluso entre jóvenes que han ido a la iglesia toda su vida, se ha perdido la capacidad de hablar de la fe con sus papás o con sus compañeros. Lo comparan a un niño, adoptado quizá, que pasó la infancia en un país, pero ahora en otra cultura ha olvidado el idioma de su país natal. Y eso es grave, porque la fe entra en la vida de forma natural cuando se internaliza con el lenguaje, con los comportamientos, de forma natural. Los padres dicen en las encuestas que les cuesta hablar de fe con sus hijos porque tienen miedo a decir algo que sea técnica o teológicamente erróneo. Temen parecer ignorantes sobre muchas materias y así debilitar la fe de sus hijos. Pero esto es un error, no hablar con ellos, incluso de las propias dudas, ¿no? Es algo que no debe suceder. hay que hablar con sinceridad. Tengo fe y a veces me falta a lo mejor la estructura racional, pero la existe y hay que buscarla. Entonces, ellos tienen miedo de hablar con sus hijos de fe por cometer algún error, y sin embargo, nuestros autores responden que no necesitamos ser teólogos ni necesitamos ser súper cristianos para hablar con nuestros hijos sobre nuestra fe. Dan ideas, ellos, estos dos autores, dan ideas para intentarlo. Acuérdense, Cara Powell y Steve Argue. Ellos dan ideas para intentar hablar con los hijos de la fe, porque no hacerlo es mucho más nocivo que una exactitud o que un error teológico. El silencio transmite al joven la idea de que las cosas de Dios son irrelevantes en la vida real, o que son falsas, o incluso que son para que te dé vergüenza, ¿no? O son complicadísimas, ajenas, hipócritas. Los hijos tienen un concepto triste cuando tú no les hablas de fe. Empezar a hablar de fe con adolescentes y jóvenes es raro. Es tan raro como empezar a hablar un idioma nuevo, y el inicio puede ser un poco torpe, pero se van a dar rápidos pasos si te pones las pilas. Hoy voy a compartir contigo estos cuatro pasos para conversar sobre la fe con tus adolescentes. Voy a mencionarlos primero y enseguida vamos a irlos desmenuzando y explicando. Primero, crea espacios para hablar de la fe. Crea espacios, momentos que nos toque hablar de la fe. Ahorita vamos a sugerir algunos. Dos, déjalo claro, hacerse preguntas sobre la fe está bien. Hacerse preguntas sobre la fe es correcto. Qué bueno que tengas dudas, solo hay que ir por las respuestas. Tres, los padres tienen que contar su propia historia de fe. ¿Cómo caminé yo de cara a Dios a lo largo de mi vida? Y cuatro, atento a las distintas edades y fases espirituales. Vamos a conocer hoy que hay tres fases espirituales y hay que saber cómo reaccionar o cómo actuar en cada una de ellas. Entonces, hoy aprenderemos estos cuatro pasos para conversar sobre fe con nuestros adolescentes. ¿Por qué hay que hacerlo? Porque de lo contrario se pierde más fácilmente. Si ya de hecho es un problema, y ya sabemos que lo es, porque en las escuelas se encuentran nuestros hijos con muchos maestros que son agnósticos o ateos, no practicantes, y que les van a ir convenciendo de que la fe es una cosa subjetiva, que no vale la pena en todo caso hablar de ella, que se viva de paredes adentro, en casa, o les dicen que corresponde a personas ignorantes, que solo los ignorantes tienen fe. En fin, les dicen varias cosas que son verdaderas mentiras. Y nosotros, papás, tenemos que estar preparados para responder. Ahora, fíjate qué bonito, ahorita que tú tienes hijos y que quieres transmitir tu fe, qué bonito que tú tienes que hacer un primer compromiso contigo mismo. Yo conozco mi fe, yo la quiero vivir. Dar razón de la fe. Y vamos a ver un poquito más adelante cómo parte de crear espacios para hablar de la fe, pues nos va a dar la oportunidad de buscar también en redes sociales esas buenas fuentes de chicos y chicas que nos pueden dar respuestas, y también de adultos, sobre por qué la fe es totalmente razonable y necesaria, ¿verdad? Entonces, que tus hijos tengan dudas de fe, eso es bueno. Lo importante es que busquen las respuestas. Que nosotros busquemos espacios para hablar de la fe es fundamental, papás. Desde pequeñitos, los primeros catequistas debiéramos ser nosotros los papás. Mandarlos al catecismo está muy bien, pero que ellos aprendan las bases en casa es fundamental. Ve a las librerías católicas, hazte de libros para niños, Dios es amor, Dios lo creó todo, El pequeño niño Jesús, nuestro gran amigo. Hay muchos libros que nos van a ayudar a transmitir la fe desde pequeñitos a nuestros hijos en casa. Empecemos por hacer oración en casa, que sea cotidiano. Levantarnos con una oración, dormirnos con una oración, bendecir los alimentos. Son formas prácticas en que se vive la fe en casa. Pero esto con los pequeños, conforme van creciendo, ellos necesitarán argumentos. De eso y más hablamos hoy. El tema del día, comparto contigo hoy, cuatro pasos para hablar de fe, especialmente con tus hijos adolescentes. Cuatro pasos para conversar sobre la fe con tus adolescentes. Este es el tema del día. Vuelvo contigo.
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0: Nuestro tema del día: 4 pasos para conversar de fe con tus adolescentes. Hemos ya descrito cuáles serán estos 4 pasos que vamos a explorar hoy. Empiezo con el primero, recomendaciones de Powell y Argue en su libro Growing With, Crecer Con, y ellos nos dicen: es necesario hablar con nuestros hijos sobre la fe, especialmente cuando son adolescentes. Ya vamos a entrar en esta etapa en que, si son adolescentes, empiezan a tener dudas. Lo primero es, lo mejor desde muy pequeñitos, hacer que vivan la fe de forma muy natural. De todas maneras, las dudas llegarán. Y por eso los padres tenemos que crear espacios para hablar de la fe. Los padres han de crear estos espacios para conversar con sus hijos de cosas importantes. Además, sin regañarlos, sin pasarles listas de las cosas que tienes que hacer o que no has hecho. Por lo general deben ser charlas tú a tú, sin otros hermanos alrededor, de preferencia uno a uno, quizás solo un padre con un solo hijo. Y en estas charlas distendidas se habla de los amigos, de política, de amor, de las cosas que pasan, pero también de Dios. Un padre puede invitar a un hijo a un helado, un chocolate, un café o simplemente una caminata y tener oportunidad de hablar con tu hijo. Tener la costumbre de dar un paseo, de hablar cuando van en el coche. Esto es buenísimo. Muchas veces en el coche perdemos el tiempo, papás. ¿Cuántos de nosotros pasamos largos trayectos en automóvil? Van los hijos y vas escuchando lo tuyo, él lo suyo, cada quien con sus audífonos, música o podcast, ojalá sean podcasts católicos, ¿verdad? Pero no estamos conversando entre nosotros. Hagan un pacto de, ok, vamos a oír lo que nos gusta, pero como en este trayecto dura 40 minutos, vamos a usar 20 minutos para platicar. Y 20 minutos tal vez para tu música o lo que tú quieras, pero dame 20 minutos de mí, de ti, yo te quiero dar 20 minutos de mí. Aprovechemos los trayectos en automóvil para conocernos, para platicar, sin discutir, pero conoce qué piensan tus hijos de diferentes temas. Hay temas que hay que hablar con claridad, abiertamente. Drogas, alcohol, sexualidad y fe son temas que se tratan desde, no importa si tienen 6 añitos, 7 añitos, hay que ir según el nivel de los hijos, según su madurez, platicando sobre todos estos temas. Desde pequeñitos, decir, amor, ¿tú sabes qué son las drogas? Fíjate, las drogas son unas sustancias que te hacen sentir muy bien por unos momentos, pero que luego te dan como una especie de down. Y fíjate, se crean muchas adicciones y tal. Y algún día alguien te va a ofrecer, cuando eso suceda, di no. Lo más inteligente que puedes hacer es decir no. En esta familia somos tolerancia cero a las drogas. Aunque tengan 6, 7 añitos, ellos ya están familiarizados con estas cosas. A veces se enteran por los amigos, por los medios de comunicación, de cosas que no se han tratado en casa. Y lo importante es que ellos sientan confianza de tratar estos temas. De pronto decir, mamá, ¿te acuerdas que me dijiste el otro día de las drogas? ¿Te acuerdas que me dijiste el otro día de la pornografía? Pues fíjate, fulanito pasó esto. Y el niño ya tiene confianza para tratar contigo el tema porque algún día te lo escuchó, a lo mejor en ese momento no comprendió cabalmente todo, pero cuando ya llega por fuera el tema, ellos saben que lo pueden platicar contigo con confianza. Y tú eres un papá que escucha sin asustarte, sin hacer caras y gestos, ¿no? Escucha con atención y acompaña a su hijo en este crecer que es la vida, ¿verdad? Entonces, tratar estos temas y buscar espacios es importante. Todos los temas, incluido el tema Dios. Mi amor, hay dos formas de ver la vida. Una con Dios y otra sin Dios. Hay quienes viven, no creen en Dios, son buenas personas, puede ser que sí, algunos de ellos sí, y simplemente viven sin creer en este Dios que nos ama. Nosotros somos una familia creyente. Nosotros no nos podemos explicar esta vida sin un creador. Nosotros damos gracias todos los días porque la vida no nos la dimos, nos la dio Dios libremente porque nos ama. Entonces, hablar de nuestra fe con nuestros hijos es muy importante y crear estos espacios. Yo siempre recuerdo y les he contado aquí cómo el Papa Juan Pablo II, San Juan Pablo II, cuando era pequeño, Karol Wojtyla, le decían Lolek, siendo pequeñito. Se quedó huérfano a los 8, 9 años y su papá lo llevó ante la Virgen, le dijo, ella es tu mamá a partir de hoy. Él por eso en su lema como papa usaba el totus tus, esta frase que significa soy todo tuyo, María. Totus tus, todo tuyo. Y Juan Pablo II desde pequeñito le dijo esto a la Madre del Cielo, soy todo tuyo, ¿no? Y su papá, el capitán, conversaba con él cada noche. Dicen que lavaban los platos de la merienda, el papá cocinaba para su hijo, se dedicó a él al 100%, el otro hermano estaba estudiando lejos. Y después de levantar la cocina por la noche, daban caminatas, caminaban. Y eso es muy bueno. De ahí nace el amor de San Juan Pablo II por la literatura, la filosofía, el teatro, porque tenía un papá que lo hizo un buen conversador y profundo, gracias a que platicaban cada noche sobre las cosas de la vida, sobre todo, también sobre Dios. Y ahí surge una clara vocación, ¿no? Una de nuestras autoras, Cara Powell, pregunta a sus hijos sobre sentir lo que se siente. No es un examen de teología. Le dice, a ver, ¿cuándo te sientes más cerca de Dios? Le pregunta a la mamá. Una responde que en la soledad, en la naturaleza. Otro que cuando va a la iglesia con sus amigos. La relación entre un alma joven y Dios es muy íntima.

ángel de la guarda. Todos tenemos un ángel guardián. Y yo encomiendo a mis hijos todos los días a su ángel guardián, como me encomiendo al mío propio, ¿no? Y les digo a ellos, ustedes de verdad llevan la protección de su ángel, porque yo les suplico al mío que hable con ellos y que les diga que los cuiden con todo, como mi ángel guardián me cuida a mí, que lo hace estupendamente. Entonces, ellos desarrollaron como esta relación con su propio ángel guardián. Y a mí me encanta cuando me dicen, ay, mamá, de verdad que existe el ángel, fíjate lo que me pasó, y me cuentan cosas, ¿no? O el otro día Flori me decía, mamá, es que salí con mucho miedo de tal lugar y yo le rogué a mi ángel guardián, por favor, materialízate para que vean que venga con alguien y cuídame. Y me gusta mucho ver cómo esta fe que yo transmití en su momento, hoy la viven siendo ya jóvenes adultos, ¿no? Bueno, hablemos de Dios, creemos espacios para hablar de Dios. Hay películas hermosas, a ponerlas, dialogar, preparar la misa del próximo domingo. Esto es importantísimo. A mí me encanta, normalmente, pues tengo programas en donde preparamos la misa del próximo domingo. Y cuando tú ya tienes la información y de pronto hablar con tus hijos, ¿qué creen? ¿El Evangelio del domingo saben de qué trata? ¿De qué? Pues que Jesús va a traer fuego al mundo. ¿Cómo que fuego? Sí, pero fíjate, en la Biblia el fuego tiene diferentes sentidos, no solo el fuego del castigo, también el fuego purificador. Y es que el fuego purifica el metal, le hace tirar sus impurezas. Y platicar sobre el Evangelio del próximo domingo. En un espacio, a lo mejor en la cena familiar que se hace a la semana, la comida familiar que se hace a la semana, ir platicando lo que escucharemos en el Evangelio. Y pónganse pilas y ojalá saquemos un fruto concreto de qué es lo que hay que hacer, etcétera, ¿no? Son formas de traer el tema de la fe a casa. Y también decir, hay quienes tienen fe, mi amor, y hay quienes no. Qué bonito que respetemos. Pero la fe, ante todo, nos hace personas mejores. Porque gracias a la fe, queremos ayudar, queremos amar, queremos comprender. A lo mejor nuestros hermanos no se lo merecen, ¿no? Son groseros o hicieron un acto delictivo, pero Dios nos pide amar a todos. Entonces la fe saca lo mejor de nosotros. Y fíjate, es gracias a Dios que yo soy una mamá comprometida, que los ama, que los cuida. Porque si yo no tuviera esta fe, a veces el cansancio haría que yo no velara a ninguno, ¿verdad? Pero me sobrepongo al cansancio con la ayuda de Dios, porque tengo fe, porque Él me ha invitado a amarlos a ustedes, porque ustedes son hijos primero que nada de Dios, y me los encargo a mí, ¿no? Y yo, pues, soy tu mamá aquí en la tierra, pero en realidad tu verdadero Padre eterno es Dios, y yo te estoy preparando para volver a Él algún día, ¿no? Que seas muy buen ciudadano aquí en la tierra, pero que seas sobre todo un buen ciudadano en el cielo. Esa es mi misión. Entonces, como hablar con mucha naturalidad, gracias a Dios, bendito sea Dios, esto fue porque es Dios que nos visita cuando hay una enfermedad, por ejemplo. Es Dios que nos visita, nos duele la enfermedad, pero nos ayuda a amarnos más, a tener un taller de amor en casa, a hacer la voluntad de Dios. En esta vida no venimos a pasarla bien, sino a hacer el bien. Nosotros tenemos fe, nosotros no creemos que esto se acaba con la muerte, sino que la muerte es el paso a la vida definitiva. Es como un nuevo parto, ¿no? Primero saliste de pancita de mamá a esta vida y luego vamos terminando esta vida al encuentro del Padre. Primero, crea espacios para hablar de fe con tus hijos. Vamos por lo demás al regreso.

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10: Cuatro pasos para conversar sobre la fe con tus adolescentes. Este es el tema del día y estamos viendo cómo es importante crear espacios para hablar sobre la fe. Es un tema que hay que tratar. Y segundo, es muy importante este punto, hacer plena conciencia, papá, mamá, de que hacerse preguntas sobre la fe está bien. Si tus hijos se cuestionan, dudan, critican algo, es normal y está bien. Y si lo exteriorizan en casa, qué bueno. Ahora, lo importante es decirle, mi amor, qué bueno que tengas dudas, pero lo importante de verdad es buscar la solución a esas dudas. Y yo recomiendo mucho, si tienes hijos adolescentes, compra y ten en casa el catecismo de la Iglesia Católica dirigido a adolescentes, que se conoce como JUCAT, que son las iniciales de JOT, de joven, catecism. Es el catecismo de los jóvenes, se conoce como JUCAT, y de verdad vale mucho la pena, porque este catecismo tiene un lenguaje juvenil, ejemplos juveniles para todos los temas, y entonces todas las dudas pueden ser aclaradas si vas directamente al catecismo. Hacerse preguntas sobre la fe, nos dicen nuestros autores, está bien. También como hacerlas sobre la vida, sobre la muerte, el amor. Hay que hablar sobre estos temas. Hacer con tu vida lo que necesitas para ser feliz. Son los grandes temas, ¿eh? Todo hombre debe ser filósofo. Todo hombre debe buscar las primeras y las últimas causas. ¿De dónde soy? ¿De dónde vengo? ¿A dónde voy? ¿Quién soy yo? Un chico puede tener miedo de hacer preguntas en voz alta, pero es bueno que las haga. El padre puede decir que la fe a los 16 o 19 no es igual que la de los 8. Si se ha quedado igual, es como seguir llevando un traje infantil de marinerito y pues ya no te tienes que vestir así. Hacer preguntas está bien. En entornos católicos, muchas preguntas se pueden responder acudiendo al catecismo. Así es que tienes que tener en casa el Yucat y platicarlo con tus hijos, incluso leerlo junto con ellos antes de dormir o en algunos momentos especiales. Mira, quiero hablarte sobre estos primeros puntos. Está increíble el catecismo, ¿eh? Te da todas esas respuestas que estás buscando desde el principio. Precioso, precioso. Entonces, se puede probar la existencia de Dios y el catecismo te dice sí, y te da las cinco vías de Santo Tomás y te da muchas cosas que vale la pena conocer, pero a veces, porque somos un poco flojitos en lo espiritual, no leemos, no investigamos, no profundizamos. Y hoy te digo, en YouTube hay muchos tutoriales sobre la fe, hay cursos completos de apologética. Sí, esta palabrita dominguera, apologética, es una ciencia por la cual podemos dar razón de nuestra fe. Es preciosa la apologética y es muy bueno que los hijos jóvenes estudien apologética. Todos, ¿eh? Todos tenemos que hacerlo. Pero en especial ellos que están en estas dudas tan fuertes, que estudien apologética. Igual, en las redes sociales hay dos páginas que recomiendo mucho. Una es CatholicNet, que pueden escucharla y leerla en inglés y en español. Tú dices buscas www.catholic.net, Catholic con TH, y entras en inglés directamente a la página. Si la quieres en español, www.es.catholic.net, ¿no? Entonces tú puedes entrar perfectamente a estas páginas y llenarte de fe. Hay muchos cursos y hay consultores en línea. También en la página española, Religión en Libertad. Religión en Libertad. Así la buscas. Me encanta esa página, particularmente en los testimonios. La página es maravillosa, tiene muy buena información, pero los testimonios me encantan, porque hoy creo que a nuestros hijos les llegamos más con historias reales de personas que han vivido, que han buscado la fe, que solo con rollos, ¿no? O con argumentos. Está bien, los argumentos están bien, pero los testimonios son arrolladores y de estos hay muchos en esta página que te he mencionado, Religión en Libertad. A veces las dudas tienen que ver con concepciones erróneas sobre Dios o sobre la fe. Si un joven te dice, creo que ya no creo en Dios, lo mejor es preguntar, a ver, cuéntame más sobre ese Dios en el que no crees. Probablemente era una parodia lejana del Dios cristiano. ¿Eh? No el Dios de Abraham, Isaac, Jacob, Jesús, no el Dios que ellos debieran conocer porque se reveló a sí mismo, sino el Dios que se hicieron a su medida. No el Dios que dejó morir a la mamá de mi amigo, el Dios que dejó que se cayera en drogas fulanito. A ver, vamos explicando, ese no es Dios para empezar, ¿no? Hay un Dios que se reveló a sí mismo, tanto en el Antiguo Testamento, se hizo hombre en Jesucristo y fundó una iglesia. De ese Dios te quiero hablar, a ese Dios te voy a presentar. El que tú me estás contando no es el Dios que existe. Entonces, platicar sobre, a ver, mi amor, ¿por qué has perdido fe? ¿Cuál es el Dios en el que no crees? Le puedes decir, pues yo tampoco creería en ese Dios, amor. Tampoco, por supuesto. Pero la cosa es que ese no es Dios. Probablemente en muchos casos las respuestas simples no basten. O sea, no le puedes decir, pues ya, porque lo dice el catecismo y punto. No, esto no ayuda cuando hay dudas existenciales, vivenciales. Es bueno invitar a seguir hablando del tema con otros adultos, con catequistas, misioneros, con personas que aprecian o admiran. Es muy bueno en familia, por ejemplo, tener un sacerdote amigo que nos visite con frecuencia, al que se le puedan hacer estas preguntas. Es muy bueno tener revistas católicas. A mí me encantan. Hay muchas revistas católicas, ¿eh? A mí en particular me encanta esta que sacan los misioneros servidores de la palabra. Muy buena revista, Inquietud Nueva, y tiene un suplemento juvenil extraordinario. Entonces, conseguir la revista Inquietud Nueva es maravilloso. Ponte en contacto con los misioneros servidores de la palabra. Los hay en muchas partes del mundo. Y busca en la revista Inquietud Nueva, incluso por Google, por Internet. Búscala, ubícala y obténla para tener en casa. Y ahí vas a tener muchas respuestas, testimonios, historias que van confirmando la fe de tus hijos. Las páginas en internet que ya te recomendé, CatholicNet y Religión en Libertad, hay ahí sacerdotes en línea o blogueros y personas preparadas que te pueden dar respuesta. No es bueno tratar con jóvenes, hacerles elegir entre dos paquetes cerrados. Es muy importante esto, ¿eh? O lo crees todo o estás fuera. No. La verdad es que si les dices estás fuera, pues ellos van a tomar el camino corto, ¿no? Ese es el más fácil, estoy fuera. No. A lo mejor tu hijo te dice ya no quiero ir a misa, pero acepta ir a un congreso juvenil, a un encuentro juvenil, a un concierto juvenil de evangelización. Entonces tú mantén como unido a la vida el cachito que puedas en este momento. Si se niega a ir a misa en la parroquia, pues hay que evitar eso todo o nada en esta edad. Ya llegará un momento en que ya tú solito dices, no quiero ser tibio para nada, soy de Cristo y soy de Cristo. Pero en el camino no dejes que se vaya y ya. Quédate con lo poquito que te dé. A lo mejor no quiere ir a misa en domingo, pero te acompaña al grupo de oración o va al congreso X. O sea, ese tipo de cosas, pues acéptalas. No le digas eso todo o nada, ¿eh? No puedes venir aquí y no ir a misa. No, tranquilo. Es un momento en el que tienes que respetar que esas dudas de fe lo hacen a lo mejor dudar de que esté Cristo en la Eucaristía o a lo mejor criticar, es que los que van a misa son hipócritas. Bueno, dale oportunidad de que ese pensamiento vaya evolucionando y profundizando sin decirle todo o nada. Número 3, los padres han de contar su historia de fe. Aquí es muy importante, de pronto en conversaciones bonitas, fíjate hijo, yo también a tu edad tuve muchas dudas, incluso me alejé, a lo mejor cometí estos errores, o no, a tu edad yo no hice eso para nada, yo estaba súper cercano, pero mi crisis vino después, qué sé yo. Platicar sobre tu propia historia. Hay un antropólogo de nombre Mircea Eliade que decía, el primer rito debe ser la recitación del mito, es decir, contar la gran historia, dice así, contar la gran historia de nuestra tribu y los dioses, o la de tu familia y Dios, ¿verdad? La gran historia. Quizá la contaste a tus hijos cuando eran niños, pero hay que contarla otra vez ahora, que son adolescentes, pensando en ellos. ¿Cómo optaste por Dios tú? Tu papá, tu mamá, ¿cómo lo encontraste? ¿Cómo tratabas a Dios en tu juventud y adolescencia? ¿Cómo guió a tu familia tu historia? También has de contar en familia lo que Dios hace en tu día a día. Esto es muy importante y eso formará parte de la vida espiritual de los hijos. Será su punto de partida. Así lo explica Steven. Mira, algunos somos cursillistas. No sé si tú eres cursillista y estás viviendo a colores como lo hago yo. Y cada semana nos preguntamos en qué momento de la semana sentimos más cerca a Dios y por qué. Y platicarlo con los hijos es bonito. Yo formo parte actualmente de Esposas Cristianas, un organismo católico. También ahí tenemos oportunidad de sacar temas que luego los conversamos en familia. Y eso es precioso. Cada uno de nosotros, qué bueno que pertenezca a un movimiento de iglesia, yo lo recomiendo mucho. Y de pronto compartir lo que dentro de este movimiento se vio, se platicó, se reflexionó, compartirlo en familia. Y así hacer crecer vivamente nuestra fe. Entonces, estamos hoy viendo 4 consejos para poder hablar con nuestros hijos adolescentes sobre la fe. Este es el tema del día, 4 pasos para conversar sobre la fe con tus adolescentes.

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12: Cuatro pasos para conversar sobre la fe con tus adolescentes. De esto estamos hablando el día de hoy, de lo necesario que es en verdad tener conversaciones sobre los temas trascendentes con nuestros hijos y de manera especial durante la adolescencia, sin imponerlos, presentándolos de manera atractiva. Si tus hijos te ven coherente, si tus hijos te ven que gracias a tu fe eres más alegre, eres más servicial, entonces para ellos va a ser mucho más fácil aceptar esa fe. Si te ven que precisamente por tu fe te vuelves agrio, amargo, con un rictus severo, enojado por todo, entonces lo lamento, pero eso no es atractivo para ellos. Tú tienes que ser una nueva persona en Cristo. Tú tienes que ser una persona así, llena de alegría, llena de sonrisa, llena de servicio. De lo contrario, no serás atractivo para tus hijos. En estos cuatro pasos los hemos revisado ya. Primero, crea espacios para hablar de la fe. Número dos, Déjalo claro. Hacerse preguntas sobre la fe está bien, es correcto, pero lo importante es buscar las respuestas en los lugares apropiados. Número 3. Los padres tienen que contar su propia historia de fe a los hijos porque definitivamente el testimonio mueve montañas. Cuenta tu gran historia. Diles a tus hijos cómo fue tu relación con Dios a lo largo de tu vida, cómo estás siendo incluso ahora. Y 4. Tienes que estar atento a las distintas edades y fases espirituales. Hay 3. Entre los 13 y los 18 años, muchos adolescentes están dispuestos a estudiar temas, a leerlos, escucharlos con tutoriales en YouTube, en podcast. Los padres deben animarles a hablar con expertos, leer artículos, escuchar videos adecuados. Y los padres pueden hacer un seguimiento y preguntarles, ¿qué has aprendido sobre el tema? Esas respuestas plantean nuevas preguntas. Y hay que ser pacientes. Los chicos a estas edades pueden ser muy exigentes. Pueden acusar a todo mundo de hipócrita, o de blandos, o de exagerados. Y así van a hacerlo hasta los 22 años probablemente. Y son más tratables cuando ya salen al mundo a empezar a trabajar, a hacer decisiones importantes. Cuando toman las riendas de su vida adulta, bueno, esto empieza a traer una nueva etapa. Cuando jóvenes o adolescentes critican a su familia por temas de fe. Y puede ser útil animarles a que enumeren algunas cosas buenas y valiosas de la fe que han visto o que han aprendido en casa, en la parroquia, en la escuela. Que no se instalen solo en la queja. O sea, sí, mi amor, tienes quejas y puedo darles validez, pero dime también cosas buenas que veas ahí, ¿no? ¿Qué cosas aprecian de la fe? El joven puede establecerse en la duda y el padre debe reconocer que la duda es algo válido, incluso muchas veces necesario, pero no para construir la vida sobre la duda. Debe animar al joven, cada papá, a explorar más allá de la duda, a buscar nuevas respuestas y también establecer nuevas preguntas. A partir de los 23 o 24 años, los jóvenes ya han logrado algunos éxitos. Han aprendido un oficio, ganan algún dinero, se preguntan qué huella van a dejar en este mundo, qué van a hacer con su vida, y tienen aspiraciones de hacer las cosas bien, temores de fallar. Se preguntan qué va mal en el mundo y qué puedo hacer yo respecto a ello. Y este es el momento de hablar con ellos de la vocación, de las relaciones con Dios, pero en serio, ¿no? ¿Qué quiere Dios de nosotros? ¿Qué dones nos dio? ¿A qué nos invita? Los padres, una vez más, buscan conversar. No dan lecciones, porque no es el momento ya de dar lecciones, sino conversar, profundizar, reflexionar. Pueden contar su propio testimonio para reflexionar juntos. Es momento de conectar con más adultos con vocaciones y pasiones similares. Hablar de ellos con lo espiritual. Necesitamos la paz. La fuerza que viene de saber que Dios nos ama a cada uno de nosotros y nos desea una vida plena. Podemos descansar al saber que, así como queremos que nuestros hijos crean en Dios, Dios siempre creerá en ellos. Dios siempre cree en ellos. Y nosotros tenemos que hacérselo saber a nuestros hijos. Mi vida, estamos aquí para volver a Dios. Somos de Dios y a Él volveremos. Estamos aquí para alabar a Dios y agradarlo amando a nuestros hermanos. O sea, no tengas duda de lo que tu fe te enseña, papá, mamá. Y ser coherente, ¿verdad? No tenemos fe como para criticar a los demás, o no tenemos fe como para sentirnos superiores. Eso es absurdo. Tenemos fe para encontrar en nuestra fe la fuerza que necesitamos para amar en todas las circunstancias. Habla mucho a tus hijos de que solo la fe en Cristo le da explicación al sufrimiento. No lo ha eliminado, pero le da sentido. Solo la fe nos hace ser heroicos, salir de nuestra zona de confort y comodidad para hacer algo por alguien. Y es bellísimo, por ejemplo, vivir en familia las misiones. Yo te recomiendo de todo corazón. Creo que de las mejores formas de educación que encontramos mi esposo y yo en nuestros hijos fue llevarlos de misiones, ir a zonas rurales, zonas lejanas, en donde no ha llegado el 100% del progreso, así entendido, ¿no? En las grandes ciudades, en donde las personas carecen a veces de servicios, los más necesarios, suficiente agua, suficiente luz eléctrica. Ir a estos lugares, rancherías, en las montañas, y presentarles no solo una fe viva en un Dios que ama, porque eso lo hacemos definitivamente todas las misiones, sino también presentarles nuestras manos para ayudar. ¿Qué necesitas? ¿Agua? Pues vamos creando las formas más fáciles de hacerte traer el agua desde aquel pozo, desde aquel sitio. Llegar a trabajar por el bien de comunidades, solo por el gusto de ayudar, sin cobrar nada a cambio, sin hacer ningún intercambio de ningún tipo. Venimos a darte, venimos a decirte que la vida vale la pena ser vivida. Venimos en el nombre de Dios a hacerte sentir amado, no olvidado, no solo, ¿no? Es precioso. Irte de misiones es una gran experiencia. Yo recuerdo que íbamos con nuestros hijos desde pequeños y cómo ellos fueron valorando incluso todo lo que ellos tenían, ¿verdad? La facilidad de una regadera, por ejemplo, cosas que decían, mira, cómo viven allá mamá y son felices. Y nosotros a veces nos hacemos bolas teniendo tanto, ¿verdad? Es precioso hacer la experiencia de misiones, especialmente en la adolescencia. Existe un movimiento también en muchas partes del mundo que se llama Juventud Misionera. Te invito a que lo conozcas a través de internet, Juventud Misionera. Y estos jóvenes misioneros, justo en Semana Santa, invitan a otros jóvenes y en lugar de irse de playa o de reventón, se van de misiones. Se van a vivir en condiciones austeras, en donde no tienen todas las comodidades, pero se van a vivir la alegría de darse. No solamente llevan la explicación de la fe, los sacramentos para otros, sino que llevan sus manos para trabajar. Es lo máximo invitar a los hijos a vivir las misiones. Si tú a lo largo de tu vida no conocías esto y no conociste familia misionera y no llevaste a tus hijos de misiones cuando eran más pequeños, qué bonito que lo hagas ahora invitándolos a vivir Juventud Misionera. Todo un movimiento juvenil en donde otros jóvenes les hablan a los jóvenes de la fe. Y vivir la experiencia de darse, de educar, no saben qué cosa tan bonita. De verdad, vale la pena. Yo les invito a hacer la experiencia en Juventud Misionera. Que tus hijos acudan a encuentros con Cristo de diferentes, todas las manifestaciones que se están dando hoy. Desde conciertos, Cielo Abierto, por ejemplo, que ya se ha hecho muy conocido a nivel de habla hispana. Cielo Abierto, conciertos de adoración de jóvenes a jóvenes preciosos, de Campa con Cristo, campamentos con Jesús, encuentros con Cristo, jornadas de vida cristiana, cursillos para jóvenes, en fin, hay muchos movimientos que están haciendo mucho bien porque lo que están provocando es una relación sincera con Dios. No cumplir una serie de reglamentos que los hijos ya ven como cosas impuestas y que les cuesta trabajo, sino fomentar una relación con un Dios que está vivo y que es a todo dar, que saca lo mejor de ti. Entonces, esto, chicos, esto hay que hacerlo. Padres de familia, hablen con sus hijos de la fe, con apertura, con docilidad, con dulzura, con ejemplo, sin criticar, sin imponer. Ya son adolescentes, no te lo voy a imponer, hijo, pero qué bonito tener una relación con Dios. Y que tus hijos te vean que tú rezas, que tú por tu oración eres mejor persona, a ellos les va a gustar muchísimo. Que hay realidades donde el alcoholismo, otro tipo de adicciones están haciendo estragos en los hogares, las hay. Y a veces sí son hogares católicos, pero no están viviendo su fe. Así es que lo primero a lo que te llama esta reflexión es a que tú tengas un cambio positivo en relación con Dios. Que tú establezcas una verdadera relación con un Dios que está vivo, que ha resucitado y te ama. Y esa relación que tú vas a establecer, tus hijos la van a notar. Recomiendo vivamente vivir ejercicios espirituales ignacianos. Investiga en tu ciudad si los hay y hacerlo sería fantástico. Hay de un fin de semana, hay de una semana, hay de un mes. Ejercicios espirituales ignacianos para conocer tu fe con mayor plenitud y vivirla con mayor coherencia. Un fuerte abrazo a todos. No dejemos de hablar a nuestros hijos de la fe, incluso en medio de sus dudas. Un fuerte abrazo a todos. Creo que nos fuimos con varias ideas prácticas para ponerles, hacerlas vida, ¿verdad? Les abrazo fuertemente. Que tus hijos conozcan tu fe y que sepan con conciencia que sus papás sembraron en su corazón la semilla de la fe. Hasta muy pronto, mis amigos.

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1: Son las 6 de la tarde.
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0: ¿Qué tal, queridos hermanos? Los saluda Enrique García Ceballos, en memoria y con la enseñanza del ingeniero Benjamín Sepúlveda Hernández, en este su programa Luz de las Naciones. Están ustedes en sintonía de En Familia Radio y recuerden, es tiempo de vivir en familia. Y pues recordando al ingeniero Benjamín Sepúlveda, todo lo que compartimos, todo lo que pudimos escuchar de él, y digo pudimos porque si bien él es el que estaba en estos micrófonos, nosotros estábamos con él a un lado asistiéndolo, preparándolo o ayudándole a preparar sus programas, ayudándole con la parte técnica para poderlo enlazar con esta bendita estación, pues acercándole la Biblia o sus libros, en fin, asistiéndolo para poder hacer esa transmisión. Así que todas las veces o muchas de las veces que él hizo sus transmisiones de este programa, pues estamos allí con él y con ustedes. Entonces, por eso digo que recordando todo lo que vivimos y todo lo que escuchamos del ingeniero Benjamín, ustedes y nosotros, pues lo tenemos no nada más en nuestro corazón, sino presentes en nuestra vida diaria, porque nos encomendamos a él, a su intercesión, ahora que está ya más cerquita de nuestro Señor. ¿Y qué digo más cerquita? En un abrazo eterno. Y por ese motivo vamos a hacer una oración pidiéndole al ingeniero Benjamín su intercesión para el corte de maleficios que hemos hecho durante esta semana, pero la volvemos a hacer para los hermanos que no han tenido oportunidad de escucharla por no sintonizarse en la hora en la que le estamos diciendo. Y bien, si alguien nos escuchó en estos días y la hizo, también la puede volver a hacer sin ningún problema. En el nombre del Padre, y del Hijo, y del Espíritu Santo. Amén. En tu divina voluntad, en el nombre de Jesucristo, queda cortado, destruido, quebrantado y nulificado todo poder maléfico en alimentos, elixires, brebajes, pociones, pócimas y en toda clase de preparados, veladoras, figuras, fetiches, muñecas, talismanes, imágenes, retratos, tejidos, tierra, sal, monederos, partes de animales, pájaros, huesos, sangre, polvos, lociones, bálsamos y cualquier otro tipo no mencionado que hayan regado o puesto en mi casa, en mi trabajo, mis negocios, mis medios de transportes y en cualquiera de mis pertenencias para dañarme. Y todos sus efectos negativos en mi vida. Por Jesucristo nuestro Señor. Amén. En el nombre del Padre, y del Hijo, y del Espíritu Santo. Amén. Pues continuando con el tema que hemos venido abordando acerca de lo que llamamos las postrimerías del hombre. Hablo del hombre refiriéndome al género humano. Hombre y mujer nos hizo nuestro Señor, y él mismo se refiere al hombre como el hombre y la mujer. En genérico, hombre y mujer, vamos a referirnos como el hombre, así ven en la escritura, lo seguiremos haciendo así. Entonces, los destinos eternos del hombre, las postrimerías del hombre. ¿Qué es postrimería? Lo último. Lo último no es la muerte. Lo último es, como somos un alma inmortal, Entonces, lo último es nuestra vida eterna. Así que no hay último. Pero podríamos decirlo que después de esta vida, sigue nuestro destino eterno y le podemos decir las postrimerías, porque es lo último. Al final de cuentas, ya no va a haber nada más. En esta vida hay momentos de gozo, hay momentos de lágrimas, hay momentos de alegría, momentos de pena, éxitos, y así nos vamos viviendo a la vez incluso una cosa que consideramos buena y otra cosa que podemos considerar mala, aunque todo al final es bueno. Todo confluye para el bien de los que aman a nuestro Señor. Y en el cielo, allí no hay montañas rusas. Allá no hay subidas y bajadas. Ahí no hay tristezas y después alegrías y después tristezas. Allá todo es alegría. Allá todo es gozo. En cambio, en el infierno no hay sufrimientos y luego alegrías y luego sufrimientos. Todo es sufrimiento. Todo el tiempo. Y hablo del tiempo sin tiempo, porque ahí ya no se miden en horas o en minutos o en segundos. Allá es un presente continuo y no termina. Imagínense que una persona que entra al infierno por su propia voluntad, porque así es como se entra al infierno, habiendo despreciado todas las gracias de nuestro Señor, pues se da cuenta de su realidad y entró un día al lugar de sufrimiento, un día primero de enero un 30 de julio de 2026, 29, que es hoy, a las 12 del día. Y pasan en años terrestres miles y miles de millones de años. Por ponerles un ejemplo, el universo actual se estima que tiene una vejez o una edad de 13.800 millones de años. Imagínense que el universo se acaba y vuelve a otro universo y 13.800 millones de años y vuelve otra vez y se acaba. Y muchas veces, o sea, miles de millones de universos iguales a este, que cada uno haya durado, por decir, 20.000 millones de años. Bueno, cuando ve el calendario y ve la hora, ese condenado, y se da cuenta que es 29 de julio de 2026 a las 12 del día. No ha pasado ni un segundo en realidad, porque allá todo es un presente y es para toda la eternidad. Así de terrible es este asunto, y por eso queremos hablar y seguir hablando de este tema, los destinos eternos del hombre, porque no debe haber otro tema más importante que este para nuestra existencia. El amor de Dios es gratuito, nos lo da todo, y de nosotros depende si correspondemos a ese amor o le damos la espalda. Y con eso estamos definiendo cuál de las dos realidades elegiremos para toda la eternidad, el cielo o el infierno. El gozo eterno donde todo es alegría y todo es gozo, o el sufrimiento eterno, donde todo es llanto, todo es desesperación, y ambos es para toda la eternidad. Entonces, aquí en la tierra tenemos altas y bajas, en el cielo todo es alta, y en el infierno todo es baja. Por eso hablo de los destinos eternos, de las postrimerías del hombre, lo último. Aquí hay de todo, y en donde terminaremos, solo hay de una. Y lo importante es meditar, lo cual seguiremos haciendo en esta realidad. Vamos a meditar acerca de esto, de este tema tan fundamental, por lo relevante que es, enseguida que regresemos de esta pausa, y quédense con nosotros en su programa Luz de las Naciones. Vamos a una pausa.
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6: Y continuamos en su programa Luz de las Naciones. Están ustedes en sintonía de En Familia Radio y recuerda, celebra la vida en familia. Pues estamos hablando acerca de nuestros últimos momentos en esta vida. ¿Y cómo vamos a pasar inmediatamente a conocer nuestro destino eterno? Que también llamamos las postrimerías del hombre. Los novísimos también se dice. En la terminología eclesial. Los novísimos. Pero al final se trata de lo mismo, de meditar en cómo estamos viviendo y eligiendo en cada momento, cómo vamos a pasar nuestra eternidad. Y así pues, a la hora de nuestro juicio, pues vamos a presentarnos ante nuestro Señor con todas nuestras obras, buenas y malas, con todos nuestros pensamientos, todas nuestras intenciones, es decir, nuestras intenciones, si fueron legítimas o ilegítimas, con todo lo que dijimos, con todas las bendiciones que prodigamos, o con todas las maldiciones que lanzamos. Todo al final tiene su peso. Y nuestro Señor es un Dios misericordioso que por supuesto que va a aplicar toda esa misericordia en el momento de nuestro juicio, porque Él sabe mejor que nadie lo débiles que somos. Bien decía, de suyo propio nadie puede salvarse. O sea, por su propio esfuerzo nadie puede salvarse. Todo es gracias a la misericordia de nuestro Señor. Todo lo que tenemos y todo lo que hacemos incluso de bien es una gracia. Es un don de Dios. No es por mérito propio. Recuerden que no pudiéramos ni respirar ni terminar una palabra si Él no nos lo permitiera. Entonces no hay que creernos como que tenemos derechos por méritos. El mérito fue de nuestro Señor Jesucristo, que nos redimió de nuestros pecados en la cruz, en su pasión, en su muerte, en su resurrección. Ese es el mérito. Y de allí, al haber abierto él la puerta del cielo, nos invitó a que entráramos por esa puerta, y no nada más nos invitó, nos dijo cómo, nos dijo el camino a seguir, y nos dejó a una iglesia como la institución que resguarda toda la sabiduría de la revelación, y además nos fue dejando en la vida de los santos unas enseñanzas de inmenso valor. Por eso decíamos al principio de que los condenados se condenan por su propia voluntad. Tenemos todo y a la mano para lograr nuestra salvación. Y voy a ir más allá. Tenemos todo y a la mano para nuestra santificación, para llegar en grado de perfección a la casa de nuestro Señor. Y Santo Tomás de Aquino, hablando, como lo estamos haciendo, del gran acervo que tenemos en la iglesia por medio de los santos, pues los santos ya recorrieron todo un camino para llegar a lo alto. Ellos desde lo más llano fueron subiendo y escalando para lograr la cumbre de la santidad. Y en ese camino, pues se encontraron de todo: dificultades, barreras, obstáculos. Y la mayoría de esos obstáculos resulta que somos nosotros mismos. Hablo de esas barreras que nosotros mismos provocamos, y mientras no luchemos contra esas barreras, esos obstáculos, no vamos a avanzar ni un centímetro. Corremos el riesgo incluso de regresar a la base de la montaña para volver a empezar, si es que nos quedan fuerzas para volver a empezar. Ellos, al haber recorrido ese camino, pues encontraron muchísimas formas de evadir esos obstáculos o de derribar esas barreras, de brincar esas murallas que estorban para llegar a la santidad. Y uno de ellos es Santo Tomás de Aquino, también conocido como el Doctor Angélico.

0: desconozca, ni mucho menos. Él conoce todo. Más bien funcionan como un espejo donde nosotros en espíritu reconoceremos en forma automática el grado en que respondimos a la gracia que recibimos a lo largo de nuestra vida. Es decir, Él nos hace unas preguntas y nosotros al responderlas estamos reconociendo allí qué tanto correspondimos al amor de Dios, a todo lo que nos dio durante nuestra vida. Y no es precisamente que nos haga las preguntas así como nosotros nos las hacemos. Todo eso ocurre en una millonésima de segundo. Todo es en función de la capacidad que tiene el alma de ser un espíritu. Es decir, al ser un espíritu, el alma tiene capacidades que son inteligencia y voluntad puras. Por lo tanto, ya sin la pesadez del cuerpo, sin el estorbo de la materia, pues la inteligencia y la voluntad están libres y se mueven a la velocidad del pensamiento. Y todo lo que ocurra allí ocurre a esa velocidad. Bueno, estas cinco preguntas abarcan la totalidad del uso de nuestra libertad, esa libertad que nos dio nuestro Señor para, por medio de nuestra voluntad, darle un uso junto con el tiempo que tenemos durante nuestra trayectoria por la tierra. ¿Cómo administramos los talentos que recibimos? Ahí viene uno de los temas. Es el primero. ¿Cómo administramos los talentos que recibimos? Otro punto. ¿Qué hicimos con el tiempo que nos otorgó nuestro Señor? Uno más. Va el tercero. ¿De qué manera respondimos a las inspiraciones divinas? Uno más, el cuarto. ¿Cómo tratamos al prójimo en las circunstancias cotidianas? Y cinco, ¿cuál fue el nivel de pureza e intención recta en nuestras acciones ocultas? Las buenas y las malas. Acciones ocultas, pues es lo que nadie vio, lo que hicimos nosotros y pensamos nosotros en soledad, que nada más nuestro Señor y nosotros supimos. Pues estas preguntas se convierten, gracias a Santo Tomás, en una herramienta de un valor inmenso, para que, conociéndolas ahorita y respondiéndolas de una vez, podamos corregir el rumbo antes de que nuestro libro de la vida se cierre para siempre. Fíjense nada más qué bello es esto que nos ha dejado Santo Tomás. Y vamos a ver algunos de estos puntos enseguida que regresemos de esta pausa. Quédense con nosotros, Luz de las Naciones en Familia Radio.
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1: Y continuamos en su programa Luz de las Naciones. Están ustedes en sintonía de En Familia Radio y recuerda, encuentra tu razón de ser en familia. Estamos hablando cómo dentro de la iglesia que nuestro Señor Jesucristo nos dejó en su infinita misericordia y sabiduría. Encontramos también, aparte de el resguardo y la enseñanza de la revelación de nuestro Señor, un sinfín de de consejos o de guías prácticas que nos dejaron y nos han dejado y nos siguen dejando los santos para que recorramos el camino de nuestra santidad, pues de una manera más suave, más llana, que no encontremos tantos abrojos, tantos obstáculos en nuestro camino. Y más que encontrarlos, porque los obstáculos allí están y seguirán existiendo, nos dejaron la manera facilitada de cómo podemos sortearlos, cómo podemos brincarlos, derrumbarlos, para que podamos pasar más directamente hacia nuestra santificación. O sea, parece que fueron dejando unas llaves en el camino y cada llave va abriendo una puerta que es uno de los obstáculos. Y así vamos caminando y encontrando llaves para todo tipo de obstáculos. Y así un santo nos deja llaves para una cosa, otro santo para otra. Por eso es tan importante echarnos un clavado completo y sumergirnos en el océano de sabiduría que tiene la Madre Iglesia y lo que nos dejaron los doctores de la Iglesia, los padres de la Iglesia y los santos en general. Tanta información que tenemos disponible. Tú nada más volteas a tu teléfono, le picas un par de teclas y le dices, quiero saber tal cosa, y te la va a decir. Si por cualquier motivo no puede reproducir algo de un libro, por ejemplo, de algún santo que tenga derechos de autor, por lo menos te va a decir qué libro y en qué página, para que tú puedas saber en dónde localizar. Bien, pues esto es lo que nos dejaron los santos y vamos viendo Santo Tomás de Aquino, decíamos cómo clasificó en 5 puntos lo que vamos a ver en nuestro juicio. Y que esos puntos, si los trasladamos a preguntas, esas respuestas, si nos las hacemos de una vez, o sea, en el tiempo presente, esas preguntas y las respondemos, vamos a poder corregir el rumbo que traemos. O sea, esto es un valor tremendo. Hagan de cuenta que nos dieron las preguntas del examen y nada más son 5. Y es el examen más importante de toda, no de nuestra vida, de nuestra existencia, y hay que recordar que somos eternos. Así que imagínense lo que nos ha dejado Santo Tomás. Y estas 5 cuestiones tienen que ver de esta manera. 1, ¿cómo administramos los talentos que recibimos? 2, ¿qué hicimos con el tiempo que se nos dio? 3, ¿de qué manera respondimos a las inspiraciones divinas? 4, cómo tratamos al prójimo en las circunstancias del día a día, y cinco, cuál fue el nivel de pureza, de intención que tuvimos en nuestras acciones, que nada más vivimos nosotros, nuestras acciones ocultas. Vamos a ver, miren, en la carta a los Hebreos 9:27 dice: y así como está decretado que el hombre muera una sola vez, después de lo cual vendrá su juicio. Palabra de Dios. Aquí se afirma de una manera contundente, sin lugar a dudas, que está establecido para los hombres que muramos una sola vez y que inmediatamente después de esto venga nuestro juicio. Aquí de un plumazo se derriba, se destruye cualquier teoría falsa o fantasiosa, como la reencarnación. Aquí está muy claro que la existencia terrenal es una oportunidad única, como dijimos, un examen definitivo. Aquí no se admite, eso sí, repetición ni segunda vuelta. O sea, no hay extraordinarios y vuelvo a presentar el examen. Es uno y se acabó. Les decía que si bien nuestro Señor es infinitamente misericordioso, también es infinitamente justo y no se contrapone una cosa con la otra. La misericordia nos da unas gracias extraordinarias de perdón, pero la justicia tiene que brillar también. Oigan, entonces toda la injusticia que vivimos aquí, entonces, si todo se perdonara así automáticamente, pues entonces, ¿qué pasó con nuestro sufrimiento en paciencia? ¿Qué pasó con el perdón que dimos a los que nos ofendieron? Claro, pues perdonamos la falta, pero hay que restituir. Hablábamos de que si yo rompo algo de alguien, me perdona, pero le tengo que pagar ese algo que rompí. Entonces la justicia se impone como algo necesario. La justicia es parte de un juicio, es una parte fundamental. Juicio, pues viene precisamente de la misma etimología, la misma raíz, justicia. Bien, es un examen definitivo, pero perfectísimo. Por eso tenemos que ver con total lucidez y, ¿saben qué?, con un sentido de urgencia, sabiendo que la santidad no es un proyecto que se pueda postergar así indefinidamente, que esto es una construcción diaria. Hay que verlo claramente, con urgencia. Esta construcción en la que vamos poniendo día a día nuestro ladrillo va a ser evaluada en forma minuciosa, al detalle, por nuestro Señor, en el instante mismo en que nuestra alma abandone nuestro cuerpo. Hemos explicado cómo es eso de que en el instante mismo, pues el tiempo en el universo espiritual no es como el tiempo en el universo terrenal o material. Hacíamos una similitud de todo lo que hay en el internet. Toda la información que hay en el internet equivale en peso, en gigabytes, a 45 mil millones de películas. ¿Se imaginan eso? O sea, una persona en ver todas esas películas equivalentes a lo que hay en información en el internet tardaría 10 millones de años. ¿Qué tal? O 750 veces la edad del universo. Una persona. Imagínense todo eso. Ah, bueno, en el ámbito espiritual o en el universo espiritual, podemos ver en una millonésima de segundo todo el equivalente a todas esas películas. De 10 millones de millones de años en un santiamén. Así de ágil es el espíritu. Entonces, imagínense, pues nuestra vida de unos cuantos años, pues la podemos ver perfectamente en un instante. Por eso nuestro juicio es inmediato, no se requiere gran cosa de tiempo, después de lo que acabamos de explicar, de cómo sería un símil, pues, del tiempo en el universo espiritual. Así de rápido. Y durante este tiempo, o durante este examen, ¿quién creen que va a estar ahí presente? Dios, el alma, y el que no podía faltar, el gran acusador. El que quiere meter su mano en todo. Y enseguida que regresemos de una pausa, vamos a explicar qué es lo que hace ahí el chanclas metido en nuestro juicio. Vamos a una pausa para regresar y seguir hablando de este tema.
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1: Y continuamos en su programa Luz de las Naciones. Yo soy Enrique García Ceballos, con la enseñanza y en memoria del ingeniero Benjamín Sepúlveda Hernández. Y recuerden, Jesús es la razón de nuestra alegría. Pues como hemos estado hablando, en nuestro juicio particular, en ese examen definitivo en donde no hay segundas vueltas, pues ahí va a estar nuestro Señor, el alma y el chanclas, ahí intentando pues desplegar una última y desesperada estrategia de sabotaje. Pues ese chanclas que pasó años enteros, prácticamente toda nuestra vida, actuando como si fuera como un cómplice silencioso, ahí sugiriendo pecados. Y nosotros, algunos de esos, pues cayendo, escuchándolo. Caer en el pecado sugerido es eso, escuchar al chanclas. ¿Verdad? No es que nos hable con y nos diga, haz esto, haz el otro, no, pero nos lo sugiere y nosotros lo entendemos pues como se entiende con el alma, con el espíritu. Y lo traducimos a el beneficio temporal y ilícito, ¿verdad?, que nos proporciona caer en ese pecado. Y si no tenemos la voluntad bien fortalecida, ya lo hemos dicho cómo, ¿verdad?, pues mediante la oración constante, la vida sacramental, pues vamos a caer. Vamos a estar cayendo. Y el chanclas sugiriendo pecados y nosotros cayendo. Y él aplaudiendo nuestras debilidades y nosotros minimizando el valor de los mandamientos. Así se las gastó el chancla durante nuestra vida. Y ahora, en vez de ese cómplice de juerga y de pecado y de todo tipo de desechos en lugar de hechos, pues cambia su máscara, se la quita completamente en ese momento de nuestro juicio y se vuelve el acusador. También la iglesia llama al demonio el acusador, justo por esto, porque en nuestro juicio él se convierte como en un fiscal. El fiscal es el que acusa. Nuestro abogado sería el que nos defendería. Pero aquí nada más hay un abogado, ¿eh? Y es todo lo que hicimos durante nuestra vida. Ese es el único abogado. Ya nuestro Señor, el Espíritu Santo, nuestra Madre Santísima, todos los santos, la Iglesia militante, purgante y triunfante, ya abogaron por nosotros durante nuestra vida. Y nosotros, si aprovechamos todas esas ayudas e hicimos lo que nos correspondía a nosotros, entonces tenemos a nuestro favor todo eso. Y en el nivel en que lo hayamos logrado, quién es más, quién es menos, pero es lo único que va a valer para defendernos. No va a haber otra cosa. Claro, ya vamos a depender allí de la misericordia de nuestro Señor, pero sin olvidar su justicia. No, si fuera nada más la pura justicia, pues nadie se salva. Nadie, digo nadie, más que nuestra Madre del Cielo que nunca pecó. Fuera de ella, nadie, si solamente fuera la justicia la que aplicara en ese juicio. Pero está la misericordia. Aún con toda la misericordia aplicada, todo lo que nos hayan ayudado los santos, la iglesia militante, que es todos los que estamos vivos y formamos parte de la iglesia, purgante, las benditas ánimas del purgatorio, que ya son santos, nada más esperando a que termine su proceso, militante, purgante y triunfante, todos los santos que ya están en el cielo. Si con todo eso no nos es suficiente, no hay más que hacer. No hay más que hacer. Y el juicio se termina y el alma se va, acompañada de ese fiscal, pues al lugar del castigo eterno. Pero bien, esto no es para desanimarnos, al contrario, es para darnos cuenta de todo lo que podemos hacer, y no nada más para salvarnos, para santificarnos. ¿Qué necesidad de llegar manchados y aunque nos salvemos, pues entrar en ese lugar de sufrimiento? ¿Qué necesidad? ¿Qué necesidad? Bien, pues este enemigo, este acusador, va a presentar ante Jesucristo un expediente detalladísimo de todas las veces que lo escuchamos y que llevamos a la práctica sus sugerencias destructivas. Y va a exigir con soberbia la condenación del espíritu. Va a decir, mira, ¿cómo fue? Un pecador, así como yo, así como me acusas a mí de que yo fui un pecador, que por soberbio, que aquí, que allá, pues él fue igual. Aquí están todas todo lo que hizo y deshizo, aquí está, mira, júzgalo bien, pues aquí está todo lo que, en todo lo que incurrió, ahí con toda la soberbia. Y si de veras ocurre así, pues esa soberbia se la va a llevar, aunque claro, él no puede gozar, todo lo que hace es sufriendo. Pero en ese momento, pues, se presenta como el acusador, no tiene ningún bien, y no se contenta con nada, ni con el mal de los demás, simplemente alimenta más su odio y su desesperación, y trata de que los demás tengamos esa suerte. Así que por todos los medios va a buscar que caigamos, para que en el momento de nuestro juicio, él tenga muchos elementos para nuestra condenación. Pero fíjense aquí, sabemos que el poder de ese acusador, si es que podemos decir que tiene algún poder, queda completamente anulado si el alma que está siendo juzgada recurrió constantemente al sacramento de la reconciliación durante su vida. ¿Qué es el sacramento de la reconciliación? La confesión. ¿Por qué? Pues porque los pecados confesados y que fueron perdonados ya se borraron por la sangre de Cristo, ya no forman parte del expediente del juicio. Esto es importantísimo. Esto que estoy diciendo, guárdenselo bien. Si tú ya confesaste los pecados y te los perdonaron, ya no entran y ya no valen para tu condenación. No, ya no existen. En cambio, la pena merecida, sí, esa todavía está. Si no lo pagaste aquí en la tierra, pues lo pagarás en el purgatorio. Pero el pecado ya perdonado por un sacerdote no tiene ningún valor y no podrá ser usado para condenarte. ¿Se fijan? Lo importante y lo extremadamente urgente que es meditar en la confesión. Todas las facilidades nos la deja nuestro Señor. Todas. Ya el que se condena por Dios es una necedad. Ya no hay manera de convencer a nadie. No se trata de convencer. Se trata de que cada quien en su conciencia tome nota y sea pues cuidadoso en pensar en lo que significa nuestro destino eterno. Así que vamos actuando en consecuencia, vamos teniendo ese cuidado extremo a partir de este momento para no perder nuestra alma, que no tiene ningún sentido. Pues estamos llegando al final de su programa Luz de las Naciones. Continúen en sintonía de En Familia Radio. Se despide de ustedes Enrique García Ceballos, en memoria y con la enseñanza del ingeniero Benjamín Sepúlveda Hernández. Que tengan buena tarde y Dios les bendiga.

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5: Son las 7 de la

0: Buenas tardes, nos de Dios. Nos piden que oremos por la salud de Lynn y Edwin Miranda, de Sebastián Enríquez y de Carmen Mata. Y después por los difuntos Jaime Botello, Javier Mata, Olga Hinojosa y Gaby Bedoya. En mi tierra dicen Bedoya, con Y. Pero hay gente que ya no distingue el pollo del pollo, que no es la misma cosa. Sobre el pollo se siente uno y al pollo se lo come. Pero ya no distinguen una letra de otra. En el nombre del Padre, del Hijo y del Espíritu Santo, que la paz, la gracia y la misericordia de Dios estén con todos ustedes. Hoy vamos a celebrar a los santos Marta, María y Lázaro. Y de paso pedimos al Señor que nos ayude a vivir reconciliados y fraternos. Yo confieso ante Dios Todopoderoso, ante ustedes, hermanos, que he pecado mucho de pensamiento, palabra, obra y omisión, por mi culpa, por mi gran culpa. Por eso ruego a Santa María, siempre Virgen, a los ángeles, a los santos, y a ustedes, hermanos, que intercedan por mí ante Dios nuestro Señor. Dios Todopoderoso tenga misericordia de nosotros, perdone nuestros pecados y nos lleve a la vida eterna.
1: Amén.
0: Kyrie eleison.
1: Christe eleison.
0: Kyrie eleison. Oremos. Dios nuestro, cuyo Hijo llamó a Lázaro del sepulcro a la vida y aceptó ser hospedado en la casa de Marta, concédenos servirlo fielmente en nuestros hermanos para que, como María, merezcamos ser nutridos con la meditación de la palabra de Cristo, que vive y reina contigo en la unidad del Espíritu Santo y es Dios por los siglos de los siglos.
1: Amén. Amén.
0: Pueden tomar asiento.
2: Lectura del libro del profeta Jeremías. Ay de mí, madre mía, ¿por qué me engendraste para que fuera objeto de pleitos y discordias en todo el país? A nadie debo dinero, ni me lo deben a mí, y sin embargo, todos me maldicen. Siempre que oí tus palabras, Señor, las acepté con gusto. Tus palabras eran mi gozo y la alegría de mi corazón. Porque yo defendía tu causa, Señor Dios de los ejércitos. No me sentía a reír con los que se divertían. Forzado por tu mano me sentaba aparte, porque me habías contagiado con tu propia ira. ¿Por qué mi dolor no acaba nunca y mi herida se ha vuelto incurable? ¿Acaso te has convertido para mí, Señor, en espejismo de aguas que no existen? Entonces el Señor me respondió, si te vuelves a mí, yo haré que cambies de actitud, y seguirás a mi servicio. Si separas el metal precioso de la escoria, seguirás siendo mi profeta. Ellos cambiarán de actitud para contigo, y no tú para con ellos. Yo te convertiré, frente a este pueblo, en una poderosa muralla de bronce. Lucharán contra ti, pero no podrán contigo, porque yo estaré a tu lado para librarte y defenderte, dice el Señor. Te libraré de las manos de los perversos, te rescataré de las manos de los poderosos. Palabra de Dios. Me alegraré, Señor, por tu bondad. Dios mío, líbrame de mis enemigos, protégeme de mis agresores, líbrame de los que hacen injusticias, sálvame de los hombres sanguinarios. Me alegraré. Mira cómo se conjuran contra mí los poderosos y esperan el momento de matarme. Sin embargo, Señor, en mí no hay crimen ni pecado. Sin culpa mía avanzan contra mí para atacarme. Me alegraré. En ti, Señor, tendré fijos los ojos, porque tú eres mi fuerza y mi refugio. El Dios de mi amor vendrá en mi ayuda y me hará ver la derrota de mis enemigos. Me alegraré, Señor. Yo celebraré tu poder y desde la mañana me alegraré por tu bondad. Porque has sido mi defensa y mi refugio en el día de la tribulación. Me alegraré,
1: Señor, de tu bondad.
2: Aleluya, aleluya.
1: Aleluya, aleluya.
2: A ustedes los llamo amigos, dice el Señor, porque les he dado a conocer todo lo que he oído a mi Padre. Aleluya, aleluya. Aleluya.
0: El Señor esté con ustedes. Lectura del Santo Evangelio según San Juan.
1: Gloria a ti, Señor Jesús.
0: En aquel tiempo, muchos judíos habían ido a ver a Marta y a María para consolarlas por la muerte de su hermano Lázaro. Apenas oyó Marta que Jesús llegaba, salió a su encuentro, pero María se quedó en casa. Le dijo Marta a Jesús: Señor, si hubieras estado aquí, no habría muerto mi hermano. Pero aún ahora estoy segura de que Dios te concederá cuanto le pidas. Jesús le dijo: Tu hermano resucitará. Y Marta respondió: Ya sé que resucitará en la resurrección del último día. Jesús le dijo: Yo soy la resurrección y la vida. El que cree en mí, aunque haya muerto, vivirá. Y todo aquel que está vivo y cree en mí no morirá para siempre. ¿Crees tú esto? Y ella le contestó: Sí, Señor, creo firmemente que tú eres el Mesías, el Hijo de Dios, el que tenía que venir al mundo. Palabra del Señor.
1: Gloria a ti, Señor Jesús.
0: Pueden tomar asiento. Primera parte de la homilía. Recordar al profeta Jeremías. ¡Qué maravilla! Pero lo digo todos los días. ¡Qué preciosos los textos de Jeremías! Que utiliza imágenes vivas que las pueda entender la gente. ¿Cómo era la del otro día? Ve y cómprate una faja. Métela en una cueva allá junto al río Éufrates y cuando esté bien podrida te la vistes y apareces en la plaza pública y sales en la televisión. ¿Qué quería decir? Ese es tu pueblo. Han olvidado a su Dios, han olvidado la alianza y se han podrido con las aguas del Éufrates, que es de donde va a venir Babilonia a conquistarlos. Y hoy hemos leído un texto impresionante. Si he hecho el bien, a nadie debo dinero. Estoy mirando a ver si es verdad. A nadie debo dinero, ni me lo deben a mí, y sin embargo todos me maldicen. Siempre que oí tus palabras, Señor, las acepté con gusto. No me senté a reír con los que se divertían. Forzado por tu mano me sentaba aparte. Y sin embargo, te has convertido para mí en un espejismo de aguas que no existen. Los que viven cerca del desierto saben lo que es esto. Los espejismos. Pero decirle a Dios eso, eres un espejismo. Contaba contigo y no estás. Me has abandonado y yo no he sido malo. Es impresionante. Pero no lo voy a comentar mucho más porque les prometo que lo vamos a comentar en el retiro que les voy a dirigir sobre las oraciones de la Biblia. Vamos a tener dos retiros orando con la Biblia, uno sobre el Antiguo Testamento y otro sobre el Nuevo. Y en el Antiguo Testamento vamos a tocar a Jeremías un montón de veces porque es una clave. Esto respecto a lo primero. Y lo segundo. Pues en otros tiempos, en este día, celebrábamos a Santa Marta. Bueno, y en mi familia teníamos a veces un gozo y a veces una discusión. Porque el día 25 era el cumpleaños de mi madre y el día 29 era el santo de mi tía Marta, las dos hermanas, y bueno, pues teníamos ahí sus problemas. Pero ha venido el Papa Francisco y ha dicho: ¿Cómo que Santa Marta? ¿Y a María? ¿Cuándo la celebramos? Claro, los que creen que la hermana de Marta y de Lázaro era María Magdalena, pues estaban en un lío, porque el día 22 hemos celebrado también a María Magdalena. ¿Y el pobre Lázaro? ¿Quién cuenta con los varones? Con celebrar a Marta y a María, pues bien, pero el pobre Lázaro, hasta que el Papa Francisco, que sí tenía en cuenta a las mujeres, pero dijo: no, hay que celebrar la fiesta de Santa Marta, Santa María y San Lázaro, el día 29 de julio. Pero esta fiesta es recientísima, tan reciente que no tenemos todavía las oraciones en el misal, y las hemos tenido que buscar hoy. Santos Marta, María y Lázaro, los tres juntos, los tres hermanos juntos también en nuestra liturgia. Como yo sé que a ustedes les gusta la historia del arte, pues cuando vayan a casa busquen en internet. Iglesia de Betania. ¿Cuántos han estado en Betania ya? A que tiene unos mosaicos preciosos. Al lado de la tumba de Lázaro, bajando por la cuestecita aquella, enfrente de las tiendas donde venden el nardo, ese nardo auténtico de Palestina, pero hecho en China, no se preocupen. Allí está la iglesia de Lázaro, de Marta y María, con unos mosaicos bellísimos que representan, uno, cuando Marta acoge a Jesús en su casa y María mientras tanto escucha, cuando viene Jesús y resucita a Lázaro. Bueno, pues hoy recordamos esto. Recordamos que Jesús es el amigo del amigo. Y por dar la vida a su amigo Lázaro, le acusan a él y a Lázaro también. Una fiesta hoy que ha hecho muy bien el Papa Francisco, para que recordemos esta maravilla de acciones. Y esta Marta, que se queja, que me han dejado sola a mí a preparar aquí el pozole, y mientras mi hermana está ahí tan tranquila escuchando tu palabra, dile que me ayude. Parece que sí que sabía manejar las ollas y todo esto, pero no, sabe mucho. Sabe, yo sé que mi hermano resucitará en un tiempo en que los saduceos no creían en la resurrección, los escribas tampoco, los fariseos sí. Pues resulta que esta Marta tiene algo de teóloga y ha creído ya en la resurrección. Y además sabe que hay que creer en Jesús cuando dice: yo soy la resurrección y la vida. Sí, Señor, creo firmemente que tú eres el Mesías, el Hijo de Dios. Es precioso. A ver qué oración le he dedicado yo a esto. Señor, tú sabes que llevamos una vida apagada, rutinaria, enclenque, mortecina. Olvidamos el origen de nuestra vida y el destino que nos espera. Nuestros pensamientos y deseos se enzarzan en proyectos que no dan testimonio de la vida verdadera. Por eso me impresiona la majestad con la que tú te acercaste a la tumba de tu amigo Lázaro. Tú siempre habías demostrado tu poder sobre el mar y la enfermedad, sobre los espíritus del mal y sobre la obstinación humana. Pero en Betania mostraste tu señorío ante la muerte. Lázaro, sal fuera. Eso dijiste. Yo oigo esa llamada y sé que se dirige a mí. Solo tu voz puede despertarme de mi sueño. Solo tú puedes ayudarme a librarme de mis vendas y sudarios y hacerme salir de mi sepulcro. Solo tú puedes devolverme el regalo de la vida. Solo tú, mi amigo y mi Señor. Amén. Y ahora presentamos nuestras súplicas al Señor.
2: Por la Iglesia, para que su mensaje de luz y esperanza llegue a todos los hombres, especialmente a los más necesitados de conocer el perdón y amor de Dios, roguemos al Señor. Por el Papa León, nuestros obispos Juan Patricio, Eduardo y Pedro, y todos los sacerdotes, diáconos, religiosos y religiosas de nuestra comunidad, para que continúen promoviendo la paz y los valores de nuestra fe, roguemos al Señor. Para que el Señor conceda a nuestra diócesis la alegría del don de las vocaciones al ministerio sacerdotal y a la vida consagrada, roguemos al Señor. Por todas las intenciones de los donadores, voluntarios y radioescuchas de Familia Radio, para que su generosidad sea bendecida y sus intenciones reciban el favor de nuestro Dios, roguemos al Señor. Para que el Señor reciba en su reino a las almas de nuestros hermanos difuntos, roguemos al Señor. Por todas las intenciones de los aquí presentes, roguemos al Señor.
0: Y ahora, Padre, te pedimos que escuches nuestras súplicas por Jesucristo nuestro Señor.
1: Amén.
0: Tomar asiento. Bendito sea, Señor, Dios del universo, por este pan, fruto de la tierra y del trabajo del hombre, que recibimos de tu generosidad y ahora te presentamos. Él será para nosotros pan de vida.
3: Bendito seas.
0: Del este vino y de este agua, concédenos, Señor, ser partícipes de la divinidad de aquel que se dignó participar de nuestra humanidad. Bendito sea, Señor, Dios del universo, por este vino, fruto de la vid y del trabajo del hombre, que recibimos de tu generosidad y ahora te presentamos. Él será para nosotros bebida de la salvación.
1: Bendito seas por siempre.
0: Con espíritu de humildad seamos recibidos, Señor, como ofrendas. Oremos ahora, mis hermanos, para que este sacrificio nuestro sea agradable a Dios, Padre Todopoderoso.
1: El Señor reciba de tus manos este sacrificio, para alabanza y gloria de su nombre, para nuestro bien y de toda su santa iglesia.
0: Señor, al proclamar tu obra admirable en tus santos, Marta, María y Lázaro, suplicamos humildemente a tu majestad que así como te fueron gratos sus amorosos obsequios, así también te sea aceptable el desempeño de nuestro servicio. Por Jesucristo nuestro Señor.
1: Amén.
0: Que el Señor esté con todos ustedes.
1: Y con ustedes.
0: Levantemos el corazón.
1: Lo tenemos levantado hacia el Señor.
0: Demos gracias al Señor nuestro Dios. En verdad es justo y necesario darte gracias siempre y en todo lugar, Señor, Padre Santo, Dios Todopoderoso y Eterno, por Cristo Señor nuestro. Porque la vida y el ejemplo de tus santos, Marta, María y Lázaro, enriquecen a tu Iglesia con formas siempre nuevas de admirable santidad y nos dan pruebas indudables de tu amor por nosotros, y también porque su ejemplo nos impulsa y su piadosa intercesión nos ayuda a colaborar en el plan divino de la salvación. Por eso ahora nosotros, llenos de alegría, te aclamamos con los ángeles y santos, diciendo: Santo, santo, santo, santo es el Señor, Dios del universo,
1: lleno está en el cielo y la tierra de gloria. Hosana en el cielo, bendito el que viene en el nombre del Señor. Hosana.
0: Santo eres en verdad, Señor, fuente de toda santidad. Por eso te pedimos que santifiques estos dones con la efusión de tu Espíritu, de manera que se conviertan para nosotros en el cuerpo y la sangre de Jesucristo, nuestro Señor, el cual, cuando iba a ser entregado a su pasión voluntariamente aceptada, tomó pan, dándote gracias lo partió y lo dio a sus discípulos diciendo: Tomen y coman todos de él, porque esto es mi cuerpo que será entregado por ustedes.

Del mismo modo, acabada la cena, tomó el cáliz y dándote gracias de nuevo lo pasó a sus discípulos diciendo: tomen y beban todos de él, porque este es el cáliz de mi sangre, sangre de la alianza nueva y eterna, que será derramada por ustedes y por muchos para el perdón de los pecados. Hagan esto en conmemoración mía.

0: Este es el sacramento de nuestra fe.
1: Anunciamos tu muerte, proclamamos tu resurrección. Ven, Señor Jesús.
0: Así pues, Padre, al celebrar ahora el memorial de la muerte y resurrección de tu Hijo, te ofrecemos el pan de vida y el cáliz de salvación, y te damos gracias porque nos haces dignos de servirte en tu presencia. Te pedimos humildemente que el Espíritu Santo congregue en la unidad a cuantos participamos del cuerpo y de la sangre de Cristo. Acuérdate, Señor, de tu Iglesia extendida por toda la tierra, y con el Papa León XIV, con el obispo de esta diócesis, Juan Patricio, y sus obispos auxiliares Eduardo y Pedro, y todos los pastores que cuidan de tu pueblo, llévala a su perfección por la caridad. Acuérdate también de nuestros hermanos que se durmieron en la esperanza de la resurrección y de todos los que se nos han muerto en tu misericordia. Admítelos a contemplar la luz de tu rostro. Ten misericordia de todos nosotros y así con María, la Virgen Madre de Dios, su esposo San José, los apóstoles, los santos Lázaro, Marta y María y cuantos vivieron en tu amistad a través de los tiempos, merezcamos por tu Hijo Jesucristo compartir la vida eterna y cantar tus alabanzas. Por Cristo, con Él y en Él, a ti, Dios Padre Omnipotente, en la unidad del Espíritu Santo, todo honor y toda gloria por los siglos de los siglos. Amén. Fieles a la enseñanza y ejemplo de Jesús, oramos ahora al Padre Celestial. Padre nuestro
1: que estás en el cielo, santificado sea tu nombre.
0: Venga a nosotros tu reino, hágase tu voluntad en la tierra como en el cielo. Danos hoy nuestro pan de cada día. Perdona nuestras ofensas, como también nosotros perdonamos a los que nos ofenden. No nos dejes caer en la tentación y líbranos del mal. Líbranos de todos los males, Señor, y concédenos la paz en nuestros días, para que, ayudados por tu misericordia, vivamos siempre libres de pecado y protegidos de toda perturbación, mientras esperamos la gloriosa venida de nuestro Salvador Jesucristo. Señor Jesucristo, que dijiste a tus apóstoles, la paz les dejo, mi paz les doy, no tengas en cuenta nuestros pecados, sino la fe de tu Iglesia, y conforme a tu palabra, concédele la paz y la unidad. Tú que vives y reinas por los siglos de los siglos.
1: Amén.
0: Que la paz del Señor esté siempre con ustedes. En Cristo, que nos ha hecho hermanos en su cruz, dense la paz como signo de reconciliación. Cordero de Dios, que quitas el pecado del mundo, ten
1: piedad de nosotros. Cordero de Dios, que quitas el pecado del mundo, ten piedad de nosotros. Cordero de Dios, que quitas el pecado del mundo, danos la paz.
0: Jesucristo, la comunión de tu cuerpo y de tu sangre no sea para mí motivo de juicio.

comunión espiritual. Creo, Jesús mío, que estás real y verdaderamente en el cielo y en el santísimo sacramento del altar. Te amo sobre todas las cosas y deseo vivamente recibirte dentro de mi alma. Pero no pudiendo hacerlo ahora sacramentalmente, ven al menos espiritualmente a mi corazón. Y como si ya te hubiese recibido, te abrazo y me uno del todo a ti. Señor, no permitas que jamás me aparte de ti.

0: Oremos. Señor, que la santa comunión del cuerpo y la sangre de tu Hijo nos aleje de todas las cosas pasajeras, para que, a ejemplo de los santos Marta, María y Lázaro, podamos crecer en la tierra en un auténtico amor a ti y gozar en el cielo contemplándote eternamente. Por Jesucristo nuestro Señor.
1: Amén.
0: Oración por las vocaciones. Oh Jesús, pastor eterno, dígnate mirar con ojos de misericordia a esta porción de tu rey amada. Señor, necesitamos un número de sacerdotes. Multiplica las vocaciones y santifica más y más nuestros sacerdotes y hermanos en la vida consagrada. Te lo pedimos por la Inmaculada Virgen María de Guadalupe, tu dulce y santa madre. Oh Jesús, danos muchos y santos sacerdotes, religiosas y religiosos, y todas las

0: oraciones por la iglesia que necesita según tu corazón. Amén.
1: Que el Señor esté con todos ustedes.
2: Y con su espíritu.
1: Y que la bendición de Dios Todopoderoso, Padre, Hijo y Espíritu Santo, descienda sobre ustedes y permanezca para siempre.
2: Amén.
1: Bendigamos al Señor.
2: Amén.

0: Padre, y del Hijo, y del Espíritu Santo.
1: Amén.
0: Creo en Dios,
1: Padre Todopoderoso, Creador del cielo y de la tierra. Creo en Jesucristo, su único Hijo, Señor nuestro, que fue concebido por obra y gracia del Espíritu Santo. Nació de Santa María Virgen, padeció bajo el poder de Poncio Pilato. Fue crucificado, muerto y sepultado, descendió a los infiernos, al tercer día resucitó de entre los muertos, subió a los cielos y está sentado a la derecha de Dios Padre. Desde ahí ha de venir a juzgar a vivos y muertos. Creo en el Espíritu Santo, la Santa Iglesia Católica, la comunión de los santos, el perdón de los pecados, la resurrección de la carne y la vida eterna. Amén.
0: Padre nuestro que estás en el cielo, santificado sea tu nombre. Venga tu reino, hágase tu voluntad en la tierra como en el cielo.

0: líbranos del mal. Amén.
1: Dios te salve, María, llena eres de gracia. El Señor es contigo. Bendita eres entre todas las mujeres, y bendito es el fruto de tu vientre, Jesús.
0: Santa María, Madre de Dios, ruega por nosotros pecadores, ahora y en la hora de nuestra muerte. Amén.
1: Gloria al Padre, al Hijo y al Espíritu Santo.
0: Como era en un principio, ahora y siempre, por los siglos de los siglos. Amén.
1: Misterios gloriosos. Primer misterio. La resurrección del Hijo de Dios. Sobre el Evangelio de San Marcos, capítulo 16, versículo 6, meditamos. Pero él les dijo: No se turben, el que buscan, Jesús Nazareno, el crucificado, resucitó, no está aquí. Vean el lugar en que lo pusieron. Padre nuestro que estás en el cielo, santificado sea tu nombre. Venga tu reino. Hágase tu voluntad en la tierra como en el cielo.
0: Danos hoy nuestro pan de cada día. Perdona nuestras ofensas, como también nosotros perdonamos a los que nos ofenden. No nos dejes caer en tentación y líbranos del mal. Amén.
1: Dios te salve, María, llena eres de gracia. El Señor es contigo. Bendita eres entre todas las mujeres, y bendito es el fruto de tu vientre, Jesús.
0: Santa María, Madre de Dios, ruega por nosotros pecadores, ahora y en la hora de nuestra muerte. Amén.
1: Dios te salve, María, llena eres de gracia. El Señor es contigo. Bendita eres entre todas las mujeres, y bendito es el fruto de tu vientre, Jesús.
0: Santa María, Madre de Dios, ruega por nosotros pecadores, ahora y en la hora de nuestra muerte. Amén.
1: Dios te salve, María, llena eres de gracia. El Señor es contigo. Bendita eres entre todas las mujeres, y bendito es el fruto de tu vientre, Jesús.
0: Santa María, Madre de Dios, ruega por nosotros pecadores, ahora y en la hora de nuestra muerte. Amén.
1: Dios te salve, María, llena eres de gracia. El Señor es contigo. Bendita eres entre todas las mujeres, y bendito es el fruto de tu vientre, Jesús.
0: Santa María, Madre de Dios, ruega por nosotros pecadores, ahora y en la hora de nuestra muerte. Amén.
1: Dios te salve, María, llena eres de gracia. El Señor es contigo. Bendita eres entre todas las mujeres, y bendito es el fruto de tu vientre, Jesús.
0: Santa María, Madre de Dios, ruega por nosotros pecadores, ahora y en la hora de nuestra muerte. Amén.
1: Dios te salve, María, llena eres de gracia. El Señor es contigo. Bendita eres entre todas las mujeres, y bendito es el fruto de tu vientre, Jesús.
0: Santa María, Madre de Dios, ruega por nosotros pecadores, ahora y en la hora de nuestra muerte. Amén.
1: Dios te salve, María, llena eres de gracia. El Señor es contigo. Bendita eres entre todas las mujeres, y bendito es el fruto de tu vientre, Jesús.
0: Santa María, Madre de Dios, ruega por nosotros pecadores, ahora y en la hora de nuestra muerte. Amén.
1: Dios te salve, María, llena eres de gracia. El Señor es contigo. Bendita eres entre todas las mujeres, y bendito es el fruto de tu vientre, Jesús.
0: Santa María, Madre de Dios, ruega por nosotros pecadores, ahora y en la hora de nuestra muerte. Amén.
1: Dios te salve, María, llena eres de gracia. El Señor es contigo. Bendita eres entre todas las mujeres, y bendito es el fruto de tu vientre, Jesús.
0: Santa María, Madre de Dios, ruega por nosotros pecadores, ahora y en la hora de nuestra muerte. Amén.
1: Dios te salve, María, llena eres de gracia. El Señor es contigo. Bendita eres entre todas las mujeres, y bendito es el fruto de tu vientre, Jesús.
0: Santa María, Madre de Dios, ruega por nosotros pecadores, ahora y en la hora de nuestra muerte. Amén.
1: Gloria al Padre, al Hijo y al Espíritu Santo.
0: Como era en un principio, ahora y siempre, por los siglos de los siglos. Amén.
1: Oh Jesús mío,
0: perdona nuestros pecados, líbranos del fuego del infierno, lleva al cielo a todas las almas, especialmente a las más necesitadas de tu misericordia. Amén.
1: Segundo misterio: la ascensión del Señor al cielo. Sobre el Evangelio de San Marcos, capítulo 16, versículo 19, meditamos. El Señor Jesús, después de haber hablado con ellos, fue elevado al cielo y se sentó a la diestra de Dios. Padre nuestro,
0: que estás en el cielo, santificado sea tu nombre. Venga tu reino, hágase tu voluntad en la tierra como en el cielo.
1: Danos hoy nuestro pan de cada día. Perdona nuestras ofensas, como también nosotros perdonamos a los que nos ofenden. No nos dejes caer en tentación y líbranos del mal. Amén.
0: Dios te salve María, llena eres de gracia, el Señor es contigo. Bendita eres entre todas las mujeres. Y bendito es el fruto de tu vientre, Jesús.
1: Santa María, Madre de Dios, ruega por nosotros, pecadores, ahora y en la hora de nuestra muerte. Amén.

0: tu vientre, Jesús.
1: Santa María, Madre de Dios, ruega por nosotros, pecadores, ahora y en la hora de nuestra muerte. Amén.
0: Dios te salve, María, llena eres de gracia, el Señor es contigo. Bendita eres entre todas las mujeres, y bendito es el fruto de tu vientre, Jesús.
1: Santa María, Madre de Dios, ruega por nosotros, pecadores, ahora y en la hora de nuestra muerte. Amén.
0: Dios te salve, María, llena eres de gracia, el Señor es contigo. Bendita eres entre todas las mujeres, y bendito es el fruto de tu vientre, Jesús.
1: Santa María, Madre de Dios, ruega por nosotros, pecadores, ahora y en la hora de nuestra muerte. Amén.
0: Dios te salve, María, llena eres de gracia, el Señor es contigo. Bendita eres entre todas las mujeres, y bendito es el fruto de tu vientre, Jesús.
1: Santa María, Madre de Dios, ruega por nosotros, pecadores, ahora y en la hora de nuestra muerte. Amén.
0: Dios te salve, María, llena eres de gracia, el Señor es contigo. Bendita eres entre todas las mujeres, y bendito es el fruto de tu vientre, Jesús.
1: Santa María, Madre de Dios, ruega por nosotros, pecadores, ahora y en la hora de nuestra muerte. Amén.
0: Dios te salve, María, llena eres de gracia, el Señor es contigo. Bendita eres entre todas las mujeres, y bendito es el fruto de tu vientre, Jesús.
1: Santa María, Madre de Dios, ruega por nosotros, pecadores, ahora y en la hora de nuestra muerte. Amén.

0: tu vientre, Jesús.
1: Santa María, Madre de Dios, ruega por nosotros pecadores, ahora y en la hora de nuestra muerte. Amén.
0: Dios te salve María, llena eres de gracia, el Señor es contigo, bendita eres entre todas las mujeres, y bendito es el fruto de tu vientre, Jesús.
1: Gloria, Santa María, Madre de Dios, ruega por nosotros, pecadores, ahora y en la hora de nuestra muerte. Amén.
0: Gloria al Padre, al Hijo y al Espíritu Santo, como era en el principio, ahora y siempre, por los siglos de los siglos. Amén.
1: Oh Jesús mío,
0: perdona nuestros pecados, líbranos del fuego del infierno, lleva al cielo a todas las almas, especialmente a las más necesitadas de tu misericordia. Amén.
1: Tercer misterio, la venida del Espíritu Santo sobre los Hechos de los Apóstoles, capítulo 2, versículo 4, meditamos. Todos quedaron llenos del Espíritu Santo y comenzaron a hablar en lenguas extrañas, según el Espíritu Santo les movía a expresarse. Padre nuestro que estás en el cielo, santificado sea tu nombre, venga tu reino, hágase tu voluntad en la tierra como en el cielo.
0: Danos hoy nuestro pan de cada día, perdona nuestras ofensas, como también nosotros perdonamos a los que nos ofenden. No nos dejes caer en tentación y líbranos del mal. Amén.
1: Dios te salve María, llena eres de gracia, el Señor es contigo. Bendita eres entre todas las mujeres, y bendito es el fruto de tu vientre, Jesús.
0: Santa María, Madre de Dios, ruega por nosotros pecadores, ahora y en la hora de nuestra muerte. Amén.
1: Dios te salve, María, llena eres de gracia, el Señor es contigo. Bendita eres entre todas las mujeres, y bendito es el fruto de tu vientre, Jesús.
0: Santa María, Madre de Dios, ruega por nosotros pecadores, ahora y en la hora de nuestra muerte. Amén.
1: Dios te salve, María, llena eres de gracia, el Señor es contigo. Bendita eres entre todas las mujeres, y bendito es el fruto de tu vientre, Jesús.
0: Santa María, Madre de Dios, ruega por nosotros pecadores, ahora y en la hora de nuestra muerte. Amén.
1: Dios te salve María, llena eres de gracia, el Señor es contigo. Bendita eres entre todas las mujeres, y bendito es el fruto de tu vientre, Jesús.
0: Santa María, Madre de Dios, ruega por nosotros pecadores, ahora y en la hora de nuestra muerte. Amén.
1: Dios te salve María, llena eres de gracia, el Señor es contigo, bendita eres entre todas las mujeres, y bendito es el fruto de tu vientre Jesús.
0: Santa María, Madre de Dios, ruega por nosotros pecadores, ahora y en la hora de nuestra muerte. Amén.
1: Dios te salve María, llena eres de gracia, el Señor es contigo, bendita eres entre todas las mujeres, y bendito es el fruto de tu vientre, Jesús.
0: Santa María, Madre de Dios, ruega por nosotros pecadores, ahora y en la hora de nuestra muerte. Amén.
1: Dios te salve, María, llena eres de gracia, el Señor es contigo, bendita eres entre todas las mujeres, y bendito es el fruto de tu vientre, Jesús.
0: Santa María, Madre de Dios, ruega por nosotros pecadores, ahora y en la hora de nuestra muerte. Amén.
1: Dios te salve, María, llena eres de gracia, el Señor es contigo, bendita eres entre todas las mujeres, y bendito es el fruto de tu vientre, Jesús.
0: Santa María, Madre de Dios, ruega por nosotros pecadores, ahora y en la hora de nuestra muerte. Amén.
1: Dios te salve, María, llena eres de gracia, el Señor es contigo, bendita eres entre todas las mujeres, y bendito es el fruto de tu vientre, Jesús.
0: Santa María, Madre de Dios, ruega por nosotros pecadores, ahora y en la hora de nuestra muerte. Amén.
1: Dios te salve, María, llena eres de gracia, el Señor es contigo, bendita eres entre todas las mujeres, y bendito es el fruto de tu vientre, Jesús.
0: Santa María, Madre de Dios, ruega por nosotros pecadores, ahora y en la hora de nuestra muerte. Amén.
1: Gloria al Padre, al Hijo y al Espíritu Santo.
0: Como era en el principio, ahora y siempre, por los siglos de los siglos. Amén.
1: Oh Jesús mío,
0: perdón.

0: misericordia. Amén.
1: Cuarto misterio: la asunción de la Virgen María en cuerpo y alma al cielo. Sobre el Apocalipsis, capítulo 12, versículo primero, meditamos. Una gran señal apareció en el cielo. Una mujer revestida de sol con la luna a sus pies y una corona de 12 estrellas sobre la cabeza. Padre nuestro.

0: cielo.
1: Danos hoy nuestro pan de cada día. Perdona nuestras ofensas, como también nosotros perdonamos a los que nos ofenden. No nos dejes caer en tentación y líbranos del mal.
0: Dios te salve María, llena eres de gracia, el Señor es contigo. Bendita eres entre todas las mujeres, y bendito es el fruto de tu vientre, Jesús.
1: Santa María, Madre de Dios, ruega por nosotros, pecadores, ahora y en la hora de nuestra muerte. Amén.

0: vientre Jesús.
1: Santa María, Madre de Dios, ruega por nosotros, pecadores, ahora y en la hora de nuestra muerte. Amén.
0: Dios te salve, María, llena eres de gracia, el Señor es contigo. Bendita eres entre todas las mujeres, y bendito es el fruto de tu vientre, Jesús.
1: Santa María, Madre de Dios, ruega por nosotros, pecadores, ahora y en la hora de nuestra muerte. Amén.

0: es el fruto de tu vientre, Jesús.
1: Santa María, Madre de Dios, ruega por nosotros, pecadores, ahora y en la hora de nuestra muerte. Amén.
0: Dios te salve, María, llena eres de gracia, el Señor es contigo. Bendita eres entre todas las mujeres, y bendito es el fruto de tu vientre, Jesús.
1: Santa María, Madre de Dios, ruega por nosotros, pecadores, ahora y en la hora de nuestra muerte. Amén.
0: Dios te salve, María, llena eres de gracia, el Señor es contigo. Bendita eres entre todas las mujeres, y bendito es el fruto de tu vientre, Jesús.
1: Santa María, Madre de Dios, ruega por nosotros, pecadores, ahora y en la hora de nuestra muerte. Amén.

0: vientre, Jesús.
1: Santa María, Madre de Dios, ruega por nosotros, pecadores, ahora y en la hora de nuestra muerte. Amén.
0: Dios te salve, María, llena eres de gracia, el Señor es contigo, bendita eres entre todas las mujeres, y bendito es el fruto de tu vientre, Jesús.
1: Santa María, Madre de Dios, ruega por nosotros, pecadores, ahora y en la hora de nuestra muerte. Amén.
0: Dios te salve, María, llena eres de gracia, el Señor es contigo, bendita eres entre todas las mujeres, y bendito es el fruto de tu vientre, Jesús.
1: Santa María, Madre de Dios, ruega por nosotros, pecadores, ahora y en la hora de nuestra muerte. Amén.
0: Dios te salve, María, llena eres de gracia, el Señor es contigo, bendita eres entre todas las mujeres, y bendito es el fruto de tu vientre, Jesús.
1: Gloria, Santa María, Madre de Dios, ruega por nosotros, pecadores, ahora y en la hora de nuestra muerte. Amén.
0: Gloria al Padre, al Hijo y al Espíritu Santo, como era en el principio, ahora y siempre, por los siglos de los siglos. Amén.
1: Oh Jesús mío,
0: perdón.

0: misericordia. Amén.
1: Quinto misterio, la coronación de Nuestra Señora. Sobre el libro de Judith, capítulo 15, versículo 9 y 10, meditamos. Tú eres el orgullo de Jerusalén, la mayor gloria de Israel, el más grande honor de nuestra nación. El Señor te ha mostrado su favor. Que el Señor Todopoderoso te bendiga eternamente. Padre nuestro que estás en el cielo, santificado sea tu nombre. Venga tu reino. Hágase tu voluntad en la tierra como en el cielo.
0: Danos hoy nuestro pan de cada día. Perdona nuestras ofensas, como también nosotros perdonamos a los que nos ofenden. No nos dejes caer en tentación y líbranos del mal. Amén.
1: Dios te salve María, llena eres de gracia, el Señor es contigo, bendita eres entre todas las mujeres, y bendito es el fruto de tu vientre, Jesús.
0: Santa María, Madre de Dios, ruega por nosotros pecadores, ahora y en la hora de nuestra muerte. Amén.
1: Dios te salve María, llena eres de gracia, el Señor es contigo, bendita eres entre todas las mujeres, y bendito es el fruto de tu vientre, Jesús.
0: Santa María, Madre de Dios, ruega por nosotros pecadores, ahora y en la hora de nuestra muerte. Amén.
1: Dios te salve, María, llena eres de gracia, el Señor es contigo, bendita eres entre todas las mujeres, y bendito es el fruto de tu vientre, Jesús.
0: Santa María, Madre de Dios, ruega por nosotros pecadores, ahora y en la hora de nuestra muerte. Amén.
1: Dios te salve, María, llena eres de gracia, el Señor es contigo, bendita eres entre todas las mujeres, y bendito es el fruto de tu vientre, Jesús.
0: Santa María, Madre de Dios, ruega por nosotros pecadores, ahora y en la hora de nuestra muerte. Amén.
1: Dios te salve, María, llena eres de gracia, el Señor es contigo, bendita eres entre todas las mujeres, y bendito es el fruto de tu vientre, Jesús.
0: Santa María, Madre de Dios, ruega por nosotros pecadores, ahora y en la hora de nuestra muerte. Amén.
1: Dios te salve, María, llena eres de gracia, el Señor es contigo, bendita eres entre todas las mujeres, y bendito es el fruto de tu vientre, Jesús.
0: Santa María, Madre de Dios, ruega por nosotros pecadores, ahora y en la hora de nuestra muerte. Amén.
1: Dios te salve, María, llena eres de gracia, el Señor es contigo, bendita eres entre todas las mujeres, y bendito es el fruto de tu vientre, Jesús.
0: Santa María, Madre de Dios, ruega por nosotros pecadores, ahora y en la hora de nuestra muerte. Amén.
1: Dios te salve, María, llena eres de gracia, el Señor es contigo, bendita eres entre todas las mujeres, y bendito es el fruto de tu vientre, Jesús.
0: Santa María, Madre de Dios, ruega por nosotros pecadores, ahora y en la hora de nuestra muerte. Amén.
1: Dios te salve, María, llena eres de gracia, el Señor es contigo, bendita eres entre todas las mujeres, y bendito es el fruto de tu vientre, Jesús.
0: Santa María, Madre de Dios, ruega por nosotros pecadores, ahora y en la hora de nuestra muerte. Amén.
1: Dios te salve, María, llena eres de gracia, el Señor es contigo, bendita eres entre todas las mujeres, y bendito es el fruto de tu vientre, Jesús.
0: Santa María, Madre de Dios, ruega por nosotros pecadores, ahora y en la hora de nuestra muerte. Amén.
1: Gloria al Padre, al Hijo y al Espíritu Santo.
0: Como era en el principio, ahora y siempre, por los siglos de los siglos. Amén.
1: Oh Jesús mío,
0: perdona nuestros pecados, líbranos del fuego del infierno, lleva al cielo a todas las almas, especialmente a las más necesitadas de tu misericordia. Amén.
1: Dios te salve,
0: Reina y Madre de misericordia, vida, dulzura y esperanza nuestra. Dios te salve, a ti llamamos los desterrados hijos de Eva, a ti suspiramos gimiendo y llorando en este valle de lágrimas. Ea pues, Señora abogada nuestra, vuelve a nosotros esos tus ojos misericordiosos, y después de este destierro, muéstranos a Jesús, fruto bendito de tu vientre, oh clemente, oh piadosa, oh dulce siempre Virgen María, ruega por nosotros, Santa Madre de Dios, para que seamos dignos de alcanzar las promesas de nuestro Señor Jesucristo. Amén.
1: Oh Dios, cuyo unigénito Hijo con su vida, muerte y resurrección nos alcanzó el premio de la vida eterna, concédenos a los que recordamos estos misterios del Santo Rosario, imitar lo que contienen y alcanzar lo que prometen, por el mismo Jesucristo nuestro Señor.
0: Amén.
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1: Letanías de la Santísima Virgen María. Señor, ten piedad.
0: Señor, ten piedad.
1: Cristo, ten piedad.
0: Cristo, ten piedad.
1: Señor, ten piedad.
0: Señor, ten piedad.
1: Cristo, óyenos.
0: Cristo, óyenos.
1: Cristo, escúchanos.
0: Cristo, escúchanos.
1: Dios, Padre Celestial,
0: ten piedad de nosotros.
1: Dios, Hijo Redentor del mundo,
0: ten piedad de nosotros.
1: Dios, Espíritu Santo,
0: ten piedad de nosotros.
1: Santísima Trinidad, que eres un solo Dios,
0: ten piedad de nosotros.
1: Santa María,
0: ruega por nosotros.
1: Santa Madre de Dios,
0: ruega por nosotros.
1: Santa Virgen de las Vírgenes,
0: ruega por nosotros.
1: Madre de Cristo,
0: ruega por nosotros.
1: Madre de la Iglesia,
0: ruega por nosotros.
1: Madre de la Divina Gracia,
0: ruega por nosotros.
1: Madre Purísima,
0: ruega por nosotros.
1: Madre Castísima,
0: ruega por nosotros.
1: Madre Siempre Virgen,
0: ruega por nosotros.
1: Madre Inmaculada,
0: ruega por nosotros.
1: Madre Amable,
0: ruega por nosotros.
1: Madre Admirable,
0: ruega por nosotros.
1: Madre del Buen Consejo,
0: ruega por nosotros.
1: Madre del Creador,
0: ruega por nosotros.
1: Madre del Salvador,
0: ruega por nosotros.
1: Madre de Misericordia,
0: ruega por nosotros.
1: Virgen Prudentísima,
0: ruega por nosotros.
1: Virgen digna de veneración,
0: ruega por nosotros.
1: Virgen digna de alabanza,
0: ruega por nosotros.
1: Virgen poderosa,
0: ruega por nosotros.
1: Virgen clemente,
0: ruega por nosotros.
1: Virgen fiel,
0: ruega por nosotros.
1: Espejo de justicia,
0: ruega por nosotros.
1: Trono de la sabiduría,
0: ruega por nosotros.
1: Causa de nuestra alegría,
0: ruega por nosotros.
1: Vaso espiritual,
0: ruega por nosotros.
1: Vaso digno de honor,
0: ruega por nosotros.
1: Vaso de insigne devoción,
0: ruega por nosotros.
1: Rosa mística,
0: ruega por nosotros.
1: Torre de David,
0: ruega por nosotros.
1: Torre de marfil,
0: ruega por nosotros.
1: Casa de oro,
0: ruega por nosotros.
1: Arca de la alianza,
0: ruega por nosotros.
1: Puerta del cielo,
0: ruega por nosotros.
1: Estrella de la mañana,
0: ruega por nosotros.
1: Salud de los enfermos,
0: ruega por nosotros.
1: Refugio de los pecadores,
0: ruega por nosotros.
1: Consoladora de los afligidos,
0: ruega por nosotros.
1: Auxilio de los cristianos,
0: ruega por nosotros.
1: Reina de los ángeles,
0: ruega por nosotros.
1: Reina de los patriarcas,
0: ruega por nosotros.
1: Reina de los profetas,
0: ruega por nosotros.
1: Reina de los apóstoles,
0: ruega por nosotros.
1: Reina de los mártires,
0: ruega por nosotros.
1: Reina de los confesores,
0: ruega por nosotros.
1: Reina de las vírgenes,
0: ruega por nosotros.
1: Reina de todos los santos,
0: ruega por nosotros.
1: Reina concebida sin pecado original,
0: ruega por nosotros.
1: Reina asunta al cielo,
0: ruega por nosotros.
1: Reina del Santísimo Rosario,
0: ruega por nosotros.
1: Reina de la familia,
0: ruega por nosotros.
1: Reina de la paz,
0: ruega por nosotros.
1: Cordero de Dios, que quitas el pecado del mundo,
0: perdónanos, Señor.
1: Cordero de Dios, que quitas el pecado del mundo,
0: escúchanos, Señor.
1: Cordero de Dios, que quitas el pecado del mundo,
0: ten piedad y misericordia de nosotros.
1: Bajo tu amparo nos acogemos, Santa Madre de Dios. No desprecie las súplicas que te dirigimos ante nuestras necesidades. Antes bien, líbranos de todos los peligros, oh Virgen gloriosa y bendita. Ruega por nosotros, Santa Madre de Dios, para que seamos dignos de alcanzar las promesas de nuestro Señor Jesucristo.
0: Amén.
1: Oración. Te rogamos nos concedas, Señor Dios nuestro, gozar de continua salud de alma y cuerpo, y por la gloriosa intercesión de la bienaventurada siempre Virgen María, vernos libres de las tristezas de la vida presente y disfrutar de las alegrías eternas por Cristo nuestro Señor.
0: Amén.
1: Recemos un Padre Nuestro y un Ave María por el Papa, su persona y sus intenciones. Padre Nuestro que estás en el cielo, santificado sea tu nombre. Venga tu reino. Hágase tu voluntad en la tierra como en el cielo.
0: Danos hoy nuestro pan de cada día. Perdona nuestras ofensas, como también nosotros perdonamos a los que nos ofenden. No nos dejes caer en tentación y líbranos del mal. Amén.
1: Dios te salve, María, llena eres de gracia. El Señor es contigo. Bendita eres entre todas las mujeres, y bendito es el fruto de tu vientre, Jesús.
0: Santa María, Madre de Dios, ruega por nosotros pecadores, ahora y en la hora de nuestra muerte. Amén.
1: Gloria al Padre, al Hijo y al Espíritu Santo.
0: Como era en el principio, ahora y siempre, por los siglos de los siglos. Amén.
1: Recemos un Padre Nuestro y un Ave María por los obispos de nuestra diócesis, sus personas y sus intenciones. Padre nuestro que estás en el cielo, santificado sea tu nombre. Venga tu reino, hágase tu voluntad en la tierra como en el cielo.
0: Danos hoy nuestro pan de cada día, perdona nuestras ofensas, como también nosotros perdonamos a los que nos ofenden. No nos dejes caer en tentación y líbranos del mal. Amén.
1: Dios te salve, María, llena eres de gracia. El Señor es contigo. Bendita eres entre todas las mujeres y bendito es el fruto de tu vientre, Jesús.
0: Santa María, Madre de Dios, ruega por nosotros pecadores, ahora y en la hora de nuestra muerte. Amén.
1: Gloria al Padre, al Hijo y al Espíritu Santo.
0: Como era en el principio, ahora y siempre, por los siglos de los siglos. Amén.
1: Recemos un Padre Nuestro y un Ave María por las benditas ánimas del purgatorio. Padre Nuestro que estás en el cielo, santificado sea tu nombre. Venga tu reino, hágase tu voluntad en la tierra como en el cielo.
0: Danos hoy nuestro pan de cada día. Perdona nuestras ofensas, como también nosotros perdonamos a los que nos ofenden. No nos dejes caer en tentación y líbranos del mal. Amén.
1: Dios te salve, María, llena eres de gracia. El Señor es contigo. Bendita eres entre todas las mujeres y bendito es el fruto de tu vientre, Jesús.
0: Santa María, Madre de Dios, ruega por nosotros pecadores, ahora y en la hora de nuestra muerte. Amén.
1: Gloria al Padre, al Hijo y al Espíritu Santo.
0: Como era en el principio, ahora y siempre, por los siglos de los siglos. Amén.
1: En el nombre del Padre, y del Hijo, y del Espíritu Santo.
0: Amén.

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Hola, hola, hola, hola, hola, hola, queridos hermanos, amigos, compañeros de batalla y de camino. Qué bueno que nos volvemos a encontrar aquí para juntos poder caminar un ratito por el camino. Soy Javier de Santiago. Gracias por acompañarme. Gracias por andar conmigo. Gracias por ser mis amigos. Bienvenidos.

0: hice ni cuenta que un día llegó la maestra. Ah, una advertencia. Esta historia curiosa es medio cochina. No tanto, pero... un poquito cochina. Llegó la maestra al salón de clases. Los niños bien serecitos y bien tranquilos, ¿verdad? Como los pintan en las películas, que es la realidad. Mientras no está la maestra, están hechos un relajo. ¡Ahí viene la maestra! Y se sientan todos muy bien formaditos, muy bien portaditos, como que no quiebran nada. Bueno, así estaban los niños. Bien bonitos, ordenaditos, sentaditos, y entró la maestra. ¡Buenos días, niños!
1: ¡Buenos días, maestra!
0: Pero ándale que la maestra se encuentra que en el pizarrón estaba escrito: ¡Pipí! El enmascarado desconocido estuvo aquí. Pues ándale que la maestra se enojó muchote, muchísimo. ¿Quién escribió esto? ¿Quién escribió esto? Pues si yo no les enseño esto, yo les enseño a que conozcan la historia y a que sean niños decentes y buenos. ¿Quién escribió esta porquería? Ay, ay, ay, me decepcionaron mucho, me han decepcionado mucho, pero no quiero ser muy fuerte, no quiero ser muy cruel. Así que les voy a dar una oportunidad al que escribió esto. A ver, ¿quién fue quien lo escribió? ¿Quién fue? A ver, díganme, díganme. Pues nadie decía, ¿verdad? Los niños no decían. ¡Ándale! Díganme, sean decentes, compórtense. Eso no les he enseñado yo. ¡Ándale! ¿Quién fue? ¿Y quién fue? Y no, pues ninguno, ninguno fue. Y por la maestra tampoco, yo creo que tenía mucha experiencia con la letra de los chiquillos. Porque, pues bueno, al ver que nadie se echaba la culpa, pues dijo: bueno, les voy a dar otra oportunidad para que aprendan, muchachos. Les voy a dar otra oportunidad. Todos vamos a cerrar los ojos y yo voy a contar hasta 5. El que escribió esto se va a poner de pie y lo va a borrar, ¿eh? Y lo va a borrar. ¿Entendieron? Voy a contar hasta 5 y el que escribió el mensaje se va a levantar y lo va a borrar, ¿eh? ¿Está bien? Hay que aprender a ser decentes, hay que aprender a reconocer nuestros errores y yo les voy a enseñar eso. A ver, todos niños, cierren sus ojitos, todos cierren los ojos. Y cerraron los ojos y pues la maestra también y dijo: 1, 2. Y se oyeron los pasitos, ¿verdad? De un niño o niña, no se supo. Se oyeron los pasitos que iban caminando hacia el pizarrón. 3, 4. Y se oyó como se trabajó en el pizarrón. 5, y se oyeron los pasitos corriendo rápido de regreso al lugar donde estaban.
1: Muy bien, así me gusta, que aprendan de sus errores. El problema no es cometer errores, el problema es no aceptar nuestros errores. Está bien que si cometemos un error, tenemos que reconocerlo y tenemos que repararlo. ¿Aprendieron, niños? Tenemos que reparar nuestro error.
0: Y en eso volteó la maestra al pizarrón. Y resultó que ahora estaba escrito otro letrero que decía: Pipí, popó, el enmascarado desconocido no se rindió. Y no aprendió. Ay, muchachos, muchachos, muchachos, decía bien la maestra, hemos de aprender de nuestros errores. También donde podemos aprender mucho y muy bonito es en el libro de los Salmos. Por eso me gusta cantar salmos desde el corazón. Así que los voy a invitar a cantar el Salmo 118, que dice: yo amo tus mandamientos, Señor, mi Dios. ¡Qué bonito! ¡Qué precioso! Porque cuando dices yo amo tus mandamientos, Señor mi Dios, es que los hemos aprendido, ¿verdad? Como las tablas, como la multiplicación, como las sumas. Las aprendimos en nuestro corazón y ya no se nos vuelven a olvidar. Entonces, si aprendimos los mandamientos del Señor, pues no se nos olvidan. Entonces, qué bonito aprender a amar esos mandamientos del Señor. A ver, yo amo tus mandamientos.

0: excepto, Señor,
1: más que el oro y la plata. Más que el oro y la plata, amo tus mandamientos, Señor. Por eso, para mí no es más importante tener más oro, tener más plata, tener más dinero. Para mí es importante seguir tus mandamientos. Yo puedo ganarme un dinerito extra violando tus mandamientos, diciendo mentiras, robando, defraudando. Puedo tener más dinero. A lo mejor mucho más dinero, a veces a lo mejor poquito dinero, pero yo prefiero los mandamientos. Pero es que con esta mentirita ganas poquito dinero. No me importa, yo amo más tus mandamientos, Señor. Pero es que con esta mentira ganarías mucho dinero. No importa, yo amo más tus mandamientos, Señor. Robando, mira, tú puedes robar, nadie te mira, nadie te va a tomar cuentas, nadie se va a dar cuenta, Naiden, sí, alguien se va a dar cuenta mi Dios, y yo prefiero tus mandamientos, Señor. Entonces no le hago caso a esa tentación de robar, de criticar. Puedes tener más fama, puedes tener más prestigio, si aplastas la fama y el prestigio de tu vecino. Pues tal vez sí, pero yo prefiero seguir los mandamientos de Dios porque yo los amo. Porque los mandamientos del Señor son mi alegría. Porque los mandamientos del Señor son mi guía. Porque si empiezo a desentenderme de los mandamientos de mi Señor, aunque sea poquito, empiezo a perder la guía. Empiezo a darme cuenta que no sé hacia dónde ir. Y pierdo la alegría. Los mandamientos del Señor son mi guía, por eso los amo, por eso los obedezco. Te pido, Padre amado, que me hagas sencillo para que mi corazón esté más abierto a tu voluntad. Porque mientras siga siendo yo soberbio, vanidoso, egoísta, engreído, mentiroso, no voy a poder seguir tus mandamientos, aunque los amo, aunque sé que es lo mejor para mí, pero si no soy sencillo, no los voy a poder seguir. Amado Señor mío, Dios mío, hazme sencillo. Ay, ay, ay, ay, ay, ay, ay, ay. Qué bonito, qué precioso, qué hermoso. Nos vamos a una pausa. Y después de la pausa regresamos para seguir con más aquí, por el camino. Gracias por acompañarme. Gracias por andar conmigo. Ay.
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Estamos de regreso, queridos hermanos, amigos, compañeros de batalla y de camino, todos unidos, como bandidos. No, no, no. Pues rima bandidos, ¿verdad? Pero no está bien, no, no, no. Y ni modo que digamos como bandidos buenos. Es una mentira, bandidos buenos. Ladrones, ladrón, asesino es asesino, bandido es bandido. Como mentiroso es mentiroso, y mentira es mentira, y bruja es bruja, no importa qué tan blanca te la presenten, es bruja. Ay, bueno, estamos de regreso, así sencillo, estamos de regreso, queridos hermanos, amigos, compañeros de batalla y de camino. Me acordé de una historia curiosa. Un joven, pues yo digo adolescente, no se quería levantar. Y el hermano mayor que lo quería educar, pues llegó a molestarlo, que se levantara. ¡Levántate, Jaime! ¡Levántate! Y para hacerlo reflexionar, le dijo: acuérdate, el pájaro que se levantó más temprano fue el que atrapó al gusano. ¡Ay! Hasta rimaba. El hermano adolescente y flojonazo le dijo: hermano, te voy a mejorar tu poema. Mira, el pájaro que se levantó más temprano fue el que atrapó al gusano, pero hay que tomar en cuenta, mi hermano, que al gusano que atraparon se levantó más temprano. Ay, queridos hermanos, yo comprendo al joven que le costaba levantarse temprano. Yo llevo toda una vida levantándome bien temprano. Y todavía me cuesta levantarme, no me acostumbro, no me acostumbro.

0: No estás tú para saberlo ni yo para contarlo, pero te lo voy a contar. Mi fruta favorita, la que más me encanta, pero me encanta con ganas, es la tuna. La tuna. Para los que están educados aquí en Estados Unidos, de pronto se les hace a lo mejor un poquito desconocido este concepto. Me puse a ver cómo se decía tuna en inglés. ¿Y sabes cómo se dice tuna en inglés? Pera espinosa. O sea, si traduces el nombre de tuna en inglés, no es tuna. Oh, I know the name, it's tuna. No. Y no te digo cómo se dice en inglés porque me hago burla yo solo. Soy malo para el inglés. Así como soy malo para levantarme, ya llevo muchos años, toda una vida levantándome temprano también. Para el inglés sigo siendo muy malo. Ni llevo muchos años aquí trabajando, viviendo y moviéndome. Bueno, me llamó mucho la atención que la tuna en inglés pues no tiene un nombre así, un nombre propio, digo yo, como pues tuna o tunation. No, dice, si lo traduces al español es pera espinosa. O sea, no le encontraron un nombre propio a la tuna. Tanto que me gusta, tanto que me encanta. Y es por los recuerdos también. A lo mejor, yo digo a lo mejor más que el sabor. No, es que están muy buenas, están muy buenas. Bueno, aquí he comido algunas tunas que no están tan buenas, pero las que yo comí allá en mi tierra, en mi México querido, allá en el DF. Ah, porque en el DF vendían tunas a morir en la calle, allí con el hielito, los vasitos de tuna verde, tuna roja, tuna de Castilla, unas tunas grandotas que te cabían en el puño. Decías, ay, esa tuna de estar más desabrida, no hombre, rica, riquísima en el DF. Y pues fui al rancho y allá también había de tunas y yo pues me comía mucha tuna, me gustaba la tuna mucho, me gusta. Bueno, pues por eso mismo, porque me encanta, me fascina, me dio mucho gusto que un amigo me dio un nopal y lo planté, lo tenía en una maceta, no hallaba dónde ponerlo, mi nopal. Y entonces me decían que los nopales, hay nopales especializados en tunas. No creas que todos los nopales dan tunas, aunque algunos dan tunas, pero pues son muy desabridonas, muy sin chiste. Pero el nopal que da tuna, pues es un nopal especializado, que se enfoca en la tuna. Entonces, tienes que esperar a ver qué es lo que va a dar el nopalito, o si va a dar tunas, o va a dar puro nopal, o ver qué va a dar. Pues yo estaba ahí esperando mi nopal y que avienta tres tunas, ay, de lo más sabroso. Pero estaba en una maceta. Entonces dije, ah, para que crezca más bonito, más precioso y me dé más tunas. Para acordarme de mi rancho, cuando me levantaba en la madrugada y arrancaba el montón de tunas y las sacudía en el pasto mojado con la brisa de la noche. Y ahí todo dele vueltas a la tuna para que se le cayeran las espinas. Y luego agarraba unas tenazas y con un cuchillo. Y ay, todo el cuidado del mundo para no espinarme. Y pelaba unas tunas para mí y unas para mi mamá y me sentaba a ver mis revistas de monitos y bien contento y bien feliz con mis tunas. Ay, como me gusta. perdón. Bueno, me emociono de mí, me acuerdo de mis tiempos y de mi mamá, que en paz descanse y de Dios goce, como disfrutábamos las cosas pequeñas. El caso es que, no, cuál pequeñas, las tunas eran riquísimas, me sentaba. Aunque a veces pues me daba unas espinadas, porque pues por más que le limpiabas las espinas y le echabas agua y le hacías y le tornabas, todavía a veces le quedaban muchas espinas. Bueno, el caso es que yo estaba muy feliz cuando mi nopal dio tunas y lo puse en el suelo para que me diera más tunas. Entonces cuando me dio las tunas fue el año pasado, me dio tres tunitas y me las comí más sabroso. Le di una a mi esposa y yo me comí dos y qué ricas. Bueno, este año estaba emocionadísimo, pero empezó a dar, en este tiempo empezó el calor y empezó a dar nopales. muchos nopales. Se llenó de nopalitos, así. No me dio tunas, no me daba tunas. Pero bueno, dije, a lo mejor es otra temporada. Pero el caso es que me estaba dando muchos nopalitos. Ah, pues bueno, nos comemos los nopalitos porque también están muy buenos. Y si son de tu casa, pues mejor. Estábamos contentos esperando los nopalitos. Ay, ay, ay, qué desilusión, qué agüite, qué tristeza, qué frustración. Cuando fui a ver los nopalitos, estaban todos arrugaditos, arrugaditos. ¿Qué pasó? ¿Qué pasó? Pues, ¿qué les pasó? Y lo revisaba de un modo, y lo revisaba del otro. ¿Qué? ¿Le echaré agua de más? ¿Qué pasaría? Y empecé a ver que tenían así como una telarañita. Dije, ay, estas arañas me lo están echando a perder. Y ahí revisaba mi nopalito, y pues salían más nopalitos. Y en cuanto crecía un poquito, se arrugaban. Dije, ay, ¿qué pasó? ¿Qué pasó? Y pues anduve revisando y revisando. Hasta que me di cuenta que lo que pasó es que agarró una plaga, un gusanito. Pero yo no lo veía porque el gusanito se escondía entre las espinas y su telaraña. Y allí se escondía. Y en cuanto agarraba poquita fuerza el gusanito, hacía un agujerito en el nopalito y se lo empezaba a tragar por adentro. Me estaba comiendo mis nopales. Yo... Pues, ¿qué hice? Pues empecé a quitarle los gusanos. Y pues ya, les quitaba los gusanos y quedaban aquellos hoyotes. Y el último pues terminaba cortando los nopalitos, pero salía otro nopalito y salía el gusanito. Ay, pues ¿qué hago? ¿Qué hago? A este paso pues este pobre nopal va a chupar faros, como decíamos en el rancho. Este chupó faros, o sea que ya no sirvió para nada. Perdón. Voy ando emocionado con los recuerdos de la nostalgia del tiempito que pasé en el rancho. Y así decimos cuando algo ya no sirvió. Ya chupó faros. Los faros eran unos cigarritos de los más corrientitos según, pero todo el mundo fumaba esos cigarritos y pues decían ya chupó faros. Y pues que ya no servía. Y pues así los nopalitos, cada nopalito que salía chupaba faros, ya no servía. Y pues, ¿qué hice? Pues fui a la inteligencia artificial, y le empecé a preguntar, oye, pues le salió esta plaga a mi nopal, ¿qué le hago? Y pues ni la inteligencia artificial me sabía decir bien las cosas. Y pues ya se me fue el tiempo. Vamos a irnos a una pausa. Y después de la pausa regresamos con más ánimo. Javier, ¿y a mí qué me interesan tus nopalitos? A ver, vamos a ver. A lo mejor sí te interesan. Ahorita regresamos, ¿eh? En unos segunditos. Bien rápido. Más rápido que de volada.
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Estamos de regreso, queridos hermanos, amigos, compañeros de batalla y de camino. A ver si pueden responder a esta pregunta. ¿Qué es peor que encontrarte un gusano en una manzana que te estás comiendo? ¿Qué es peor? Imagínate, estás comiéndote la manzana, le das una mordida, ves la manzana y resulta que tiene un gusano ahí metido. ¿Qué es peor que eso? Pues hay algo peor. Lo peor es encontrarte la mitad de un gusano. O sea que le diste un llegue. No te preocupes, es pura proteína. Ay, qué tanto mal puede causar la mitad de un gusano que se creó en una manzana. ¿Cuál es el paseo favorito de un gusano? ¿No sabes? ¿No sabes? Bueno, pues es darle la vuelta a la manzana. Aquí, a la cuadra decimos, ¿verdad? Pero también le decimos la manzana. En México, el espacio entre avenida y avenida. Pues, si tengo que explicar el chiste, pues no tiene chiste, ¿verdad? Bueno, es que no es chiste, es una historia curiosa. Curiosa, curiosa. Así, curiosamente, en el segmento pasado, pues les estaba explicando, comentando, describiendo mi triste tragedia al descubrir que mi nopal tunero estaba lleno, o está lleno de gusanos. Ay, Dios mío. Y todos los nopalitos están cayendo víctima de los gusanos, porque sale el gusanito, lo llena de hoyitos y se termina el nopalito. Entonces empecé a buscar información y terminé mirando un video de un joven, un señor, muchacho, no sé, pero bueno, un hombre que pues explica cómo cuidar los nopales, se enfoca mucho en el cuidado de los nopales. Y allí explicaba que ese tipo de gusano, aparentemente pienso yo, porque pues todavía no sé, pero esa plaga de gusano es fruto de un animalito, de un insecto, que científicamente se llama Cactophagus spinulae. No sé inglés, menos va a saber latino. Pero bueno, así científicamente se llama el animalito, el insecto Cactophagus spinulae, pero es conocido en el público en general como el picudo barrenador. Este picudo barrenador es una especie de escarabajo negro con franjas anaranjadas. Este escarabajito bonito, precioso, pues se te hace bonito el animalito. Deja sus huevecillos en el nopal, especialmente en el nopal tunero. Aparentemente el nopal tunero pues es un poco más suave. Entonces deja sus huevecillos ahí. Los huevecillos se convierten en larvas, ¿verdad? O sea, en gusanos, ¿verdad? Comenzando por un gusanititito que no se ve microscópicamente, pero conforme se va alimentando, empieza a crecer, a crecer, a crecer. Como es más o menos frágil, pues busca lo más blandito, se empieza a alimentar por afuera de nopal. Y como en el caso mío, si el nopal tiene nopalitos, que están mucho más tiernos, pues el gusano, pues es imaginable que busca los nopalitos blanditos para sobrevivir. Mientras va creciendo, creciendo, creciendo, conforme se va haciendo grande este gusano, ahí comiéndose los nopalitos o comiéndose la piel del nopal, lo más blandito. Ya cuando agarra fuerza, cuando agarra injundia, este gusano se vuelve un gusanote. Y entonces busca la manera y se introduce adentro del nopal. Ahora ya adentro del nopal. Y ahí pues se sigue alimentando, sigue en su proceso, sigue creciendo. Pero llega a un punto donde se convierte, donde se
empieza a adormilar y se empieza a cubrir con una tela, con una araña, así muy parecido a la mariposa, pero adentro del nopal. Es como un... Ay, ¿cómo se llama? Donde se forman las mariposas, como un capullo. Este gusano, pues ya cuando está más o menos grande, cuando está maduro y ya bien super alimentado dentro del mismo nopal, donde hizo tunelitos allá adentro, pues llega un punto donde se duerme, donde se dobla, donde se cubre con su propia tela, con lo que construye, con su propia tipo de telaraña, forma su capullito y allí duerme y allí inverna y se va formando y se va transformando hasta que termina su proceso y termina como un animalito bonito, coloreado, conocido y reconocido como el picudo barrenador. Barrenador porque hace hoyos, ¿verdad? El picudo es un insecto que vuela de nopal, regando sus huevecillos aquí y allá, dejando tristes los corazones de los que los descubren. Ay, ay, ay. Entonces miraba este muchacho y este explicaba esa situación del picudo barrenador, cómo dejaba los huevecillos en el nopal y todo lo que sucedía y lo que destruía, y cómo lastimaba, ¿verdad? Las plantaciones de nopal. Entonces, pues necesariamente los que tienen nopales, grandes sembradíos de nopales, pues tienen que buscar la manera de deshacerse de este barrenador para que no lastime pues sus cosechas, porque pues viven de los nopales, viven de las tunas que dan los nopales, pues el picudo barrenador les destroza todo. Pero este joven muy, pues se me hizo así como en cierta manera hasta medio tierno, que decía pues que la manera de hacerlo pues es sacando, buscando los gusanos, sacarlos y aplastarlos es la mejor manera, porque si nos ponemos a echar veneno, pues de pronto si el nopal está, el gusano está dentro del nopal, pues no hay veneno que le llegue, ¿verdad? Entonces, pues más bien es con la mano sacarlo, aplastarlo, deshacernos de la plaga. Así es la mejor manera y más recomendable. Las pencas que ya están completamente dañadas, pues cortarlas. Pero él nos decía que pues ya la penca que estaba dañada con el gusano, pues tirarla en el suelo y dejar que el gusano termine su proceso para que crezca el picudo barrenador. Y dices, ¡ay! Pero esa plaga es dañosa, es mala, hace llorar a Javier. Pero este joven nos decía que todos los insectos de la naturaleza tienen una función. Todos los insectos de la naturaleza tienen una meta, tienen algo. Entonces, si nosotros nos ponemos a destruir todo el barrenador, todo ese insecto, porque nos molesta, porque nos afecta, porque nos hace daño, si nos agarramos destruyendo todos esos insectos, rompemos un ciclo. Esos insectos están metidos en un ciclo de la vida. Y entonces empecé a preguntarme, pues, ¿cuáles beneficios puede tener este picudo barrenador con sus gusanos tragadores de nopales? Y la mera verdad, pues, encontré muchos beneficios que de pronto, pues, a mí me afectaron porque yo solo tengo un nopalito. Pero uno de los primeros beneficios que dice es que los nopales, aunque nos encantan y aunque son algo muy bueno, muy precioso, en la misma naturaleza también, si los nopales se desarrollan exageradamente, se pueden volver como una plaga vegetal. Pueden llenar todo el espacio, todo, donde ya no dejan que otros árboles, que otros arbustos, que otros otras criaturas se puedan desarrollar. Porque se tienen que desarrollar otras muchísimas plantas, porque no todas las criaturas viven del nopal, no todas las criaturas crecen en el nopal, pero en la naturaleza los nopales se desarrollan de una manera muy fuerte, muy exagerada. Entonces también tiene que haber un control del nopal, y este gusano barrenador, este picudo barrenador, poniendo sus gusanos aquí y allá, pues va ejerciendo un cierto control del crecimiento de los nopales. Y pues ya se me acabó el tiempo y voy a tenerme que ir a una pausa,
Pero después de la pausa te voy a seguir hablando un poquito más de los beneficios del picudo barrenador. Y ya vamos a aterrizar en qué es lo que les quería decir, ¿eh? Ahorita regreso.

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0: Ay, estamos de regreso, queridos hermanos, amigos, compañeros de batalla y de camino. Ya me tomé mucho tiempo, se me está acabando el tiempo, pero bueno, por lo menos este punto que les quería compartir, ¿verdad? Donde hablábamos del animalito este, el insecto, el picudo barrenador, ¿verdad? Que pues te decía el daño que le hacían mis nopales y de pronto también como atacan los nopales en la naturaleza, pero te decía que este picudo barrenador, de pronto si te pones a ver, pues en realidad tiene beneficios en la naturaleza, como todo lo que está creado, todos los insectos, todas las plantas, todas las flores, tienen una función y un beneficio para la naturaleza y un beneficio para todo el mundo. Te compartí primeramente que el nopal, pues como se da muy fácil, se cae una penca, nace otro nopal, nacen más nopales. De pronto, si se deja sin cuidado el nopal en la naturaleza, se puede convertir en un invasor de la naturaleza, donde ya no permita que otras plantas, otros árboles, otros arbustos se puedan desarrollar, porque el nopal llena todo. Entonces, animalitos como este barrenador ayudan alimentándose del nopal, para evitar que el nopal se expanda demasiado, para mantener estabilizada la naturaleza, porque la naturaleza debe de permanecer en un balance. Entonces el picudo barrenador, como te decía, pone sus huevos, se convierten en larva, los gusanos, después ese gusano penetra dentro del nopal y ahí en el nopal se convierte en el picudo barrenador, que sale a la naturaleza y a seguir haciendo su chamba. Entonces tenemos que tener en cuenta, decía este joven que les compartía en el video sobre el cuidado de los nopales, que pues por supuesto que no queremos que nuestros nopales se echen a perder, entonces tenemos que buscar la manera de deshacernos del gusano barrenador, pero no podemos atacar violentamente la plaga del gusano barrenador, del picudo barrenador, no podemos atacar violentamente con insecticidas, con algo que la haga desaparecer. Porque si en algún momento hacemos desaparecer la plaga del picudo barrenador, eso rompería el balance de la naturaleza, porque el picudo barrenador también sirve de alimento para muchas otras especies, para pájaros, para lagartijas, para gran cantidad de animalitos que se alimentan de estos insectos. Entonces, vamos a decir, pues yo no quiero que haya picudo barrenador y lo acabo todo. Pues ya, dejo los nopales sin plaga. ¿Y qué sucede? Que los nopales entonces se empiezan a reproducir. Estamos hablando en la naturaleza, ¿verdad? Porque si estamos hablando de granjas de nopales, pues ahí crecen con cierto balance, con cierto cuidado. Pero en la naturaleza, los nopales, si ya no hay picudo barrenador que haga su trabajo y que de pronto destruya uno que otro nopal, pues ¿qué sucede? Que entonces los nopales se extienden demasiado y eso también les hace daño a los nopales, porque el picudo barrenador, dentro de su destrozo, pues llena también de abono todo, porque no es lo mismo cuando un nopal cae en el suelo y se pudre, se echa a perder o se seca. Ese nopal, cuando cae en la tierra, la cubre completamente. Y si no se reproduce, lo único que está haciendo es que está tapando para que ya ninguna otra especie vegetal crezca ahí. Entonces el nopal empieza a invadir todo, pero si el nopal es atacado en ciertos momentos por el picudo barrenador, al estar consumiendo el nopal, está produciendo abono, un abono mucho mejor que si el nopal por sí solo se pudriera, además de que se va a pudrir más rápido. Con los agujeros que el gusanito hace dentro del nopal, pues el nopal se va a pudrir más pronto, pero además el alimento que está recibiendo el gusanito lo está convirtiendo en abono, y es un abono precioso, mucho mejor para la naturaleza. Entonces ahí trae beneficio a otras especies, a otros animales, además de que el picudo barrenador también es alimento para los pajaritos. Vamos a acabar con el picudo barrenador. ¿Cómo vamos a acabar con él? Pues echando insecticida a lo loco, mucho insecticida. ¿Y qué sucede con el insecticida si lo uso sin cuidado y a lo tonto, a lo violento? Pues no solamente acabo con el picudo barrenador, acabo con las abejas, con las avispas, con las arañas, con todos los animalitos, con todo lo que hace que la naturaleza esté equilibrada. Y acabo con todo eso. Ah, qué bueno, ya acabé con eso. Pues ahora lo que sucede es que ya los animalitos ya no tienen alimento, otras especies ya no tienen alimento, otros animales ya no tienen con qué alimentarse. A veces no nos ponemos a pensar, pero insectos como el picudo barrenador y todos los insectos, las moscas, las arañas, todos esos animalitos, esos insectos, no solamente sirven de alimento para los pájaros y para un montón de otras especies, sino que incluso sirven para poder recibir agua. Muchas especies en la naturaleza, la única forma que tienen para recibir hidratación es a través de los insectos que se comen. Y si acabamos con los insectos, pues se acaban los pajaritos y se acaban especies de animales, muchas, muchas especies. Dios creó todas las especies en un equilibrio casi perfecto. Y cuando se rompe el equilibrio, pues suceden cosas tremendas. A veces lo podemos ver claramente, a veces no lo podemos ver tan claramente ni tan pronto, pero si se rompe el equilibrio, cosas malas pasan porque Dios hizo un equilibrio y si lo rompemos, dañamos la naturaleza. Un ejemplo del equilibrio roto así que podemos ver rápidamente porque pasó en poco tiempo y lo pudimos experimentar fue algo que pasó allá en el rancho donde somos nosotros, allí. Yo no lo viví personalmente y en persona, pero me lo platicaron mis papás allá en el rancho. En un tiempo, por alguna razón, empezó a haber pues, había mucha rata empezaron a salir, ratas por todos lados, pero muchas, muchas, y pues allá era muy dañoso porque se metían entre el maíz que la gente tenía guardado en las casas y echaban a perder el maíz y echaban a perder la comida que la gente tenía guardada. Pero mucha rata, mucha, mucha. Entonces los gatos no se daban abasto con tanta rata porque pues, los gatos se encargaban de las ratas, pero había tanta que los gatos no podían. Entonces a la gente se le hizo muy fácil. Fueron a la ciudad y consiguieron un veneno muy, muy, muy bueno para matar las ratas y trajeron el veneno súper bueno para las ratas y ándale que en realidad el veneno fue muy efectivo, lo pusieron en todos lados y una mortandad de ratas terrible, muchísimas ratas. Ah, qué bueno, ya arrasamos con las ratas molestas, pero sucede que entonces los gatos que todavía habían y se comían a las ratas envenenadas, el veneno era tan bueno que los gatos también se empezaron a morir y los perros que se comían a las ratas envenenadas empezaron a morir y los coyotes, o sea, todos los animales que se comían a las ratas empezaron a morir envenenados por el veneno que era tan bueno. Entonces sucedió que pues como se empezaron a morir todos los animales que perseguían a las ratas, pues sucedió que la epidemia de ratas regresó peor, todavía más fuerte, todavía sin menos control, porque ya no había ni gatos, ni perros, ni coyotes, nada que se comiera a las ratas. ¿Y ahí? ¿Por qué? Porque se rompió el equilibrio. Y al último, pues tuvieron que ir a conseguir en otros ranchos, en otros pueblos, un montón de gatos y pues tuvieron que traer muchos más gatos. O sea, lo que tenían que haber hecho en un principio, traer más gatos, ¿verdad? Que pues ahí también ya cuando se rompe el equilibrio traemos gatos de más. Y pues bueno, o sea, pero aquí se rompió el equilibrio de golpe y porrazo porque trajeron un veneno súper bueno que se agarró matando ratas y se agarró matando perros y todos los demás animales. Ahí está el problema cuando se rompe el equilibrio. Entonces, querido hermano, querida hermana, pues definitivamente yo llegué a la conclusión que aunque los picudos barrenadores son molestos para mis nopalitos, para mi nopal, porque es un nopal nada más, para mi nopal, pues tienen otros beneficios, especialmente, pues, como te digo, ayudar al equilibrio de la naturaleza. Entonces, ¿qué te diré? Pues, mi plan con mi nopalito tunero será intentar quitarle algunos gusanos barrenadores que aún estén por afuera, pero si descubro que alguno de ellos ya se está desarrollando dentro de alguna penca de mi nopal, lo tendré que dejar ahí hasta terminar su ciclo. No lo voy a matar, o no los voy a matar, esperando que al final, al menos alguna penca sobreviva hasta que se acabe el ciclo del picudo barrenador, porque Lo bueno de estas plagas es de que no son eternas, tienen un ciclo, se acaba el ciclo y viene el descanso. Y pues me queda esperar a que se termine el ciclo de este picudo barrenador que atacó mi nopal. Y entonces ya mi nopal pues me vuelva a regalar una que otra tunita o nopalito para poder disfrutar. Pero por lo pronto tengo que esperar. Y pues a ver, Dios quiera que sobrevivan. El ciclo del picudo barrenador no es para siempre, ni tampoco es seguro que el próximo año regrese. Este año me tocó y pues hay que aguantar. Algo que también me puse a pensar durante esta crisis nopalera es que en la maquinaria de la naturaleza, los gusanos que se nos hacen tan asquerosos siempre tienen un papel muy importante en el equilibrio natural. Además, los gusanos son tan especiales que no son gusanos permanentemente, sino que al final siempre terminan convirtiéndose en criaturas del Señor muy diferentes, que a veces nos dejan sumamente asombrados por su complejidad y por su belleza. Así como el picudo barrenador, no lo conozco personalmente ni en persona, pero el joven que hablaba de él lo mostró en el video y en verdad que sí es bonito y es muy curioso. Sobre todo, se te hace curioso cuando descubres que comenzó como un gusano y tuvo una etapa de incubamiento como una mariposa. Qué curioso, ¿verdad? Así como las moscas que nos repugnan un tanto y nos molestan otro tanto, sin embargo, nos dejan asombrados por su agilidad, por su inteligencia, por su fortaleza, además de su olfato privilegiado. Y llegamos a las mariposas y las polillas, que parece que hay una regla escrita en la naturaleza que entre más repugnante y grande sea el gusano, más increíble y hermosa es la mariposa o la polilla. Aquí me llegó una frase que no me parece haberla escuchado, aunque no dudo que nadie más la haya dicho. La frase que se me ocurrió dice: me encanta la mariposa, pero desprecio al gusano. ¿Tampoco no te ha pasado a ti también? No puedo sumergirme mucho en esta frase, pero solo te doy un ejemplo. Si quieres aprender a tocar guitarra, tienes que practicar mucho y trabajar mucho, y es molesto y es enfadoso, es como un gusano. Pero sin ese gusano no existiría la mariposa, o sea, el poder tocar guitarra, poder acompañar a tu coro, poder cantar salmos y muchas cosas más. La práctica es el gusano, tocar la guitarra, la mariposa. Y ya me estaba despidiendo, pero aquí en este momento se me ocurrió algo, querido hermano. Si te encuentras un gusano en tus plantitas, por favor, no lo mates con desprecio. Y mejor aún, diría yo, no lo mates. Si el gusano está muy grande para tu plantita, tómalo con cuidado y ponlo en otra planta más grande. Porque si lo matas, te perderás la mariposa y perderás los beneficios que ella traerá a tu estado de ánimo y a tu jardín. Porque definitivamente, si te encanta la mariposa, tendrás que soportar al gusano. Señor. Señor. Sí, señor, ¿verdad? Bueno, nos vamos a una pausa, queridos hermanos, queridos amigos, queridos compañeros de batalla y de camino. Y después de la pausa vamos a regresar aquí para seguir ahora en el cuarto de batalla poniéndonos en oración por nuestras necesidades y por la de todos. Ahí juntitos vamos a rezar pidiendo la intercesión de nuestros hermanos, los ángeles, ¿eh? Ahorita, ahorita, ahorita, regresamos.
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Estamos de regreso, queridos hermanos, amigos, compañeros de batalla y de camino. Vamos a ponernos en oración, vamos a rezar la corona angelical en honor de nuestros queridos hermanos, los ángeles. Mejor dicho, pidiendo su intercesión, su compañía y su ayuda en nuestras necesidades. Les doy las gracias por acompañarme hasta este momento y pues gracias por hacerse parte de esta oración. Como siempre, vamos a comenzar rezando el credo y mientras lo rezamos, ponemos en nuestro corazón y en nuestra mente a todos nuestros hermanos que alrededor del mundo están sufriendo persecución por causa de la fe. Nosotros rezamos el credo aquí muy a gusto y no tenemos ninguna preocupación de rezarlo, ya sea en lo particular o en lo público. No hay ningún peligro ni nada que nos vaya a afectar. Sin embargo, alrededor del mundo hay muchos hermanos que por causa de este credo ponen en peligro su propia existencia. No pueden manifestar su fe, tienen que esconder su fe, pero a pesar de eso siguen dando testimonio de Cristo. Asisten a la Santa Misa, aunque se pone en peligro su vida. Se bautizan, contraen matrimonio, asisten al sacramento de la reconciliación, a la confesión, y no se detienen. No digo que no tengan miedo, pero lo hacen a pesar de todo. Entonces rogamos por estos hermanos que nos dan testimonio de la vida de fe. Que nosotros a veces por cualquier cosa simplona, ya se nos hace falta no acercarnos a la iglesia, no le damos importancia al sacramento del bautismo. Ay, cuando haya dinero para la fiesta, bautizamos allá, cuando podamos, allá, cuando consigamos. Ponemos muchísimos pretextos para el matrimonio, ponemos pretextos para recibir los sacramentos. Y como digo, cualquier cosita de pronto nos saca de nuestra fe. A veces una discusión con alguien en la parroquia, con alguien en el grupo, y es suficiente para alejarnos de la fe. Entonces hay que tomar el testimonio de todos nuestros hermanos que alrededor del mundo están dando su vida para que la fe siga viva en todo el mundo. Creo en Dios, Padre Todopoderoso, Creador del cielo y de la tierra. Creo en Jesucristo, su único Hijo, nuestro Señor, que fue concebido por obra y gracia del Espíritu Santo. Nació de Santa María Virgen, padeció bajo el poder de Poncio Pilato, fue crucificado, muerto y sepultado, descendió a los infiernos. Al tercer día resucitó.

poder y la misión de aplastar la cabeza de la serpiente infernal? Dígnate escuchar benigna las súplicas que humildemente te dirigimos. Envía las santas legiones para que bajo tus órdenes combatan a los demonios, donde quiera repriman su audacia y los persigan hasta precipitarlos al abismo. Oh buena y tierna Madre, tú serás siempre nuestro amor y nuestra esperanza. Amén. Invitamos a nuestro querido Patriarca San José a esta reunión de oración. Amable Señor San José, enséñame a creer. Amable Señor San José, enséñame a ser fiel. Amable Señor San José, enséñame a confiar y a esperar con paciencia que Dios haga su voluntad. Ángeles del Señor, bendecid al Señor, ensalzadlo con himnos por los siglos. Amén. En el nombre del Padre, y del Hijo, y del Espíritu Santo. Amén. Señor mío Jesucristo, Dios y hombre verdadero, me pesa de todo corazón de haber pecado, porque he merecido el infierno y he perdido el cielo, pero sobre todo porque te ofendí a ti, que eres bondad infinita y a quien amo sobre todas las cosas. Yo propongo firmemente, con tu gracia, enmendarme y evitar las ocasiones próximas de pecado, confesarme y cumplir la penitencia. Confío en que me perdonarás por tu infinita misericordia. Amén. Dios mío, ven en mi ayuda. Señor, date prisa en socorrerme. Gloria al Padre, y al Hijo, y al Espíritu Santo, como era en el principio, ahora y siempre, por los siglos de los siglos. Amén. Amado Padre Creador, ilumina nuestra fe. Amado Hijo Redentor, fortalece nuestra esperanza. Amado Espíritu Santificador, inflama nuestra caridad. Oración a San Miguel Arcángel del Papa León XIII. San Miguel Arcángel, defiéndenos en la lucha. Sé nuestro amparo contra la perversidad y asechanzas del demonio. Reprímale, Dios, te pedimos suplicantes. Y tú, príncipe de la milicia celestial, con el poder que Dios te ha conferido, arroja en el infierno a Satanás y a los demás espíritus malignos que ambulan por el mundo para la perdición de las almas. Amén. Ofrecemos esta corona rogando al Señor por las intenciones del Santo Padre, el Papa León XIV, y la Iglesia Universal, por las necesidades de En Familia Radio y los que nos están acompañando, por la conversión de todos los pecadores, rogando de una manera especial por los que están más lejos de la fe. Primera salutación. Dios Todopoderoso y Eterno, por la intercesión de San Miguel Arcángel y del coro celestial de los serafines, te rogamos para que enciendas en nuestros corazones la llama de la perfecta caridad. Amén. En esta primera salutación, le pedimos al Señor para que se inflame dentro de cada uno de nosotros un espíritu de verdadera caridad. Caridad para con los demás, caridad incluso para uno mismo. Porque a veces podemos tener esa situación de que no somos caritativos ni siquiera con nosotros mismos. Que el Señor nos dé la luz para que podamos ser caritativos con todos. Y aprovechamos en esta salutación para darle gracias a Dios por todas esas personas que dan su vida de una forma o de otra por los demás. También pedimos por los trabajadores de la salud, los doctores, los enfermeros, por los bomberos, por los equipos de salvamento, por los equipos de rescate, por todos aquellos que ofrecen su vida para salvar a los demás. Padre nuestro que estás en el cielo, santificado sea tu nombre, venga a nosotros tu reino, hágase tu voluntad en la tierra como

0: en el cielo. Danos hoy nuestro pan de cada día. Perdona nuestras ofensas, como también nosotros perdonamos a los que nos ofenden. No nos dejes caer en tentación y líbranos del mal. Amén. Dios te salve María, llena eres de gracia, el Señor es contigo. Bendita tú eres entre todas las mujeres, y bendito es el fruto de tu vientre, Jesús. Santa María, Madre de Dios, ruega por nosotros pecadores, ahora y en la hora de nuestra muerte. Amén. Dios te salve María, llena eres de gracia, el Señor es contigo. Bendita tú eres entre todas las mujeres, y bendito es el fruto de tu vientre, Jesús. Santa María, Madre de Dios, ruega por nosotros pecadores, ahora y en la hora de nuestra muerte. Amén. Dios te salve María, llena eres de gracia, el Señor es contigo. Bendita tú eres entre todas las mujeres, y bendito es el fruto de tu vientre, Jesús. Santa María, Madre de Dios, ruega por nosotros pecadores, ahora y en la hora de nuestra muerte. Amén. ¿Quién como Dios? Nadie como Dios. Segunda salutación. Dios Todopoderoso y Eterno, por la intercesión de San Miguel Arcángel y del coro celestial de los querubines, te imploramos que nos concedas tu gracia, para que cada día aborrezcamos más el pecado y corramos con mayor decisión por el camino de la santidad. Amén.
1: En esta segunda salutación, le pedimos al Señor que nos dé la gracia de entender cuál es el camino a la santidad. ¿Qué es lo que estamos haciendo que no es santo? Y pues le damos gracias a Dios también por todos aquellos hermanos y hermanas que nos dan todos los días y a cada momento testimonios de santidad con su vida. A veces con sus palabras, pero especialmente con su vida.
0: Padre nuestro que estás en el cielo, santificado sea tu nombre. Venga a nosotros tu reino. Hágase tu voluntad en la tierra como en el cielo. Danos hoy nuestro pan de cada día. Perdona nuestras ofensas, como también nosotros perdonamos a los que nos ofenden. No nos dejes caer en tentación y líbranos del mal. Amén. Dios te salve María, llena eres de gracia, el Señor es contigo. Bendita tú eres entre todas las mujeres, y bendito es el fruto de tu vientre, Jesús. Santa María, Madre de Dios, ruega por nosotros pecadores, ahora y en la hora de nuestra muerte. Amén. Dios te salve María, llena eres de gracia, el Señor es contigo. Bendita tú eres entre todas las mujeres, y bendito es el fruto de tu vientre, Jesús. Santa María, Madre de Dios, ruega por nosotros pecadores, ahora y en la hora de nuestra muerte. Amén. Dios te salve María, llena eres de gracia, el Señor es contigo. Bendita tú eres entre todas las mujeres, y bendito es el fruto de tu vientre, Jesús. Santa María, Madre de Dios, ruega por nosotros pecadores, ahora y en la hora de nuestra muerte. Amén. ¿Quién como Dios? Nadie como Dios. Tercera salutación. Dios Todopoderoso y Eterno, por la intercesión de San Miguel Arcángel y del coro de los tronos, te rogamos para que derrames en nuestras almas el espíritu de la verdadera humildad. Amén.
1: En esta tercera salutación, pues pedimos especialmente por el don de la humildad, que es tan necesario para sobrevivir en la vida espiritual. Un corazón que no es humilde, pues no puede desarrollar, se podría decir, casi ninguna virtud, porque la humildad está en la raíz de todas las virtudes. Que el Señor nos conceda la humildad de aceptar si somos humildes o no. Y si descubro que me falta la humildad, pues luchar para conseguirla. Así sea.
0: Padre nuestro que estás en el cielo, santificado sea tu nombre. Venga a nosotros tu reino. Hágase tu voluntad en la tierra como en el cielo. Danos hoy nuestro pan de cada día. Perdona nuestras ofensas, como también nosotros perdonamos a los que nos ofenden. No nos dejes caer en tentación y líbranos del mal. Amén. Dios te salve María, llena eres de gracia, el Señor es contigo. Bendita tú eres entre todas las mujeres y bendito es el fruto de tu vientre, Jesús. Santa María, Madre de Dios, ruega por nosotros pecadores, ahora y en la hora de nuestra muerte. Amén. Dios te salve María, llena eres de gracia, el Señor es contigo. Bendita tú eres entre todas las mujeres, y bendito es el fruto de tu vientre, Jesús. Santa María, Madre de Dios, ruega por nosotros pecadores, ahora y en la hora de nuestra muerte. Amén. Dios te salve María, llena eres de gracia, el Señor es contigo. Bendita tú eres entre todas las mujeres, y bendito es el fruto de tu vientre, Jesús. Santa María, Madre de Dios, ruega por nosotros pecadores, ahora y en la hora de nuestra muerte. Amén. ¿Quién como Dios? Nadie como Dios. Cuarta salutación. Dios Todopoderoso y Eterno, por la intercesión de San Miguel Arcángel y del coro celestial de las dominaciones, concédenos el señorío sobre nuestros sentidos, de modo que no nos dejemos dominar por las malas inclinaciones. Amén.
1: En esta salutación rogamos por todos aquellos que están siendo arrastrados por sus inclinaciones, especialmente por sus inclinaciones al mal, que esas debilidades que tal vez pues tienen raíz en el propio pasado, en la propia vida, las encontremos, las detectemos y no nos dejemos seguir inclinando hacia el mal. Alguien decía, el lado del pasto donde está más verde es donde más se riega. Que Dios nos conceda la gracia de entender pues dónde no hemos de seguir regando. Si tengo una inclinación hacia el mal, pues evitar esa inclinación, luchar contra ella, no dejarme arrastrar. Así sea.
0: Padre nuestro que estás en el cielo, santificado sea tu nombre. Venga a nosotros tu reino. Hágase tu voluntad en la tierra como en el cielo. Danos hoy nuestro pan de cada día. Perdona nuestras ofensas, como también nosotros perdonamos a los que nos ofenden. No nos dejes caer en tentación y líbranos del mal. Amén. Dios te salve María, llena eres de gracia, el Señor es contigo. Bendita tú eres entre todas las mujeres, y bendito es el fruto de tu vientre, Jesús. Santa María, Madre de Dios, ruega por nosotros pecadores, ahora y en la hora de nuestra muerte. Amén. Dios te salve María, llena eres de gracia, el Señor es contigo. Bendita tú eres entre todas las mujeres, y bendito es el fruto de tu vientre, Jesús. Santa María, Madre de Dios, ruega por nosotros pecadores, ahora y en la hora de nuestra muerte. Amén. Dios te salve María, llena eres de gracia, el Señor es contigo. Bendita tú eres entre todas las mujeres, y bendito es el fruto de tu vientre, Jesús. Santa María, Madre de Dios, ruega por nosotros pecadores, ahora y en la hora de nuestra muerte. Amén. ¿Quién como Dios? Nadie como Dios. Quinta salutación. Dios Todopoderoso y Eterno, por la intercesión de San Miguel Arcángel y del coro celestial de las potestades, dígnate proteger nuestras almas contra las acechanzas y tentaciones del demonio. Amén.
1: El enemigo de Dios es nuestro enemigo y quiere destruirnos porque pues rechaza a Dios y pues con Dios no puede hacer nada, pero a nosotros que somos imagen de Dios sí nos puede hacer muchas cosas. Por eso en esta salutación con todo el corazón le pedimos al Señor que nos proteja contra las acechanzas del enemigo, sean estas acechanzas físicas o espirituales, que el Señor nos proteja con su gracia.
0: Padre nuestro que estás en el cielo, santificado sea tu nombre, venga a nosotros tu reino, hágase tu voluntad en la tierra como en el cielo. Danos hoy nuestro pan de cada día, perdona nuestras ofensas como también nosotros perdonamos a los que nos ofenden. No nos dejes caer en tentación y líbranos del mal. Amén. Dios te salve María, llena eres de gracia, el Señor es contigo. Bendita tú eres entre todas las mujeres y bendito es el fruto de tu vientre Jesús. Santa María, Madre de Dios, ruega por nosotros pecadores, ahora y en la hora de nuestra muerte. Amén. Dios te salve María, llena eres de gracia, el Señor es contigo. Bendita tú eres entre todas las mujeres, y bendito es el fruto de tu vientre, Jesús. Santa María, Madre de Dios, ruega por nosotros pecadores, ahora y en la hora de nuestra muerte. Amén. Dios te salve María, llena eres de gracia, el Señor es contigo. Bendita tú eres entre todas las mujeres, y bendito es el fruto de tu vientre, Jesús. Santa María, Madre de Dios, ruega por nosotros pecadores, ahora y en la hora de nuestra muerte. Amén. ¿Quién como Dios? Nadie como Dios. Sexta salutación. Dios Todopoderoso y Eterno, por la intercesión de San Miguel Arcángel y del coro celestial de las virtudes, concédenos tu gracia para no ser vencidos en el peligroso combate de las tentaciones. Amén.
1: En esta salutación pedimos al Señor que nos dé la fuerza para vencer las tentaciones que continuamente nos atacan. Y alguien dijo que la mejor batalla contra la tentación es huir. Huir de la tentación, por supuesto. Si yo me acerco a la tentación sin ninguna necesidad y espero vencerla, pues yo creo que sería más fácil no acercarme a la tentación. Que Dios ayude nuestro corazón para que entendamos que si nos acercamos a la tentación, pues estamos en peligro de caer. Entonces la mejor solución para no ser vencidos por la tentación, pues es no acercarnos. A veces sí, no es posible, pues no acercarse a la tentación por diversas razones. En esa situación, pues entonces sí, sinceramente, pues que el Señor no permita que caigamos en las tentaciones. Así sea.
0: Padre nuestro que estás en el cielo, santificado sea tu nombre. Venga a nosotros tu reino. Hágase tu voluntad en la tierra como en el cielo. Danos hoy nuestro pan de cada día. Perdona nuestras ofensas, como también nosotros perdonamos a los que nos ofenden. No nos dejes caer en tentación y líbranos del mal. Amén. Dios te salve María, llena eres de gracia, el Señor es contigo. Bendita tú eres entre todas las mujeres y bendito es el fruto de tu vientre, Jesús. Santa María, Madre de Dios, ruega por nosotros pecadores, ahora y en la hora de nuestra muerte. Amén. Dios te salve María, llena eres de gracia, el Señor es contigo. Bendita tú eres entre todas las mujeres, y bendito es el fruto de tu vientre, Jesús. Santa María, Madre de Dios, ruega por nosotros pecadores, ahora y en la hora de nuestra muerte. Amén. Dios te salve María, llena eres de gracia, el Señor es contigo. Bendita tú eres entre todas las mujeres, y bendito es el fruto de tu vientre, Jesús. Santa María, Madre de Dios, ruega por nosotros pecadores, ahora y en la hora de nuestra muerte. Amén. ¿Quién como Dios? Nadie como Dios. Séptima salutación. Dios Todopoderoso y Eterno, por la intercesión de San Miguel Arcángel y del coro celestial de los principados, infunde en nuestro interior el espíritu de obediencia. Amén.
1: En esta salutación le pedimos al Señor que nos dé la virtud de la obediencia, que tanta falta nos hace hoy en día. La falta de obediencia ha lastimado a muchas familias, ha apartado a muchas familias. La falta de la obediencia está, pues, también lastimando a la iglesia, cuando hay muchos que se dicen católicos y católicos fieles y firmes, pero sin embargo no quieren obedecer al Santo Padre. Más bien lo quieren criticar, humillar y pues todo lo que no se debe de hacer. Podemos tal vez estar en cierta manera o en cierto momento en desacuerdo con lo que dice el Santo Padre, pero eso no nos quita la obligación de obedecer. Y aquí hay una reflexión que también le escuché a alguien. Acuérdense que el demonio puede fingir ser muy devoto y puede realmente ser muy buen conocedor de la verdad. El demonio puede fingir que es bueno. Lo que el demonio no puede hacer es obedecer. Entonces, en la falta de obediencia es donde primeramente detectamos si yo en realidad sigo a Dios o no lo sigo. Que el Señor también, pues, ayude a las familias para que, pues, nazca la gracia de la obediencia. Los hijos obedezcan a sus padres y los padres obedezcan a Dios, para que se terminen las divisiones. Así sea.
0: Padre nuestro que estás en el cielo, santificado sea tu nombre. Venga a nosotros tu reino. Hágase tu voluntad en la tierra como en el cielo. Danos hoy nuestro pan de cada día. Perdona nuestras ofensas, como también nosotros perdonamos a los que nos ofenden. No nos dejes caer en tentación y líbranos del mal. Amén. Dios te salve María, llena eres de gracia, el Señor es contigo. Bendita tú eres entre todas las mujeres, y bendito es el fruto de tu vientre, Jesús. Santa María, Madre de Dios, ruega por nosotros pecadores, ahora y en la hora de nuestra muerte. Amén. Dios te salve María, llena eres de gracia, el Señor es contigo. Bendita tú eres entre todas las mujeres, y bendito es el fruto de tu vientre, Jesús. Santa María, Madre de Dios, ruega por nosotros pecadores, ahora y en la hora de nuestra muerte. Amén. Dios te salve María, llena eres de gracia, el Señor es contigo. Bendita tú eres entre todas las mujeres, y bendito es el fruto de tu vientre, Jesús. Santa María, Madre de Dios, ruega por nosotros pecadores, ahora y en la hora de nuestra muerte. Amén. ¿Quién como Dios? Nadie como Dios. Octava salutación. Dios Todopoderoso y Eterno, por la intercesión de San Miguel Arcángel y del coro celestial de los arcángeles, te pedimos que nos concedas el don de la perseverancia en la fe y las buenas obras, de modo que podamos llegar a la gloria del cielo. Amén.
1: En esta salutación Rogamos especialmente a San Miguel que nos ayude pues a sobrellevar esas situaciones difíciles que van mucho más allá de nuestras fuerzas. Esas situaciones que se puede decir imposibles, que no tienen solución aparente, donde nuestras fuerzas y nuestra inteligencia no han podido hacer nada. Que San Miguel nos ayude con su grito de ¿quién como Dios?, enseñándonos que no hay nadie más grande que Dios. Pedimos a San Gabriel por todos los evangelizadores, todos los que están consagrando su vida a Dios para transmitir la fe. Y rogamos a San Rafael por todos los matrimonios, para que los que están heridos sean sanados, los que están de pronto queriéndose apartar, pues se vuelvan a unir. Así sea.
0: Padre nuestro que estás en el cielo, santificado sea tu nombre. Venga a nosotros tu reino. Hágase tu voluntad en la tierra como en el cielo. Danos hoy nuestro pan de cada día. Perdona nuestras ofensas, como también nosotros perdonamos a los que nos ofenden. No nos dejes caer en tentación y líbranos del mal. Amén. Dios te salve María, llena eres de gracia, el Señor es contigo. Bendita tú eres entre todas las mujeres, y bendito es el fruto de tu vientre, Jesús. Santa María, Madre de Dios, ruega por nosotros pecadores, ahora y en la hora de nuestra muerte. Amén. Dios te salve María, llena eres de gracia, el Señor es contigo. Bendita tú eres entre todas las mujeres, y bendito es el fruto de tu vientre, Jesús. Santa María, Madre de Dios, ruega por nosotros pecadores, ahora y en la hora de nuestra muerte. Amén. Dios te salve María, llena eres de gracia, el Señor es contigo. Bendita tú eres entre todas las mujeres, y bendito es el fruto de tu vientre, Jesús. Santa María, Madre de Dios, ruega por nosotros pecadores, ahora y en la hora de nuestra muerte. Amén. ¿Quién como Dios? Nadie como Dios. Novena salutación. Dios Todopoderoso y Eterno, por la intercesión de San Miguel Arcángel y del coro celestial de los ángeles, concédenos la gracia de que estos espíritus bienaventurados nos guarden siempre, principalmente en la hora de nuestra muerte. Amén. Padre nuestro que estás en el cielo, santificado sea tu nombre. Venga a nosotros tu reino. Hágase tu voluntad en la tierra como en el cielo. Danos hoy nuestro pan de cada día. Perdona nuestras ofensas, como también nosotros perdonamos a los que nos ofenden. No nos dejes caer en tentación y líbranos del mal. Amén. Dios te salve María, llena eres de gracia, el Señor es contigo. Bendita tú eres entre todas las mujeres, y bendito es el fruto de tu vientre, Jesús. Santa María, Madre de Dios, ruega por nosotros pecadores, ahora y en la hora de nuestra muerte. Amén. Dios te salve María, llena eres de gracia, el Señor es contigo. Bendita tú eres entre todas las mujeres, y bendito es el fruto de tu vientre, Jesús. Santa María, Madre de Dios, ruega por nosotros pecadores, ahora y en la hora de nuestra muerte. Amén. Dios te salve María, llena eres de gracia, el Señor es contigo. Bendita tú eres entre todas las mujeres, y bendito es el fruto de tu vientre, Jesús. Santa María, Madre de Dios, ruega por nosotros pecadores, ahora y en la hora de nuestra muerte. Amén. ¿Quién como Dios? Nadie como Dios. ¿Quién como Dios? Nadie como Dios. ¿Quién como Dios? Nadie como Dios.

Himno de Audes al Santo Ángel de la Guarda. Ángel Santo de la Guarda, compañero de mi vida, tú que nunca me abandonas ni de noche ni de día, aunque espíritu invisible sé que te hallas a mi lado, escuchas mis oraciones y cuentas todos mis pasos. En las sombras de la noche me defiendes del demonio, teniendo sobre mi pecho tus alas de nácar y oro. Ángel de Dios, que yo escuche tu mensaje y que lo siga, que vaya siempre contigo hacia Dios que me lo envía. Testigo de lo invisible, presencia del cielo amiga, gracias por tu fiel custodia, gracias por tu compañía. En presencia de los ángeles, suba al cielo nuestro canto. Gloria al Padre, gloria al Hijo, gloria al Espíritu Santo. Amén. Sálvanos, Señor, despiertos y protégenos dormidos, para que velemos con Cristo y descansemos en paz. Amén.

Gracias, queridos hermanos, amigos, compañeros de batalla y de camino, por haberme acompañado hasta aquí. No me queda más que amenazarlos con que voy a regresar, si Dios me da licencia, la próxima semana, para que nos volvamos a encontrar y podamos caminar un poquito aquí por el camino. Gracias por acompañarme. Que tengan muy buenas noches.

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1: Son las 10 de la noche.
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Aquí estoy una vez más tratando de reflexionar sobre algún acontecimiento del pasado, del presente o de nuestras esperanzas con relación al futuro. En esta ocasión quiero reflexionar un poco sobre el significado del Carmelo y, de paso, pensar qué significa venerar a la Santísima Virgen con el título de la Virgen del Carmen. ¿Qué es eso del Carmelo? El Carmelo es un monte, o mejor dicho, es una cordillera que se encuentra en Israel, frente al mar Mediterráneo. Dicen que tiene forma triangular, que mide unos 26 kilómetros de largo y alrededor de 7 kilómetros de ancho, y que su altura máxima es de unos 550 metros. Yo he estado allí en varias ocasiones. Sé que durante siglos ha sido un monte cubierto por una densa vegetación y, por tanto, un lugar que yo creo que es agradable. Para los judíos tiene una importancia, puesto que ya los profetas hablaron varias veces del Carmelo. De hecho, el profeta Amós decía que en ese Carmelo, densamente arbolado, se encontraban los escondites, donde con frecuencia iban a buscar alojamiento los criminales. Era un lugar predilecto de los criminales. Amós, como sabemos, había llegado desde el reino del sur, desde el reino de Judá, había subido al norte, al reino de Israel, y allí se había encontrado con una sociedad muy corrompida. Un lugar donde ya no se había cuidado la justicia y el respeto a los pequeños, a los pobres y a los necesitados. Después de Amós, vemos que allí acude también el profeta Elías. ¿Y por qué? Como sabemos, la reina Jezabel, la esposa del rey Acab, había introducido en las tierras de Israel el culto a Baal y había creado todo un sacerdocio. El profeta Elías se dirige a su pueblo diciendo: ¿por qué van ustedes cojeando de los dos pies? Que es una forma literaria y poética para decir que van haciendo inclinación o genuflexión ante el Dios de Israel, el Dios que había liberado a su pueblo de la esclavitud de Egipto, y al mismo tiempo están venerando también al Dios Baal. Según Elías, no se puede adorar a dos dioses. Baal era un dios asociado a la lluvia, al trueno, a la fertilidad, mientras que el Dios de Israel era visto como el Dios de la liberación. Pues bien, mientras la sequía azotaba a Israel, Elías desafió a los 450 sacerdotes de Baal a que se reunieran con él en la cima del Monte Carmelo. Allí, Elías mandó construir un altar con 12 piedras que recordaban a las 12 tribus de Israel, y allí había de ser sacrificada una víctima, que en este caso parece que fue un buey. Y entonces Elías propone una ordalía. Ordalía era, y ha sido durante muchos siglos, una especie de desafío para ver quién tiene la verdad, quién está en el error. Elías propone que no se encienda el fuego para quemar la víctima ofrecida a la divinidad y que primero vengan los sacerdotes de Baal y que llamen a su Dios para que Dios mande el fuego. Si es que quiere, si es que es Dios verdadero y quiere la víctima que se le ofrece, que haga venir el fuego para que se ofrezca este sacrificio. Y así es, los sacerdotes de Baal invocan a su Dios y el Dios no aparece y no llega al fuego. Y Elías se burla de ellos con risas, dice: bueno, seguramente está de viaje, quién sabe, tal vez está comiendo, está realizando alguna necesidad, griten más alto, griten más fuerte. Nada. No vino Baal a tomarse el fuego. Y entonces Elías hace un poco de teatro, la verdad, lo digo con mucho respeto, claro, porque empapa de agua la ofrenda y el altar.
Y entonces ora y le pide al Dios al que él venera, al Dios de Israel, que mande el fuego. Y efectivamente llega un rayo que prendió el sacrificio, quemó a la víctima, quemó el altar e incluso quemó a muchos de los que estaban alrededor, en torno al altar. Impresionante. El texto del primer libro de los Reyes dice que no solamente eso, sino que Elías decidió dar muerte a los sacerdotes de Baal. Esto se recuerda en un santuario del cual voy a hablar un poco más adelante. Parece que sí, que los mandó matar y que la sangre tiñó las aguas del torrente Quisón, que discurre por el valle de Jezreel. Parece un acontecimiento terrible, como la Biblia cuenta una venganza de ese tipo, pero seguramente hay una cierta leyenda, habrá una tradición que trata de decir solo Dios es Dios y los demás dioses no son dioses, como decían los salmos, tienen ojos y no ven, tienen oídos y no oyen, tienen nariz y no huelen, tienen boca y no profieren una palabra, tienen manos y no acarician, tienen pies y no caminan. Es una forma de decir cómo la idolatría y la adoración al dios Baal, tan venerado por los fenicios de aquel tiempo, era una religión vana y que el dios verdadero es el dios de la liberación. Efectivamente, Elías pudo dar muerte a 450 sacerdotes de Baal. Es difícil de creer, porque detrás estaba la reina Jezabel, que lo hubiera impedido seguramente, y estaba el servicio y la policía, digamos, del reino del norte, del rey Acab, que no hubiera permitido. Mientras que, por otra parte, tampoco Elías podía tener fuerza para degollar a 450 sacerdotes de Baal. Seguramente es un número simbólico, un número también un poco, diríamos, exagerado, para indicar cómo el triunfo del bien tiene que prevalecer sobre las apariencias del triunfo del mal. Bueno, pues de el monte Carmelo nos habla también la historia del sucesor de Elías, que es el profeta Eliseo. También se dice que subió por allí y que un grupo de jóvenes, viéndole subir por la montaña, seguramente que vieron que le costaba trabajo y llamaron al profeta con algún epíteto poco acertado. A ver, viejo, viejo calvo, sube, sube más, ya te queda poco. ¿Quién sabe? Algunas bromas. De tal forma que dice el texto que del bosque del Monte Carmelo salieron unos osos que acabaron con aquellos burlones. De nuevo, puede ser un relato hiperbólico, es decir, exagerado, para indicar que si hay que respetar al Dios verdadero, también hay que respetar a los profetas del Dios verdadero. Y que no podemos burlarnos tranquilamente, gratuitamente, de los profetas que Dios nos envía, los de antes y los de ahora. Pues bien, tanto Elías como Eliseo, como digo, tienen una resonancia y se guarda de ellos un recuerdo en el Monte Carmelo. Los peregrinos que hayan visitado la Tierra Santa y hayan logrado llegar al Monte Carmelo, seguramente allí tendrán la ocasión de recordar a estos dos profetas. Recordados en la memoria y recordados en los monumentos, recordados en el culto, en la liturgia, en la oración. De ahí que el Monte Carmelo fuera considerado ya por algunos autores, incluso en el mundo pagano, como un monte sagrado, porque efectivamente allí se había adorado a Dios y la tradición decía que realmente tenía que ser respetado el lugar donde se manifestó de alguna vez el poder, la grandeza, la unicidad de Dios, el poder del Dios único y verdadero. Pues algo de eso nos recuerdan las figuras de Elías y Eliseo, dos grandes profetas de la tierra del norte, de la tierra de Israel, que tienen de alguna forma que hacer presente al Dios de la liberación, primero ante un pueblo que está olvidando aquella divinidad, puesto que se han empeñado en adorar a un becerro de oro. Y por otra parte, trataron también de defender la unicidad de Dios, la divinidad del Dios verdadero,
en contra de los ídolos, y en concreto del dios Baal, que había impuesto la reina Jezabel. Bueno, supongo que a muchos de ustedes ya les vendrán deseos de visitar en Israel el Monte Carmelo, y no me extrañaría porque es un lugar realmente hermoso. Pero vamos a descansar un momento y continuamos después hablando un poco más de estas tradiciones tan antiguas y tan hermosas.

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11: Aquí estoy de regreso en el Rincón para recordar qué significa para la Biblia el Monte Carmelo, un monte sagrado, sobre todo por la experiencia religiosa tanto de Elías como de su discípulo Eliseo. ¿Y cuál es mi experiencia? Yo he ido varias veces al Monte Carmelo y he visitado una cueva que se dice que es el lugar donde se alojaba, vivía o meditaba el profeta Elías. En realidad hay otras muchas cuevas y algunas han sido estudiadas hoy día, puesto que seguramente pertenecen a épocas antiquísimas los restos, los huesos, las calaveras que allí se han encontrado. Así que es un lugar importante también para la historia y para la antropología. Pero por encima de la cueva en la cual se dice que vivió y oró el profeta Elías, se encuentra un santuario y un convento de los padres carmelitas. Y allí he tenido la ocasión de celebrar la Santa Misa, en honor de Dios nuestro Señor, pero invocando la intercesión de la Santísima Virgen María. Más abajo, a unos 20 o 25 kilómetros hacia el sureste, se encuentra el santuario de Mubarak. El Mubarak es una palabra árabe, pero significa algo así como el lugar del fuego. Esto tiene también origen en esa historia, historiada y novelada del profeta Elías, porque se dice que allí debió de tener lugar el fuego que mandó Dios para quemar la víctima que iba a ser ofrecida. Bueno, pues en el Mubarak hay también otro convento carmelita, tenemos dos, uno más al norte, en la ladera norte del Monte Carmelo, y este otro en el ángulo sureste. Allí me he encontrado también con algunos carmelitas, encontré uno de América Latina, creo que era peruano, que nos hizo una hermosa exposición de aquello, nos explicó la estatua que se encuentra allí en el patio, representando a Elías como amenazando o a punto de dar muerte a los sacerdotes de Baal. Para él eso no era escandaloso, sino que le parecía pues un intento de afirmar en la libertad religiosa la grandeza de la propia fe. Le decíamos, bueno, pero ¿y dio muerte a tanta gente? Y también él pensaba, como un servidor, que seguramente es un juego con los números y que indica de alguna forma la manifestación del poder de Dios, de la unicidad de Dios, frente a todos los ídolos que todos hoy llevamos en el corazón. Aquel religioso carmelita, muy joven por cierto, nos dio una lección, casi una meditación, para explicar cómo también nosotros tenemos que ser profetas hoy para levantar la voz y afirmar con delicadeza, con respeto, pero también con firmeza, que la verdad no puede confundirse con la mentira, que la justicia no puede equipararse con la injusticia, que la guerra no es lo mismo que la paz. Y así nos fue haciendo una especie de letanía de contraposiciones. Elías sería para él, lo es también para mí, un adalid, un defensor del bien, de la verdad y de la belleza, las tres grandes propiedades del ser. Y por tanto nos invitaría hoy también a vivir, dentro de un diálogo ecuménico y de respeto a otras religiones, a vivir nuestra fe de forma convencida y convincente. Tenemos que ser creyentes creíbles, que se manifieste que creemos en Dios, pero que se pueda creer también en nosotros, que no somos unos mentirosos y que no somos unos hipócritas, no vamos fingiendo una religiosidad que no tenemos y que no procuramos. Así que esos dos santuarios me parece que merecen la pena de una peregrinación si se viaja a Tierra Santa. Allí en el monte hay algunos otros recuerdos y sobre todo está también el santuario de la religión Bahá'í, que tiene unas terrazas y unos jardines realmente bellos que descienden desde lo alto del Monte Carmelo hasta la tierra baja y cerca ya del puerto de Haifa. Haifa es una ciudad muy importante del Estado de Israel, la tercera ciudad, se dice, del Estado de Israel, con un puerto muy importante. Y ahí la religión Bahá'í ha encontrado también un lugar para su santuario primordial. Hay también otros grupos religiosos que han venido a establecerse en aquel monte o en sus laderas, con lo cual siempre puede uno encontrarse con personas que, bueno, adoran a Dios o vienen ahí buscando un descanso o haciendo de su vida un peregrinaje a lugares realmente históricos, pero también religiosos. En este siglo XX pasado, de 1930 a 1932, en el Monte Carmelo se descubrieron restos neandertales, en las cuevas de el Carmelo al-Wat. fotógrafos y diarios documentaron en 1932 el descubrimiento en ese Monte Carmelo de un esqueleto femenino de Neandertal, uno de los más importantes fósiles humanos descubiertos hasta ahora. La excavación del arroyo de El Tabún produjo un récord estratigráfico, se dice, en la región, que abarcaba 600.000 años o más de actividad humana. Es decir, que se descubrieron restos muy antiguos, los más antiguos que se conocían en la región. No hemos dicho que Carmelo es, en realidad, una palabra, o mejor dicho, dos palabras hebreas, que pueden significar el viñedo de Dios. Carmel puede significar el viñedo. Carm. Recordemos que Ain Karim, el lugar donde María visita a Isabel, significa la fuente del viñedo. Así que ese Karim y Carm tienen la misma raíz y puede significar el viñedo. Y ese El es, como sabemos, la abreviatura de Elohim, y que es una palabra dedicada a Dios nuestro Señor. Conocemos nombres que acaban en él y todo el mundo los entiende como teóforos, es decir, portadores del nombre de Dios, como por ejemplo Gabriel, Miguel, Rafael. Bueno, pues Carmel vendría a significar algo así como los viñedos o el viñedo de Dios. En consecuencia, hasta el mismo nombre tiene una resonancia religiosa que no conviene olvidar. Claro que ustedes dirán, sí, pero ¿y qué tiene eso que ver con la Virgen del Carmen? ¿Es que se apareció allí la Virgen del Carmen? ¿Hay que ir allí en peregrinación recordando que la Virgen se haya aparecido alguna vez? ¿El santuario que está allí está dedicado a María? Pues mire, no, eso lo explicaremos en un momento. Lo que sí hay, frente al santuario en el cual es celebrado la Santa Misa, hay una imagen de la Virgen del Carmen pagada por Chile, puesto que los chilenos invocan a la Virgen del Carmen como su patrona. Y hay también un recuerdo allí a una capilla que se denomina como Stella Maris, la estrella del mar. No se nos olvide que muchos marineros católicos en todo el mundo invocan a la Virgen del Carmen también como su patrona, estrella del mar. Por tanto, sí que tiene mucha resonancia con relación al culto a la Virgen María. Pero no es que se haya aparecido allí la Virgen, sino que alguien la ha invocado con devoción, y esa devoción ha dado origen a una congregación religiosa. ¿Por qué? Porque en el siglo XII, algunos peregrinos, no se sabe si eran originarios de allí o eran cruzados, se retiraron allí para hacer oración y trataron de constituir una comunidad. Necesariamente tenían que tener

En la ciudad de Salamanca, en la plaza más conocida, la Plaza de los Bandos, como se suele llamar, hay una iglesia propiedad de los carmelitas, y allí había un colegio, un seminario dedicado al profeta Elías, el Colegio de San Elías. Un colegio, una institución académica muy importante, porque allí fueron escritos los manuales de los carmelitanos, los almanticenses, libros de teología y libros de moral muy conocidos en todo el mundo. Bueno, vamos viendo entonces cómo el monte al cual se retiró Elías es también el monte donde se retiran estos peregrinos o estos monjes, estos religiosos en el siglo XII, que dan origen a una congregación religiosa tan importante en el mundo como es la Orden Carmelitana. Pero sobre esto tenemos que hablar un poquito más despacio en un momento. Descansamos, pues.

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0: ¡Viva los católicos!
1: Bienvenido, bienvenido, bienvenido.
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3: Pues bien, sigo espiritualmente en el Monte Carmelo, el viñedo de Dios. En el libro del profeta Isaías, capítulo 35, versículo 2, aparece este nombre para referirse al Carmelo como un lugar bello. Después aparece muchas otras veces cuando se trata de pedir al Señor que ofrezca fecundidad a los campos y belleza a los sembrados, pensando que el Monte Carmelo es como el modelo de la belleza y de la grandeza. Pero vamos a hablar un poco ya de la Orden del Carmelo. La veneración a la Virgen del Carmen se remonta, como digo, a un grupo de ermitaños que, inspirados en el profeta Elías, se retiraron a vivir en el Monte Carmelo. Estos devotos, hacia el año 1200, siglo XIII, formaron, de alguna manera, la Orden de Nuestra Señora del Monte Carmelo. Según la tradición carmelitana, el 13 de julio de 1251, la imagen de la Virgen María, o la Virgen del Carmen, se apareció, pero no allí, sino que se apareció a San Simón Stock, superior general de la Orden, entregándole el escapulario, que es el principal signo del culto mariano carmelita, y prometiendo librar del castigo eterno a los que lo llevasen. Y esto es importante, puesto que en la fiesta de la Virgen del Carmen muchos hacen el propósito de seguir llevando el escapulario para mantenerse en la oración y esperando también morir en paz y en serenidad, como se le pide a la Virgen del Carmen muchas veces, y para librarse del castigo eterno. El escapulario recibió reconocimiento papal en el siglo XVI, en el año 1587, y ha sido respaldado por los pontífices posteriores. También, según la tradición, en el siglo XIV, la Virgen se habría aparecido al Papa Juan XXII y le había prometido ayuda contra sus adversarios si otorgaba una nueva aprobación a los carmelitas. También prometió la salvación de los carmelitas profesos y de los devotos que llevasen la señal del hábito o el escapulario, cumpliendo algunas prescripciones de oración, y en caso de que correspondiese a su estado canónico, como monjes o monjas, guardando la castidad. Así que la Virgen descendería al purgatorio el primer sábado después de la muerte de las personas para llevar sus almas al cielo. De ahí que esto recibiese el nombre de privilegio sabatino por el sábado. Y esta tradición y esta devoción fue aprobada por el Papa Juan XXII en una bula el día 3 de marzo del año 1322. Y luego fue aprobado también por el Papa Clemente VIII con un documento que se llama Queridos Hijos, el año 1527. Bueno, pues ya vemos cómo tenemos los orígenes de esta devoción. En mi tierra, en España, se puede decir que vivimos en uno de los países donde más arraigada se encuentra esta advocación. ¿Por qué? Por la reforma de la Orden carmelitana. Como sabemos, sí que vivían ya los carmelitas en España, pero en el siglo XVI, puesto que la religiosidad había ido perdiendo grados de intensidad, hasta las personas más piadosas con frecuencia caen o caemos en la rutina, pues ahí ocurrió que de alguna forma parece que había que renovar también, habría que renovar la devoción a la Virgen del Carmen. Antes nos hemos referido al siglo XIII, pues bien, en el mismo siglo XIII, en el año 1254, se celebró en Londres el capítulo general de los carmelitas y se dio la orden de fundar en España. Como consecuencia, hacia el año 1270, comenzaron las primeras fundaciones en algunas ciudades importantes de la Corona de Aragón. Y esta iniciativa fue apoyada por el rey Jaime I, Jaime el Conquistador, como se suele llamar, y también por su nieto Jaime II. Esto en la Corona de Aragón, que abarcaba también lo que hoy es Cataluña. Y en la Corona de Castilla, la primera fundación se realizó en Valladolid, en el convento de San Pablo de la Moraleja, el año 1315, por tanto en el siglo XIV. De todas formas, en la península ibérica, España y Portugal, la propagación de los carmelitas fue bastante rápida. En 1358 llegaron a Sevilla. Yo he estado en la casa de los carmelitas en Sevilla. Y allí impulsaron la creación de una provincia carmelitana del sur. Esa provincia surgió ya en el siglo siguiente, en el año 1499. Y entonces empezaron a surgir también comunidades femeninas de religiosas carmelitas en todo el territorio. Y ahí en el siglo XVI tenemos a Santa Teresa de Jesús, que entró, como sabemos, muy joven en el convento de la Encarnación, en la ciudad de Ávila. Si han visitado Ávila, seguramente que habrán visitado este monasterio. Y posteriormente ella empezó la reforma, viendo que había que vivir de acuerdo con el estilo de la antigua observancia, pero reformada. Carmelitos, carmelitas descalzas, que luego asociaron a un joven que había estudiado en Salamanca, Juan de Yepes, y que al entrar en la orden estricta de los carmelitas descalzos recibió el nombre de San Juan de la Cruz, conocidos ella y él por sus escritos místicos tan difundidos. Ustedes recuerdan que el Papa Juan Pablo II hizo su tesis doctoral en Roma precisamente sobre los escritos de San Juan de la Cruz, y cuando visitó España fue a visitar la ciudad de Ávila y estuvo en el convento de la Encarnación en el cual había entrado y había profesado Santa Teresa de Jesús. Prácticamente en todos los pueblos y ciudades de la costa española se rinde culto a la Virgen del Carmen, se organizan procesiones y vistosas romerías en el mar, llevando la imagen siempre en barcas el día 16 de julio. En algunos otros sitios se venera imágenes bellísimas, la Virgen del Carmen coronada, patrona de la ciudad de Rute, en la provincia de Córdoba. Pero yo he visto con qué devoción se venera a la Virgen del Carmen también en muchos lugares de América, de la América Latina sobre todo. De tal forma que es patrona de muchos lugares. Sobre todo, como digo, en Chile, los chilenos dicen que la Virgen del Carmen es nacida y criada en Chile. Y le han erigido un enorme monumento en Maipú, un lugar muy cercano a la capital, a Santiago de Chile. Y en ese santuario recuerdan la batalla que dio la libertad o la independencia a los chilenos. Así que la fiesta y las peregrinaciones al santuario de Nuestra Señora de Fátima son muy importantes en aquel país. En otros países he visto que en Italia, en el pueblo de Acquafondata, se rinde culto a la Virgen del Monte Carmelo en un pequeño santuario construido en el lugar de la aparición de la Virgen María el 16 de julio, fiesta de la Virgen del Carmen, de 1841. Y en la ciudad de Roma, cuando tengo tiempo, yo me acerco a una iglesia que se encuentra en la Vía de la Conciliazione, a mano derecha, yendo hacia la Basílica de San Pedro, y allí tenemos una imagen de la Virgen del Carmen muy hermosa, que también la sacan en procesión, con frecuencia en barcazas por el río Tíber, para recordar a la Santísima Virgen del Carmen. Es también venerada en Argentina, en la provincia de Buenos Aires, en muchísimos lugares. Es venerada, por ejemplo, en la ciudad de Santiago del Estero, y además es venerada en Bolivia, es venerada en Chile, como ya hemos dicho. Se la venera también en el santuario de la Virgen de la Tirana, en el desierto de Atacama, donde todos los años, el 16 de julio, los fieles peregrinan hacia el santuario donde se venera esta imagen con mucha devoción y se realizan unas danzas sagradas que tienen un origen muy antiguo. Lo digo con mucho cariño porque tuve el honor de dirigir una tesis doctoral que un sacerdote español que vivía allí, en la diócesis de Iquique y que conocía muy bien el santuario, realizó en la Universidad Pontificia de Salamanca. Pero se nos ha pasado el tiempo y tenemos que pasar a un descansito.

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4: Aquí estoy de regreso recordando a la Santísima Virgen del Carmen. He recordado la devoción que se le tiene en España, en Italia, en Argentina, en México. No puedo recorrer a todos los países, pero sabiendo de dónde proceden la mayor parte de los oyentes de este programa, hay que recordar a México. Nuestra Señora del Carmen es muy venerada en Ciudad del Carmen, en Campeche. Y se dice que la devoción de esta localidad surgió a partir de la expulsión de los piratas de la isla en la madrugada del 16 de julio, fiesta de la Virgen del Carmen, el año 1717. Y ahí se atribuyó el triunfo a la patrona de los marineros. Después se construyó una fortaleza para defender la población y en el centro se construyó una capilla en honor a la Virgen del Carmen. A principios del siglo pasado, 1900, los pescadores de la ciudad le regalaron a la Virgen una corona de oro, al igual que una más pequeña al Niño Jesús. En 1956, año en que también se celebró el centenario de la elevación de la villa a ciudad. He leído que por iniciativa de Monseñor Faustino Rebolledo se coronó solemnemente a la imagen por orden del Papa Pío XII. Así que la imagen recibió una nueva corona, más estética, más bella, que lleva al frente el escudo de Ciudad del Carmen, arriba del escudo. Ese mismo año, de 1956, la imagen de la Virgen fue paseada por la bahía de la ciudad a bordo de una embarcación que llevaba ese mismo nombre, Centenario del Carmen. Pero algunas personas pensaron que era un sacrilegio y durante 12 años no se la paseó, hasta que en el año 1968 fue llevada en procesión de nuevo. Curiosamente, el año siguiente, en marzo, fueron descubiertos pozos petroleros en la zona marina aledaña, por lo que se atribuyó a la Virgen María la bendición del suelo marino para encontrar el petróleo. Son costumbres y tradiciones que me parecen muy hermosas. También se celebra la Virgen del Carmen en Catemaco, en el estado de Veracruz, en la playa del Carmen, Quintana Roo, ciudad turística en el municipio de Solidaridad. Y en otros muchos lugares, cerca de Puebla, la Virgen del Carmen hace también su recorrido por las diversas calles de la ciudad. Y de igual manera se venera, como digo, en Celaya, en el estado de Guanajuato, una de las festividades religiosas más importantes es precisamente la Virgen del Carmen, el día 16 de julio. En esta fiesta la imagen es bajada de su altar y recibe la visita de miles de fieles entre celebraciones religiosas y algunos festejos populares. El templo consagrado a la Virgen del Carmen es uno de los edificios emblemáticos de la ciudad y fue construido de 1802 a 1807 en estilo neoclásico. Se dice que es la obra culminante de Eduardo Tres Guerras, en la cual desarrolla no solo los esplendores del diseño, sino que expresa también sus habilidades de escultor y de pintor. De ahí que se convirtió su mote en el Miguel Ángel mexicano, debido a sus obras de realce mundial y a la cúpula similar a la de Miguel Ángel en el Vaticano. Hacia el año 1696, los primeros pobladores españoles de la ciudad de Oaxaca, de Juárez, entonces Antequera, establecieron sitios para el culto cristiano. Y allí se levantó una ermita donde en otro tiempo la ciudad indígena celebraba una fiesta de los dioses de la antigua cultura. La festividad se cristianizó y se transformó en la actual fiesta del Lunes del Cerro, la cual coincide con las fiestas en honor a la Virgen del Carmen. Y lo mismo podríamos ir diciendo de otros muchos lugares. Yo he visitado también Panamá, y he visto cómo en Panamá la devoción a esta advocación se extiende en todo el territorio. Precisamente en la ciudad de Panamá, capital, está la Iglesia del Carmen, en la Vía España, que así se llama, y es el centro escogido por un importante número de parejas para ser bendecidos por la Virgen cuando celebran su matrimonio. Allí se celebran muchísimas bodas. Después hay otros muchos lugares, como Natá de los Caballeros, donde hay una de las imágenes más antiguas de Nuestra Señora del Monte Carmelo. Y también los pescadores artesanales procuran tener alguna procesión y llevar a la Virgen María hasta el mar. Bueno, y lo mismo podríamos decir de Perú y de tantos otros lugares. En consecuencia, ¿qué podríamos decir nosotros? Yo creo que esta fiesta de una tradición tan fuerte en todos los lugares, en todos los países de la América Hispana, tendría que llevarnos a pensar qué significa para nosotros la Madre de Dios. Frente a lo que nos dicen a veces nuestros hermanos cristianos no católicos, los católicos no adoramos a la Virgen del Carmen, aunque a lo mejor hay alguna canción que confunde venerar con adorar. No adoramos a la Virgen del Carmen, sabemos que hemos sido redimidos, salvados, rescatados por nuestro Señor Jesucristo. Pero consideramos que María, si ustedes quieren, es la primera cristiana. Es decir, María aprendió el cristianismo en su propia casa, mirando a aquel niño, que era hijo de Dios e hijo también de ella. Y la veneramos como no solo la primera cristiana, sino como la madre de Jesucristo, de Cristo, el Mesías, el ungido por el Señor. Y si amamos al Hijo, ¿cómo no vamos a amar a la Madre? Yo digo muchas veces, y se lo he dicho a algunos amigos cristianos no católicos, ¿ustedes creen que el Señor me va a castigar a mí por haber amado a su mamá? Bueno, eso querría decir que Jesús no tiene corazón, o que Jesús es muy celoso, que quiere como los niños celosos y caprichosos que solamente a él les presten atención y que no saluden a su mamá, porque entonces lloriquean o se enfadan y hasta gritan. No, Jesús no era así. Jesús amaba a su madre y ama a los que aman a su madre. En consecuencia, venerar a la Santísima Virgen bajo el título del Pilar, o bajo el título de Fátima, o bajo el título de Covadonga, o bajo el título del Carmen, no es desprestigiar a Jesús. Mucho menos es ignorar a Dios, nuestro Padre, y no es ignorar al Espíritu Santo. La veneración a la Santísima Virgen tiene mucho que ver con la veneración de la Santísima Trinidad, hija del Padre, madre del Hijo y, en cierto modo, entre comillas, esposa del Espíritu Santo. La Santísima Virgen María, proclamada como Madre de la Iglesia por el Papa Pablo VI el día 21 de noviembre del año 1964, durante la tercera sesión del Concilio, es nuestra Madre. Y puede ser también la patrona de nuestros pueblos y puede ser venerada en nuestras familias, porque ella nos ayuda a vivir, a convivir y a esperar la vida eterna, la vida verdadera. Si con motivo del Día de la Virgen del Carmen pedimos que nos impongan el escapulario, no lo tomemos como un talismán. No pensemos que basta tener una imagen o una medalla o un rosario o un escapulario para ser santos. Esos son signos, son sacramentales, no son sacramentos, son signos que de alguna forma tratan de recordarnos a nosotros mismos cuál es el sentido de nuestra fe y, por tanto, cuál es el sentido de nuestra devoción a la Santísima Virgen o a los santos. El escapulario, por tanto, nos ayuda, tiene que ayudarnos a ser cristiano. No confiamos nuestra salvación a ese trocito de tela, al escapulario, sino al Dios que nos salva por Jesucristo nuestro Señor y que nos ayuda, gracias a la intercesión de la Santísima Virgen María, a vivir de acuerdo con las bienaventuranzas proclamadas por su Hijo. Invocar, por tanto, a Nuestra Señora del Carmen, es decir, Señora, ayúdame a vivir como tu Hijo. Tú que las bodas de Caná dijiste, hagan lo que Él les diga, dímelo también a mí. Dime, hijo, hija, haz lo que Él te pida, haz lo que Él desee de ti, haz lo que Él significa en tu propia vida. Transmite la presencia de mi Hijo como tú quieres que sea conocido, amado, respetado y esperado. Mis queridos hermanos, tras esta reflexión, este caminar desde el Monte Carmelo hasta nuestras capillas donde veneramos a la imagen de la Virgen del Carmen, con todo cariño yo invoco también a Nuestra Señora para que interceda por todos ustedes, por sus familias, por sus intenciones y por sus santos deseos. Teniendo eso en cuenta, imploramos la bendición de Dios nuestro Señor. Mis queridos hermanos, que el Señor esté con todos ustedes y con tu espíritu. Y que la bendición de Dios Todopoderoso, Padre, Hijo y Espíritu Santo, descienda sobre todos ustedes y permanezca para siempre. Amén. Nuestra Señora del Monte Carmelo ruega por nosotros.

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1: El libro de Génesis, capítulo 19. Al anochecer, los dos ángeles llegaron a la entrada de la ciudad de Sodoma. Lot estaba allí sentado y cuando los vio, se puso de pie para recibirlos. Entonces, les dio la bienvenida y se inclinó rostro en tierra.
2: Señores míos, vengan a mi casa para lavarse los pies y sean mis huéspedes esta noche. Entonces mañana podrán levantarse temprano y seguir su camino.
3: Oh, no.
1: Respondieron ellos.
3: Pasaremos la noche aquí y en la plaza de la ciudad.
1: Pero Lot insistió y finalmente ellos fueron con él a su casa. Lot preparó un banquete para ellos con pan sin levadura recién horneado y ellos comieron. Pero antes de que se fueran a dormir, todos los hombres de Sodoma, tanto jóvenes como mayores, llegaron de todas partes de la ciudad y rodearon la casa. Y le gritaron a Lot:
4: ¿Dónde están los hombres que llegaron para pasar la noche contigo?
5: Haz que salgan para que podamos tener sexo con ellos.
1: Entonces Lot salió de la casa para hablar con ellos y cerró la puerta detrás de sí.
2: Por favor, hermanos míos, no hagan una cosa tan perversa. Miren, tengo dos hijas vírgenes. Déjenme traerlas y podrán hacer con ellas lo que quieran. Pero les ruego que dejen en paz a estos hombres porque son mis huéspedes y están bajo mi protección.
4: ¡Hazte a un lado!
2: ¡Hazte a un lado! Este tipo llegó a la ciudad como forastero.
4: Y ahora actúa como si fuera nuestro juez.
6: Te trataremos mucho peor que a esos hombres.
1: Y se lanzaron contra Lot para tirar la puerta abajo. Pero los dos ángeles extendieron la mano, metieron a Lot dentro de la casa y pusieron el cerrojo a la puerta. Luego, dejaron ciegos a todos los hombres que estaban en la puerta de la casa, tanto jóvenes como mayores, los cuales abandonaron su intento de entrar. Mientras tanto, los ángeles le preguntaron a Lot:
3: ¿Tienes otros familiares en esta ciudad? Sácalos de aquí, a tus yernos, hijos, hijas o cualquier otro, porque estamos a punto de destruir este lugar por completo.
7: El clamor contra esta ciudad es tan grande que ha llegado hasta el Señor, y Él nos ha enviado para destruirla.
1: Entonces Lot salió con prisa a contarles a los prometidos de sus hijas:
2: ¡Rápido! ¡Salgan de la ciudad! ¡El Señor está a punto de destruirla!
1: Pero los jóvenes pensaron que lo decía en broma. Al amanecer de la mañana siguiente, los ángeles insistieron:
3: ¡Apresúrate! Toma a tu esposa y a tus dos hijas que están aquí. ¡Vete ahora mismo, o serás arrastrado en la destrucción de la ciudad!
1: Como Lot todavía titubeaba, los ángeles lo agarraron de la mano y también a su esposa y a sus dos hijas, y los llevaron enseguida a un lugar seguro fuera de la ciudad, porque el Señor tuvo misericordia de ellos. Cuando quedaron a salvo fuera de la ciudad, uno de los ángeles ordenó:
8: ¡Corran y salven sus vidas! No miren hacia atrás ni se detengan en ningún lugar del valle. Escapen a las montañas o serán destruidos.
2: Oh, no, mi señor. Ustedes fueron tan amables conmigo y me salvaron la vida y han mostrado una gran bondad. Pero no puedo ir a las montañas. La destrucción me alcanzaría allí también y pronto moriría. Miren, hay una pequeña aldea cerca. Por favor, déjenme ir allá. ¿No ven lo pequeña que es? Así no perderé la vida.
8: Está bien. Concederé tu petición. No destruiré la pequeña aldea. Pero apresúrate. Escapa a la aldea porque no puedo hacer nada hasta que llegues allí.
1: Esto explica por qué aquella aldea se conocía como Zoar, que significa lugar pequeño. Lot llegó a la aldea justo cuando el sol salía en el horizonte. Enseguida, el Señor hizo llover de los cielos fuego y azufre ardiente sobre Sodoma y Gomorra. Las destruyó por completo, junto con las demás ciudades y aldeas de la llanura. Así, arrasó a todas las personas y a toda la vegetación. Pero la esposa de Lot miró hacia atrás mientras lo seguía y quedó convertida en una estatua de sal. Abraham se levantó temprano esa mañana y salió deprisa al lugar donde había estado en la presencia del Señor. Miró al otro lado de la llanura, hacia Sodoma y Gomorra, y vio que subían columnas de humo desde las ciudades como si fuera el humo de un horno. Pero Dios había escuchado la petición de Abraham y salvó la vida de Lot, a quien sacó del desastre que se tragó a las ciudades de la llanura. Tiempo después, Lot abandonó Zoar porque tenía miedo de la gente de allí y fue a vivir a una cueva en las montañas junto con sus dos hijas. Cierto día, la hija mayor le dijo a su hermana:
9: no quedan hombres en ningún lugar de esta región, así que no podemos casarnos como todas las demás, y nuestro padre pronto será demasiado viejo para tener hijos. Ven, vamos a emborracharlo con vino y después tendremos sexo con él. De esa forma preservaremos nuestra descendencia por medio de nuestro padre.
1: Así que aquella noche lo emborracharon con vino, y la hija mayor entró y tuvo relaciones sexuales con su padre. Él no se dio cuenta cuando ella se acostó ni cuando se levantó. A la mañana siguiente, la hermana mayor le dijo a la menor:
9: anoche tuve sexo con nuestro padre. Volvamos a emborracharlo con vino esta noche y tú entrarás y tendrás sexo con él. De esa forma, preservaremos nuestra descendencia por medio de nuestro padre.
1: Así que aquella noche, ellas volvieron a emborracharlo con vino, y la hija menor entró y tuvo relaciones sexuales con él. Igual que antes, él no se dio cuenta cuando ella se acostó ni cuando se levantó. Como resultado, las dos hijas de Lot quedaron embarazadas de su propio padre. Cuando la hija mayor dio a luz un hijo, le puso por nombre Moab. Él llegó a ser padre de la nación conocida ahora como los Moabitas. Cuando la hija menor dio a luz un hijo, le puso por nombre Ben-Ami. Él llegó a ser padre de la nación conocida ahora como los Amonitas.
7: Capítulo 20.
1: Abraham se trasladó hacia el sur, al Negev, y vivió un tiempo entre Cades y Shur. Luego siguió hasta Gerar. Mientras vivía allí como extranjero, Abraham presentó a su esposa Sara diciendo:
10: ella es mi hermana.
1: Entonces el rey Abimelec de Gerar mandó llamar a Sara e hizo que la trajeran ante él a su palacio. Esa noche, Dios se le apareció a Abimelec en un sueño y le dijo:
11: eres hombre muerto, porque esa mujer que has tomado ya está casada.
1: Sin embargo, Abimelec todavía no había dormido con ella, así que dijo:
12: Señor, ¿destruirás a una nación inocente? ¿Acaso no me dijo Abraham: ella es mi hermana? Y ella misma dijo: sí, él es mi hermano. Yo he actuado con total inocencia. Mis manos están limpias.
1: En el sueño Dios respondió:
11: sí, yo sé que tú eres inocente. Por eso no permití que pecaras contra mí, ni dejé que la tocaras. Ahora devuelve la mujer a su esposo y él orará por ti, porque es profeta. Entonces vivirás. Pero si no la devuelves, puedes estar seguro de que tú y todo tu pueblo morirán.
1: A la mañana siguiente,
11: Abimelec se levantó temprano y enseguida reunió a todos sus siervos. Cuando les dijo a sus hombres lo que había ocurrido, ellos quedaron aterrados. Entonces Abimelec mandó llamar a Abraham.
8: ¿Qué nos has hecho? ¿Qué delito he cometido que merezca un trato como este? ¿Qué nos haces culpables a mí y a mi reino de este gran pecado? Nadie debería hacer jamás lo que tú has hecho. ¿Qué te llevó a cometer semejante acto?
11: Abraham contestó.
10: Yo pensé, este es un lugar donde no hay temor de Dios. Ellos querrán tener a mi esposa y me matarán para conseguirla. Ella de verdad es mi hermana, pues ambos tenemos el mismo padre, aunque diferentes madres, y yo me casé con ella. Cuando Dios me llamó a abandonar la casa de mi padre y a viajar de lugar en lugar, le dije a ella, hazme un favor. Por donde vayamos, dile a la gente que yo soy tu hermano.
11: Entonces, Abimelec tomó algunas de sus ovejas y cabras, ganado y también siervos y siervas, y entregó todo a Abraham. Además, le devolvió a su esposa, Sara. Después Abimelec le dijo,
13: revisa mis tierras y escoge cualquier lugar donde te gustaría vivir.
11: Y le dijo a Sara,
13: mira, le entrego a tu hermano 1,000 piezas de plata en presencia de todos estos testigos para compensarte por cualquier daño que pudiera haberte causado. Esto resolverá todo reclamo contra mí y tu reputación quedará limpia.
11: Entonces Abraham oró a Dios, y Dios sanó a Abimelec, a su esposa y a sus siervas, para que pudieran tener hijos. Pues el Señor había hecho que todas las mujeres quedaran estériles debido a lo que pasó con Sara, la esposa de Abraham.
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9: Capítulo 21. El Señor cumplió su palabra e hizo con Sara exactamente lo que había prometido. Ella quedó embarazada y dio a luz un hijo a Abraham en su vejez. Esto ocurrió justo en el tiempo que Dios dijo que pasaría. Y Abraham le puso por nombre a su hijo Isaac. 8 días después del nacimiento, Abraham circuncidó a Isaac, tal como Dios había ordenado. Abraham tenía 100 años de edad cuando nació Isaac. Sara declaró:
10: Dios me hizo reír. Todos los que se enteren de lo que sucedió se reirán conmigo. ¿Quién le hubiera dicho a Abraham que Sara amamantaría a un bebé? Ay, sin embargo, le he dado a Abraham un hijo en su vejez.
9: Cuando Isaac creció y estaba a punto de ser destetado, Abraham preparó una gran fiesta para celebrar la ocasión. Pero Sara vio que Ismael, el hijo de Abraham y de su sierva egipcia Agar, se burlaba de su hijo Isaac. Entonces, ella se dirigió a Abraham y le exigió:
10: ¡Echa fuera a esa esclava y a su hijo! ¡Él no compartirá la herencia con mi hijo Isaac! ¡No lo permitiré!
9: Esto disgustó mucho a Abraham, porque Ismael era su hijo. Pero Dios le dijo a Abraham:
11: No te alteres por el muchacho y tu sierva. Haz todo lo que Sara te diga.
9: porque Isaac es el hijo mediante el cual procederán tus descendientes. Yo también haré una nación de los descendientes del hijo de Agar, porque él también es hijo tuyo.
11: Así que a la mañana siguiente, Abraham se levantó temprano, preparó comida y un recipiente de agua, y amarró todo a los hombros de Agar. Luego la despidió junto con su hijo, y ella anduvo errante por el desierto de Beer-Seba. Cuando se acabó el agua, Agar puso al muchacho a la sombra de un arbusto. Entonces se alejó y se sentó sola a unos 100 metros de distancia. Se echó a llorar y dijo:
12: no quiero ver morir al muchacho.
11: Pero Dios escuchó llorar al muchacho, y el ángel de Dios llamó a Agar desde el cielo.
13: Agar, ¿qué pasa? No tengas miedo. Dios ha oído llorar al muchacho, allí tendido en el suelo. Ve a consolarlo, porque yo haré de su descendencia una gran nación.
11: Entonces Dios abrió los ojos de Agar, y ella vio un pozo lleno de agua. Enseguida llenó su recipiente con agua y dio de beber al niño. El muchacho creció en el desierto y Dios estaba con él. Llegó a ser un hábil arquero. Se estableció en el desierto de Parán y su madre arregló que se casara con una mujer de la tierra de Egipto. En esos días, Abimelec fue con Ficol, el comandante de su ejército, a visitar a Abraham.
14: Es obvio que Dios está contigo, ayudándote en todo lo que haces. Júrame en nombre de Dios que nunca me engañarás ni a mí, ni a mis hijos, ni a ninguno de mis descendientes. Yo te he sido leal. Así que ahora jura que tú me serás leal a mí y a esta nación donde vives como extranjero.
11: Abraham respondió:
15: sí, lo juro.
11: Entonces Abraham se quejó con Abimelec por un pozo que los siervos de Abimelec habían quitado por la fuerza a los siervos de Abraham.
14: No sabía nada. No tengo idea de quién es el responsable. Nunca antes te has quejado de este asunto.
11: Entonces Abraham le dio a Abimelec algunas de sus ovejas y cabras y cabezas de ganado, y los dos hicieron un tratado. Pero Abraham además tomó otras 7 corderas y las puso aparte. Y Abimelec preguntó:
14: ¿por qué has puesto estas 7 separadas de los demás?
11: Abraham respondió:
15: por favor, recibe estas 7 corderas en señal de que aceptas que yo cavé este pozo.
11: Luego, Abraham puso por nombre a ese lugar Beer-Seba, que significa pozo del juramento, porque fue allí donde ambos hicieron el juramento. Después de haber hecho el pacto en Beer-Seba, Abimelec partió junto con Ficol, el comandante de su ejército, y los dos regresaron a su hogar en tierra de los filisteos. Luego, Abraham plantó un tamarisco en Beer-Seba, y allí adoró al Señor, Dios eterno. Y Abraham vivió como extranjero en la tierra de los filisteos durante mucho tiempo.
16: Capítulo 22. Tiempo después, Dios probó la fe de Abraham.
17: Abraham,
11: lo llamó Dios.
15: Sí, aquí estoy.
17: Toma a tu hijo, tu único hijo. Sí, a Isaac, a quien tanto amas, y vete a la tierra de Moriah. Allí lo sacrificarás como ofrenda quemada sobre uno de los montes, uno que yo te mostraré.
11: A la mañana siguiente, Abraham se levantó temprano, ensilló su burro y llevó con él a 2 de sus siervos, junto con su hijo Isaac. Después cortó leña para el fuego de la ofrenda y salió hacia el lugar que Dios le había indicado. Al tercer día de viaje, Abraham levantó la vista y vio el lugar a la distancia.
15: Quédense aquí con el burro,
11: dijo Abraham a sus siervos.
15: El muchacho y yo seguiremos un poco más adelante. Allí adoraremos y volveremos enseguida.
11: Entonces Abraham puso la leña para la ofrenda sobre los hombros de Isaac, mientras que él llevó el fuego y el cuchillo. Mientras caminaban juntos, Isaac se dio vuelta y le dijo a Abraham:
12: ¿Padre?
15: Sí, hijo mío.
12: Tenemos el fuego y la leña, pero ¿dónde está el cordero para la ofrenda quemada?
15: Dios proveerá un cordero para la ofrenda quemada, hijo mío.
11: Así que ambos siguieron caminando juntos. Cuando llegaron al lugar indicado por Dios, Abraham construyó un altar y colocó la leña encima. Luego ató a su hijo Isaac.

0: temes a Dios. No me has negado ni siquiera a tu hijo, tu único hijo.
1: Entonces Abraham levantó los ojos y vio un carnero que estaba enredado por los cuernos en un matorral. Así que tomó el carnero y lo sacrificó como ofrenda quemada en lugar de su hijo. Abraham llamó a aquel lugar Yahvé Jireh, que significa el Señor proveerá. Hasta el día de hoy, la gente todavía usa ese nombre como proverbio. En el monte del Señor será provisto. Luego el ángel del Señor volvió a llamar a Abraham desde el cielo.
2: El Señor dice, ya que me has obedecido y no me has negado ni siquiera a tu hijo, tu único hijo, juro por mi nombre que ciertamente te bendeciré. Multiplicaré tu descendencia hasta que sea incontable, como las estrellas del cielo y la arena a la orilla del mar. Tus descendientes conquistarán las ciudades de sus enemigos, y mediante tu descendencia, todas las naciones de la tierra serán bendecidas. Todo eso porque me has obedecido.
1: Luego volvieron al lugar donde estaban los siervos y viajaron de regreso a Beer-Seba, donde Abraham siguió habitando. Poco tiempo después, Abraham oyó que Milca, la esposa de su hermano Nacor, le había dado a Nacor 8 hijos. El mayor se llamaba Uz, el siguiente era Buz, seguido por Kemuel, antepasado de los arameos, Kesed, Asó, Pildas, Hitlaf y Betuel. Betuel fue el padre de Rebeca. Además de esos 8 hijos de Milca, Nacor tuvo otros 4 hijos con su concubina Reuma. Sus nombres eran Teba, Gahán, Taas y Maca.
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2: Capítulo 23. A la edad de 127 años, Sara murió en Kiriat Arba, actualmente se llama Hebrón, en la tierra de Canaán. Allí Abraham hizo duelo y lloró por ella. Luego se apartó del cuerpo de su esposa y dijo a los ancianos hititas:
3: aquí estoy. Vivo entre ustedes como forastero y extranjero. Por favor, véndanme una parcela de terreno para darle un entierro apropiado a mi esposa.
4: Escúchenos, escúchenos, señor. Usted es un príncipe de honor entre nosotros. Escoja la mejor de nuestras tumbas y entiérrela allí.
5: Ninguno de nosotros se negará a ayudarle en ese sentido.
2: Entonces Abraham se inclinó hasta el suelo ante los hititas y dijo:
3: ya que ustedes están dispuestos a brindarme esa ayuda, sean tan amables de pedir a Efrón, hijo de Soar, que me permita comprar su cueva en Macpela, que está al final de su campo. Yo pagaré el precio total en presencia de testigos, a fin de tener un lugar permanente donde enterrar a mi familia.
2: Efrón estaba sentado allí entre los demás. Y respondió a Abraham mientras los demás escuchaban. Habló públicamente delante de todos los ancianos hititas de la ciudad.
6: No, mi señor, por favor, escúchame. Yo le regalaré el campo y la cueva. Aquí mismo, en presencia de mi pueblo, se lo regalo. Vaya y entierre a su esposa.
2: Abraham volvió a inclinarse hasta el suelo ante los ciudadanos del lugar y respondió a Efrón a oídos de todos:
3: no, escúcheme, yo se lo compraré. Permítanme pagar el precio total del campo para poder enterrar allí a mi esposa.
2: Efrón respondió a Abraham:
6: mi señor, por favor, escúcheme. El campo vale 400 monedas de plata. ¿Pero qué es eso entre amigos? Vaya y entierre a su esposa.
2: Abraham estuvo de acuerdo con el precio sugerido por Efrón y pagó la cantidad total, 400 monedas de plata, pesadas según la norma de los comerciantes, y los ancianos hititas presenciaron la transacción. Así fue que Abraham compró la parcela que pertenecía a Efrón en Macpela, cerca de Mamre. La parcela constaba del campo, la cueva y todos los árboles que la rodeaban. Se transfirió a Abraham como posesión permanente en presencia de los ancianos hititas en la puerta de la ciudad. Después Abraham enterró a su esposa, Sara, allí en Canaán, en la cueva de Macpela, cerca de Mamre, también llamado Hebrón. Así que el campo y la cueva de los hititas pasaron a manos de Abraham para ser usados como lugar de sepultura permanente.
1: Capítulo 24.
2: Capítulo 24. Abraham ya era un hombre muy anciano, y el Señor lo había bendecido en todo. Cierto día, Abraham le dijo a su siervo más antiguo, el hombre que estaba a cargo de su casa:
3: haz un juramento poniendo tu mano debajo de mi muslo. Jura por el Señor, Dios del cielo y de la tierra, que no dejarás que mi hijo se case con una de esas mujeres cananeas. En cambio, vuelve a mi tierra natal, donde están mis parientes, y encuentra allí una esposa para mi hijo Isaac.
2: El siervo preguntó:
7: ¿pero qué pasaría si no puedo encontrar una joven que esté dispuesta a viajar tan lejos de su casa? ¿Debería entonces llevar allí a Isaac para que viva entre sus parientes en la tierra de donde usted proviene?
3: No. Procura no llevar nunca a mi hijo allí, pues el Señor Dios del cielo, quien me sacó de la casa de mi padre y de mi tierra natal, prometió solemnemente dar esta tierra a mis descendientes. Él enviará a su ángel delante de ti y se encargará de que encuentres allí una esposa para mi hijo. Si ella no está dispuesta a regresar contigo, entonces quedarás libre de este juramento que haces conmigo, pero bajo ninguna circunstancia llevarás a mi hijo allí.
2: Entonces el siervo hizo un juramento poniendo su mano debajo del muslo de su señor Abraham y juró seguir sus instrucciones. Después tomó 10 de los camellos de Abraham y los cargó con toda clase de regalos valiosos de parte de su señor y viajó hasta la lejana tierra de Aram Naharaim. Una vez allí se dirigió a la ciudad donde se había establecido Nacor, hermano de Abraham. Hizo que los camellos se arrodillaran junto a un pozo justo a las afueras de la ciudad. Era la caída de la tarde y las mujeres salían a sacar agua.
7: Oh Señor, Dios de mi amo Abraham, te ruego que hoy me des éxito y muestres amor inagotable a mi amo Abraham. Aquí me encuentro junto a este manantial y las jóvenes de la ciudad vienen a sacar agua. Mi petición es la siguiente. Yo le diré a una de ellas: por favor, deme de beber de su cántaro. Si ella dice: sí, beba usted, y también daré de beber a sus camellos, que sea ella la que has elegido como esposa para Isaac. De esa forma sabré que has mostrado amor inagotable a mi amo.
2: Entonces, antes de terminar su oración, vio a una joven llamada Rebeca que salía con su cántaro al hombro. Ella era hija de Betuel, quien era hijo de Nacor, hermano de Abraham, y de Milca, su esposa. Rebeca era muy hermosa y tenía edad suficiente para estar casada, pero aún era virgen. Ella descendió hasta el manantial, llenó su cántaro y volvió a subir. Entonces el siervo corrió hasta alcanzarla y le dijo:
7: por favor, deme de beber un poco de agua de su cántaro.
8: Sí, mi señor, beba.
2: Enseguida bajó su cántaro del hombro y le dio de beber. Después de darle de beber, dijo:
8: también sacaré agua para sus camellos y les daré de beber hasta que se sacien.
2: Así que de inmediato vació su cántaro en el bebedero y volvió corriendo al pozo a sacar agua para todos los camellos. El siervo la observaba en silencio, mientras se preguntaba si el Señor le había dado éxito en la misión. Cuando los camellos terminaron de beber, sacó un anillo de oro para la nariz de la muchacha y 2 pulseras grandes de oro para sus muñecas.
7: ¿De quién es hija usted? Y dígame, por favor, ¿tendría su padre algún lugar para hospedarnos esta noche?
8: Soy hija de Betuel, y mis abuelos son Nacor y Milca. Sí, tenemos más que suficiente paja y alimento para los camellos. Y también tenemos lugar para huéspedes.
2: El hombre se inclinó hasta el suelo y adoró al Señor.
5: Alabado sea el Señor, Dios de mi amo Abraham. El Señor ha mostrado amor inagotable y fidelidad a mi amo, porque me ha guiado directamente a los parientes de mi Señor.
2: La joven corrió a su casa para contarle a su familia todo lo que había ocurrido. Rebeca tenía un hermano llamado Labán, el cual salió corriendo al manantial para encontrarse con el hombre. Había visto el anillo en la nariz de su hermana y las pulseras en sus muñecas, y había oído a Rebeca contar lo que el hombre le había dicho. Así que corrió hasta llegar al manantial, donde el hombre aún estaba parado al lado de sus camellos. Entonces Labán le dijo:
5: ven y quédate con nosotros, hombre bendecido por el Señor. ¿Por qué estás aquí, fuera de la ciudad, cuando yo tengo un cuarto preparado para ti y un lugar para los camellos?
2: Entonces el hombre fue con Labán a su casa, y Labán descargó los camellos, y para que se tendieran les proveyó paja, los alimentó y también trajo agua para que el hombre y los camelleros se lavaran los pies. Luego sirvieron la comida, pero el siervo de Abraham dijo:
5: no quiero comer hasta que les haya dicho la razón por la que vine.
2: Respondió Labán:
5: muy bien, dinos. Yo soy siervo de Abraham, y el Señor ha bendecido mucho a mi amo, y él se ha enriquecido. El Señor le ha dado rebaños de ovejas y cabras, manadas de ganado, una fortuna en plata y en oro, y muchos siervos y siervas, camellos y burros. Cuando Sara, la esposa de mi amo, era ya muy anciana, le dio un hijo a mi amo, y mi amo le ha dado a él todo lo que posee. Mi amo me hizo jurar y me dijo: no dejes que mi hijo se case con una de esas mujeres cananeas. En cambio, vuelve a la casa de mi padre, a mis parientes, y encuentra allí una esposa para mi hijo. Pero yo le dije a mi amo: y si no encuentro una joven que esté dispuesta a regresar conmigo? Y él contestó: el Señor, en cuya presencia he vivido, enviará a su ángel contigo y hará que tu misión tenga éxito. Es verdad, debes encontrar una esposa para mi hijo entre mis parientes, en la familia de mi padre. Entonces habrás cumplido tu obligación. Pero si vas a mis parientes y ellos se niegan a dejarla ir contigo, quedarás libre de mi juramento. Así que cuando llegué al manantial, hice esta oración: oh Señor, Dios de mi amo Abraham, te ruego que me des éxito en esta misión. Mira, aquí estoy, parado junto a este manantial, y esta es mi petición. Cuando venga una joven a sacar agua, yo le diré: por favor, deme de beber un poco de agua de su cántaro. Si ella dice: sí, beba usted, y también sacaré agua para sus camellos, que sea ella la que has elegido para ser la esposa del hijo de mi amo. Antes de terminar de orar en mi corazón, vi a Rebeca saliendo con un cántaro de agua al hombro. Ella descendió hasta el manantial y sacó agua. Entonces yo le dije: por favor, deme de beber. Enseguida, ella bajó el cántaro del hombro y dijo: sí, beba usted, y también daré de beber a sus camellos. Así que bebí, y después ella dio de beber a los camellos. Entonces le pregunté: ¿de quién es hija usted? Y ella contestó: soy hija de Betuel, y mis abuelos son Nacor y Milca. Así que puse el anillo en su nariz y las pulseras en sus muñecas. Después me incliné hasta el suelo y adoré al Señor. Alabé al Señor, Dios de mi amo Abraham, porque me había guiado directamente a la sobrina de mi amo para que ella sea la esposa de su hijo. Así que, díganme,
7: ¿Quieren o no mostrar amor inagotable y fidelidad a mi amo? Por favor, respóndanme sí o no, y de esa manera sabré qué hacer después.
2: Entonces Betuel y Labán respondieron:
9: Es evidente que el Señor te trajo hasta aquí, así que no hay nada que podamos decir. Aquí está Rebeca. Tómala y vete.
5: Efectivamente. Que ella sea la esposa del hijo de tu amo, tal como el Señor lo ha dispuesto.
2: Cuando el siervo de Abraham oyó la respuesta, se postró hasta el suelo y adoró al Señor. Después sacó joyas de plata y de oro, y vestidos, y se los dio a Rebeca. También entregó valiosos regalos a su hermano y a su madre. Luego comieron, y el siervo y los hombres que lo acompañaban pasaron allí la noche. Pero temprano, a la mañana siguiente, el siervo de Abraham dijo:
7: Envíenme de regreso a mi amo.
2: Dijeron su madre y su hermano:
10: Queremos que Rebeca se quede con nosotros al menos 10 días. Y luego
7: podrá irse.
2: Pero él dijo:
7: No me retrasen. El Señor hizo que mi misión tuviera éxito. Ahora envíenme para que pueda regresar a la casa de mi amo.
2: Bien.
10: Bien.
7: Llamaremos a Rebeca
10: y le preguntaremos qué le parece a ella.
2: Entonces llamaron a Rebeca y le preguntaron:
7: ¿Estás dispuesta
10: a irte con este hombre?
8: Sí, iré.
2: Entonces se despidieron de Rebeca y la enviaron con el siervo de Abraham y sus hombres. La mujer que había sido niñera de Rebeca la acompañó. Cuando Rebeca partía, le dieron la siguiente bendición:
5: Hermana nuestra, que llegues a ser la madre de muchos millones.
10: De muchos millones.
5: Que tus descendientes sean fuertes y conquisten las ciudades de sus enemigos.
2: Después Rebeca y sus siervas montaron en los camellos y siguieron al hombre. Así que el siervo de Abraham se llevó a Rebeca y emprendió el viaje. Mientras tanto, Isaac, que vivía en el Negev, había regresado de Beer Lahai Roi. Una tarde, mientras caminaba por los campos y meditaba, levantó la vista y vio que se acercaban los camellos. Cuando Rebeca levantó la vista y vio a Isaac, se bajó enseguida del camello y preguntó al siervo:
8: ¿Quién es ese hombre que viene a nuestro encuentro caminando por los campos?
2: Y él contestó:
7: Es mi amo.
2: Entonces Rebeca se cubrió el rostro con el velo, y el siervo le contó a Isaac todo lo que había hecho. Luego Isaac la llevó a la carpa de Sara, su madre, y Rebeca fue su esposa. Él la amó profundamente, y ella fue para él un consuelo especial después de la muerte de su madre.
11: Capítulo 25.
2: Abraham volvió a casarse con una mujer llamada Setura. Ella dio a luz a Simram, Joksan, Medán, Madián, Isbac y Sua. Joksan fue el padre de Seba y Dedán. Los descendientes de Dedán fueron los asureos, los letuseos y los leumeos. Los hijos de Madián fueron Efa, Efer, Anok, Ábida y Elda. Todos ellos fueron descendientes de Abraham por medio de Setura. Abraham le dio todo lo que poseía a su hijo Isaac. Pero antes de morir, les dio regalos a los hijos de sus concubinas y los separó de su hijo Isaac, enviándolos a una tierra en el oriente. Abraham vivió 175 años y murió en buena vejez, luego de una vida larga y satisfactoria. Dio su último suspiro y se reunió con sus antepasados al morir. Sus hijos Isaac e Ismael lo enterraron en la cueva de Macpela, cerca de Mamre, en el campo de Efrón, hijo de Zoar, el hitita. Ese era el campo que Abraham había comprado a los hititas y donde había enterrado a su esposa Sara. Después de la muerte de Abraham, Dios bendijo a su hijo Isaac, quien se estableció cerca de Beer Lahai-Roi, en el Negev. Este es el relato de la familia de Ismael, el hijo de Abraham por medio de Agar, la sierva egipcia de Sara. La siguiente lista corresponde a los descendientes de Ismael por nombres y clanes. El hijo mayor fue Nebaiot, seguido por Sedar, Adbeel, Mibsam, Misma, Duma, Masa, Adad, Tema, Getur, Nafis y Sedema. Estos 12 hijos de Ismael fueron los fundadores de 12 tribus. Cada una llevaba el nombre de su fundador, registradas según los lugares donde se establecieron y acamparon. Ismael vivió 137 años. Después dio su último respiro y se reunió con sus antepasados al morir. Los descendientes de Ismael ocuparon la región que va desde Avila hasta Shur, que está al oriente de Egipto, en dirección a Asiria. Allí vivieron en franca oposición con todos sus parientes. Este es el relato de la familia de Isaac, hijo de Abraham. Cuando Isaac tenía 40 años, se casó con Rebeca, hija de Betuel el arameo, de Padán Aram y hermana de Labán el arameo. Isaac rogó al Señor a favor de su esposa, porque ella no podía tener hijos. El Señor contestó la oración de Isaac, y Rebeca quedó embarazada de mellizos. Pero los dos niños luchaban entre sí dentro de su vientre, así que ella fue a consultar al Señor por este asunto.
8: ¿Por qué me pasa esto?
2: Y el Señor le dijo:
12: los hijos que llevas en tu vientre llegarán a ser dos naciones, y desde el principio las dos naciones serán rivales. Una nación será más fuerte que la otra, y tu hijo mayor servirá a tu hijo menor.
2: Cuando le llegó el momento de dar a luz, Rebeca comprobó que de verdad tenía mellizos. El primero en nacer era muy rojizo y estaba cubierto de mucho vello, como con un abrigo de piel. Por eso lo llamaron Esaú. Después nació el otro mellizo, agarrando con la mano el talón de Esaú. Por eso lo llamaron Jacob. Isaac tenía 60 años cuando nacieron los mellizos. Los muchachos fueron creciendo y Esaú se convirtió en un hábil cazador. Él era un hombre de campo, pero Jacob tenía un temperamento tranquilo y prefería quedarse en casa. Isaac amaba a Esaú porque le gustaba comer los animales que cazaba, pero Rebeca amaba a Jacob. Cierto día, mientras Jacob preparaba un guiso, Esaú regresó del desierto, agotado y hambriento. Esaú le dijo a Jacob:
13: me muero de hambre. Dame un poco de ese guiso rojo.
2: Así es como Esaú obtuvo su otro nombre, Edom, que significa rojo. Respondió Jacob:
14: muy bien, pero dame a cambio tus derechos del hijo mayor.
13: Mira, me estoy muriendo de hambre. ¿De qué me sirven ahora los derechos del hijo mayor?
2: Pero Jacob dijo:
14: primero, tienes que jurar que los derechos del hijo mayor me pertenecen a mí.
2: Así que Esaú hizo un juramento mediante el cual vendía todos sus derechos del hijo mayor a su hermano Jacob. Entonces Jacob le dio a Esaú guiso de lentejas y algo de pan. Esaú comió y luego se levantó y se fue. Así mostró desprecio por sus derechos del hijo mayor.
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0: Son las 2 de la mañana, tiempo de Arizona, en familia.
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En el nombre del Padre, del Hijo y del Espíritu Santo. Amén. Padre nuestro, que estás en el cielo, santificado sea tu nombre. Venga a nosotros tu reino y hágase tu voluntad en la tierra como en el cielo. Danos hoy nuestro pan de cada día. Perdona nuestras ofensas, como también nosotros perdonamos a los que nos ofenden. No nos dejes caer en tentación y líbranos del mal. Amén. Dios te salve María, llena eres de gracia, el Señor es contigo. Bendita eres entre todas las mujeres y bendito es el fruto de tu vientre, Jesús. Santa María, Madre de Dios, ruega por nosotros pecadores, ahora y en la hora de nuestra muerte. Amén. Creo en Dios, Padre Todopoderoso, Creador del cielo y de la tierra. Creo en Jesucristo, su único Hijo, nuestro Señor, que fue concebido por obra y gracia del Espíritu Santo. Nació de Santa María Virgen, padeció bajo el poder de Poncio Pilato, fue crucificado, muerto y sepultado. Descendió a los infiernos, al tercer día resucitó de entre los muertos, subió a los cielos y está sentado a la derecha de Dios Padre Todopoderoso. Desde allí ha de venir a juzgar a vivos y muertos. Creo en el Espíritu Santo, la Santa Iglesia Católica, la comunión de los santos, el perdón de los pecados, la resurrección de la carne y la vida eterna.

Oh Dios eterno, en quien la misericordia es infinita y el tesoro de compasión inagotable, vuelve a nosotros tu mirada bondadosa y aumenta tu misericordia en nosotros, para que en momentos difíciles no nos desesperemos ni nos desalentemos, sino que con gran confianza nos sometamos a tu santa voluntad, que es el amor y la misericordia mismas.

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Esther y Mardoqueo, o la búsqueda de la supervivencia. Los autores del libro de Esther parecen conocer el esplendor de la corte de los persas y muchas de sus costumbres. Y sin embargo, el relato difícilmente puede referirse a un hecho histórico. El libro de Esther es a todas luces la leyenda de un pueblo siempre oprimido y siempre salvado del desastre por su fe en el Dios de la Alianza. Veamos en primer lugar los deportados. Mardoqueo, o Mordecai, es un judío de la tribu de Benjamín que ha sido deportado de Jerusalén por Nabucodonosor. Tiene con él a su sobrina Hadasá, que significa mirto, conocida por el nombre babilónico de Esther. Mardoqueo está adscrito al servicio del palacio real y demuestra su lealtad denunciando un complot contra la seguridad del soberano. Denuncia que le merece los máximos honores de la corte. Y Esther alcanza los más exquisitos favores en el harén imperial al sustituir a la reina Vastí, caída en desgracia. Mardoqueo y Esther recuerdan, pues, las dificultades de todos los emigrados. Su astucia personal y la confianza en sí mismos es su único medio de supervivencia en medio de una sociedad hostil y excluyente. Pero son evocados en este libro santo como figuras paradigmáticas de la suerte de un pueblo que con frecuencia ha tenido que vivir en la diáspora. En segundo lugar, los vemos como los confiados. Su valor no estriba en su habilidad. Mardoqueo y Esther confían, sí,

confían sobre todo en Dios. Es curioso el mensaje que Mardoqueo hace llegar hasta la reina Esther. Parece reprocharles su inhibición ante la suerte dramática que aguarda a su pueblo cuando dice: «No te imagines que por estar en la casa del rey te vas a librar tú sola entre todos los judíos, porque si te empeñas en callar en esta ocasión, por otra parte vendrá el socorro de la liberación de los judíos, mientras que tú y la casa de tu padre pereceréis». ¿Quién sabe si precisamente para una ocasión semejante has llegado a ser reina? En el capítulo 4, versos 13 y 14. Ahí hay un esbozo de la teología de la historia que brota de la fe en un Dios que, aunque silenciado, es aceptado y confesado como Señor de la misma historia. De él depende la vida y también la supervivencia humana. Generaciones de judíos han ido poniendo en los labios de Esther y de Mardoqueo lo más bello y noble de su espíritu religioso. Oraciones que son auténticos salmos. Plegarias que son evocación de un dolor, confesión de una fe, afirmación de una esperanza, anclajes para una confianza que recorre la historia. Y en tercer lugar, estos dos personajes aparecen a nuestros ojos como los rehabilitados. Una y otra vez, los salmos expresan la confianza en el Dios que cambia las suertes de los hombres y de los pueblos. Esta confianza es la última lección de esta parábola de Esther y Mardoqueo. Es esta una leyenda que nos parece un anticipo del canto del Magnificat que se repite a través de los tiempos. El Señor derriba del trono a los poderosos y enaltece a los humillados. Los perseguidos son exaltados para que se conviertan en signo de libertad para sus gentes. Y sin embargo, falta mucho para que la leyenda que se desarrolla en la corte de Jerjes o Asuero represente el espíritu evangélico de los humillados enaltecidos por la mano del Señor. No estamos todavía en los tiempos del Nuevo Testamento. Los antiguos héroes de la confianza, Esther y Mardoqueo, viven en la ambigüedad de todos los nacionalismos y la sed de revancha de tantos aplastados que no han descubierto los senderos del amor sin fronteras ni exclusivismos. Solo el espíritu del perdón hará de la liberación una fiesta compartida. Solo el amor hará que la supervivencia de unos no aplaste la vida de los otros. Pero para que esa verdad sea evidente, habrá que esperar al mensaje de Jesús de Nazaret.

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13: Queridos hermanos, ya estamos de regreso. Continuamos con el programa de escucha de los Buscadores de Dios, elegidos por Él para servirnos de modelo para nuestra vida de creyentes.

Job o la búsqueda del sentido. El libro de Job es un discurso sobre el ser humano y un discurso sobre Dios. Una reflexión sobre la humana existencia. Por sus páginas pasan experiencias universales y universales preguntas. Pasan también las pruebas de Dios, la justicia de Dios y los palabreros de Dios. También, por cierto, la mudez ante Dios, el silencio ante Dios. Ahí está nuestra más íntima historia y nuestra pasión más secreta. El prólogo y el epílogo de este libro de Job son como una pequeña novela ejemplar. El Job que ahí se nos presenta es un hombre rico sobre el que se abaten mil desgracias, pero él las acepta como pruebas venidas de la mano de Dios. Su paciencia le hace merecer la recompensa. Así que Dios le devuelve campos, ganados, hijos y prosperidad. A ese cuadro pertenece la oración más famosa de este hombre. Desnudo salí del seno de mi madre y desnudo allá retornaré. Dios me lo dio, Dios me lo quitó. Bendito sea su nombre. Pero si Job bendice a Dios, también Dios termina por bendecir a Job con bienes que compensan la amargura de las pérdidas anteriores. Capítulo 42 del libro, verso 12. Job, se nos dice, recobra la paz y la riqueza, el buen nombre y la tranquilidad, la descendencia y hasta goza de una larga vida. Y por si fuera poco, las pruebas y amarguras se presentan como un pulso entre Satán y Dios. O sea, un intento diabólico por demostrar que el hombre confía en Dios cuando la vida le sonríe. Y una especie de condescendencia por parte de Dios para demostrar que es posible una fidelidad gratuita y sincera. La catequesis tradicional subraya la respuesta de Job. Si aceptamos de Dios el bien, ¿no aceptaremos el mal? Capítulo 2, verso 10. Y anota un par de veces que en todo esto no pecó Job con sus labios. En esta parte en prosa, todas las piezas cuadran. El mundo tiene un orden y el justo encuentra su paz. Y Dios es bueno. Y el hombre acepta sus pruebas y con ello alcanza su felicidad. Pero el libro no se agota en esos capítulos iniciales y finales. La parte en verso, que es la más larga, plantea las preguntas más agudas. ¿Qué sentido tiene el bien y el mal? ¿Cómo se puede afirmar que Dios es justo? La doctrina tradicional de Israel afirma que el Dios justo premia a los justos con bienes y castiga con males a los malos. Pero Job hace examen de conciencia y no encuentra pecado en su pasado que justifique los dolores por los que está pasando. Su confesión de inocencia es, por tanto, un desafío al mismo Dios. Por eso dice, péseme él en balanza de justicia y conozca Dios mi integridad. Capítulo 31, verso 6. Bueno, ahí está el hombre Job, que sufre y busca un sentido a ese sufrir. Los amigos de Job repiten hasta la náusea la tesis tradicional. No, Dios no rechaza al íntegro ni da la mano a los malvados. Capítulo 8, verso 20. Así que Job debe de esconder algún pecado oculto, puesto que Dios así lo trata. Y le repiten, reconcíliate con él y haz la paz, así tu dicha te será devuelta. Capítulo 22, verso 21. Job busca un sentido a su dolor y solo encuentra sarcasmo en esos amigos a los que llama él consoladores funestos. Los defensores de Dios le prestan un flaco servicio a Dios y al amigo. A Job no le queda más recurso que apelar al mismo Dios. Y dice, ¿quién hará que se me escuche? Esta es mi última palabra, respóndame el Señor. Capítulo 31, verso 35. Y efectivamente, Dios responde a Job desde el seno de la tempestad, pero para hundirle aún más en su ignorancia e impotencia. La respuesta de Job es solamente un susurro.
He hablado de grandezas que no entiendo, de maravillas que me superan y que ignoro. Por eso me retracto y me arrepiento en el polvo y la ceniza. Capítulo 42, versos 3 y 6. Ahí se queda el drama, escandaloso sin duda. La tesis tradicional se ha puesto en duda, pero entretanto, el hombre Job sigue interrogándose. ¿Ha desafiado a Dios? Y ha sido vencido por Dios. La mudez, el silencio ante Dios, es su dolorida palabra, pero su palabra más auténtica. La palabra silenciosa de la fe. La palabra silenciosa de la fe de todo el que sufre, pero confía.

Queridos hermanos, después de escuchar el ejemplo, la vida, el misterio de estos buscadores de Dios, solo nos queda prestar atención a la palabra del Señor y llevar estos ejemplos a nuestra propia vida. Bendiciones.

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1: Hola amigos, ¿cómo están? Muy buenos días, bienvenidos a Creciendo en Familia. Saludamos cordialmente a toda nuestra gente de Phoenix, la ciudad de Phoenix, quienes nos regalan su tiempo, su audiencia, cada día que estamos aquí. Gracias a todos ustedes por apoyar la radio y a toda nuestra gigante audiencia en Arizona, en Los Ángeles, en California, en toda la Unión Americana. A quienes les saludamos cordialmente porque sabemos que la radio se ha ido expandiendo cada vez más. Hay mucha gente escuchando fuera del contexto de Phoenix. Gracias de verdad a todos ustedes por escuchar la radio y lo más importante, por sus oraciones. Y claro, las donaciones que ayudan para que la radio se mantenga. Ojalá todos podamos colaborar con esta estación de radio, que es como un vaso de agua en el desierto a veces. Cuando no sabemos qué hacer, ya sea en la crianza de nuestros hijos, ya sea en las relaciones de pareja, en la familia, de repente una palabra de aliento, un consejo, algo, ayuda mucho para fortalecerse, para no pensar que estamos solos. Y la radio te ha acompañado por más de 10 años ya. Te está acompañando permanentemente y siempre diseñando temas que te ayuden a la reflexión, que te ayuden a mejorar tu vida como ser humano. Así que sean todos cordialmente bienvenidos al programa Creciendo en Familia. Y bueno, vamos a el día de hoy orientar el programa a hablar acerca de una de las heridas emocionales que deja mucho, mucho dolor. Y hay gente que no lo sabe. Hay gente que no sabe que existe esta herida, pero es cruel y hace mucho daño. Se llama la herida del rechazo. Y me recuerda mucho a una mujer que llegó a la oficina hace algún tiempo para hablarme acerca de este tema. Ella sentía mucho dolor, tenía serios problemas en su relación de pareja. Entonces, me atreví a preguntarle un poco sobre cómo fue la relación con su madre, su padre, y descubrimos que realmente ella había sufrido de la herida del rechazo. Vamos a hablar de esto y mucho más el día de hoy aquí en el programa, pero antes queremos agradecer a Dios infinitamente por su misericordia, por este regalo hermoso de la vida, por permitirnos estar juntos el día de hoy. Si tú tienes salud, si puedes caminar, si tienes todas tus habilidades y facultades todavía bien, agradece a Dios. Hay mucha gente que hoy no se ha levantado de la cama. Así que agradecemos a Dios y le pedimos su misericordia y que nos ilumine para que este programa también sea de bendición para toda la familia. ¿Ok? Pues bueno. ¿Qué es realmente la herida del rechazo? Y les quería comentar esto porque, como repito, una mujer se acercó una vez conmigo en un evento que estaba realizando en una iglesia y luego vino a la oficina porque me decía, me identifiqué con esa herida del rechazo. Estábamos hablando sobre las heridas emocionales. Entonces, me comentó esta historia. Ella nació en un hogar de 4 hermanos. Ella es la tercera de 2 hermanos más grandes. Tiene un hermano que es sacerdote allá en México. El más grande está casado. Ella es la tercera. Y luego viene una última hermana. La particularidad de ella es que ella tiene un parecido muy grande a la familia del papá. Las 3 hermanos, curiosamente, se parecen mucho a la familia de mamá. La familia de mamá, por algunas situaciones cromosomáticas, son de tez blanca, de ojos claros. Ella salió al papá. El papá es de tez morena, de cabello bien negro, y ella nació así. Esa fue la condena, el pecado de esta niña, que desde muy pequeña sintió el rechazo de la madre. Como que la madre no la quería. Ella fue creciendo y fue haciéndose consciente de este rechazo. Por ejemplo, les voy a comentar algún incidente. Ella tiene la tía que vive aquí en Los Ángeles. Esta tía iba de vez en cuando para allá, y cuando iba, llevaba ropa para la hermana menor de ella, que solamente tiene un año de diferencia, y para ella, que casi estaban de la misma altura. Eran menuditas las dos, casi usaban la misma ropa. Entonces lo que hacía la mamá, cuando la tía llegaba de aquí, llevaba la ropita para las niñas, y la mamá hacía esto. Recibía toda la ropa, y luego decía a la menor, que era, dice que entre comillas, más bonita que ella, selecciona la ropa que quieres. Ponía sobre la cama las piezas de ropa y la hermana menor entraba a la recámara y seleccionaba lo que le gustaba. Y luego dejaba la otra ropa y decía, tú, ahí está la ropa para ti. Y dice, siempre elegía lo mejor para ella, para mi hermana, y a mí me dejaba siempre con las sobras. Así fueron pasando los años. Yo me di cuenta que mi madre era muy atenta con mi hermana, conmigo no. Si preparaba un plato de comida, siempre le daba la porción de carne favorita de mi hermana, a mí me daba las sobras, y así por el estilo. Así fui creciendo. Fui creciendo, y como me di cuenta del rechazo de mi madre, yo me llené de coraje, de enojo, de frustración. Entonces, esta historia, así es sencilla, pero significativa para esta mujer, le ha traído demasiados problemas. Porque ella ha sentido la diferencia que hacía la mamá con ella. El papá era un hombre que era muy inteligente. Ella dice, trabajaba en una iglesia. Mi padre era como el sacristán de la iglesia, y aparte tenía otras responsabilidades en la iglesia. Se la pasaba mucho tiempo en la iglesia, y mucho más los fines de semana, porque él es encargado de organizar las misas y ponerse de acuerdo con los sacerdotes. Entonces, mi padre casi no estaba en casa. Siempre se la pasaba trabajando. Mi madre estaba todo el tiempo en casa, ya no trabajaba. Vivíamos del sueldo de mi padre, pero mi madre era una persona muy discriminatora. Me discriminaba demasiado a mí, y yo veía las grandes diferencias que ella hacía en la comida, en la ropa, inclusive en el trato. Cuando trataba a mi hermana, la trataba con mucho cariño, pero cuando se dirigía a mí, me llamaba por mi nombre, decía Lucía, ¿no? Pero cuando hablaba con mi hermana, no sé si porque era la última, la trataba con mucho cariño. Cuando iba a algún lugar a visitar a la familia, llevaba a mi hermana. Y a mí me decía, tú quédate aquí en la casa cuidando, y te voy a dejar ahí las actividades que tienes que ir haciendo. Me ponía a lavar, o me ponía a supervisar la comida, para yo terminar de cocinarla mientras ella salía con mi hermana menor a diferentes lugares. Entonces, este tipo de situaciones indudablemente generaron en esta mujer un dolor emocional muy grande, y que ha repercutido en su vida. Ella, cuando llegó a la oficina, tenía como 55 años. Y lamentablemente tenía muchas dificultades en sus relaciones con sus hijos y con la pareja. Ella no sabía por qué, hasta que un día exploramos y nos dimos cuenta que ella había sido víctima del rechazo de su madre. Imagínense. Una de las personas más significativas en la vida de cualquier persona es la madre, porque tiene un impacto muy grande en la configuración de la autoestima de las niñas. Y cuando la madre tiene este tipo de actitud, desafortunadamente eso genera un dolor muy grande, una herida que va sangrando, que si no se cura, va a seguir esta herida transmitiéndose, sangrando a otras, a la nueva generación, a los hijos. Ella tenía muchos problemas con la pareja también. Era una persona muy necesitada de afecto, de cariño, porque había sido rechazada en la infancia. Entonces, vamos a definir lo que significa la herida del rechazo. Vamos a hablar cómo se genera y cuál es la sintomatología, para que si usted de alguna forma ha sido rechazado en su infancia, pueda darse cuenta cómo esto ha hecho tanto daño. Así que amigos, hoy estamos hablando de una de las heridas emocionales que pueden generar mucho dolor. Se llama la herida del rechazo, cuando los padres privan de afecto, de cariño a sus hijos, o hacen esas grandes diferencias. Aman a unos, les dan la preferencia, y a otros como que los tienen un poco distantes. Pausa y regresamos en Creciendo en Familia, en Familia Radio.
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4: Hola, ¿cómo están? Bienvenidos nuevamente. Aquí estamos en Creciendo en Familia a través de En Familia Radio. Qué gusto me da saludarlos. Bueno, vamos a continuar. El día de hoy estamos hablando acerca de las heridas emocionales de la infancia y una de ellas es la herida del rechazo. No sé si usted alguna vez ha sido rechazada o ha sido rechazado. Y la verdad es que este rechazo deja severas heridas emocionales que uno de repente a corta edad no se da cuenta, pero con el tiempo pueden tener una gran repercusión en nuestras relaciones interpersonales y la manera como vemos la vida. Porque a esa corta edad, de repente, repito, no somos conscientes de lo que está pasando, pero eso afecta a posteriormente, cuando ya tenemos una vida social, cuando vamos a la escuela, cuando socializamos, cuando encontramos una pareja, va a tener una repercusión porque la forma como nos relacionamos será una forma muy diferente a los otros. A un niño o a una niña que han crecido con la aceptación, con el afecto de los padres. Lo contrario del rechazo es la aceptación. Por eso hemos inculcado mucho, y desde aquí les comento, que a los hijos hay que aceptarlos tal como son. No todos tienen las mismas habilidades, ni las destrezas, ni la simpatía. Algunos tendrán un tipo de habilidades, de simpatía, otros de repente no, pero la madre o el padre tienen que aprender a amar a sus hijos como son. La aceptación de los padres hacia una criatura tiene un impacto muy grande en la confianza o desconfianza que tenga una persona cuando crece. ¿Qué es la herida del rechazo en realidad? La herida del rechazo es aquella provocada a nivel emocional en el interior de una persona que ha sufrido una experiencia de rechazo en su relación con una o más personas significativas de su entorno y que han provocado un gran dolor emocional al interior. Aunque estas heridas pueden ser provocadas por diferentes personas, en la mayor parte de los casos, la herida del rechazo tiene su origen en la experiencia primaria con mamá y papá y se produce posteriormente en otros tipos de relaciones futuras, como por ejemplo con la pareja, los amigos, los compañeros de trabajo, etc. La herida del rechazo se produce en la mayor parte cuando un niño o una niña experimenta subjetivamente rechazo con respecto a alguno de los padres. En realidad, esta es una experiencia subjetiva que puede estar sustentada por algunas formas como el niño interpreta las cosas. Los niños tienen una manera muy sutil de interpretar las cosas. Por ejemplo, habrá una realidad siempre muy objetiva. Padres o madres que realmente rechazan a sus hijos. Y aún así, cabe mencionar que las situaciones de rechazo paternal intencional son debidas a déficits emocionales personales. psicológicos de los padres que sin ellos quererlo les impiden o dificultan cuidar a sus hijos como deberían. O sea, cuando los hijos son rechazados, no de una forma intencional. Los niños a veces asumen determinados conceptos relacionados con ello. Por ejemplo, les voy a comentar, un hombre que sentía mucho el rechazo de su madre, decía él, que la mamá, cuando él era muy pequeño, llegó a tener un hijo, como a los 2 años, un hijo con necesidades especiales, con autismo. Y desde el momento que nació el hermano, la mamá dedicó toda su energía, su vida, al cuidado de este niño que tenía esa deshabilidad, autismo. Entonces, él se sintió muy abandonado. Para un niño no entiende lo que está pasando. De un momento a otro, la mamá, después del proceso del embarazo, cuando nace la criatura, nace con esta deshabilidad. Entonces la mamá le brindaba toda su atención al niño. Es más, cuando el niño quería acercarse a jugar con su hermanito, como ella quería protegerlo, le decía, vete de aquí, sal, tu hermano está mal, así que no puedes acercarte mucho. Esta es una forma subjetiva de la realidad, porque a veces no saben. Los niños no saben lo que está pasando. Solo saben que mamá ya no está con ellos. No entienden todavía a corta edad si el otro hermano tiene una necesidad especial y mamá tiene que estar con él. Ok. Algunos síntomas más evidentes de la herida del rechazo podrían ser miedo a las personas y gran desconfianza en su relación con ellos. O sea, la gente que ha sido rechazada tiene un gran miedo y desconfianza en sus relaciones. Se convierten en relaciones muy difíciles porque la persona que ha sufrido el rechazo va a ser una persona muy necesitada de cariño. Entonces va a tener gran desconfianza de su pareja porque siempre están en alerta pensando que los van a dejar de querer. Y esto lleva a estas personas a buscar mecanismos de control. De ahora en adelante, cuando usted escuche de una persona que es extremadamente celosa, por ejemplo, estamos hablando que probablemente esta persona en la infancia ha sido rechazada. Bueno, otra de las características de las personas que han sufrido el rechazo en la infancia tienen inhibición personal. Significa la falta de expresión natural en una o varias áreas de la vida, debido al miedo y desconfianza experimentados, ¿no? Tiene este tipo de actitud, inhibición personal y falta de expresión natural en una o varias áreas de su vida. O sea, significa de que esa falta de expresión natural significa de que la gente se cohíbe. Estas personas que han sido rechazadas no expresan naturalmente el afecto, no se abren hacia las otras personas. Tienen muchísima desconfianza, viven, actúan desde la desconfianza. Y esta es una característica muy notable en personas que han sido rechazadas. Son personas absolutamente desconfiadas, inhibidas, no expresan sus verdaderas emociones. Tardan mucho para confiar en alguien. De otro lado, como que han despertado mucho en ellos el estado de alerta, que se ve de alguna manera afectada también en sus interacciones personales para no experimentar de nuevo tan desagradable situación, como que sienten y perciben y a veces exageradamente están en alerta, pensando que la persona que los ama los va a abandonar. Como que han despertado ese estado de alerta. Donde van, están siempre preguntando y pensando. Y aquí es cuando de repente una persona se vuelve muy celosa y dice, ¿por qué miras tanto a esa persona? Tú no me pones atención a mí. estás muy pendiente de otras personas. Siempre están en ese estado de alerta, y esto es algo asfixiante para la relación si ya tienen pareja. Ahora, podría también generarse impulsividad, dependencia o evitación. Para evitar posibles futuras situaciones de rechazo, ¿no?, podría presentarse así con impulsividad. Una persona que es celosa es muy impulsiva. Genera una relación de dependencia emocional muy fuerte. Por lo general hay impulsividad y dependencia. ¿Qué es la dependencia? Dependencia es cuando yo creo que tú eres la persona más importante en mi vida, dicen a su pareja, sin ti yo no puedo vivir y por lo tanto me da muchísimo miedo perderte. Y esa actitud hace que la pareja esté siempre en alerta. Pero la otra se siente encarcelada. La pareja se siente asfixiada. Porque cada vez que quiere salir de ese límite que la persona le pone, va a haber impulsividad. Son personas que no tienen la libertad como para socializar, para tener amigos, para visitar a la familia. Estas personas que han sufrido la herida del rechazo pueden evitar a la pareja visitar a la familia, a visitar a los amigos, tener un grupo social. Es complicado, muy complicado. He visto muchos casos de estos. Vamos otra vez a hacer una pausa. Regresamos con la tercera parte de Creciendo en Familia, en Familia Radio. Volvemos, amigos.

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3: Hola, hola, ¿cómo están? Bienvenidos otra vez. Aquí estamos en Creciendo en Familia Radio. A veces uno no entiende por qué tiene un tal o cual comportamiento. Si tú no padeces de esto y alguien en tu familia está padeciendo de este tipo de problema, es muy conflictivo, tiene muchos problemas, son personas que no tienen relaciones estables, ahora puedes entender un poco mejor. Y sería bueno si ocurre esto, si es tu pareja, por ejemplo, la persona así, hables un poquito acerca de cómo fue la infancia de estas personas. A veces el entendimiento le permite a uno entender mejor. Saber de dónde viene el problema a uno le da la habilidad y la capacidad de entender mejor lo que está ocurriendo. Entonces, las consecuencias de la herida del rechazo son fatales, pero también otra de las características, como decíamos, de las personas que han sufrido el rechazo emocional en la infancia es esa impulsividad, esa dependencia, relaciones dependientes. Además, tienen dificultad para iniciar relaciones interpersonales o mantener relaciones en el tiempo, como que su desconfianza es tanta que

Dicen, no, no, no, de repente me va mal, de repente esta persona cualquier día me engaña, mejor voy a acabar esta relación. Y otro aspecto que he podido apreciar y es muy constante en las personas que han sufrido de la herida del rechazo, guardan un rencor de muchos años. A veces no lo expresan. Y esto puede manifestarse en ciertas ocasiones ante posibles interpretaciones personales de rechazo. Sea, si por ejemplo, esta persona trabaja en una institución y de repente la sacan de un equipo, la van a poner en otro, podría interpretarse esto como que todo el tiempo la están rechazando. Esta herida del rechazo es muy difícil. A veces las personas que lo padecen toman de una forma muy personal las actitudes de los otros. Se preocupan demasiado y eso genera en ellos una ansiedad terrible. Les cuesta mucho empezar una relación. Quieren tener una vida normal, pero dicen, de inmediato cuando comienzan a relacionarse con alguien, dice, ¿y qué tal si esta persona será confiable? ¿Podrá mantener una relación conmigo? De repente no voy a soportar. De repente tiene muchos amigos. Entonces prefiero alejarme para no tener que lidiar con esta situación. Este tipo de asunciones que tienen estas personas no les permite a ellos realmente tener una vida como debería tener una persona, ¿no? Tranquila, una vida feliz, lamentablemente. ¿Qué consecuencias sufre estas personas que han sufrido del rechazo, de la herida del rechazo? Las consecuencias generadas por la herida del rechazo no son nada positivas. Las personas afectadas por esta mala experiencia tienden, como ya lo hemos estado comentando aquí en el programa, a crear algunos mecanismos de defensa que les permite olvidar y evitar en la medida de lo posible el dolor que provoca una situación de este tipo. El problema de estos mecanismos de defensa es que a veces se conforman como máscaras, que sí protegen, pero limitan la vida natural, espontánea y contenta de una persona. O sea, voy a utilizar ciertas precauciones, estas personas son muy precavidas, utilizan determinados tipos de máscaras, porque el dolor ha sido tan grande que no quisieran volver a repetirlo. Entonces, algunas características de estas personas son, las personas que han sido afectadas por esta herida del rechazo crean como un caparazón que les protege de ser rechazados otra vez, pero a la vez les impide experimentar lo posible en la vida real, relacionarse bien con las otras personas. Son un poco distantes, temerosas. Y crean como un mecanismo de defensa, que son herméticos. No se permiten acercarse, empezar una relación, lo piensan demasiado. Estas personas con miedo al rechazo, les cuesta muchísimo asumir un compromiso, porque quieren evitar posibles rechazos posteriores. Como que no quieren entrar en una relación. Hay gente que tiene ya 45 o 50 años y dices, ¿usted no tiene una relación de pareja estable? Y dice, no. ¿Y por qué? No, no sé, pero no estoy interesado en ello. ¿No estás interesado o tienes temor? Ah, bueno, también en lo otro, tengo temor. He visto tantas cosas en mi vida, decía una mujer, que he visto a mucha gente sufrir después de comprometerse y yo prefiero evitar ese dolor de estar, después de entrar en una relación, ser rechazado, entonces no quiero. Entonces, la herida del rechazo también deja a las personas con esta sensación de inestabilidad y por lo tanto no quieren comprometerse.
Y pues como comentábamos, también tienen un tipo de comportamiento impulsivo y en ocasiones agresivo para defenderse y protegerse ante la percepción irracional o la desconfianza de las personas. O sea, a veces su forma de pensar, la desconfianza es tan grande que pueden volverse agresivas con la persona que aman. Y se tornan relaciones, como dicen, tóxicas, porque cuando uno está en una relación, pues quiere pasarla bien. Recuerden que las relaciones normales están basadas en la confianza, en la libertad, pero cuando una persona ha sufrido de rechazo en la infancia, tienen tanto temor a que los rechacen que prefieren no comprometerse. Entonces utilizan la impulsividad para dominar a la persona. En general, las personas que tienen este tipo de herida del rechazo está basada en una gran desconfianza hacia las otras personas. Demasiado miedo a la vida y una gran dificultad para vivir de manera natural, alegre y tranquila en la relación con la pareja o con los amigos. Esto es realmente algo que hace sentir a la persona mal. Ellos, a veces muchos de ellos son conscientes. Mucha gente, me acuerdo mucho, un hombre me decía, un hombre que se llamaba Ramón y que lo habían rechazado mucho desde pequeño, decía: yo quiero ser feliz en mi relación de pareja, pero lamentablemente no he logrado ser feliz porque yo soy una persona muy desconfiada. Le he creado una serie de problemas a mi mujer, le he inventado historias para amedrentarla. Me da mucha desconfianza. Yo no quería que ella trabajara. Pero finalmente, cuando ya mis hijos crecieron, me dijo: yo no quiero estar metida en casa todo el tiempo. Quiero volver a mis actividades, porque ella había estudiado para ser enfermera. Entonces volvió a trabajar, aplicó un trabajo, pues actualizó, y volvió. Y cuando ella regresó al trabajo, para Ramón fue una cosa muy difícil, porque él vivía en la desconfianza. Y le hacía una serie de problemas a la mujer, hasta que estaban a punto del divorcio cuando regresó conmigo. Y nos dimos cuenta que él también había sido rechazado por el padre. O sea, la herida del rechazo, amigos, es algo que genera una gran desconfianza, tanto en el varón como en la mujer. Recordemos que el afecto, el cariño, el amor que los padres proveen a sus hijos y la aceptación que proveen los padres a sus hijos en la primera infancia, en ese primer año de vida, en esos 6 meses de vida, en ese primer mes de vida, cómo le damos la bienvenida y cómo le creamos esa seguridad, es lo que garantizará un futuro brillante para él, unas relaciones sanas, saludables. Pero cuando eso no ocurre, lamentablemente tendrán una serie de dificultades. Vamos otra vez a la pausa y regresamos con lo último para ver qué hacer. ¿Se puede o no se puede tratar este dolor, esta herida? ¿Se puede curar o no? Regresamos con esto y mucho más aquí en Creciendo en Familia, en Familia Radio.

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11: Hola, ¿cómo están? Bienvenidos nuevamente, que estamos en la última secuencia del programa Creciendo en Familia. ¿Será posible sanar la herida del rechazo? Para sanar la herida del rechazo necesitamos toda una estrategia, sobre todo entender, comprender. Y así tenemos en cuenta que se trata de una fuerte herida primaria que por el momento temprano se produjo en la etapa de la infancia, deja una fuerte huella impresa en el inconsciente. Ese es el problema, que muchas veces no es tan fácil salir de este dolor. Sin embargo, si nos llenamos de paciencia, Y tenemos el deseo de salir y no nos quedamos en esa situación haciéndonos las víctimas, será posible sanarse. Siempre y cuando incorporemos y llevemos a la práctica valientemente algunos consejos que nos pueden ayudar para salir de esta situación. La psicoterapia es muy buena. Hay muchos programas relacionados con la sanación del niño interior. Pero no hay que equivocarnos. Hay programas de gente que intenta hacerlo sin tener el conocimiento. Entonces, lejos de ayudar a la gente, lo que hacen es confundirlo más. Y les voy a comentar por qué. Porque cuando uno sana, abre una herida emocional y la dejan abierta, el resultado puede resultar peor que cuando una persona abre la herida emocional, la cura, hace la intervención y luego la cierra, la cicatriza. Pero muchas veces la gente aficionada abre la herida emocional más grande, la deja sangrando y no hay cómo curarla. Porque una vez me acuerdo mucho, luego de un evento que había acudido una persona con una institución, le habían hablado de las heridas emocionales, ella comenzó a identificarlas todas y entró en una depresión terrible. Una ansiedad y una depresión porque no sabía cómo manejarlo. El hombre trajo a su esposa y me dijo que sí, que había acudido a un evento donde le habían hablado de las heridas emocionales, le habían recordado y abierto otra vez en su memoria, habían llevado a recordar cosas que había pasado y estaba muy mal. Entonces hay que tener cuidado con esto de la sanación si la persona no tiene la experiencia o la preparación para trabajarlo. En primer lugar, hay que aceptarlo, tomar conciencia de cómo en tu vida actual tus heridas emocionales te están limitando. No te han permitido crecer, desarrollarte, tener relaciones estables. Y luego hay que tomar una actitud de cambio. Decir, por ejemplo, no puedo continuar así. Sé que amo a mi pareja, pero estoy haciendo la vida imposible. Tengo problemas en el trabajo. Mis relaciones no son buenas, estables. Entonces quiero hacer ese cambio. Es primero aceptar, tomar conciencia, luego adoptar esa posición de querer sanarse. Muchas veces la gente no acepta. Y la aceptación es el inicio de un gran cambio. Decir, sí, yo tengo este problema. No disimularlo, ni encubrirlo. Y después hacer un viaje interior para analizar dónde fue la herida, quién lo produjo. Y después algo que tenemos que trabajar muchísimo para poder sanar, es aprender a perdonar. Pero el perdón es un acto valiente, heroico, muy personal, ¿no? Y que mucha gente no entiende cómo hacerlo. Habla mucho del perdón, pero pocas personas saben cómo hacerlo, cómo practicar el perdón. Un sacerdote o un laico entrenado lo podría hacer muy bien. Hay muchas personas que dentro de la psicoterapia se han preparado para ello. El doctor Fred Luskin, que es un experto en emociones y en sanar heridas emocionales, él ha hecho un trabajo muy interesante. Ha escrito varios libros. Uno de ellos se llama Perdonar para estar bien y el otro se llama Perdonar para amar. Y significa eso, que el perdón determina determinados pasos con los cuales podemos llegar a eso del perdón. Entonces, nuestro trabajo es ayudar a la persona a liberarse del dolor haciendo un cambio cognitivo. Tratar y dejar de hacerse la víctima para tomar acción y trabajar un poco más en la confianza. No todas las personas te van a traicionar, no porque tu padre o tu madre no te haya provisto el afecto, el cariño en la infancia. Vayas a pensar que todas las personas vayan a actuar así y tendemos un poco a relacionar. Y luego cuando perdonamos a esa persona que nos hizo daño, porque también esa persona que nos hizo daño y no nos dio el afecto, el cariño que merecíamos como niños, es probable que también haya padecido algún dolor, algún tipo de herida emocional. Venimos de una generación de padres que han sido maltratados, ellos lo hicieron con nosotros, y nosotros vamos a tender a hacer con nuestra generación si no nos curamos. Entonces, hay que trabajar en el perdón, en la reconciliación, y después de haber trabajado en ello, podemos comenzar a trabajar estrategias para mejorar nuestras relaciones, trabajar en la confianza, en la autoconfianza, dar confianza a los otros. Y eso realmente es maravilloso. Es todo un proceso que hay que trabajar, ¿no? Tanto a nivel cognitivo, mental, a nivel emocional y a nivel actitudinal. Es todo un proceso muy bonito. Pero empieza en la aceptación, en el análisis y después, obviamente, en el perdón. Perdonarte tú, perdonar a la persona que te hizo daño y comenzar a trabajar en tu sanación. Amigos, les quiero agradecer mucho por haber estado conectados conmigo. Gracias por escuchar el programa. Gracias por colaborar con la radio. Ojalá, espero que todos ustedes puedan hacer un pequeño ahorro desde ahora y poder apoyarnos para que esta Radiotón sea en el tiempo que hemos determinado. Gracias, que tengan ustedes una linda semana. Bendiciones a todos. Muchas gracias por el cariño que nos tienen. Ya saben, pueden encontrarme en mi página de Facebook. Es Grover Bravo ORG, todo junto. Háganme un like. Y pues entérense de todos los eventos que tenemos ahí. Amigos, gracias. Soy Grover Bravo. Le decimos gracias, bendiciones. Que tengan una hermosa semana. Felicidades.
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En el nombre del Padre, y del Hijo, y del Espíritu Santo. Amén. Bendito y alabado sea, Señor, por la oportunidad que nos das de llegar a este momento del día. Bendice, ilumina nuestros pensamientos, nuestras ideas, para que nuestras acciones y nuestras palabras siempre sean un reflejo de tu presencia en cada uno de nosotros. Te pido por cada una de las personas que nos están escuchando, también para que ellas reciban una bendición por medio de lo que decimos, por medio de la estación de radio, y que cada vez nos comprometamos más a seguirte y también nos comprometamos a anunciar la buena nueva que depositas en nuestros corazones. Espíritu Santo, fuente de luz, ilumínanos. Espíritu Santo, fuente de luz, llénanos de tu amor. En el nombre del Padre, del Hijo y del Espíritu Santo. Amén. Vamos con las preguntitas y a ver si está... Ok, de aquí dice... Tengo una duda. Mire, lo que pasa es que... Ah, esta ya lo había dicho, ¿no? Sí, sí, esta ya la había dicho. Nada más que no la había marcado. Muy bien, sí, ya, esta ya la mencioné. ¡Vámonos! ¡Turu, turu, turu, turu! Sí, hay que marcar, ¿por qué no la marqué esta? No sé. Dice, esta también creo que ya la había dicho. Ah, sí, esta ya también la había dicho. ¿Por qué no se marcaron? ¿Qué sabrá Dios? ¿Quién sabe? Déjame guardar, porque esto ya no la había marcado. Esta también ya la había dicho, santo Dios, pues ¿qué está pasando? Estoy en el, volviendo hacia el pasado, ¿qué está pasando aquí? No, no se marcó esta. Dice... Ok, esta ya también la había dicho. No sé por qué. ¿Qué está pasando, santo Dios? A ver esta, creo no. Es que veo los mensajes que me mandan por escrito y les contesto. Entonces, pues, ahí las tengo. Dice, estoy confundido, padre. Sáqueme de una duda, por favor. ¿Cuántos cielos existen? Oh cielos, llove de lo alto, oh nubes, tazarazandan. Le pregunto porque en las oraciones diarias que me mandan, en los evangelios dicen, Padre nuestro que estás en los cielos. Y me pregunto, ¿habrá más cielos o solo hay uno? ¿Es correcto decirlo así? Lo mismo que cuando uno dice solo bendiciones y no completa la frase. Gracias por su respuesta. Miren, nosotros debemos de conocer la gramática, porque también en base a eso se pueden entender cierto tipo de expresiones. Y bueno, ahí también tenemos, yo creo que muchos de nosotros tenemos nuestro talón de Aquiles y tenemos nuestras fallas, nuestras debilidades. ¿Quién de ustedes no estudió muy poco como un servidor y a lo mejor no entiende muchas cosas y de la gramática? No nos vamos a pegar en el uso estricto solamente de si es correcto dentro de la fe o no. También hay que analizarlo en lo que vendría a ser la cuestión gramatical. Ahora, ¿cuántos cielos hay? Porque dice que en una oración que le mandan, dice que en el Padre Nuestro que estás en los cielos, santificado. Padre Nuestro que estás en el cielo, es más bien, ¿no? Ahora, cielos, ¿quién te lo dijo? ¿Quién pone eso? Miren, en la Biblia, San Pablo, aunque no recuerdo la carta, hace la referencia del tercer cielo. Y algunos de ustedes, si me echan la mano y la buscan por ahí, ¿dónde dice San Pablo? San Pablo y el tercer cielo, ya para darles la cita bíblica. San Pablo dice del tercer cielo. Entonces uno podría entender cuántos cielos hay. ¡Oh, cielos! Pero hay que también entender la cosmovisión que tenían en la antigüedad la gente, que eran los cielos. En la antigüedad los griegos principalmente creían que el cielo se componía de lo primero que vemos con la atmósfera, la estratosfera
Y después de la estratosfera, que vendría a ser que el. ¿Cómo se le llama tú? Pues allá del otro lado, entonces. Ah, no. Los griegos decían atmósfera, cielo. Después el otro cielo. Y en el tercer cielo, que estaba más allá, que no veíamos, era donde estaba Dios. Esa era la cosmovisión que se tenía. Pero no basemos esto que les digo en relación a lo que te mandan en la oración del Padre Nuestro. Yo no sé quién te manda esa oración, pero eso podría ser como una respuesta o un reflejo al por qué algunas personas utilizan esta forma de expresión plural, cielos. La otra cuestionante que haces tú, que sí es correcto, cuando se dice solo bendiciones y no se completa la frase. Pues mira, si no se completa la frase de que Dios te bendiga o que Dios derrame en ti bendiciones, pues es gente que, pues que no le gusta completar frases, ¿no? Esa es la cuestión. Bendiciones. ¿Y qué es lo más propio? Que Dios derrame sobre ti bendiciones. Es un deseo, es una oración. No es que estés, yo te bendigo en el nombre del Padre, del Hijo, del Espíritu Santo. No, no es bendiciones. Sí. Yo con ese tipo de, así, cuando una persona dice bendiciones, mejor no me digas nada. Yo. Porque, pues, ya si no. Entonces. Pues, pero son modismos, ¿no? Son costumbres. ¿Qué quieres? Pues hay gente que así habla mucho. Habla con. Mira, Lorena Sánchez dice que está en la segunda carta a los Corintios, capítulo 12, versículo 2. Segunda carta a los Corintios, capítulo 12, versículo 2. Y entonces, ahí está. Gracias, Lorena. Ahorita todavía no lo he investigado, pero ahí Lorena Sánchez está puntual para. Entonces, ¿es segunda carta a los Corintios, capítulo 12, versículo 2, donde dice lo del tercer cielo? ¡Oh, cielos! Gracias, Lorena Sánchez. Entonces, no sé, yo creo que todos nos apegamos a veces a costumbres o modos o expresiones, ya sean familiares o ya sean incluso culturales, ¿no? Y pues no. No sé, a lo mejor a algunos les gusta, a mí no me gusta, y bueno, si no me gusta, pues esto a mí no me gusta, ¿no? Si a ti te gusta, pues que te guste. Yo no te voy a decir bendiciones porque a ti te guste, yo voy a decir como a mí me gusta. Y ya. Digo, no, que no hay que entrar tanto en conflicto con esas cosas. Y sobre, sí, es que también no podemos andar haciendo un cuestionamiento de las expresiones de la gente, de cómo vienen y cómo van. Una persona dijo los cielos, me mandó una oración de los cielos y ya voy a investigar por qué esa persona es correcto decir esto y lo otro, aquello. Creo que ante este tipo de cuestionamientos sobre una expresión de los cielos puede darse cuando alguien que dentro de la iglesia tiene un compromiso, tiene una responsabilidad, hace ese tipo de expresión y entonces ahí sí yo me pregunto, ¿será válido? Porque al rato vas a también a preguntar, porque escuchaste a un niño que dijo una locura, dijo algo sin sentido, expresiones, oye, padre, ¿es correcto esto? Es que lo encontré, que un niño de 3 años dijo esta expresión y pues yo la verdad no sé si es correcto que este niño de 3 años haya dicho esto. O es que escuché en el camión que una persona dijo esto, ¿es correcto? ¿Es correcto? Y pues te digo, todo lo vas a tener que cuestionar, todo lo vas a tener que. Gracias, Betty Galván. También ya nos mandó lo de todo lo vamos así, ay, esto es, y esto y lo otro. No, yo digo, a menos de que, a ver, una persona con un cargo, con una posición, con cierto tipo de representación, dijo esto, es correcto, bueno, lo voy a analizar. Eso sí, este licenciado dijo esto, el presidente dijo esto, este diputado dijo esto.
esta persona que se supone debe tener un conocimiento, o no, en el caso, vuelvo a un sacerdote dijo, esto es correcto, a ese sí lo cuestiono, porque está diciendo algo que yo desconozco, que no lo había, pero eso lo voy a cuestionar. Ah, me llegó un mensaje por WhatsApp, voy a investigarlo a ver si es propio o es correcto. ¿Cuántos mensajes no te llegan de WhatsApp y todos los vas a querer cuestionar? Nada, es que me inquieta. ¿Quién te lo mandó? Ni sé, y ahí me llegó en un grupo. Y ese número no lo tengo registrado. Ya me inquieto. Y yo no sé si será cierto o no será cierto. Pues yo diría, pues no, o sea, no tenemos que estar queriendo indagar todo lo que en cierto modo nos cuestiona y demás. Analicemos, sí, investiguemos aquello que de parte de la persona que tiene una responsabilidad o cargo está diciendo algo que a lo mejor yo no conozco bien y me hace falta conocer. Mándanos tu pregunta. Deja que Dios ilumine tu vida.

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6: Y al pie del cañón, yo les he invitado a muchos que sean inquietos, que investiguen, que estudien, que analicen. Pero también digo, hay que saber cómo estudiar y también hay que saber cómo inquietarse o en su caso investigar, ¿no? Digo, por aquella cuestión pues de cómo se van a ir dando las cosas y todo lo demás. Y no da todo, voy a cuestionarlo a todo. No, pues no, hay que medirle el agua a los camotes, ¿verdad? Porque, o sea, de cualquier cosa, ay, ¿por qué esto? Y será válido, no sé quién te lo dijo, no sé, lo miré por aquí, pues no. Así no. Déjame ver por acá. Dice, le expongo mi problema. Le encontré mensajes a otra mujer. Y sigue la mata dando. Ay, Dios, esto yo creo que nunca se va a acabar. Dice, le expongo mi problema. Le encontré mensajes para otra mujer a mi esposo, donde le dice que la quiere, que la extraña. Bueno, ¿qué tal si era? ¿Y cuándo se van a ver? Anteriormente lo escuché hablar y discutimos. Y me dijo que no. Etc. Eso no lo entiendo. Y ahora no sé qué hacer de estos mensajes. No le he reclamado. Yo ya no quiero seguir con él porque no es la primera vez que lo hace. Algunas veces no le doy importancia. Por mis hijos. Dígame, ¿qué debo hacer? Le agradezco. Dios lo bendiga siempre. A ver, aquí ya nos encontramos con una cuestión. Yo pienso esto. Tú tienes tu pareja, ¿no? Entonces, tu pareja te ha engañado virtualmente con otra, con mensajes. Te quiero mucho, te extraño mucho y demás. Dices que no es la primera vez que lo hace. Ciertamente los mensajes son indicativo de un cierto tipo de engaño, de infidelidad. ¿Con quién? No lo sabemos. ¿Será solamente virtual? Puede ser. Eso no hace que no le dé importancia. Sí, cuando el río suena es porque piedras lleva. Dices tú que solamente que no le das importancia por tus hijos. Mi pregunta aquí es, ¿tú estás con tu esposo solamente por tus hijos? ¿O cuál es la razón de estar solamente ahí con él? Si son solamente tus hijos, digo, tú tienes que aguantar todo lo que te diga, lo que te haga por tus hijos, porque tú estás por tus hijos, o sea, estás con él, no porque lo amas, no porque quieres ser feliz con él, no, estás por tus hijos. Pero al estar con una persona así, que te es infiel, que te maltrata o que te humilla o te desprecia, no te ama por tus hijos. O sea, tú eres capaz de soportar eso por tus hijos, pero cuando se piensa de esa manera por los hijos, tú estás por tus hijos porque tus hijos no quieres que les falte ¿qué? ¿Amor de padre? ¿O no quieres que les falte el dinero que el padre les comparte? ¿O estás por los hijos porque quieres que tengan ellos la apariencia de una familia estable? ¿Cuál es la razón, pues? O sea, analízalo, revísalo, que pienso, si estás solamente por tus hijos, porque no quieres que les falte lo económico a tus hijos o lo material a tus hijos, digo, no sé a qué precio tendrás que pagarlo en el futuro por pensar que ellos necesitan eso material que le está dando tu esposo, y no sé qué más caro pueda resultar con el tiempo. Les diste lo material, qué bueno. Les dieron amor, lo dudo. Ahorita me viene a la mente una familia que me platicó su situación. La señora aguantó por los hijos. El esposo también infiel. Y así, grosero, altanero, pedante. Pero ella aguantó por los hijos en el sentido de que no quería que sus hijos crecieran sin un papá. Al final, cuando los hijos ya medio crecieron, ya la mamá no pudo soportar más y se separó del esposo. Y el esposo siguió con sus cosas y creo que está. De hecho, el esposo tiene ahorita una mujer, otra mujer. Ella, la señora, ya es grande, digo, en el caso ya, incluso ya es hasta abuela y todo. Pero sus hijos crecieron bien económicamente porque ella no quería separarse de su esposo por sus hijos, para que no les hiciera falta lo que ella pensaba que era lo fundamental. Un lugar donde vivir, la economía. Pero ¿qué pasó? Que ahora los hijos han crecido y al ver y al vivir en un hogar disfuncional, en un hogar sacudido por el peleo, por la pelea, por el conflicto, por el desgreñe, los hijos crecieron con una ausencia de amor. Los hijos han crecido ahora con mucho resentimiento, tanto al papá o a la mamá, con un resentimiento a la misma vida, porque lo que se les dio no fue eso que necesitaba su corazón. No tuvieron carencia económica, pero sí tuvieron esa carencia de lo que da la felicidad, el amor. Mira, ahora la señora, cuando me platicaba estas cosas, me daba a entender que los hijos simplemente no la quieren ver a ella porque consideran que ella también fue culpable. Culpable de lo que el papá, o en este caso el esposo, hacía. Y que no estamos hablando de cosas grotescas, pederastía, no. Estamos hablando de que simplemente no había amor, había maltratos, había malas palabras. El papá pues ya ni los ven y ellos tampoco quieren ver al papá, pero tampoco quieren ver a la mamá porque piensan que es culpable. Los hijos ahora piensan que la mamá es culpable de haberlos sometido a esa situación de vida solamente para que a ellos no les faltara el dinero. O sea, a lo mejor en su momento ellos agradecían tener cosas materiales, pero con el paso del tiempo pues se dieron cuenta que lo más importante era algo que ellos no tienen. y ellos no se pueden acercar a Dios porque también sienten un rechazo y demás, y no es de que hayan estado antes acercados mucho a Dios, no. La vida pues les trató mal en ese sentido, y la mamá ahora sufre porque no logra llenar el corazón vacío de estos hijos que tienen sí lo económico, que tienen una carrera, que tienen una profesión, pero que van dándose en la vida de topes porque no encuentran realmente la plenitud y la felicidad. Tanto así que la señora me decía, mire padre, pues, a veces mis hijos ni siquiera cuando nos encontramos por ahí con las familias y ellos llegan pensando que yo no iba a ir, llegan y no me dan un abrazo a mí. A mí a veces ni me saludan y estamos en la misma fiesta. Dice, y eso a mí me parte el corazón. Y son cosas que pues ahí, ¿cómo arreglas? ¿Cómo solucionas? Tú dices, pues los voy a traer a las cosas de Dios. Cuando la mamá les viene a decir, ¿saben qué? Acérquense a Dios. Antes no me acercaba, ahora Dios me ha ayudado, me ha limpiado. Ah, sí, pues que Dios te ayude. Yo no voy a ir, ¿por qué voy a ir? ¿A ti te ayudó? Pues a ti. ¿Y a nosotros qué nos ayudó cuando necesitábamos realmente ayuda? ¿Quién nos daba ese cariño? Son las carencias de la vida. Entonces, ¿por qué estás tú con tu esposo? Cuando tu esposo te está siendo infiel por tus hijos, considérenlo, señoras. Muchas veces podrían estar solamente porque igual a lo mejor no trabajan en un sentido laboral, porque pues viene el pensamiento, ¿no? Es que si me voy, voy a tener que trabajar. Y de por sí ya trabajo en la casa. Y de por sí ya trabajo ahí en la casa y pues de tenerme que salir a trabajar y si ya soy grande y no, pues mejor me aguanto. Luego, ¿quién me va a dar trabajo? Porque no estoy acostumbrada a trabajar y ¿cómo voy a hacerle para mantener? Por lo menos ellos aquí tienen su casita y todo, maltratados, despreciados, patados con la punta del pie, pero por lo menos tienen su casita. Y a veces sí piensa la gente que con eso basta y en realidad con el tiempo se darán cuenta que les ayudó en cierta función o en cierta manera, pero que no les hizo plenamente feliz. Piénsalo, ¿por qué sigues con esa persona que te ha engañado? Tienen que arreglar la situación. Ahora, el otro no quiere, tú haz el intento y échale galleta. Y ya, si te sirvió esto, pues me dices, y si no, también. Deja que Dios ilumine tu vida.
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3: Analizar nuestra situación en relación a otras personas, de por qué estoy aquí, por qué hago esto y por qué tengo que soportar tanto. De verdad, sí se necesita una ayuda y también decisión, valentía. No nada más decir, no, pues está bien, ¿no? Sino hacer un análisis bien, a ver, y ser certeros, ¿no? Al momento ya de decir, a ver, ¿esto me sirve o no me sirve? Pues no te sirve, pues ya, sacúdete y para adelante. Pues qué, ni modo que. Vamos a ver acá una situación también de otro matrimonio con relación. Ya los matrimonios que estábamos pues mirando, ya pareciera ya problemas familiares. Mándenos su problema familiar. Mi nombre es fulano de tal, ya saben que no lo digo. Tengo un problema muy grande. Los problemas son muy grandes o nosotros somos muy pequeños y por eso los miramos en esa escala. ¿Qué será? Dice, apunto, dice, tengo un problema muy grande. Estoy a punto de perder mi matrimonio. ¿Se puede perder algo que nunca tuviste? ¿Se puede perder algo que nunca tuviste? Cuestiono. ¿Cómo pierdes algo que nunca tuviste? Dice, porque me opongo a que mi esposa salga con sus amigas. Dice que una noche de Girls Night Out. ¿Quién sabe que sí? Entiendo que es chicas night, como que vámonos de parranda, ¿no? Dice, y yo he leído que esta clase de salidas afectan tu matrimonio. A ver, independientemente si has leído o no has leído, el hecho de que ya estés casado, ¿no? Y que estando casados quieran tener su vida como solteros, ¿afectará o no afectará? O solamente porque he leído que este tipo de salidas de Girls Night Out afecta. O sea, ¿por qué lo he leído? O sea, si no lo hubiera leído, ni siquiera. A ver, analicen, señores. Aquí no es el caso de una señora que está preocupada porque el viejo anda por allá, ¿no? Es el señor que está preocupado porque su esposa está saliendo con las amigas, con las girl night. Otra cosa es que dices tú, la esposa salió con las amigas a jugar, pero en la tarde, entre esas horas de la tarde, donde ya terminan sus quehaceres y se reunieron en la casa de fulana de tal, donde tú puedes llegar y tú puedes saber dónde y con quién están, y tú sabes que es un ambiente familiar y a lo mejor están jugando, no sé, un juego de mesa, están ahí damas chinas o hasta ajedrez o no sé, hasta dominó, y, no sé, a lo mejor están jugando eso. Pero ya cuando tú dices, van a ir a un lugar, yo entiendo esto de Girls Night Out, así, no sé, si ya tú dices, van a ir de antro, a donde hay baile, donde hay música. A ver, no, pero no hay problema, mi vida. No hay problema. Porque, pues nada más vamos a bailar entre nosotras, mi cielo. Sí, no bailamos. No, ay, ¿cómo crees que vamos a bailar con otros viejos? Ay, no. O sea, sí están ahí. Y están unos que, pero yo no, mi cielo, yo. Por eso vamos entre puras amigas, porque vamos a bailar puras amigas. Y en ambientes donde hay baile, donde hay droga, donde hay alcohol, obviamente, donde hay lujuria.

No, pero le tengo fe a mi esposa porque yo sí le creo que ella no baila con aunque lleguen ahí, quien quiera que no, yo sé que no va a bailar. En primera ya no están solteros. Y si estuvieran solteros y tienen un compromiso de noviazgo, también tendría que respetarse, ¿no? Pero, a ver, pues. Ok, déjenme seguir leyendo acá, dice. Y yo he leído que esta clase de salidas afectan tu matrimonio. Y ella prefiere a sus amistades que a su matrimonio. Ay, ¡existen! ¡Hombres sumisos, abnegados! ¡Pacientes! ¡Existen! ¡Mujeres incrédulas! ¡Mujeres que acusáis a los hombres sin saber que ustedes son la ocasión! Dice este señor, somos un matrimonio casado por la iglesia. Y aún así le digo a ella que no está bien eso y no le importa. Es que, dice, yo vengo a luchar día a día con mis adicciones y estoy haciendo las cosas que ella me pidió para llevar una vida mejor. Por ejemplo, vamos a misa. Estoy en un grupo de adicciones. He cambiado la dirección de mi vida, pero me pone muy triste la postura de ella, que prefiere a sus amistades que a mí, y no sé qué hacer. Hace un tiempo, hace pocos días, le puse un ultimátum de que si ella salía con sus amigas, lo nuestro acabaría. Y la respuesta fue que la que me puso muy mal, con ganas de tirar todo por la borda. Y la respuesta fue la que me puso. ¿Pero cuál fue la respuesta? Pero algo dentro de mí estuvo, me detuvo. Pero algo dentro de mí me detuvo. Quería ir a perderme en mis adicciones. Pero mi Padre Dios puso en mi corazón que no era la solución. Y me puse a orar y pensé mejor las cosas y no lo hice. Le pido ayuda, Padre. Ok, pero ¿cuál fue la respuesta de ella? Le puse un ultimátum de que ella, que si ella salía con sus amigas, lo nuestro acabaría. Y la respuesta fue la que me puso muy mal. O sea, si ella te dijo, ¿sabes qué? No me interesa, no me importa. ¿Qué más respuesta quieres? Eso es lo que ella tiene en su corazón. Eso es lo que ella piensa. Aquí yo te preguntaría, porque no dices, ¿verdad? No sé si tengas hijos, porque creo que no lo dices. Y también en el mismo caso de la otra persona, yo te preguntaría, ¿estás con ella solamente también por lo de tus hijos? O sea, ¿son tan importantes tus hijos que tú dices, es que yo no quiero que... ¿Será eso? Esta mujer, yo no sé cuántos años tienes de casado, porque no dices ahí, no sé cuántos años también tiene ella, pero sin duda ella no te ama. Ok, imagínate, esa persona te puede decir que te ama, pero una persona que ama está dispuesta al sacrificio. Una persona que quiere está dispuesta al sacrificio. Y ahí tendría que decir, si me gusta andar mucho de parranda, si me gusta andar mucho con mis amigas, irme de antro, pero pues yo no voy a hacer eso. Yo no voy a hacer eso. Entonces, ¿qué es lo que se tiene que hacer? A ver, analizo, pregunto yo. Chéquenle. Ay, Dios mío, santo, se me pasó, hombre. Y supuestamente, bueno, ya ni modo, ya se pasó. Acá, ¿qué dicen tú? Dice, Girls Night Out, noche de chicas. Si es de parranda a nightclubs, usualmente acá están diciendo, mira. Y pues sí, ahí está la cosa. Pero sí, miren, analícenlo. Creo yo que está bien lo que tú hiciste de ponerle un ultimátum. Decirle, a ver, tú te vas con tus amigas, quizá no tienen hijos, quizá no tienen hijos. Y si no tienen hijos y ella prefiere andar todavía con sus amigas más que contigo,
tiene que asimilar bien, señor. Esa señora, esa mujer, no le ama. ¿Y para qué estar entonces con una persona que no te ama? Ahora, ella te pidió que hicieras un cambio en tu vida porque dices tú que tienes adicciones, muy bien. Pero, ¿y tú ya lo hiciste? ¿Y ella? A ver, yo no creo tampoco que sea conveniente estar ahí detrás de una persona llorándole, diciéndole esto y lo otro y aquello. Yo no creo, ¿eh? Así, igual el señor puede ser infiel y ahí las señoras llorándole, ¿por qué lo haces? ¿Por qué? Yo no entiendo. Si la otra persona te fue infiel, nomás preguntarle, oye, pues ya me di cuenta que me fuiste infiel. Pues, digo, pues, creo yo que si lo vuelves a hacer, tú ya asimilaste que no quieres andar conmigo y por eso andas con la otra persona. Y si tú no quieres andar conmigo, pues yo para qué sigo aquí. ¿Por qué armarle un trato, un teatro? ¿Por qué armarle un teatro a una persona? Lo único que le estás haciendo es darle más importancia a esa persona para que su ego se inflame y siga haciendo las cosas, porque también eso le da satisfacción y le da placer saber que tiene una persona en la mano que le está rogando, que le está llorando, que le está suplicando. Si de por sí a la persona está inflada del ego y por eso hace lo que hace y deshace, pues ahora tú todavía rogándole, pues le estás dando todavía más placer en su ego y por eso dice, ah, sí, aquí la traigo y voy a seguirla haciendo. No, ya, te fui infiel una, dos veces, le diste chance una y pues adiós, que te vaya bien. Si un día quieres volver, sabes dónde estaré y si no, ya me fui. Pausa, deja que Dios ilumine tu vida.

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13: Ay, Dios mío, problemas conyugales, podría ser. Problemas conyugales. De tutti frutti, no, problemas conyugales. Sí, son esas cosas, oye, que regularmente pasan en los matrimonios. Y pues, yo digo, ¿por qué? A ver, que la señora que le anda ahí haciendo el drama al viejo, y luego todavía ves al fulano y dices, por esta piltrafa te andas haciendo tremendo remolino, hombre. O sea, todavía, bueno, mira, ni aunque estuviera bien guapetón y todo lo que te... Pero, ¿cómo es eso? ¿Para qué tanta tarima si no va a haber show? Dijo aquel. ¡Ay, juez, hombre! Pues sí, es que miren, con relación a esto... A ver, independientemente, si tú quieres mucho a la muchacha, a la señora, pero ella no te quiere, ¿para qué le ruegas? Si tú quieres mucho al señor, si no lo quieres... ¿A qué le ruegas? O sea, con el rogar le vas a hacer... Si él regresa o si ella regresa por tanta rogadera, no va a ser por amor. Y lo único que vas a hacer es hacer que tengas a una persona a un lado que esté por algún tipo de conveniencia. Entonces, piénsalo. Dice, el problema del modernismo de las parejas que no quieren dejar su vida de soltería y quieren seguir saliendo con los amigos como antes. muy común en Gringolandia. No, pues te diré, también yo pienso que eso donde quiera, ¿no? Fíjate que hace un tiempo a mí me tocó conocer una pareja y esto así, cuando yo sabía que traían broncas, traían problemas porque pues me mandaban mensajes y todo. Y recuerdo yo que estando en un retiro, terminamos la jornada de retiro, fuimos y compramos los boletos del autobús para ya regresarme yo acá a la misión. Y entonces, pues ya dentro de la despedida de la tarde, en un día domingo, creo yo. Sí, creo que era domingo. Bueno, sí, creo domingo o sábado tú. No recuerdo. El chiste es que haz de cuenta que viajamos toda la noche y llegamos al lugar para el retiro, ¿no? Dimos el retiro y terminando la noche nos regresamos. Era una cosa pesada. Entonces, terminando ya ahí, fuimos y compramos los boletos y todo. Cuando ya nos estábamos acá, de repente ya se despidió y se iba. Y él se quedaba con los hijos y le pregunté a él, dije, ¿a dónde va o qué? Yo, así dentro de esa confianza que a veces nos permite hacer ese tipo de preguntillas que nos deberían de hacer, ¿no? Le digo, ¿qué onda? ¿A dónde va ya o qué? No, se va a ir con sus amigas. ¿A dónde o qué? No, es que van aquí, tienen sus días de convivencia y se va aquí al... Y ya me dijo ahí el lugar, un antrillo. Le dije, a ver. ¿Va al antro con sus amigas? Sí, pero son puras amigas. Digo, pero en el antro hay hombres. Sí, pero pero nada más ella convive con sus amigas. Y entonces, dentro de esa confianza que a veces yo puedo tener con las personas, pues ya le hablé y le dije, oye, dije, discúlpame que me meten lo que no me importa, pero ese rato platicaste conmigo. Me pediste que te diera un consejo. Tu situación matrimonial no es que pinte mil colores. Pero sí te digo algo. Lo que estás haciendo no es conveniente para tu matrimonio, ni siquiera para tu familia. El hecho de que te vayas con amigas a un antro, y aunque solamente bailes con tus amigas, simplemente no da solidez ni le da una estructura buena para tu matrimonio. Tienes que desajustarte de ese tipo de cosas. Es mi opinión y discúlpame que me ha metido en lo que no me importa. Ahora, no te estoy diciendo que no vayas ni que vayas. Tú toma la elección. Y yo solamente te digo, eso no ayuda. Si tú quieres agarrarlo, hazlo. Tú cosecharás los resultados de esas decisiones. Si no quieres ir, también cosecharán los resultados de esas decisiones y podrás pensar. A la mera hora, ella no regresó. Pero son de esas personas que conoces tú, con las cuales puedes así hablar con esa forma y en esa medida, y no te vienen así con sus posturas de sentiditos o de sentiditas, porque de esas sí hay un montón. Ay, que no sé qué, que no sé cuánto. Está bien, pues, hombre. Hagan lo que quieran, pues yo nomás estoy. Un amigo te tiene que hablar con la verdad, aunque te cale y te duela. No son amigos aquellos que solamente se dan por su lado y está bien, yo te apoyo. Y con tal de que no me retires tu amistad, si te quieres tirar de un acantilado, tírate, yo te apoyo. Esos no son amigos. Los amigos tenemos que decirnos las cosas aunque nos duelan y aunque nos calen. Y los amigos tendrán también que ser valientes porque muchas veces nos querrán decir las cosas y a lo mejor están en la disyuntiva o en la duda o en la incertidumbre de que si me dicen las cosas y qué tal si a la mera hora no me cae bien y pierdo la amistad, pero por lo menos yo le dije. Cierta persona hace un poco tiempo se me acercó y me dijo, déjeme decirle algo, yo no estoy de acuerdo con esto y esto y esto, y pensé mucho en decírselo porque no sé si usted cómo vaya a reaccionar. Le dije, tomo lo bueno. Si tú me dices esto, que en realidad lo estoy haciendo, lo voy a analizar y te agradezco mucho que tengas la valentía de hacerlo. Yo no tengo por qué enojarme. Y si me enojo, entonces lo único que estoy demostrando es que no tengo todavía madurez para asimilar lo que son este tipo de correcciones fraternas o este tipo de críticas constructivas que a todos nos hacen bien. Y gracias. ¿Y no me va a dejar de hablar? Digo, ¿por qué te va a dejar de hablar? No, pues es que no, a mí no me involucren ni me meten en el costal de los demás. Yo te agradezco que hayas sido valiente y que hayas dicho las cosas, y yo como tal voy a tratar de agarrar lo que corresponde. Sí, porque tú ves una cosa, pero en realidad sucede otra, pero hay algo de verdad, no sea que no todo lo que tú piensas es verdad, pero tampoco es mentira. Voy a agarrar lo que corresponde y voy a tratar de corregirlo y listo. Y total, pues ahí vamos caminando. Juntos como hermanos, miembros de una iglesia, vamos caminando al encuentro del Señor. Vámonos a otro lado. Dice, ¿usted sabe por qué en México, en alguna parte, se reza a los difuntos al año de su partida? ¿Son recuerdos? ¿Son formas de reunir a la gente? Aquí no solamente al año. Acá en México, yo no sé dónde seas. Dice, le llaman cabo de año. Yo he aprendido mucho de mi fe católica, pero hasta hoy día no sé esa respuesta, puesto que no en todos los estados y países se hace. Muchas gracias, porque entre más aprendo, siento que sé menos. Entre más aprendo, siento que sé menos. No sé si sea parafraseando eso de yo solamente sé que no sé nada, de Sócrates, ¿no? Algo así. Pero bueno, son recuerdos acá en México, no solamente al año. Y ahí así al año, al mes, hay gente que a los 5 años, 20, hay gente que me ha llegado aquí, no, hace 20 años de su partida. Y pues bueno, son maneras incluso hasta de congregarse familiarmente como forma de convivencia, teniendo presente un motivo, el rezar o el pedir una misa por el eterno descanso de aquel familiar que se nos adelantó. Y así como a los 9 días estamos manteniéndonos en oración después de haber fallecido, así como podría ser también al mes o al año. Y mira, por ejemplo, hace poquito aquí una de las personas que venían a la capilla, muy querida incluso, era una persona, es madre de familia, abuela y todo, pero dentro de lo que eran sus consejos, era que si una persona llegaba, ay, es que traigo este problema, esta dificultad, y le decía, pues, ¿sabes qué? Vete al Santísimo, reza, pídele a Dios que te ilumine. Esos eran sus consejos, ella no, vete al Santísimo. Y mucha gente le agradeció dentro de la obediencia que ellos aplicaron a esa indicación de esta señora. No, le agradecemos que cuando llegaba y le decía, no, es que traigo este problema, ¿qué tienes? ¿Por qué estás así triste? Ah, es que traigo este problema. Dice, ay, Dios es bien grande y va a derramar en ti mucha gracia para que tú puedas salir adelante. Ve una hora ante Jesús sacramentado, llórale. Y algunas personas que hicieron en obediencia este tipo de petición, y falleció la señora. Y mira, fallece y pues bueno, como se acercaba mucho, y de hecho nos escuchaba en el programa y lo ponía a todo volumen ahí en la radio, ahí en su casa, y aunque su esposo no le gustaba y empezaba ahí a la renegadera y sus hijas y demás, al final de cuentas sus hijas también empezaron a acercarse y todo, y con el evangelio y tantas cosas, y mi padre mode por aquí, mi padre mode por allá, y bueno, y ya también pues llega el momento en el que se celebra la misa de un mes de su partida, y pues ya me pidieron a mí y ya la celebré yo. Entonces ya la celebré yo, la misa, y al final pues se me acerca a la sacristía y me dice, véngase, vamos a comernos unos tamalitos, ¿sí? Una convivencia, oración, tamalitos y demás, ¿qué? Pues se puede. Entonces son maneras como de recordar a los difuntos, a los que cumplieron ya, a los que se nos adelantaron, pero también es una forma de convivencia cristiana, reunirnos y tener presente que el amor, la caridad, la generosidad, la alegría, tiene que ser parte fundamental de nuestras vidas. Si los que me están escuchando fuera de México no tienen este tipo de costumbres, bueno, considérenlas. Es para orar, pero también para convivir, para compartir. Si hay algo que se pueda compartir, adelante, compartir los recuerdos, quizá a lo mejor recordar a esa persona que se alejó, o encontrarme con aquellas personas con motivo de este momento de oración, también puede ser posible. Ya nos vamos. Vámonos pues, señoras y señores. Nos encontramos en la próxima. ¿Qué le parece? Aquí se despide su servidor y amigo, el padre Modesto Lule, de los misioneros servidores de la palabra. Que Dios les bendiga.
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0: Oración clamando fe.
1: Amado Padre Celestial, te doy gracias por el don de la fe que me has regalado a través de tu iglesia, mi familia y todos aquellos que me han hablado de ti. No obstante, por momentos siento que mi fe es muy pequeña y débil, especialmente cuando me enfrento a problemas y a incertidumbres. Siento, por momentos, que flaqueo ante cualquier eventualidad. Me siento frágil y en ocasiones me derrumbo. Por ello quiero pedirte en el nombre de nuestro Señor Jesucristo que aumentes mi poca fe, que fortalezcas mi pensamiento, mi creencia, mi esperanza y me des la firmeza para creer por encima de toda circunstancia. Te pido, Padre Celestial, por medio del Espíritu Santo, que derrames abundantemente sobre mí el don de la fe, para que me levante por encima de cualquier adversidad y pueda mirar la vida y el futuro con optimismo y con el equilibrio de los que creen en ti y tienen puesta su esperanza en tu auxilio divino. Amén. Padre nuestro que estás en el cielo, santificado sea tu nombre. Venga a nosotros tu reino. Hágase tu voluntad así en la tierra como en el cielo. Danos hoy nuestro pan de cada día y perdona nuestras ofensas como también nosotros perdonamos a los que nos ofenden. No nos dejes caer en tentación y líbranos del mal. Amén. Dios te salve María, llena eres de gracia, el Señor es contigo. Bendita eres entre todas las mujeres y bendito es el fruto de tu vientre, Jesús. Santa María, Madre de Dios, ruega por nosotros pecadores, ahora y en la hora de nuestra muerte. Amén. Gloria al Padre, gloria al Hijo, gloria al Espíritu Santo, como era en el principio, ahora y siempre, por los siglos de los siglos. Amén.

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1: Hoy, 30 de julio, recordamos a Santa María de Jesús Sacramentado, Venegas Virgen. María Natividad Venegas de la Torre, su nombre de pila, nació en Zapotlanejo, Jalisco, México, el 8 de septiembre del año 1868. María Natividad sentía fuerte atractivo hacia la vida religiosa y el 8 de diciembre del año 1898 ingresa en la floreciente Asociación de Hijas de María en su lugar natal. Se distinguió por su humildad, sencillez, trato afable con todas las personas por igual. A los sacerdotes y obispos los atendía viendo en ellos la prolongación de Cristo sumo y eterno sacerdote. Esta inmensa caridad la bebía de la fuente de la Eucaristía y del corazón divino de Jesús, a quien amó y cuya devoción se prodigó en difundir. De ahí que eligiera como nombre de mujer consagrada el de María de Jesús Sacramentado. En el año 1921 escribe las constituciones que regirían a las hijas del Sagrado Corazón de Jesús, las cuales fueron aprobadas en el año 1930, reconociéndose así el nuevo instituto a su cargo. El 30 de julio de 1959 entregó su alma al Creador, llena de paz. Fue canonizada el 21 de mayo del 2000 por su santidad Juan Pablo II. Hoy, 30 de julio, recordamos a Santa María de Jesús Sacramentado Venegas, Virgen.

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0: Y del Hijo y del Espíritu Santo.
1: Amén.
0: Creo en Dios,
1: Padre Todopoderoso, Creador del cielo y de la tierra. Creo en Jesucristo, su único Hijo, Señor nuestro, que fue concebido por obra y gracia del Espíritu Santo. Nació de Santa María Virgen, padeció bajo el poder de Poncio Pilato. Fue crucificado, muerto y sepultado, descendió a los infiernos, al tercer día resucitó de entre los muertos, subió a los cielos y está sentado a la derecha de Dios Padre. Desde ahí ha de venir a juzgar a vivos y muertos. Creo en el Espíritu Santo, la Santa Iglesia Católica, la comunión de los santos, el perdón de los pecados, la resurrección de la carne y la vida eterna. Amén.
0: Padre nuestro que estás en el cielo, santificado sea tu nombre. Venga a tu reino, hágase tu voluntad en la tierra como en el cielo.
1: Danos.

0: del mal. Amén.
1: Dios te salve, María, llena eres de gracia. El Señor es contigo. Bendita eres entre todas las mujeres, y bendito es el fruto de tu vientre, Jesús.
0: Santa María, Madre de Dios, ruega por nosotros pecadores, ahora y en la hora de nuestra muerte. Amén.
1: Gloria al Padre, al Hijo y al Espíritu Santo.
0: Como era en un principio, ahora y siempre, por los siglos de los siglos. Amén.
1: Misterios luminosos. Primer misterio. Bautizo de Jesús en el Jordán por Juan el Bautista. Sobre el Evangelio de San Mateo, capítulo 3, versículo 16 al 17, meditamos. Una vez bautizado, se abrieron los cielos y vio al Espíritu de Dios que bajaba como una paloma y se posaba sobre él. Al mismo tiempo se oyó una voz del cielo que decía: Este es mi Hijo, el amado, este es mi elegido. Padre nuestro que estás en el cielo, santificado sea tu nombre. Venga tu reino, hágase tu voluntad en la tierra como en el cielo.
0: Dale.

0: Amén.
1: Dios te salve María, llena eres de gracia. El Señor es contigo. Bendita eres entre todas las mujeres y bendito es el fruto de tu vientre, Jesús.
0: Santa María, Madre de Dios, ruega por nosotros pecadores, ahora y en la hora de nuestra muerte. Amén.
1: Dios te salve María, llena eres de gracia. El Señor es contigo. Bendita eres entre todas las mujeres y bendito es el fruto de tu vientre, Jesús.
0: Santa María, Madre de Dios, ruega por nosotros pecadores, ahora y en la hora de nuestra muerte. Amén.
1: Dios te salve María, llena eres de gracia, el Señor es contigo. Bendita eres entre todas las mujeres y bendito es el fruto de tu vientre, Jesús.
0: Santa María, Madre de Dios, ruega por nosotros pecadores, ahora y en la hora de nuestra muerte. Amén.
1: Dios te salve María, llena eres de gracia, el Señor es contigo. Bendita eres entre todas las mujeres y bendito es el fruto de tu vientre, Jesús.
0: Santa María, Madre de Dios, ruega por nosotros pecadores, ahora y en la hora de nuestra muerte. Amén.
1: Dios te salve, María, llena eres de gracia. El Señor es contigo. Bendita eres entre todas las mujeres y bendito es el fruto de tu vientre, Jesús.
0: Santa María, Madre de Dios, ruega por nosotros pecadores, ahora y en la hora de nuestra muerte. Amén.
1: Dios te salve, María, llena eres de gracia. El Señor es contigo. Bendita eres entre todas las mujeres y bendito es el fruto de tu vientre, Jesús.
0: Santa María, Madre de Dios, ruega por nosotros pecadores, ahora y en la hora de nuestra muerte. Amén.
1: Dios te salve, María, llena eres de gracia. El Señor es contigo. Bendita eres entre todas las mujeres y bendito es el fruto de tu vientre, Jesús.
0: Santa María, Madre de Dios, ruega por nosotros pecadores, ahora y en la hora de nuestra muerte. Amén.
1: Dios te salve, María, llena eres de gracia. El Señor es contigo. Bendita eres entre todas las mujeres y bendito es el fruto de tu vientre, Jesús.
0: Santa María, Madre de Dios, ruega por nosotros pecadores, ahora y en la hora de nuestra muerte. Amén.
1: Dios te salve, María, llena eres de gracia, el Señor es contigo, bendita eres entre todas las mujeres, y bendito es el fruto de tu vientre, Jesús.
0: Santa María, Madre de Dios, ruega por nosotros pecadores, ahora y en la hora de nuestra muerte. Amén.
1: Dios te salve, María, llena eres de gracia, el Señor es contigo. Bendita eres entre todas las mujeres, y bendito es el fruto de tu vientre, Jesús.
0: Santa María, Madre de Dios, ruega por nosotros pecadores, ahora y en la hora de nuestra muerte. Amén.
1: Gloria al Padre, al Hijo y al Espíritu Santo.
0: Como era en el principio, ahora y siempre, por los siglos de los siglos. Amén.
1: Oh Jesús mío,
0: perdona nuestros pecados, líbranos del fuego del infierno, lleva al cielo a todas las almas, especialmente a las más necesitadas de tu misericordia. Amén.
1: Segundo misterio: las bodas de Caná. Sobre el Evangelio de San Juan, capítulo 2, versículo del 5 al 7, meditamos. Pero su madre dijo a los sirvientes: hagan lo que les diga. Jesús dijo: llenen de agua esos recipientes. Y los llenaron hasta el borde.
2: Padre nuestro,
0: que estás en el cielo, santificado sea tu nombre. Venga tu reino, hágase tu voluntad en la tierra como en el cielo.
1: Danos hoy nuestro pan de cada día. Perdona nuestras ofensas, como también nosotros perdonamos a los que nos ofenden. No nos dejes caer en tentación y líbranos del mal. Amén.

0: vientre, Jesús.
1: Santa María, Madre de Dios, ruega por nosotros, pecadores, ahora y en la hora de nuestra muerte. Amén.
0: Dios te salve, María, llena eres de gracia, el Señor es contigo. Bendita eres entre todas las mujeres, y bendito es el fruto de tu vientre, Jesús.
1: Santa María, Madre de Dios, ruega por nosotros, pecadores, ahora y en la hora de nuestra muerte. Amén.
0: Dios te salve, María, llena eres de gracia, el Señor es contigo. Bendita eres entre todas las mujeres, y bendito es el fruto de tu vientre, Jesús.
1: Santa María, Madre de Dios, ruega por nosotros, pecadores, ahora y en la hora de nuestra muerte. Amén.
0: Dios te salve, María, llena eres de gracia, el Señor es contigo. Bendita eres entre todas las mujeres, y bendito es el fruto de tu vientre, Jesús.
1: Santa María, Madre de Dios, ruega por nosotros, pecadores, ahora y en la hora de nuestra muerte. Amén.
0: Dios te salve, María, llena eres de gracia, el Señor es contigo. Bendita eres entre todas las mujeres, y bendito es el fruto de tu vientre, Jesús.
1: Santa María, Madre de Dios, ruega por nosotros, pecadores, ahora y en la hora de nuestra muerte. Amén.
0: Dios te salve, María, llena eres de gracia, el Señor es contigo. Bendita eres entre todas las mujeres, y bendito es el fruto de tu vientre, Jesús.
1: Santa María, Madre de Dios, ruega por nosotros, pecadores, ahora y en la hora de nuestra muerte. Amén.
0: Dios te salve, María, llena eres de gracia, el Señor es contigo. Bendita eres entre todas las mujeres, y bendito es el fruto de tu vientre, Jesús.
1: Santa María, Madre de Dios, ruega por nosotros, pecadores, ahora y en la hora de nuestra muerte. Amén.
0: Dios te salve, María, llena eres de gracia, el Señor es contigo. Bendita eres entre todas las mujeres, y bendito es el fruto de tu vientre, Jesús.
1: Santa María, Madre de Dios, ruega por nosotros, pecadores, ahora y en la hora de nuestra muerte. Amén.
0: Dios te salve, María, llena eres de gracia, el Señor es contigo. Bendita eres entre todas las mujeres, y bendito es el fruto de tu vientre, Jesús.
1: Santa María, Madre de Dios, ruega por nosotros, pecadores, ahora y en la hora de nuestra muerte. Amén.
0: Dios te salve, María, llena eres de gracia, el Señor es contigo. Bendita eres entre todas las mujeres, y bendito es el fruto de tu vientre, Jesús.
1: Gloria, Santa María, Madre de Dios, ruega por nosotros, pecadores, ahora y en la hora de nuestra muerte. Amén.
0: Gloria.

0: Amén.
1: Tercer misterio. Proclamación del reino de Dios, la iglesia como reino de Dios. Sobre el Evangelio de San Mateo, capítulo 16, versículo 18, meditamos. El tiempo se ha cumplido. Ha llegado el reino de Dios. Convertíos y creed en el Evangelio. Tú eres Pedro, o sea, roca, y sobre esta roca edificaré mi iglesia. Los poderes de la muerte jamás la podrán vencer. Padre nuestro que estás en el cielo, santificado sea tu nombre. Venga tu reino. Hágase tu voluntad en la tierra como en el cielo.
0: Dale.

0: Dios te salve María, llena eres de gracia, el Señor es contigo, bendita eres entre todas las mujeres, y bendito es el fruto de tu vientre, Jesús.
1: Santa María, Madre de Dios, ruega por nosotros pecadores, ahora y en la hora de nuestra muerte. Amén.
0: Dios te salve María, llena eres de gracia, el Señor es contigo, bendita eres entre todas las mujeres, y bendito es el fruto de tu vientre, Jesús.
1: Santa María, Madre de Dios, ruega por nosotros pecadores, ahora y en la hora de nuestra muerte. Amén.
0: Dios te salve María, llena eres de gracia, el Señor es contigo, bendita eres entre todas las mujeres, y bendito es el fruto de tu vientre, Jesús.
1: Santa María, Madre de Dios, ruega por nosotros pecadores, ahora y en la hora de nuestra muerte. Amén.
0: Dios te salve María, llena eres de gracia, el Señor es contigo, bendita eres entre todas las mujeres, y bendito es el fruto de tu vientre, Jesús.
1: Santa María, Madre de Dios, ruega por nosotros pecadores, ahora y en la hora de nuestra muerte. Amén.
0: Dios te salve, María, llena eres de gracia, el Señor es contigo, bendita eres entre todas las mujeres, y bendito es el fruto de tu vientre, Jesús.
1: Santa María, Madre de Dios, ruega por nosotros pecadores, ahora y en la hora de nuestra muerte. Amén.
0: Dios te salve, María, llena eres de gracia, el Señor es contigo, bendita eres entre todas las mujeres, y bendito es el fruto de tu vientre, Jesús.
1: Santa María, Madre de Dios, ruega por nosotros pecadores, ahora y en la hora de nuestra muerte. Amén.
0: Dios te salve, María, llena eres de gracia, el Señor es contigo, bendita eres entre todas las mujeres, y bendito es el fruto de tu vientre, Jesús.
1: Santa María, Madre de Dios, ruega por nosotros pecadores, ahora y en la hora de nuestra muerte. Amén.
0: Dios te salve, María, llena eres de gracia, el Señor es contigo, bendita eres entre todas las mujeres, y bendito es el fruto de tu vientre, Jesús.
1: Santa María, Madre de Dios, ruega por nosotros pecadores, ahora y en la hora de nuestra muerte. Amén.
0: Gloria al Padre, al Hijo y al Espíritu Santo.
1: Como era en el principio, ahora y siempre, por los siglos de los siglos. Amén.
0: Oh Jesús mío,
1: perdona nuestros pecados, líbranos del fuego del infierno, lleva al cielo a todas las almas, especialmente a las más necesitadas de tu misericordia. Amén.
2: Cuarto misterio: la transfiguración de Jesús en el monte Tabor. Sobre el Evangelio de San Lucas, capítulo 9, versículo 29 al 35, meditamos. Y mientras estaba orando, su cara cambió de aspecto y su ropa se volvió de una blancura fulgurante. De la nube llegó una voz que decía: Este es mi Hijo, mi elegido, escúchenlo.
0: Padre nuestro,
1: que estás en el cielo, santificado sea tu nombre, venga tu reino, hágase tu voluntad en la tierra como en el cielo.
0: Danos hoy nuestro pan de cada día, perdona nuestras ofensas, como también nosotros perdonamos a los que nos ofenden. No nos dejes caer en tentación y líbranos del mal.
1: Dios te salve María, llena eres de gracia, el Señor es contigo, bendita eres entre todas las mujeres, y bendito es el fruto de tu vientre, Jesús.
0: Santa María, Madre de Dios, ruega por nosotros, pecadores, ahora y en la hora de nuestra muerte. Amén.

0: gracia. El Señor es contigo. Bendita eres entre todas las mujeres, y bendito es el fruto de tu vientre, Jesús.
1: Santa María, Madre de Dios, ruega por nosotros, pecadores, ahora y en la hora de nuestra muerte. Amén.

0: es el fruto de tu vientre, Jesús.
1: Santa María, Madre de Dios, ruega por nosotros, pecadores, ahora y en la hora de nuestra muerte. Amén.
0: Dios te salve, María, llena eres de gracia, el Señor es contigo. Bendita eres entre todas las mujeres, y bendito es el fruto de tu vientre, Jesús.
1: Santa María, Madre de Dios, ruega por nosotros, pecadores, ahora y en la hora de nuestra muerte. Amén.
0: Dios te salve, María, llena eres de gracia, el Señor es contigo. Bendita eres entre todas las mujeres, y bendito es el fruto de tu vientre, Jesús.
1: Santa María, Madre de Dios, ruega por nosotros, pecadores, ahora y en la hora de nuestra muerte. Amén.
0: Dios te salve, María, llena eres de gracia, el Señor es contigo. Bendita eres entre todas las mujeres, y bendito es el fruto de tu vientre, Jesús.
1: Santa María, Madre de Dios, ruega por nosotros, pecadores, ahora y en la hora de nuestra muerte. Amén.
0: Dios te salve, María, llena eres de gracia, el Señor es contigo. Bendita eres entre todas las mujeres, y bendito es el fruto de tu vientre, Jesús.
1: Santa María, Madre de Dios, ruega por nosotros, pecadores, ahora y en la hora de nuestra muerte. Amén.
0: Dios te salve, María, llena eres de gracia, el Señor es contigo. Bendita eres entre todas las mujeres, y bendito es el fruto de tu vientre, Jesús.
1: Santa María, Madre de Dios, ruega por nosotros, pecadores, ahora y en la hora de nuestra muerte. Amén.
0: Dios te salve, María, llena eres de gracia, el Señor es contigo. Bendita eres entre todas las mujeres, y bendito es el fruto de tu vientre, Jesús.
1: Gloria, Santa María, Madre de Dios, ruega por nosotros, pecadores, ahora y en la hora de nuestra muerte. Amén.
0: Gloria al Padre, al Hijo y al Espíritu Santo, como era en el principio, ahora y siempre, por los siglos de los siglos. Amén.
1: Oh Jesús mío,
0: perdona nuestros pecados, líbranos del fuego del infierno, lleva al cielo a todas las almas, especialmente a las más necesitadas de tu misericordia. Amén.
1: Quinto misterio, la institución de la Eucaristía. Sobre el Evangelio de San Lucas, capítulo 22, versículo 19 al 20, meditamos. Después tomó pan y dando gracias, lo partió y se lo dio diciendo: esto es mi cuerpo, que es entregado por ustedes. Hizo lo mismo con la copa después de cenar, diciendo: esta es la alianza nueva, sellada con mi sangre, que es derramada por ustedes. Padre nuestro que estás en el cielo, santificado sea tu nombre. Venga tu reino. Hágase tu voluntad en la tierra como en el cielo.
0: Danos hoy nuestro pan de cada día. Perdona nuestras ofensas, como también nosotros perdonamos a los que nos ofenden. No nos dejes caer en tentación y líbranos del mal. Amén.
1: Dios te salve, María, llena eres de gracia. El Señor es contigo. Bendita eres entre todas las mujeres y bendito es el fruto de tu vientre, Jesús.
0: Santa María, Madre de Dios, ruega por nosotros pecadores, ahora y en la hora de nuestra muerte. Amén.
1: Dios te salve, María, llena eres de gracia. El Señor es contigo. Bendita eres entre todas las mujeres, y bendito es el fruto de tu vientre, Jesús.
0: Santa María, Madre de Dios, ruega por nosotros pecadores, ahora y en la hora de nuestra muerte. Amén.
1: Dios te salve, María, llena eres de gracia. El Señor es contigo. Bendita eres entre todas las mujeres, y bendito es el fruto de tu vientre, Jesús.
0: Santa María, Madre de Dios, ruega por nosotros pecadores, ahora y en la hora de nuestra muerte. Amén.
2: Dios te salve, María, llena eres de gracia, el Señor es contigo, bendita eres entre todas las mujeres, y bendito es el fruto de tu vientre,

0: Amén.
1: Dios te salve, María, llena eres de gracia, el Señor es contigo, bendita eres entre todas las mujeres, y bendito es el fruto de tu vientre, Jesús.
2: Santa María, Madre de Dios, ruega por nosotros pecadores, ahora y en la hora de nuestra muerte. Amén.
1: Dios te salve, María, llena eres de gracia, el Señor es contigo. Bendita eres entre todas las mujeres, y bendito es el fruto de tu vientre, Jesús.
2: Santa María, Madre de Dios, ruega por nosotros pecadores, ahora y en la hora de nuestra muerte. Amén.
1: Dios te salve, María, llena eres de gracia, el Señor es contigo. Bendita eres entre todas las mujeres, y bendito es el fruto de tu vientre, Jesús.
2: Santa María, Madre de Dios, ruega por nosotros pecadores, ahora y en la hora de nuestra muerte. Amén.
1: Dios te salve, María, llena eres de gracia, el Señor es contigo, bendita eres entre todas las mujeres, y bendito es el fruto de tu vientre, Jesús.
2: Santa María, Madre de Dios, ruega por nosotros pecadores, ahora y en la hora de nuestra muerte. Amén.
1: Dios te salve, María, llena eres de gracia. El Señor es contigo. Bendita eres entre todas las mujeres, y bendito es el fruto de tu vientre, Jesús.
2: Santa María, Madre de Dios, ruega por nosotros pecadores, ahora y en la hora de nuestra muerte. Amén.
1: Dios te salve, María, llena eres de gracia. El Señor es contigo, bendita eres entre todas las mujeres, y bendito es el fruto de tu vientre, Jesús.
2: Santa María, Madre de Dios, ruega por nosotros pecadores, ahora y en la hora de nuestra muerte. Amén.
1: Gloria al Padre, al Hijo y al Espíritu Santo.
2: Como era en el principio, ahora y siempre, por los siglos de los siglos. Amén.
1: Oh Jesús mío,
2: perdona nuestros pecados, líbranos del fuego del infierno, lleva al cielo a todas las almas, especialmente a las más necesitadas de tu misericordia. Amén.
1: Dios te salve,
2: Reina y Madre de misericordia, vida, dulzura y esperanza nuestra. Dios te salve, a ti llamamos los desterrados hijos de Eva. A ti suspiramos gimiendo y llorando en este valle de lágrimas. Ea pues, Señora abogada nuestra, vuelve a nosotros esos tus ojos misericordiosos, y después de este destierro, muéstranos a Jesús, fruto bendito de tu vientre, oh clemente, oh piadosa, oh dulce siempre Virgen María, ruega por nosotros, Santa Madre de Dios, para que seamos dignos de alcanzar las promesas de nuestro Señor Jesucristo. Amén.
1: Oh Dios, cuyo unigénito Hijo con su vida, muerte y resurrección nos alcanzó el premio de la vida eterna, concédenos a los que recordamos estos misterios del Santo Rosario, imitar lo que contienen y alcanzar lo que prometen, por el mismo Jesucristo nuestro Señor.
2: Amén.
1: Letanías de la Santísima Virgen María. Señor, ten piedad.
2: Señor, ten piedad.
1: Cristo, ten piedad.
2: Cristo, ten piedad.
1: Señor, ten piedad.
2: Señor, ten piedad.
1: Cristo, óyenos.
2: Cristo, óyenos.
1: Cristo, escúchanos.
2: Cristo, escúchanos.
1: Dios, Padre Celestial,
2: ten piedad de nosotros.
1: Dios, Hijo Redentor del mundo,
2: ten piedad de nosotros.
1: Dios, Espíritu Santo,
2: ten piedad de nosotros.
1: Santísima Trinidad, que eres un solo Dios,
2: ten piedad de nosotros.
1: Santa María,
2: ruega por nosotros.
1: Santa Madre de Dios,
2: ruega por nosotros.
1: Santa Virgen de las Vírgenes,
2: ruega por nosotros.
1: Madre de Cristo,
2: ruega por nosotros.
1: Madre de la Iglesia,
2: ruega por nosotros.
1: Madre de la Divina Gracia,
2: ruega por nosotros.
1: Madre Purísima,
2: ruega por nosotros.
1: Madre Castísima,
2: ruega por nosotros.
1: Madre Siempre Virgen,
2: ruega por nosotros.
1: Madre Inmaculada,
2: ruega por nosotros.
1: Madre Amable,
2: ruega por nosotros.
1: Madre Admirable,
2: ruega por nosotros.
1: Madre del Buen Consejo,
2: ruega por nosotros.
1: Madre del Creador,
2: ruega por nosotros.
1: Madre del Salvador,
2: ruega por nosotros.
1: Madre de Misericordia,
2: ruega por nosotros.
1: Virgen Prudentísima,
2: ruega por nosotros.
1: Virgen digna de veneración,
2: ruega por nosotros.
1: Virgen digna de alabanza,
2: ruega por nosotros.
1: Virgen poderosa,
2: ruega por nosotros.
1: Virgen clemente,
2: ruega por nosotros.
1: Virgen fiel,
2: ruega por nosotros.
1: Espejo de justicia,
2: ruega por nosotros.
1: Trono de la sabiduría,
2: ruega por nosotros.
1: Causa de nuestra alegría,
2: ruega por nosotros.
1: Vaso espiritual,
2: ruega por nosotros.
1: Vaso digno de honor,
2: ruega por nosotros.
1: Vaso de insigne devoción,
2: ruega por nosotros.
1: Rosa mística,
2: ruega por nosotros.
1: Torre de David,
2: ruega por nosotros.
1: Torre de marfil,
2: ruega por nosotros.
1: Casa de oro,
2: ruega por nosotros.
1: Arca de la alianza,
2: ruega por nosotros.
1: Puerta del cielo,
2: ruega por nosotros.
1: Estrella de la mañana,
2: ruega por nosotros.
1: Salud de los enfermos,
2: ruega por nosotros.
1: Refugio de los pecadores,
2: ruega por nosotros.
1: Consoladora de los afligidos,
2: ruega por nosotros.
1: Auxilio de los cristianos,
2: ruega por nosotros.
1: Reina de los ángeles,
2: ruega por nosotros.
1: Reina de los patriarcas,
2: ruega por nosotros.
1: Reina de los profetas,
2: ruega por nosotros.
1: Reina de los apóstoles,
2: ruega por nosotros.
1: Reina de los mártires,
2: ruega por nosotros.
1: Reina de los confesores,
2: ruega por nosotros.
1: Reina de las vírgenes,
2: ruega por nosotros.
1: Reina de todos los santos,
2: ruega por nosotros.
1: Reina concebida sin pecado original,
2: ruega por nosotros.
1: Reina asunta al cielo,
2: ruega por nosotros.
1: Reina del Santísimo Rosario,
2: ruega por nosotros.
1: Reina de la familia,
2: ruega por nosotros.
1: Reina de la paz,
2: ruega por nosotros.
1: Cordero de Dios, que quitas el pecado del mundo,
2: perdónanos, Señor.
1: Cordero de Dios, que quitas el pecado del mundo,
2: escúchanos, Señor.
1: Cordero de Dios, que quitas el pecado del mundo,
2: ten piedad y misericordia de nosotros.
1: Bajo tu amparo nos acogemos, Santa Madre de Dios. No desprecie las súplicas que te dirigimos ante nuestras necesidades. Antes bien, líbranos de todos los peligros, oh Virgen gloriosa y bendita. Ruega por nosotros, Santa Madre de Dios, para que seamos dignos de alcanzar las promesas de nuestro Señor Jesucristo.
2: Amén. Amén.
1: Oración. Te rogamos nos concedas, Señor Dios nuestro, gozar de continua salud de alma y cuerpo, y por la gloriosa intercesión de la bienaventurada siempre Virgen María, vernos libres de las tristezas de la vida presente, y disfrutar de las alegrías eternas por Cristo nuestro Señor.
2: Amén.
1: Recemos un Padre Nuestro y un Ave María por el Papa, su persona y sus intenciones. Padre Nuestro que estás en el cielo, santificado sea tu nombre. Venga tu reino, hágase tu voluntad en la tierra como en el cielo.
2: Danos hoy nuestro pan de cada día, perdona nuestras ofensas, como también nosotros perdonamos a los que nos ofenden. No nos dejes caer en tentación y líbranos del mal. Amén.
1: Dios te salve, María, llena eres de gracia, el Señor es contigo. Bendita eres entre todas las mujeres, y bendito es el fruto de tu vientre, Jesús.
2: Santa María, Madre de Dios, ruega por nosotros, pecadores, ahora y en la hora de nuestra muerte. Amén.
1: Gloria al Padre, al Hijo y al Espíritu Santo.
2: Como era en el principio, ahora y siempre, por los siglos de los siglos. Amén.
1: Recemos un Padre Nuestro y un Ave María por los obispos de nuestra diócesis, sus personas y sus intenciones. Padre nuestro que estás en el cielo, santificado sea tu nombre. Venga tu reino, hágase tu voluntad en la tierra como en el cielo.
2: Danos hoy nuestro pan de cada día, perdona nuestras ofensas, como también nosotros perdonamos a los que nos ofenden. No nos dejes caer en tentación y líbranos del mal. Amén.
1: Dios te salve, María, llena eres de gracia, el Señor es contigo. Bendita eres entre todas las mujeres, y bendito es el fruto de tu vientre, Jesús.
2: Santa María, Madre de Dios, ruega por nosotros, pecadores, ahora y en la hora de nuestra muerte. Amén.
1: Gloria al Padre, al Hijo y al Espíritu Santo.
2: Como era en el principio, ahora y siempre, por los siglos de los siglos. Amén.
1: Recemos un Padre Nuestro y un Ave María por las benditas ánimas del purgatorio. Padre nuestro que estás en el cielo, santificado sea tu nombre. Venga tu reino, hágase tu voluntad en la tierra como en el cielo.
2: Danos hoy nuestro pan de cada día. Perdona nuestras ofensas, como también nosotros perdonamos a los que nos ofenden. No nos dejes caer en tentación y líbranos del mal. Amén.
1: Dios te salve, María, llena eres de gracia. El Señor es contigo. Bendita eres entre todas las mujeres y bendito es el fruto de tu vientre, Jesús.
2: Santa María, Madre de Dios, ruega por nosotros pecadores, ahora y en la hora de nuestra muerte. Amén.
1: Gloria al Padre, al Hijo y al Espíritu Santo.
2: Como era en el principio, ahora y siempre, por los siglos de los siglos. Amén.
1: En el nombre del Padre, y del Hijo, y del Espíritu Santo.
2: Amén.

0: La mies es mucha y los obreros pocos. Envía, Señor, obreros a tu mies. Oremos por las vocaciones en familia.
1: Oración por las vocaciones. Oh Jesús, pastor eterno de las almas, dígnate mirar con ojos de misericordia a esta porción de tu grey amada. Señor, necesitamos mayor número de sacerdotes. Multiplica las vocaciones y santifica más y más a nuestros sacerdotes y hermanos en la vida consagrada. Te lo pedimos por la Inmaculada Virgen María de Guadalupe, tu dulce y santa madre. Oh Jesús, danos muchos y santos sacerdotes, religiosas y religiosos, y todas las vocaciones que la Iglesia necesita, según tu corazón. Amén.
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Esto es El Valor del Amor, familia bellísima de En Familia Radio. Les saludo con todo el cariño del mundo, con entusiasmo. Dios habitando en el corazón, Dios inspirando a hacer el bien, mirar con amor, con comprensión, con cariño a todos nuestros hermanos. Les abrazo en el alma, saludo con cariño a Alex Valderas allá en los controles, a mi queridísimo hermano en Cristo Arturo Villarreal y a todo el equipo de servidores de En Familia Radio. También saludo a todos los radioescuchas, a todos los amigos de En Familia Radio, los negocios amigos, los donadores, los bienhechores, que cada familia que en este momento estamos conectados con el corazón de Cristo reciba abundantes bendiciones. Les abrazo el de alma, hermanos míos, y vamos por un tema que de verdad es importante en nuestros días. Hablaremos de por qué los hombres golpean. No todos, gracias a Dios, hay caballeros. Pero hay otros que golpean a quienes más deben proteger y amar. Hombres que golpean a sus esposas. Existe la violencia doméstica y duele. Hombres que golpean y maltratan a sus hijos. Hoy quiero hablar a esos hombres que están heridos, que están inmersos en una cultura que les hace aprobar la violencia y verla incluso bien. Es una pena, pero esto es una realidad. ¿Sabes? La violencia se aprende. La violencia se aprendió en casa o alguna circunstancia de vida. Y la va justificando una cultura machista. Voy a hablarte primero de esta cultura machista que es triste y que te da como permiso para ser un cobarde. Si tú, varón, a quienes debes proteger, hoy voy a invitarte a comprenderte, a entender por qué lo haces, pero también a poner un alto, a decir, basta, yo no soy un cobarde. Me han hecho pensar que así se resuelven las cosas. Me han hecho creer que esto es justificable. Pero todo lo que hago cuando golpeo, cuando lastimo a los más débiles, es cobardía y Dios no lo quiere. Te invito a que hagas una maravillosa, buenísima, profunda, sincera confesión y digas, he golpeado a quienes debo amar. Perdón, Señor, perdón. Hay frases que funcionan como mecanismos de justificación, frases que minimizan la violencia, que desplazan la responsabilidad al comportamiento de la mujer o de los hijos, o presentan el control como algo normal. No todos los hombres usan estas frases, pero sí aparecen en muchos ambientes donde se tolera el machismo. Y esto lo tenemos que erradicar. Algunos ejemplos de estas frases. Perdón por lo que voy a decir, me duele hasta decirlo, pero dime si no has escuchado esto en el ambiente, y si lo has escuchado en el ambiente es que ese es un ambiente machista. Hay hombres que dicen, las mujeres se entienden solo a golpes. Esto es terrible, devasta el corazón. Si la golpeo, por algo habrá sido. Son frases que se dicen en este ambiente. O ella se lo buscó. O la ropa que usa provoca. O la frase es como, en mi casa mando yo. O a la mujer hay que ponerle límites. Si la dejas hacer lo que quiera, te pierde el respeto. La mujer debe obedecer al hombre. Los celos son prueba de amor. Es mi esposa, yo tengo derecho a saber dónde está todo el tiempo. Un hombre de verdad controla a su mujer, dicen en estos ambientes. Error, ¿eh? Error. Calladita te ves más bonita. Calladita, calladita. O dicen, no, las mujeres son muy dramáticas. O no fue para tanto, solo fue una cachetada. No, qué barbaridad. Los problemas de pareja se arreglan en casa y nadie tiene por qué meterse. Cuando ella dice, busquemos ayuda. Son ideas machistas y son ideas tristes.
Si me hubiera obedecido, no habría pasado esto. O los hombres somos así, ni modo. O así me educaron mi papá y mi abuelo. O ella me hizo perder el control. Algunos dicen incluso, después de unos golpes se va a contentar. Muy triste. Existen también otras frases, son más sutiles, parecen inofensivas, pero normalizan las relaciones de violencia. No debemos usarlas más. El hombre trae el dinero y él decide. El que paga, manda. O muchas veces se dice, detrás de un gran hombre hay una gran mujer en la cocina, dicen ellos. Las mujeres son muy emocionales, no saben tomar decisiones, por ejemplo. Una buena esposa aguanta por el bien de sus hijos. El hombre no pide permiso, nada más avisa. Si quieres que te vaya bien, avisa. Y luego dicen, hay que cuidar que no se te suban las barbas. Todas estas frases son machistas y hablan de hombres cobardes. Justifican la violencia, dicen, pues ella me provocó, ella fue la que me provocó, y justifican lo que hicieron. O niegan la responsabilidad personal porque dicen, es que perdí el control, pero por tu culpa. Las cosas y así como quieras, ¿no? Ridiculizan la igualdad y dicen, ¿ah, qué? ¿Ahora ya no se puede decir nada o qué? Y los machos suelen presionar a otros hombres socialmente. ¿Qué eres, un mandilón? Tu mujer te trae cortito. Y con estas frases, pues, aumentan un estilo machista que está haciendo muchísimo daño a todas las familias. En Guadalajara estamos sufriendo por problemas de delincuencia, actos delictivos. Y la verdad es que cuando vemos la historia de ese sicario, ese que se atrevió a secuestrar, a levantar a alguien, los que entran en ambientes de tortura, cosas terribles, al ver sus vidas, vemos que estuvieron en hogares machistas, donde un padre les golpeaba, donde una madre, tal vez alcohólica, no sabía defenderse. El control y la superioridad para ellos es como un derecho. Y estas frases forman parte de sus ambientes. Es muy triste lo que hacemos cuando lastimamos a nuestros hijos, a quienes debemos proteger. Algunos. Tienes que saber que nadie hace que otra persona sea violenta. La violencia es una decisión personal y quien agrede es responsable absoluto de sus actos. Cuando alguno otro dice, es que los celos son amor, no. Los celos expresan inseguridad. El amor auténtico da confianza y respeto. Son ideas que tenemos que cambiar, ¿eh? Ideas equivocadas. Hay quienes dicen, no, en mi casa mando yo. No. En un matrimonio sano, no manda uno. Los dos dialogan, disciernen, sirven mutuamente y se aman entre sí. O decirle a ella, mira, cállate, calladita te ves más bonita. No, toda persona merece ser escuchada con dignidad y respeto. Identifica esas creencias arraigadas que tienes tú sobre la mujer. Descubre que hay modelos de relación basados en la igualdad de nuestra dignidad. Somos exactamente iguales ante los ojos de Dios. Somos corresponsables en el hogar, marido y mujer. Y tenemos que vivir un amor auténtico. El amor auténtico se basa en el respeto, en la confianza, en la empatía. Tú no puedes ser egoísta. Adelante. Revisa tus creencias y combate aquellas que te hacen ser cobarde. No más cobardes, queremos caballeros. No más machos como animales. Queremos hombres de verdad. Si tú has golpeado a tu mujer o a tus hijos, quédate conmigo y voy a hablar de por qué lo haces
con palabras de comprensión, con palabras de amor. No quiero justificarte, por supuesto, pero sí quiero que te comprendas, porque entendiendo lo que te pasa, puedes hacer mucho bien. Debo ir a la pausa y vuelvo después de ella. 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Esto es El Valor del Amor. Vuelvo contigo.

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3: Esto es El Valor del Amor, familia bellísima de En Familia Radio. Hoy estamos hablando a los varones con muchísimo amor y comprensión, pero con la firmeza necesaria para invitarles a dejar atrás la cultura machista, a jamás maltratar a los débiles, mucho menos a tu propia mujer y a tus propios hijos. Si tú los has golpeado, podemos entender qué fue lo que aprendiste, que estás inmerso en un ambiente machista y que justificas la violencia porque en el fondo pues callas tu conciencia diciéndole que no es malo, que es normal. Pero te equivocas, hermano mío. Dios te hizo caballero, varón de Dios. Y ha puesto muchos ejemplos para ti, pero el primerísimo, San José. Y San José, no puedes imaginártelo como alguien que lastimó a María. Todo lo contrario. Quiso protegerla desde el principio, incluso cuando entró en él la duda de si ella había fallado. Desde el principio, nunca quiso hacerle ningún daño. Decidió protegerla, repudiarla en secreto, evitar que le hiciera daño absolutamente nadie. La amó de verdad. La amó a pesar de que creyó que ella había cometido un error. Por un momento llegó la duda, pero su fe le hizo poner toda su confianza en Dios. E independientemente de eso, antes de que Dios le diera una respuesta a través de un sueño, él ya había decidido no hacer ningún daño a María. Decídete hoy. No volveré a tocar. No volveré a lastimar, ni física ni emocionalmente, a la mujer que Dios me ha dado para cuidar y proteger. A los hijos que Dios me ha dado para cuidar y educar. Decídete, no digas que te provocan, tú tienes que buscar ayuda. ¿Por qué hay hombres que golpean a sus esposas y a sus hijos? Aunque no existe una sola causa, la violencia familiar prácticamente surge de la combinación de varios factores. Ninguna de estas causas, por supuesto, justifica la violencia, pero hay que comprender las razones más frecuentes por las que un hombre golpea. En primer lugar, el aprendizaje. Él vio violencia, él vivió violencia y ahora la perpetra, la comete. Muchos hombres que golpean crecieron en hogares donde la violencia era normal. Vieron a su padre golpear a su mamá o fueron golpeados severamente por su papá. Y así, aunque primero como niños indefensos juraron nunca maltratar a sus hijos, la verdad es que aprendieron que el poder se ejerce a través del miedo. Pero esto, hermanos, no significa que todos los niños maltratados se van a convertir en agresores, ¿eh? Hay muchos que rompen ese ciclo y es maravilloso. Conozco hombres que son caballeros que cuentan su infancia dolorosísima y cómo, con la ayuda de Dios, han decidido que ellos no van a tocar a una mujer, jamás le harán daño, jamás la maltratarán. Ellos no van a dar a sus hijos las escenas que ellos vivieron. Y sí se puede romper esa cadena. Sí se puede, aunque la tendencia es a que se repita el patrón, un hombre libre puede poner toda su voluntad al servicio del amor y decir no más. La primera razón por la que un hombre golpea es porque lo vivió, porque lo aprendió en su propio hogar. Otra razón, segunda razón. Necesidad de control y poder. En el fondo hay mucha inseguridad. En muchos casos, el problema no es la ira, sino el deseo de controlar. El agresor siente que tiene derecho a decidir, a mandar, a someter. Percibe que pierde en el terreno y entonces toma el control otra vez y recurre a la intimidación y a la agresión. El en fondo es inseguridad básica. ¿Quiénes crecen con inseguridad? Pues aquellos que estuvieron en hogares donde no se sintieron amados, valorados, respetados. Están inseguros. Y entonces ahora quieren tener el control para ganar seguridad. Esta es otra razón por la que violentan. En tercer lugar, la mala regulación emocional. Algunos no hemos aprendido a darle el volumen adecuado a todas las emociones, positivas y negativas. Algunos hombres nunca aprendieron a manejar la frustración o cómo enfrentar la vergüenza o el enojo. Y no tienen tolerancia a la frustración, tienen muy baja tolerancia al estrés, reaccionan impulsivamente. Y la verdad es que la violencia se convierte en una forma muy dañina de descargar sus emociones. Entonces, tú estás sacando una emoción de dolor, pero estás disfrazando tu dolor con coraje. Hay algo que te duele, hay algo que te lastima, y el hombre no se muestra vulnerable, no llora, no muestra su miedo. Él disfraza su miedo, su temor, con coraje. Y entonces, el coraje, esa ira, lo hace llegar hasta la violencia y a maltratar a quien más tiene que amar. Entonces piensa, ¿qué está pasando? ¿Por qué yo tengo tanto coraje? ¿Por qué yo tiendo a lastimar a mi mujer, a mis hijos? No quiero hacerlo. ¿Qué me está pasando? Revísate. Miedo. ¿Por qué tengo inseguridad? Revisa en tu pasado. Verte como niño te ayudará muchísimo a entender por qué hoy sobre reaccionas. Te falta toda la paciencia, toda la virtud para ser el hombre que tus hijos necesitan, el hombre que tu mujer necesita. No más golpes a los que más debes amar. No más violencia en tu vida. En ninguna dirección. En cuarto lugar, está muy asociado a la violencia el consumo de alcohol y drogas. Son muchas las mujeres que se acercan a mí diciéndome, anoche bajo los efectos del alcohol, mi marido hizo esto terrible. Me golpeó, me asustó, me humilló, me lastimó, me empujó, casi me tira por las escaleras o me tiró por las escaleras. ¿Y qué? Pues venía borracho. O venía porque quién sabe qué se fumó, qué se metió. Y tenemos que saber que el alcohol no crea por sí mismo al agresor, pero sí disminuye mucho el autocontrol, la conciencia. Y el alcohol aumenta la impulsividad del otro. Se hace muy impulsivo. En personas con tendencias violentas, el alcohol hace mucho más graves los episodios de agresión. Y sí, las mujeres lo perciben y duele. Otra razón por la que los hombres son violentos son los trastornos psicológicos. Puede ser que él esté pasando por un trastorno de personalidad, por un trastorno de conducta. Puede ser que tenga un tipo de esquizofrenia que ha venido desarrollándose por el consumo de alcohol o de drogas. Se necrosa la parte prefrontal del cerebro, que es la que mide consecuencias, la que tiene lógica, la que razona. Y pues sin esta área funcionando puede cometer miles de errores. Algunas personas tienen rasgos de personalidad antisocial o tienen personalidad límite. Hay problemas mentales que favorecen las conductas violentas. Así es que si tiene una enfermedad mental, lo que hay que hacer es buscar ayuda. No, yo no estoy loco. No, pues, a ver, que te revise psiquiatra, un médico especialista en lo que sucede a nivel químico en tu cerebro, y si necesitas ayuda, recíbela con humildad. Siempre les recomiendo esta institución que está aquí en Guadalajara, que se llama Humanamente. Ustedes pueden localizarla, googlearla, y esta institución es bellísima porque nos enseña a todos en casa qué es la enfermedad mental, cuáles son los rasgos de la enfermedad que tiene nuestro papá, por ejemplo, y cómo comprenderlo, cómo ayudarlo, cómo poner límites, y él mismo cómo comprenderse a sí mismo. Entonces, se llama Humanamente, y si tú sospechas que puede haber un trastorno psiquiátrico en el hombre de tu vida que les está lastimando a ti, a tus hijos, a sus padres y a todos, pues ese hombre está mal. Y meterte en Google, en cualquier buscador, busca Humanamente, institución de salud mental, y vas a ver que tendrás muy buenas ayudas. Debo hacer una pausa, vuelvo después de ella. Me encanta que me acompañes a conocer el valor del amor en esta tu estación favorita, en Familia Radio. Regreso.

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es el valor del amor y me encanta saber que Padre José Román Flecha estará llevando la palabra a diferentes parroquias en el norte de Phoenix. La verdad es que es un privilegio, aprovechenlo, vayan a escuchar, llenen esos recintos diciendo queremos saber, amar más a Cristo, conocerlo más para amarlo más y servirle mejor. Un abrazo a mi querido Padre José Román Flecha, Arturo Villarreal, que está pendiente de organizar todo esto, de lograr que todas las almas maduremos en nuestra fe y caminemos juntas hacia el cielo. Dios les bendiga. Pues aprovechen mis hermanos, escuchen todos estos mensajes y aprovechar todo lo que en Familia Radio ofrece para que vivamos nuestra fe como Dios manda, como Dios quiere. Hoy estamos platicando a esos hombres que golpean, que han golpeado a su esposa, a sus hijos y que han normalizado la violencia. Y estamos haciendo una invitación firme, sincera, de cara a Dios para que dejes atrás el machismo, para que dejes atrás el deseo de control, para que no lastimes más a quien más debes amar. Si tienes amigos que son machos, que golpean, házelo ver. Un buen amigo lastima al otro, al que tiene a su amigo con la verdad para no herirlo con la mentira. Y la verdad es decirle que el machismo no cabe en un corazón cristiano, que el machismo debe erradicarse y que nunca más lastime a quien debe cuidar, a quien Dios le dio para cuidar. Habla con ese amigo que está lastimando a los suyos y compréndelo. Ese amigo lastima porque fue lastimado y entonces necesita ayuda para tener este adecuado manejo emocional. Ahora, hay personas que tienen trastornos de tipo psiquiátrico, personalidad límite, no conocen, no, a veces no tienen ni culpa por golpear, por lastimar, por humillar. Necesitan ayuda especializada. Déjate ayudar, dile a tu amigo, déjate ayudar. Y si tienes un trastorno de tipo psicológico, psiquiátrico, pues lo mejor es recibir ayuda. No estigmatizar y decir ya está loco y ya, sino necesita de nosotros, necesita ayuda profesional. Y yo les recomiendo mucho visitar esta página Humanamente, es para enfermedades de tipo psiquiátrico, donde van a tener mucha información y muy buena orientación, incluso en línea. Y vale la pena que se acerquen a estas ayudas. Les cambia mucho la visión. Les ayuda a comprender a ese ser querido que lastima para llevarlo a la ayuda conveniente o ponerle los límites convenientes. Si debe ir a la cárcel, pues debe ir a la cárcel. Si no paga consecuencias, no va a cambiar. Pero nos estamos preparando para poner un alto al machismo y a la violencia doméstica. Dios no la quiere. También los hombres son machos porque tienen creencias machistas. Algunos crecieron convencidos de que el hombre manda y la esposa debe de aguantarse. A los hijos se les educa con golpes, dicen. Y estas ideas favorecen la violencia. Si no son cuestionadas, estas ideas son erróneas. Esas creencias machistas, esas frases que descalifican a la mujer y a los niños, deben desaparecer. Hay otro problema que hace que el hombre maltrate terriblemente y sea sumamente violento, que son los celos patológicos. Los celos patológicos son una enfermedad grave. Surgen de la inseguridad personal. Un hombre profundamente inseguro interpreta cualquier desacuerdo como una amenaza. Y los celos enfermizos, el miedo al abandono, pueden convertirse en agresiones. Entonces, muchos celópatas matan a sangre fría a sus mujeres y a quienes creen que son los que están engañando. Eso es gravísimo y eso también es una enfermedad, y es una enfermedad de tipo psiquiátrico. Celos patológicos, celos esquizoides, en donde ya alucinan, ven cosas que no hay, necesitan ayuda psiquiátrica. Por el que el hombre golpea es cuando está sumamente estresado. El estrés intenso lo puede hacer violentarse,

¿Cuándo hay estrés? Pues cuando tiene problemas económicos, cuando tiene temor muy grande, en el caso de nuestros hermanos migrantes en Estados Unidos, por el tema de la migra, ¿verdad? Oye, en cualquier momento puedo ser expulsado, puedo ser. Y eso estresa muchísimo. Problemas económicos, el desempleo, las autoridades de migración. Hay crisis familiares, que todo eso va aumentando la presión, así como la olla express, hasta que llega el momento de la explosión. Y eso es terrible porque ya no miden consecuencias y se van contra lo que tengan enfrente, mujer, hijos, lo que sea. Entonces, este estrés intenso los puede llevar a violentarse. Porque, hermanos míos, hay millones de personas que viven todas estas dificultades y no se vuelven violentas. Eso, el estrés no es la causa por la cual puedes maltratar. El estrés es terrible y lo estás enfrentando, pero no debes hacer daño a los que debes amar y puedes controlar. Sí puedes. Muchos de ustedes me han dicho, Lupita, es que no puedo. Pero hermano mío, claro que puedes, no te engañes. Ese es tu hábito, tu tendencia, lo que te enseñaron, lo que haces siempre, lo que has hecho, pero puedes cambiarlo. Sí puedes, sí puedes. Decídete. No vuelvas a tocar a tu mujer y a tus hijos. En el momento que tengas ese impulso, salte, golpea una pera loca o una puerta, pero no lastimes a tu mujer y a tus hijos nunca más, nunca más. La investigación muestra que la violencia familiar sigue este ciclo. Vas acumulando tensión, acumulando tensión, acumulando tensión. Algo no te gusta, no lo dices, no lo tratas, no lo hablas y de pronto explotas violentamente. Pero luego te arrepientes. ¿Pero por qué lo hice? Pero es que no puede ser, es que. Y entonces haces promesas. No, no, ya voy a cambiar, te prometo que no vuelva a pasar. Y entonces está como en una luna de miel, parece que todo va bien. Viene un periodo de calma, más o menos. Pero luego, por tus ideas, por tu forma de pensar, por tu forma de enfrentar la tensión, vuelves a acumular tensión, tensión, tensión, tensión, hasta que vuelve la explosión. Viene nuevamente el maltrato y cada vez peor. Hay una prosa, no es poema propiamente, pero un escrito en el que una mujer dice, me dijiste que no lo volverías a hacer y yo te creí. Y me dijiste que me amas y fue como una luna de miel, qué bien estuvimos, pero volvió a pasar y me golpeaste. Y me dijiste otra vez que no volvería a pasar y sigue la reflexión hasta que ella dice, y me trajiste flores y me sentí feliz y te perdoné y hubo calma, pero volviste a golpearme. Pero me trajiste flores y bueno, al final llegan las flores al cementerio. Porque un hombre que no aprende a controlarse, a dominarse, puede llegar a matar a quien más debe proteger y cuidar, a quien más debe amar. Así que, hermano mío, con el tiempo, si no hay prevención, si no hay ayuda, los episodios violentos van ganando en frecuencia y gravedad. Son cada vez más frecuentes y más graves. Si has empezado a maltratar, es momento de decir basta. Y no digas que no puedes, sí puedes. Y si necesitas ayuda, sé humilde y pídela. Nadie te va a condenar. Al contrario, vas a conocer técnicas, herramientas para controlarte y vas a entender por qué tienes miedo, por qué estás asustado. No estás enojado, no quieres maltratar a nadie. No sabes regular tus emociones, pero puedes aprender. La violencia doméstica es completamente incompatible con el Evangelio. Por favor, entendamos esto. Cargar la cruz no significa aguantar golpes, nunca, jamás, aguantar humillaciones o control sobre control, o que te lastimen verbal, sexualmente, de cualquier manera, no. Eso no es cargar la cruz. Cargar la cruz es caminar de donde estás
y que no le agrada a Dios, a donde debes estar, donde sí le agrada a Dios. Es decir, recibir ayuda, buscar ayuda, pero no permitir que otro te maltrate. Maridos, amen a sus mujeres. Este es el llamado de Dios. Voy a ir a la pausa, vuelvo después de ella. Estoy feliz de colaborar con En Familia Radio, con este espacio, con esta luz que nos da el valor del amor. Vuelvo contigo.

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11: De regreso, familia bellísima de En Familia Radio. El día de hoy estamos analizando por qué golpean los hombres, por qué algunos hombres, afortunadamente no son todos, pero algunos hombres golpean. ¿Y qué realidades tan duras hay en esos hogares donde se normaliza la violencia? No más, no gritos, no humillaciones, no faltas de respeto en casa. No minimices, porque el problema, la violencia es un grave problema que va en escalada, va creciendo y se va agravando. Y después tenemos sociedades violentas porque no pusimos un alto a tiempo. Debemos transformar esta sociedad. Juntos construyamos la civilización del amor, pero para construir esa civilización tenemos que hacer toda una transformación. Y el alma de toda transformación es la transformación del alma, de la tuya, hermano mío, que has golpeado, que has lastimado, que has sido violento, con quienes más debes cuidar: tu mujer y tus hijos. Nunca más, nunca más. Sé que hay violencia también de la mujer hacia el hombre. Mujeres que avientan cuchillos, sillas, cosas encima, mujeres muy violentas. En el fondo, todo aquel que es muy violento tiene un dolor emocional grande que no ha podido tal vez identificar y no ha podido sanar. Hay una razón. Por eso no te condeno, hermano mío. Lo que quiero es que, como Dios lo quiere, que sanes. Y que te salves. Y que no dañes más a nadie. Este Dios bueno que tenemos quiere sanarte. Quiere decirte que no estás solo, no estás sola. Te repito, la violencia doméstica, la violencia en casa es completamente incompatible con el Evangelio. Y ya sabes, la palabra de Dios dice, maridos, amen a sus mujeres como Cristo amó a su iglesia y se entregó por ella. ¡Amenlas! Cristo jamás utilizó la fuerza para dominar a quienes amaba, jamás. Su autoridad estuvo unida en todo momento al servicio, a la misericordia, al respeto por la dignidad de cada persona. Y la iglesia, nuestra madre iglesia, nuestra maestra, la iglesia, nos enseña que toda persona tiene una dignidad inviolable. Toda persona es imagen de Dios. Golpear a tu esposa o a tus hijos contradice este principio fundamental. Eres tú quien está clavando a Cristo en la cruz. Eres tú quien lo abofetea. ¿Puede cambiar un hombre violento? Hermano, sí. La respuesta es sí. Es un sí grande y poderoso, sí. Pero no basta con que digas perdóname, no basta. Se requieren varias cosas. Primero, reconoce plenamente tu responsabilidad sin culpar a tu víctima, sin culpar a tu mujer o a tus hijos. Reconoce que tu violencia es tuya, es tu responsabilidad. Segundo, busca ayuda, busca tratamiento. Hay quienes pueden ayudarte, hay quienes pueden comprenderte y ayudarte a comprenderte a ti mismo. Busca ayuda psicológica especializada. Tercero, si existe una adicción, alcohol o drogas, o sexo, pornografía, por favor, trátala de forma seria. Atiéndete para allá. Cuarto, necesitas aprender nuevas formas para manejar el enojo y resolver los conflictos. No todo se resuelve, nada se resuelve con violencia. Y en quinto lugar, mantén un cambio constante y verificable a lo largo del tiempo. Que se note que realmente te dominas, te controlas, has cambiado. Porque las promesas sin cambios concretos jamás son suficientes. Si tú, mujer que me escuchas, tú o tus hijos están siendo golpeados, la prioridad es proteger tu seguridad y la de tus hijos. No te quedes sin hacer nada, no tengas miedo, vas a salir adelante. Hay ayudas de parte del gobierno y de parte de la iglesia para mujeres que sufren violencia. El perdón cristiano no obliga a permanecer en una situación de violencia. Puedes perdonar y al mismo tiempo poner límites y poner distancia. Debes denunciar cuando sea necesario y buscar ayuda para proteger la vida y la integridad de tu familia. El opuesto del amor no es el odio, es la dominación y el control. Si él te domina, te controla, te humilla, te maltrata, no te está amando, no te engañes. El amor auténtico busca el bien del ser amado. Siempre. El amor quiere el bien del ser amado. Pero si hay una relación con miedo constante, con humillaciones y golpes, eso se llama codependencia. No estamos viendo ahí una expresión de amor. Es una relación codependiente que necesita una intervención urgente para proteger a quienes están siendo dañados. Mujer, no te quedes sin hacer nada. No pienses que no puedes hacer. Sí puedes. Hacer lo correcto, haz lo correcto y Dios te bendecirá. Si debes poner distancia, hazlo ya. En este documento que he recomendado varias veces, cuando pido ayuda, documento escrito por los obispos de los Estados Unidos, ellos dicen, los obispos, como pastores de la Iglesia Católica en Estados Unidos, declaramos con la mayor claridad y firmeza posible que la violencia contra las mujeres dentro o fuera del hogar nunca, nunca está justificada nunca está justificada. La violencia en cualquier forma, física, sexual, psicológica, verbal, es pecado. Y a menudo también es un crimen. Hemos llamado, dicen los obispos, a una revolución moral que reemplace la cultura de violencia. Dejemos de decir esas frases descalificadoras de la mujer, esas frases... Recuerda, la violencia doméstica es una conducta aprendida. Los hombres que golpean aprenden a maltratar mediante la observación, la experiencia, la reafirmación. Y ellos creen que tienen el derecho a usar la violencia. Se ven recompensados y su conducta les da poder y control sobre su pareja. Esos hombres abusivos provienen de todas las clases económicas, ¿eh? En todas las razas, religiones y ocupaciones puede haber machos. Un hombre puede ser un buen proveedor, un miembro respetado de la iglesia y aún así estar maltratando a quienes debe cuidar. Los hombres que abusan tienen algunas características comunes. Muchos son extremadamente celosos, posesivos, irritables. Un hombre puede tener un ataque de ira porque su esposa, su pareja, su mujer llamaba mucho a su mamá, por ejemplo. Y le quitan totalmente libertad. Y los hombres abusivos normalmente niegan el abuso o lo minimizan. O culpan de su conducta a su esposa. Tú me hiciste hacer esto. Esto debe cambiar. Hermano mío, si estás golpeando, maltratando, haciendo daño a quienes debes amar, por favor deja de hacerlo y pide ayuda. Un terapeuta, un buen orientador espiritual, un grupo de autoayuda, te pueden dar muchas luces para entender cuál es el dolor que está en tu corazón, que te hace protegerte lastimando a otros. Cuando comprendes esto, todo cambia y cambia para bien. Te queremos, hermano, no te condenamos. De la mano de Jesús te rogamos, déjate ayudar. Y no vas a lastimar a quienes más debes amar. Yo debo despedirme, familia bellísima de En Familia Radio. Estoy muy contenta de poder colaborar con este granito de arena, El Valor del Amor. Muy feliz de saber que año con año puedo visitarlos. Le agradezco infinitamente a Arturo Villarreal que tiene esta caridad conmigo. Maravilloso. Y si me toca este año también, ahí estaré para bendecirnos, abrazarnos, agradecernos mutuamente el poder caminar juntos por tantos años ya en esto que es El Valor del Amor. Vamos a seguir adelante. Sigue con toda la programación. Me encanta Alicia Inés y su voz. Su pequeña hija también haciendo campañas aquí. Son señales del amor de Dios, de la ternura de Dios para todos nosotros. Fuerte abrazo, mis hermanos. Gracias a los negocios amigos de En Familia Radio. Gracias a todos ustedes que hacen posible que En Familia Radio siga adelante sirviendo y llevando la buena semilla a todos los rincones de la tierra. Hasta muy pronto, mis hermanos. Soy tu hermana en Cristo, Lupita Venegas, y esto fue El Valor del Amor.

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9: Hola, muy buenos días y bienvenidos aquí a este su programa, a este espacio que compartimos juntos cada mañana, espacio que nos motiva a ser esos católicos convertidos y convencidos e ir en búsqueda siempre de la santidad. Gracias por estar con nosotros aquí en su casa. Desde la cabina Santa María de Guadalupe, te saluda tu hermana en Cristo Alicia Inés en esta mañana de jueves eucarístico. Y con mucha alegría, pues vamos a comenzar este programa con un corazón agradecido ante el Señor por todo lo que nos da, por la oportunidad de que el día de hoy estemos nuevamente de pie y tengamos el gran don, el gran regalo de la vida. De que el día de hoy podamos ser nosotros de servicio, podamos ser de amor para los demás. Y para comenzar, esta es la proclamación del Evangelio a cargo del Padre José Jesús. Vamos también a continuar con lo que es la reflexión del Evangelio a cargo del Padre Modesto. Y por supuesto, en este jueves eucarístico, mucho por compartir. Aquí, en Familia, espero que te quedes conmigo. Vamos pues con el Evangelio para este día.
10: Por Proclamación del Santo Evangelio según San Mateo, capítulo 13, versículo del 47 al 53. En aquel tiempo Jesús dijo a la multitud: el reino de los cielos se parece también a la red que los pescadores echan en el mar y recogen toda clase de peces. Cuando se llena la red, los pescadores la sacan y a la playa y se sientan a escoger los pescados. Ponen los buenos en canastos y tiran los malos. Lo mismo sucede al fin de los tiempos. Vendrán los ángeles, separarán a los malos de los buenos y los arrojarán al horno encendido. Ahí será el llanto y la desesperación. ¿Han entendido todo esto? Ellos le contestaron: sí. Entonces les dijo: por eso todo escriba instruido en las cosas del reino de los cielos es semejante al padre de familia que ve que va sacando de su tesoro cosas nuevas y cosas antiguas. Y cuando acabó de decir estas parábolas, Jesús se marchó de ahí. Palabra del Señor. Gloria a ti, Señor Jesús. Escuchemos la reflexión con el padre Modesto Lule.
11: El día de hoy, la Iglesia nos presenta, en esta línea de sermones, la última parábola del sermón de las parábolas. Como ya hemos mencionado antes, los cinco sermones de Jesús en el Evangelio de Mateo. Y la historia que aquí se cuenta, sin duda es muy conocida para la gente de Galilea, que vive alrededor de un lago, es su trabajo ordinario. Y la historia refleja lo que es el final de un día de trabajo. Por lo tanto, también se asemeja a lo que vendrá a ser el final de los tiempos. En este caso, en la parábola, los pescadores salen al mar con esta única finalidad: echar la red, tomar muchos peces, pescarlos, llevarlos después en la red hacia la playa, escoger los peces, aquellos buenos, para llevárselos a la casa y tirar aquellos que no les van a servir. Describe entonces lo que sería la satisfacción de un pescador al final de un día cansado de trabajo. Esta historia tiene que haber producido una sonrisa de satisfacción, sin duda, en el rostro de aquellos pescadores que escuchaban a Jesús. Lo peor, sin duda, es llegar a la playa al final de un día sin haber pescado nada. La aplicación de la parábola, Jesús lo hace para dar una sugerencia, para que las personas puedan discutirla y aplicarla en su vida, porque esa también es la finalidad, de que ellos procesen la enseñanza. Así sucederá al fin del mundo: saldrán los ángeles, van a separar a los malos de entre los justos y los van a echar en el horno de fuego. Y entonces ahí será el llanto y rechinar de dientes. ¿Entienden ustedes esto? Les pregunta Jesús a los que le oyen. Son imágenes fuertes para describir el destino de aquellos que se separan de Dios o que no quieren saber de Dios. Según los historiadores, la basura en aquellos tiempos, ahí en Jerusalén, esa basura se quedaba en un valle cerca de la ciudad, y este lugar dicen que servía para que en algún momento aquellos que iban a sacrificar al dios Moloch, ahí lo hicieran con la basura y todo. Y sepan ustedes que el dios Moloch era al que se le sacrificaban los hijos. Después por ahí inventarán algunas cosas que supuestamente se hacen con los cristianos de esa manera, porque era algo que no se aceptaba, pero era un dios pagano, y eso pues obviamente causaba repugnación en las personas de aquellos pueblos. Por esto puede ser que sea el reflejo. El horno de aquel lugar se volvía símbolo de exclusión y condena. Entendamos que Dios es misericordia y Dios no excluye. Dios no quiere la exclusión ni la condena, sino que todos obviamente se salven, tengan vida en abundancia. Y no es que Dios nos excluya. Al final de cuentas, cada uno de nosotros se excluye a sí mismo. Cuando termina este sermón, Jesús pregunta que si han comprendido todo aquello, y ellos responden que sí. Después Jesús viene a describir el resultado que él quiere obtener con las parábolas. Por eso puede ser que utiliza esto de cuando un maestro de la ley, un escriba, se instruye acerca del reino de los cielos, se parece al dueño de una casa que de lo que tiene guardado sabe sacar cosas buenas y cosas viejas. ¿Qué hace falta aquí entonces? Nos hace falta discernimiento, y el mismo discernimiento es el que hace el pescador con la red llena de peces. Escoge aquellos que le son de provecho y tira, en su caso, aquellos que no le sirven. El discernimiento para la palabra de Dios. Nos hace falta entenderla, comprenderla, claro, a la luz del Espíritu Santo para no desviarnos, pero después aplicarlo en nuestras vidas. No somos autómatas, así como si fuéramos robots que son controlados y tenemos que hacer estos movimientos. Tenemos que discernir la palabra para vivirla y también enseñarla a vivir a los demás. Y esto también puede ser aplicado para con los papás. Miren, porque aquí dice en referencia al dueño de una casa. ¿Quién es el dueño de una casa? Pues regularmente el que viene a ser el dueño de la casa viene a ser el papá. La educación en casa se hace transmitiendo a los hijos o a las hijas lo que los papás han recibido y aprendido a lo largo de su vida. Es el tesoro de la sabiduría familiar donde están encerradas la riqueza de la fe, si es que la aprendieron y la han sabido cultivar, las costumbres de la vida y tantas otras cosas que los hijos van aprendiendo. Ya siendo adultos, comprometidos, casados, ahora hay que compartirlo. Y de igual manera es lo que sin duda Dios quiere para cada uno de nosotros. Él quiere en la comunidad que las personas seamos responsables de esa transmisión de la fe, así como deberían de hacerlo los papás, así como los padres entienden de la vida en familia, así también nosotros debemos de ser responsables de la enseñanza que debemos de comprender, asimilar, vivir y después compartirla a los demás. Retomando el punto del discernimiento que se plantea en este evangelio al inicio y al final, creo yo que también debemos de afinar esto que tanto nos hace falta ante una sociedad globalizada y al mismo tiempo contaminada por las ideas que fluyen de manera vertiginosa, rápida y que llegan a causar impacto en la sociedad. Hay que saber discernir. ¿Qué es el discernimiento? El discernimiento se dice que es la capacidad espiritual de ver más allá de lo que vendrían a ser las apariencias. El discernimiento que se debe de aplicar para distinguir qué es lo que mueve a los demás, qué es lo que mueve el corazón de las personas, qué es lo que está detrás de las situaciones de vida. Y si comprendemos que Jesús está adiestrando, está enseñando, después ya de darles a conocer ciertas pautas o estructuras que tienen que seguir y que tienen que compartir, también tiene que ayudarles a sus discípulos a tener discernimiento. ¿Qué es lo que tenemos que hacer? Ya tengo el conocimiento de algunas cosas, ok, ahora debo discernir hasta dónde me está permitido llegar, cuál es lo que abarca entre ciertas circunstancias, para evitar propiamente la conversión a lo que vendría a ser el término de los fariseos o de los maestros de la ley, que llegaron a convertirse en personas con mentalidad legalista, solamente miraban lo que vendría a ser un reglamento y su estructura mental prácticamente era cuadrada. Era un esquema complicado porque no había más apertura, no era una visión más clara, y eso nos afecta a todos. La falta de discernimiento en un trabajo, la falta de discernimiento en las cuestiones espirituales. El discernimiento nos tiene que ayudar para tener destreza, para comprender y aplicar lo que es la palabra de Dios con el propósito de separar la verdad del error y lo bueno de lo malo. Y que no se haga como se dice allá en mi rancho: no hagas cosas buenas que parezcan malas, ni hagas cosas malas que parezcan buenas. El discernimiento es, pues, la acción por la que se busca distinguir, diferenciar entre dos cosas que por lo general pueden parecer buenas. Discernir significa tener o en cuenta la diferencia entre lo que son los opuestos, como el bien y el mal, lo justo, lo injusto, lo verdadero y lo falso. Discernir, pues, la capacidad de decidir también lo que me corresponde a mí como cristiano. Las personas que no son muy allegadas a las cuestiones cristianas podrían ellos identificar, esto no es malo, tú eres un escrupuloso. Pero si tú, que estás apegándote a la enseñanza cristiana, aplicas el discernimiento, podrás mirar hasta dónde te puede ser permitido realizar cierto tipo de cosas para, en su justo caso, no satanizar todo y decir todo eso que está relacionado con ese punto, lo elimino de mi vida. Y no es así. Hay muchas cosas a las cuales uno puede acceder, pero solamente en ciertas porciones. Omito decir aquí casos específicos porque para algunas personas que todavía no han trabajado mucho en el discernimiento y que me será a mí difícil hacerles comprender desde la distancia y por este medio lograr captar lo que vendría a ser cuál o qué cosa es aquello en lo cual todavía no trabajan y que pudieran incluso exagerar e incluso me podrían juzgar que tengo una postura equivocada o que yo estoy equivocado como tal, porque a su parecer algunas cosas las personas en cuestión de la religión principalmente dicen, ah, no, eso dice él, pero yo creo y yo pienso, y como no todo así tal cual está establecido, sin duda Jesús quiere enseñar a sus discípulos que tengan ese proceso de separar entre lo que vendría a ser lo bueno, lo malo, de lo justo, de lo injusto, de lo que se necesita delimitar. Y ahí es donde muchas veces nosotros nos equivocamos. El Espíritu Santo nos auxilia y nos ilumina. Dejémonos pues guiar por Él para que con el paso, el caminar en esta vida de fe, nosotros alcancemos ese discernimiento que sin duda nos va a llevar a la madurez. En el caminar del discernimiento o en el progreso del discernimiento vamos a poder llegar a la madurez. Y eso sin duda es lo que necesita actualmente nuestra sociedad. Personas maduras de manera integral, sobre todo con una madurez cristiana para que salvemos a los que se están perdiendo y nosotros no nos extraviemos de nuestro caminar hacia Dios. La bendición de Dios Todopoderoso, Padre, Hijo y Espíritu Santo, descienda sobre cada uno de ustedes y les acompañe siempre. Vayamos a vivir la palabra.

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12: El día de hoy, pues me decidí por platicar un poquito, que conozcamos un poquito el perfil, el carácter, las características, no sé, de una mujer virtuosa, de una mujer que se mueve, que anda, que vive conforme a la voluntad, conforme a la palabra, conforme a la dirección de Dios en su vida. Porque, mira, últimamente, la verdad, con las mujeres que me he estado relacionando, son mujeres de Dios, son mujeres que vienen y traen luz a tu vida, que vienen y que el Señor, sin duda alguna, no se equivoca, ¿verdad?, en cruzar esos caminos y en dejarnos saber a través de esas personas que vamos conociendo que Él está ahí, que Él sigue haciendo su obra en ti, que Él sigue trabajando. Y sí, a través de estas mujeres con las cuales he estado compartiendo, he estado conociendo un poco más, ahí está el Señor. Ahí está el Señor y siempre busca algo, siempre te deja algo especial el Señor. Una mujer que es una mujer de Dios, que es una mujer virtuosa, es una mujer que sí, te digo, anda conforme a la voluntad de Dios. Se mueve, se dirige por Dios. Y cuando una mujer está ya decidida a ofrecer su servicio al Señor, pues esta mujer es de bendición, una bendición en su hogar, para su familia, para su matrimonio, una bendición pues para los lugares donde ella se para, donde ella se mueve, donde ella trabaje o donde ella sirva. Es una bendición, es una mujer que comienza a marcar una diferencia tanto en la vida de su familia como en la vida de los demás. Esa es una mujer virtuosa. Hay muchos libros que pues nos puedan estar dando referencia, ¿no?, de lo que son las características o el perfil, el carácter de una mujer virtuosa. Muchos de estos nos van a estar pues como relatando estas cualidades que tiene la mujer virtuosa de Dios conforme a la palabra de Dios. Pero qué mejor ejemplo que aquellos que están basados, amigos, amigas, en lo que son las Sagradas Escrituras. Ahí, créeme, vamos a poder encontrar la clave para poder llegar a ser esa mujer llena de virtudes. En el libro de Proverbios vamos a poder encontrar motivación, sabiduría, apoyo, ayuda, todo aquello que necesitamos para ir mejorando, para ir pues renovando un poco a poco la forma de ser nosotros, la forma de estar afrontando, estar viviendo nuestra vida. Y todo pues con el deseo, amigas, amigos, de cumplir esos anhelos, ¿verdad? Con el, el objetivo de que esos consejos que vayamos a leer, que vayamos a compartir o a recibir, logren edificar más nuestra vida en la virtud conforme al corazón de Dios, conforme a la voluntad de Dios en nuestra vida. Entonces, en las Sagradas Escrituras, ahí se habla que la estima hacia esa mujer virtuosa sobrepasa pues largamente a esas piedras preciosas, ¿no? A esas joyas. O sea, aquí quiere decir que esa mujer es sobrevalorada, muy, muy, muy valorada, muy apreciada y muy preciada. Y esto se debe pues a que tiene estas cualidades, unas cualidades que son muy notorias en esa mujer, que tal vez incluso alcanza a otras que la rodean. Una mujer que conoce sus emociones, una mujer que sabe, por ejemplo, cómo llegar a utilizar su razón para poder moderar también las reacciones que vaya a tener ante las diferentes circunstancias o situaciones en la vida. Entonces, es una mujer que camina por la sabiduría. No es una mujer que pues está ante el mundo, ¿verdad? Y se deja manejar por el mundo y se deja influenciar por el mundo, y en vez de estar caminando por la sabiduría, pues camina por la imprudencia. El hecho de que tengamos nosotros esta intimidad con Dios, esta relación con Dios, créeme que es una clave para todo en nuestra vida. Seas mujer, seas hombre, niño, joven, abuelo, la intimidad, la relación con Dios es la clave para lograrlo todo en la vida. Vamos a irnos a la pausa para ir a escuchar la reflexión con el Padre Bellante en esta mañana, en este Día de Gracia. Pero sí, espero que me acompañes, que podamos ir caminando juntos en este programa del día de hoy, jueves, para ir descubriendo, para ir conociendo, motivándonos, ayudándonos también a ser esas mujeres virtuosas, conforme al corazón de Dios. Aquí está el Padre Bellante. Vamos a escuchar.
13: Paz y bien. Hoy es un día de gracia para preguntarnos si es hermosa la vida. Leemos en Génesis 1:31. Dios miró todo lo que había hecho y vio que era muy bueno. Este fue el origen del cielo y de la tierra cuando fueron creados. No se comprende cómo hay personas que no tengan ojos para verla. Una vida plena de sentido, orientada hacia un ideal, animada a cada instante por una meta que uno se ha propuesto. Una vida en la que todo tiene sentido, porque todo tiene una finalidad concreta y precisa. Una vida que se ve iluminada por una luz estelar que sirve para no perder la ruta y sentir la seguridad de saber que se va por el buen camino. Es hermoso saber que se va adelantando en esa ruta, dejando detrás de sí mismos semillas de bondad y de amor que un día germinarán, brotarán y se expresarán en frutos de vida. Es hermoso constatar que uno está ocupando un lugar en la vida y desempeñando una función que, pese a ser personal, tiene una proyección comunitaria para la humanidad, al menos para aquella parte de la humanidad que tiene contacto personal conmigo. Y saber que, gracias a mí, la humanidad es un poquito mejor. Siento un poco más de alegría, de optimismo, de amor, de ansias de vivir, y sobre todo, de vivir bien. Pero también es importante saber que, además de vivir bien, es preciso que nos orientemos a vivir el bien. Aunque es verdad, que si todo esto es hermoso, porque esa vida tiene un ideal que ennoblece y dignifica, debe ser extremadamente desolador el comprobar que no hemos hecho nada de positivo, que no dejamos nada detrás de nosotros. Qué triste debe ser una vida gris, sin ideales que eleven, sin ansias que impulsen, sin siembra de semillas que luego nos perpetúen. Piensa si hace falta que pongas en tu vida una gotita de Dios en cada uno de tus actos. Yo te aseguro que si pones esa gota de Dios en cada cosa que haces, tu vida será plena, saturada de luz. Te sentirás feliz y contagiarás felicidad. Así cambiarás el mundo. Para que hoy también sea un día de gracia, paz y bien.

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7: Ya de regreso, así es, para escuchar la reflexión sobre la santidad en la vida ordinaria.
8: Lo invito a que me acompañe en una reflexión, la reflexión que hacemos todos los días, hoy partiendo del punto número 56 del libro Camino de San José María. Este me encanta. Dice así: madera de santo. Eso dicen de algunas gentes que tienen madera de santos. Aparte de que los santos no han sido de madera, tener madera no basta.

Cierto, madera de santo, señores, es algo que se dice por ahí. Tú tienes madera de santo porque, bueno, vemos a alguien y pensamos que tiene las características, lo que comúnmente se ve en un santo o la idea que tenemos de santos, ¿verdad? De personas buenas. Conocemos a una persona buena y decimos, bueno, este tiene madera de santo. Y lo podemos decir de muchas personas, lo podemos decir de laicos, del clero. Pero, ¿qué nos dice San José María? Madera de santo somos todos. Todos tenemos madera de santo. Porque Dios, la santidad, no se la quiso ofrecer solamente a algunos, sino que es un llamado que le hace a todos sus hijos, a todos los bautizados. Todos ciertamente, si queremos, si somos dóciles, si nos abrimos a la gracia de Dios, todos podemos ser santos. Y es por eso que San José María dice que no basta con tener madera, no basta con ser bueno, no basta con ver a alguien y decir, bueno, él es bueno, ella es buena, podría ser santo. No basta con eso. No se trata de ser solamente, de ser bueno o malo. Se precisa, dice San José María, mucha obediencia. Y acuérdese siempre de esa palabra porque nos debe caracterizar a nosotros, particularmente a los católicos. Algo que nos debe diferenciar y poner a mucha distancia de nuestros hermanos esperados, los protestantes, que si precisamente iniciaron iglesias y denominaciones fuera del tronco, se separaron todas estas ramas del tronco original, que era la iglesia fundada por Jesucristo, es precisamente porque les faltó obediencia. Y nosotros necesitamos obediencia. Obediencia a la gracia de Dios, que se manifiesta en su voluntad en nuestras vidas. Tenemos que aprender a aceptar la voluntad de Dios en nuestras vidas. Y la gracia que está ahí a nuestra disposición cuando nosotros somos dóciles a ella. Pero San José María también habla mucho de obediencia y docilidad para con el director. Cuando San José María habla del director, se refiere al director espiritual que San José María asume que cada uno de nosotros ya tiene. Y verdaderamente que es importante que cada uno de nosotros tenga un director espiritual. Un director espiritual, el caso ideal, se trata de un sacerdote, por supuesto. Cuando nuestro director espiritual es un sacerdote, tenemos la posibilidad de acudir a él con regularidad para recibir guía, unos minutos tan solo en cada ocasión, guía espiritual, contarle de nuestra vida, de nuestros problemas y retos, y que él nos vaya guiando. Ese es un director espiritual. Cuando se trata de un sacerdote, tenemos además la posibilidad de recurrir a la confesión, a la reconciliación en cada encuentro de dirección espiritual. Es la ventaja de buscar a un sacerdote para la dirección espiritual. Pero los sacerdotes están siempre ocupados y no es fácil conseguir que uno de ellos pueda ser nuestro director espiritual. Por eso también tenemos la opción de buscar a un diácono o a una monja, a una persona religiosa que tenga la formación, la espiritualidad madura y que nos pueda guiar y moldear de esa manera. San José María nos habla de dos ingredientes que son esenciales para convertirnos en santos: obediencia y docilidad a la gracia de Dios y al director espiritual. Cada uno de nosotros necesita buscar ya, si es que todavía no lo tiene, un director espiritual con el cual podamos confiar lo que está sucediendo en nuestra vida y que nos pueda guiar para saber reaccionar de la manera que Dios nos está pidiendo, ser dóciles a esa dirección y ser dóciles a la gracia de Dios en nuestras vidas. Y bueno, con respecto a la madera de santo, dice San José María, si para algo sirve esa madera, dice él, es para el fuego. Para un buen fuego sí era buena madera. ¿Y a qué se refiere San José María? Termina él hablando, por supuesto, o haciendo alusión a la mortificación, a la penitencia, que también debe ser parte integral de la vida cristiana. El sacrificio, el ofrecimiento de las dificultades de la vida a Dios como penitencia, como mortificación. Debemos aprender a practicar la mortificación.

aquellas cosas duras y difíciles que ya están en nuestras vidas, si las aceptamos con paciencia, con humildad e incluso alegría, y se las ofrecemos a Dios, estamos utilizándolas para nuestra santificación. Y estamos siendo entonces buena madera para el fuego que nos santifica también aquí en la tierra.

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4: Así es, aquí estamos ya de regreso y gracias por continuar con nosotros aquí en la frecuencia bendita, esta frecuencia que desde el cielo baja y nos abraza, nos cubre a todos, desde este cielo de Arizona a todo el mundo, a todo el mundo mundial, en cualquier plataforma que nos estés escuchando en este momentito. Bueno, pues estamos platicando, conversando un poquito sobre lo que es el perfil de una mujer virtuosa. Y ya, como lo decíamos al inicio de esta hora, también compartiendo un poquito, ¿no?, lo que sería una mujer virtuosa, esa mujer que se deja dirigir completamente por Dios, esa mujer que vive conforme a la voluntad de Dios. Y cuando una mujer se decide, se convierte en esa mujer dócil para dejarse dirigir, conducir por Dios, es una mujer que se convierte en una bendición a donde quiera que vaya. Es una mujer que llega y marca, hace una diferencia en la vida de todos que le rodean, en la vida de su familia, en la vida de sus amigos, en la vida de todos aquellos a quienes se les acerca. El Papa San Juan Pablo II, si lo recuerdas muy bien, pues ha sido uno de los papas, yo creo que sin duda alguna, más ha hablado sobre la mujer. Es quien más le ha dedicado espacio en tanto en sus escritos como en los temas que abordaba San Juan Pablo II a lo que es la dignidad, lo que es la misión, lo que es la vocación de la mujer en la vida de hoy, en la sociedad, en la iglesia. San Juan Pablo pues nos ha dejado palabras, la verdad, muy significativas para nosotras como mujeres en situaciones diversas en nuestra vida. Y el Papa Peregrino, así como se le llamaba, como se le conocía, San Juan Pablo, tiene como centro de estos temas, de estos escritos que nos deja, de estos pensamientos que nos deja, la palabra de Dios. Siempre, la palabra de Dios, para poder fundamentar la dignidad personal de nosotras como mujeres. Entonces, los escritos que nos deja San Juan Pablo II son esa evidencia del perfil de mujer al que él mismo hace referencia en todos sus escritos, en esos pensamientos, en esos temas que llegó a compartir con nosotros. Y claro, la riqueza que ahora nos queda, ¿verdad?, del poder seguir leyendo, el poder seguir llenándonos de estos escritos y publicaciones de San Juan Pablo II, como lo es la vocación y la dignidad de la mujer. Yo creo que es una de las publicaciones de San Juan Pablo II que como que ha generado un poquito más de comentarios o de reacciones, digamos, por parte de varios grupos en la iglesia. Y hay comentarios desde, pues, agradecimiento, ¿verdad?, a las mujeres, porque son tenidas en cuenta, porque son nombradas en la historia, y también, pues, está este cuestionamiento por reducir la función y rol a la maternidad. O sea, pareciera que como que se centra únicamente, ¿no?, en lo biológico y no se toma en cuenta la mediación de la cultura o de los cambios de los nuevos tiempos. Entonces, en esta carta, en esta publicación de San Juan Pablo II, dice que el hombre, ya sea varón o mujer, es persona igualmente, en efecto, ambos han sido creados a imagen y a semejanza del Dios personal, ya lo sabemos, ¿verdad? Y San Juan Pablo dice cómo tenemos que hablar, cómo la sociedad también debe animarse a hablar de una esencial igualdad, pero la igualdad evangélica, la igualdad de la mujer y del hombre en relación con las maravillas de Dios. Esto constituye la base más evidente de la dignidad y de la vocación de la mujer en la iglesia y en el mundo. De esta enseñanza que nos deja San Juan Pablo II, vocación y dignidad de la mujer en el mundo, se pueden extraer pues muchísimas cosas, oye, que de verdad no podemos olvidar. Todo aquello que niegue esa igualdad, niega el designio de Dios. Y entonces, pues, aquel que intente afirmar, ¿verdad?, en los comportamientos personales, en ciertas organizaciones de vida social, etcétera, esa igualdad está en línea con la voluntad de Dios. San Juan Pablo II siempre presentando, ¿verdad?, estos temas, estas publicaciones, estos escritos a las mujeres para alentarles, sí, porque con esas palabras el Papa Francisco buscaba eso, el Papa San Juan Pablo II buscaba precisamente eso, buscaba siempre alentarnos. En una ocasión, una de sus cartas apostólicas también, donde hacía referencia al Evangelio de Juan al menos unas 30 veces, donde escribió observaciones sobre varios resúmenes de este evangelista, como las mujeres que son liberadas ahí por Jesús, como lo indicaba él mismo, son las mismas que prestan servicio también ahí en la comunidad del mismo evangelista, como es la mujer quien consigue de Jesús su primer milagro, como es la mujer quien habla de Jesús a los samaritanos, cómo es la mujer, ella quien le lava los pies, incluso antes de que Jesús se lave los de los apóstoles, ella los lava primero, cómo es la mujer quien está al pie de la cruz y pues también ella quien descubre ese sepulcro vacío, y es ella, la mujer es la primera en encontrar al resucitado, y es ella quien anuncia también a los apóstoles la resurrección. Entonces, esos hechos de mujeres no son solo historias del Evangelio que vienen y que nos muestran la vida de nuestro Señor Jesús, sino que son esas acciones de servicio, de disposición, ¿verdad?, de estar atentas, esas acciones que significan la pertenencia de la mujer a la comunidad cristiana primitiva. Esas primeras cualidades de una mujer virtuosa, que vivían, que servían, que amaban en aquellas primeras comunidades. Bueno, esas mismas virtudes siguen haciendo a la mujer de nuestros tiempos una mujer de bendición, una mujer virtuosa. Una pausa para escuchar también, hablando de virtud, este minuto de sabiduría a cargo del Padre Flecha.
5: Se echan las suertes en el pecho, pero la decisión viene del Señor. Libro de los Proverbios, capítulo 16, verso 33. Este proverbio aludía al efod, colocado sobre el pecho del sumo sacerdote, que servía a veces para adivinar la suerte. La consulta a los adivinos o la atención a los dados revelan este deseo de conocer y controlar el porvenir. Seguramente esa perenne preocupación por la suerte que espera a la persona se manifiesta hoy en la lectura de los horóscopos. A este deseo tan humano, el proverbio contrapone la afirmación de la voluntad divina. La suerte de los hombres está en las manos de Dios. Confiar en su voluntad y misericordia es un signo de fe, pero también una prueba de cordura y sensatez.
4: Y aquí, por supuesto, las noticias de nuestra iglesia para finalizar esta hora y continuamos. Quédate conmigo, vamos a seguir descubriendo, platicando un poquito más sobre cuál es el carácter, cuál es el perfil, el comportamiento de una mujer virtuosa conforme al corazón de Dios. Aquí, juntos, en familia.
6: Escuchar las preocupaciones de los jóvenes, incorporándolas como materia en el proceso de toma de decisiones y en la planificación pastoral de las diócesis, porque ellos no solo son el futuro de la Iglesia, sino también el presente. en la Universidad Católica de Nairobi, donde hasta el domingo 26 se celebra la Asamblea Plenaria de la Asociación de las Conferencias Episcopales de África Oriental, la AMECEA. Durante una jornada, la palabra pasó a los jóvenes, quienes dirigieron un llamado a los obispos, exhortándolos a escuchar sus voces, reflexionar sobre sus realidades y acompañarlos en el camino con el corazón. Por otra parte, el tema de la Asamblea, el camino sinodal de la AMECEA con los jóvenes, construyendo puentes de comunión, esperanza, justicia y buena gobernanza, no puede sino situar a los jóvenes como protagonistas del debate. Ayat Abdi, delegada de la Arquidiócesis de Addis Abeba, agradeció a los prelados por haber invitado a los jóvenes a participar en la Asamblea, afirmando que este gesto demuestra el compromiso de la Iglesia de acompañarlos en su camino de fe y no simplemente de hablar con ellos. El proceso de consulta juvenil comenzó en Zambia en 2024, con ocasión de un foro convocado por la Secretaría de la AMECEA, y luego se amplió mediante encuentros a nivel regional después de una reunión celebrada en Dar es Salaam, Tanzania, en 2026. De ahí surge la petición que ahora se hizo escuchar en Nairobi y que recoge tanto preocupaciones como esperanzas. Los jóvenes de la región afrontan una compleja interacción de desafíos sociales, económicos, políticos, culturales y espirituales. No obstante, a pesar de ello, poseen grandes dones que continúan enriqueciendo a la Iglesia. Los jóvenes están llenos de vitalidad, entusiasmo y un fuerte deseo de realizarse, afirmó la representante etíope. Blessings Kachepa, delegado de la Conferencia Episcopal de Malawi, pidió un mayor compromiso institucional con la pastoral juvenil en toda la región, elevando los departamentos al rango de dirección o comisión e incrementando la representación en las estructuras de gobierno a todos los niveles. Los jóvenes han expresado la necesidad de contar con capellanes y animadores que comprendan su realidad y estén adecuadamente formados para servirles, acotó Kachepa, quien posteriormente realizó una petición concreta: ampliar la formación en competencias relacionales y ofrecer una preparación y un acompañamiento apropiados a las parejas jóvenes casadas. Muchos jóvenes contraen matrimonio sin una preparación suficiente, lo que contribuye a los altos niveles de conflicto y divorcio, sostuvo. Otro de los temas abordados fue la evangelización digital, convertida en un medio esencial para llegar a los jóvenes allí donde se encuentren y fortalecer su fe y su testimonio cristiano. De allí deriva la exhortación dirigida a los obispos a realizar un uso eficaz de las herramientas digitales para la catequesis. En síntesis, la iglesia que los jóvenes imaginan es unida y misionera, una casa donde los jóvenes sean empoderados como líderes y reconocidos como agentes de transformación.

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7: Y aquí estamos ya de regreso, amigos. Vamos a ir a escuchar, a darle paso a este minisegmento de cada semana del señor obispo auxiliar de la diócesis de Phoenix. Cristo en nuestro barrio es el nombre del programa, ¿verdad? Que pues ahí la iniciativa lanzada por el obispo Dolan, aquí en la diócesis de Phoenix, nos invitan a participar para poder armar también nuestro grupo, saber cómo hacerle, tener el material debido. Ahí todo lo encuentras en la página de internet, en el sitio de internet de la diócesis de Phoenix. Cristo en nuestro barrio. Vamos a escuchar.
8: Bienvenidos a nuestro mini segmento semanal de Cristo en nuestro barrio, donde reflexionamos sobre el Evangelio de este domingo. Mi nombre es Melina y hoy me acompañan el señor obispo Eduardo Nevares y José Antonio, de la diócesis de Phoenix. Esta es una manera fácil de crear relaciones y todo lo que necesitas es gratuito y se encuentra en nuestro sitio web. Esperamos que invites a tus amigos y que se sumerjan juntos en el Evangelio. Señor obispo Nevares y José Antonio, bienvenidos.
9: Muchas gracias, Melina. Muy amable.
10: Gracias, Melina.
9: Y gracias a todos ustedes escuchando este su programa aquí en su estación En Familia. Hoy queremos reflexionar un poquito sobre el Santo Evangelio según San Mateo, capítulo 14, versículo 13 al 21. El relato de Mateo sobre la alimentación de los 5,000 comienza con Jesús mostrando compasión y sanando a los enfermos que estaban presentes. Tras un largo día ministrando a la multitud, los discípulos están listos para que Jesús envíe a la gente a buscar comida. Pero Jesús los invita a participar en la tarea de alimentarles.
10: Los discípulos traen los pocos panes y peces y se los presentan a Jesús. Él no desprecia esa pequeña ofrenda, al contrario, realiza un milagro a través de ella. Mira hacia el cielo, luego bendice y parte los panes. Y por su palabra ocurre un milagro. Hay más que suficiente comida para todos, tanto que sobran 12 canastas.
8: Este relato nos recuerda la necesidad de la fe en la acción, de la compasión y también el poder milagroso de Dios para transformar el pan común en algo extraordinario, su propio cuerpo y sangre en cada celebración eucarística. Señor Obispo Nevares, ¿cuál es la pregunta de esta semana?
9: La pregunta para esta semana será: ¿cómo trato a las personas que me rodean y que tienen hambre del amor de Dios? ¿Soy una persona eucarística que permite que su fe genere compasión hacia los demás, especialmente hacia aquellos a quienes podría sentirme tentado a dejar de lado?
8: Gracias, obispo. Yo creo que hoy hay muchas personas que tienen hambre, no necesariamente de comida, sino de ser escuchadas, de sentirse valoradas y de experimentar el amor de Dios a través de quienes las rodeamos. A veces pensamos que no tenemos mucho para ofrecer, pero este evangelio nos recuerda que Dios puede hacer grandes cosas con lo poco que ponemos en sus manos. Un pequeño gesto de amabilidad, una conversación, una sonrisa o simplemente dedicar tiempo a alguien que puede marcar una gran diferencia. En mi vida yo trato de vivir esto en todos lados. Cada persona con la que me encuentro merece ser tratada con dignidad, con respeto y con amor, porque nunca sabemos la carga que cada quien lleva en su corazón. Pienso mucho en una frase de Santa Teresa de Calcuta que me inspira todos los días, que es: haz las cosas pequeñas con un gran amor. Yo creo que si hacemos nosotros eso, ahí comienza nuestra misión.
10: Gracias, Menenia. Gracias, señor obispo Eduardo. Es interesante lo que estabas comentando y muy profundo al mismo tiempo. Recuerdo, estaba platicando con mis compañeros hace unos días acerca de mi experiencia con venirme en el tren ligero aquí al centro pastoral. Y una de las maneras en que disfruto ese momento del traslado del norte aquí al centro de Phoenix es porque trato de encontrarme con la gente, trato de ver esa necesidad que hay todos los días. Y como tú dices, Melina, es una sonrisa, pues pensamos que no tenemos nada, pero el escuchar a alguien y que están ahí todos cansados, agobiados, tristes, algunas personas, alguien solamente conectados con el teléfono. Entonces, ¿cuál es nuestra misión? ¿Cuál es la realidad cuando estas personas se acercan a nosotros y que tienen ese hambre de amor de Dios? Muchas de las veces ni ellos mismos entienden o nosotros mismos no entendemos realmente cómo vamos a expresar ese amor, qué es lo que queremos hacer por todos ellos. Y esos trayectos me permiten conectarme con el amor del Señor a través de mis hermanos y mis hermanas que están dolidos y que de repente quieren platicar algo o compartir alguna de sus situaciones y circunstancias de su vida. De esa manera puedo vivir de alguna cierta manera muchos días diferentes, pero es participar o caminar en el tren ligero es una realidad que tenemos también aquí en la ciudad.
9: Gracias, José Antonio. Gracias, Melina. El Santo Evangelio nos da una escena muy preciosa. Vemos los apóstoles haciendo ministerio con tanta y tanta muchedumbre, 5,000 personas, 5,000 personas. Y por eso cuando es tiempo de cenar, aquí hay un niño que tiene los 3 panes y 2 peces. Y por eso Andrés, el apóstol, le pregunta a Jesús, ¿pero qué es tan poquito para alimentar tanta y tanta gente? Y vemos que Jesús hace el milagro. ¿Y por qué? Porque el niño le ofreció todo lo que él tenía con el amor del corazón. Y así es para todos y cada uno de nosotros, hermanos y hermanas. Nosotros tenemos muy poquito que dar. Para nosotros se mira como algo tan insignificante. Pero para la otra persona, como se ha dicho, una sonrisa, cualquier saludo de mano, cualquier abrazo, cualquier acción de caridad, cualquier acción de compartir. Oye, para otra persona puede ser el mundo. Puede ser algo tan importante, tan inspirado, que podemos hacer toda la diferencia en la vida de otra persona. A nunca pensar que nosotros no tenemos nada que ofrecer. Porque si ofrecemos lo poquito que tenemos con amor a Dios y al prójimo, el Señor lo puede multiplicar y lo puede bendecir de un modo magnífico. A ser generosos con nuestro Dios este día.
11: Muchas gracias, obispo. ¿Cuál es la tarea de esta semana?
9: La tarea para esta semana será, piensa en una forma de compartir el amor de Dios con alguien que esta semana pueda sentirse olvidado o solo. Quizá una llamada, quizá escribir un mensaje, o quizá visitar a alguien de necesidad de tu compasión y de tu caridad.
11: Muchas gracias, señor obispo Nevares, y José Antonio, y también a todos los que nos están escuchando. Recuerden que nuestro material es gratuito y se encuentra en nuestro sitio web en dphx.org y busca Cristo en nuestro barrio. Gracias por sintonizarnos y que Dios los bendiga.
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7: Bueno, pues seguimos adelante, avanzando en esta mañana ya de 30 de julio. Oiga, qué rápido ya, ¿verdad? Pasamos este séptimo mes. A mí la verdad se me hizo rapidísimo ya el estar pues en los casi últimos meses, ¿no? De este 2026, ya llegando a lo que sería pues el último cuarto ya para cerrar este año. ¿Estamos listos? ¿Estamos preparados? Ahí viene ya, rápido, con ganas, la Navidad. Así es. Son las 9:15 en esta mañana de jueves eucarístico. El día de hoy les vamos a invitar también, por supuesto, a estar con nosotros aquí en casa con las confesiones a las 6 de la tarde, con la Santa Misa a las 7 de la tarde, aquí en el Oratorio Vocacional San Juan Pablo II. Es jueves, habrá adoración eucarística. Aquí está con nosotros el Padre José Román Flecha, bueno, que es quien, pues, por supuesto, ¿verdad?, oficia la misa y también escucha las confesiones. Aproveche, aproveche. Aquí 3015 Norte, 33 Drive, en la ciudad de Phoenix. En esta mañana estamos hablando sobre la mujer virtuosa especialmente, ¿no? Ahí ir formando nuestro carácter conforme a lo que Dios tiene en su corazón, conforme a la palabra de Dios. Qué bonita, ¿no? Es qué hermosa, qué llenadora, qué viva y eficaz es la palabra de Dios. Y cuando la tomamos así en serio, cuando la aplicamos, vaya, esa palabra, ese evangelio a nuestra vida, pues sin duda, ¿no? Muchas cosas mejoran a nuestro alrededor. Y pues sí, en este caso sería el carácter de una mujer virtuosa, que pienso que todas queremos convertirnos en esa mujer, ¿verdad? En esa perla preciosa. El día de hoy, en esta mañana, hablaba Lupita sobre el hombre violento, ¿verdad? Pero la posibilidad, por supuesto, la esperanza de cambio, la esperanza de transformar ese corazón. De igual manera, en la mujer existe en cada uno de nosotros, amigos, hombres, mujeres, de todos los tamaños, esa esperanza de cambio. Ahí está el Señor constantemente tocando nuestro corazón, para que podamos abrirle un pedacito, una ventanita, y que Él entre y lo haga todo nuevo. Bueno, el aprender a en verdad sabernos y dejarnos dirigir por Dios, ¿sí? Vivir conforme la voluntad de Dios ya es, pues es tener ganado el camino, amigos, porque si ya pues nos acomodamos, ¿verdad? Y nos confiamos totalmente en su santa voluntad, es cuando comenzamos justamente eso, a cambiar ese corazón, a vivir una vida de virtudes, a ser esas mujeres virtuosas. Cuando nosotras como mujeres nos decidimos, digamos, a servir a Dios, nos decidimos a abrir nuestro hogar, nuestra iglesia doméstica, pues a alojar, ¿verdad?, a alguien, o a servir al Señor, no sé, voluntario una hora en el templo, ¿verdad?, ir a limpiar las bancas, digamos. Cuando le permitimos al Señor así, ¿verdad?, dedicar un ratito de nuestra vida a Él, créeme que nos vamos convirtiendo poco a poco en bendición. De igual manera nuestra familia, de igual manera nuestra iglesia doméstica, ¿verdad?, va siendo de bendición también para otros. Vamos siendo esa familia que marca, va marcando, sí, va dejando huella, marcando vida de otras personas que tal vez sin darnos cuenta, pues están quedando marcadas, ¿verdad? Entonces, amigos, este comportamiento de una mujer virtuosa, alcanzar justamente, ¿verdad?, ese carácter, alcanzar esa suavidad, esa ternura en el corazón, ese comportamiento. En las Sagradas Escrituras, ahí en que lo hemos de hecho tocado varias veces, ¿verdad?, tanto en los programas de C mayúscula como en el programa de Hogar en Familia, también hemos platicado sobre lo que nosotros leemos ahí en Proverbios 31, en las Sagradas Escrituras, cómo se nos habla, cómo se describe a esa mujer virtuosa. Entonces, ahí se nos habla, ¿verdad?, también que esa estima hacia la mujer, hacia nosotras, y especialmente hacia la mujer virtuosa, eso sobrepasa largamente a la de las piedras preciosas. O sea, es valorada, muy preciada. Y esto se debe, pues, ¿a qué? A que tiene unas cualidades, ¿verdad?, más notorias, más virtuosas que aquellas que le rodean. Entonces, una mujer virtuosa llega a conocer sus emociones. Una mujer virtuosa sabe cómo utilizar su razón para moderar sus reacciones, ¿verdad? No nos dejamos llevar por el cruce de apellidos. Es una mujer que camina por la sabiduría en lugar de caminar por la imprudencia, que lamentablemente pues se da, ¿verdad? Ahora, muchas veces. El día de ayer estaba pues ahí, ¿no?, entre leyendo y recapitulando cositas, y me encontraba un pequeño video así tipo chiste que le preguntaban, era como un foro, ¿verdad?, de jóvenes, y le preguntaban a una de ellas, que a propósito era la que se veía mejor vestida, más centrada, ¿no?, en su persona, y le preguntaban: oye, ¿cuál es la diferencia de la juventud de 1979, ¿no?, algo así decía, a la de hoy? Y se quedaba pensando como por 2 segundos y luego decía: ah, pues en aquel entonces tenían a la Wonder Woman, tenían a la Mujer Maravilla. Dice, y hoy en día nos quedamos wondering si es una mujer, dice, nos quedamos maravillados si acaso es una mujer, ¿no? Entonces, sí, se escuchaba medio chistoso, ¿no?, ahí esa comparación, pero es muy cierta. Hoy en día, pues lamentablemente, ¿no?, vemos cómo también estas, pues, personas, ¿no?, que buscan, bueno, eso será otro tema, ¿verdad?, será otro tema, pero sí me vino a la mente, ¿no?, esto ahorita, porque justamente cómo debemos de caminar por la sabiduría en vez de la imprudencia, no dejarnos a nosotros sobreganar, ¿no?, por la falta de prudencia justamente, sino al contrario, pues saber detenernos un poquito, tener esa intimidad con Dios, ¿sabes?, ¿qué es lo que va a sumar aquí? Esa relación que nosotros tengamos con el Señor, eso va a sumar. Eso es la clave, ¿sí? Ahí está. Para todo en nuestra vida, y en este momentito abro paréntesis, ¿no?, porque es tanto para hombres como para mujeres. La clave en nuestra vida, amigos, para todo, es tener esa intimidad, esa relación con Dios. O sea, si queremos tener esa sabiduría, ser guiados por esa sabiduría, actuar, ¿verdad?, por prudencia, no dejarnos llevar así por, a veces por la tempestad, por la ira, por el problema. La clave es tener esa intimidad, esa relación con Dios en la oración desde el matrimonio, desde la amistad, desde cómo yo convivo a diario, ¿verdad?, con otras personas, en mi trabajo, cómo me desempeño, todo lo que una persona se proponga en la vida, ahí está la clave. Esa relación que yo tengo con Dios. ¿En dónde está Dios en mi vida? ¿En dónde? ¿Está en el cuarto lugar? ¿Está en el séptimo lugar? Lo tengo en el primer lugar, en el primer lugar de todas las cosas. Busco verdaderamente ese crecimiento espiritual. Busco la forma más concreta, más consciente de colocar a Dios ahí, justo en el primer lugar. Leo la Biblia, hago oración, ¿verdad? Recuerda que ahí está la respuesta. Poder entender el consejo de Dios para nuestras vidas, poder encontrar su plan perfecto, está en la oración. Así que, pues ahí, con esa clave, nos vamos a ir, amigos, a escuchar también en este momento esta breve reflexión, oración, que nos permite escuchar también cada mañana el Padre William Castañeda.
8: Le saluda el Padre William Castañeda de la diócesis de Zacapa, en Guatemala. El Padre Joseph Meyer Soler, abad de Montserrat, dice que la Eucaristía da la fuerza y nos empuja a ser testigos de fe, de esperanza y de amor, arraigados en Jesucristo, el Hijo de Dios vivo. De la Eucaristía mana toda una fuerza de amor que nos empuja a ser testigos de Jesús en medio del mundo. Por eso la misma aclamación eucarística reza diciendo: anunciamos tu muerte y proclamamos tu resurrección. Ven, Señor Jesús. En la misma Eucaristía, la Iglesia anuncia la obra de Jesús, anuncia la salvación que Él ha llevado a cabo por nosotros. Pero aún fuera de la misa, la Iglesia se siente impulsada con la fuerza que le da la Eucaristía y el Espíritu Santo a anunciar en el mundo la fe, a llenar este mundo vacío, llenarlo de esperanza, llenarlo de amor, llenarlo de alegría. Y no lo hace sola, sino impulsada por Jesucristo. Esa presencia de Jesús en la Eucaristía no solo llena nuestro corazón, sino que lo empuja a ser en el mundo testigos de esa fe que profesamos, a anunciar con nuestra vida y con nuestras obras lo que Jesús ha hecho por nosotros, a anunciarle al hombre que vive solo y abandonado que no está solo, que Dios en Jesús se ha hecho cercano, que en la Eucaristía Él es el Emmanuel, el Dios con nosotros, el Dios que no ha abandonado a su pueblo, sino que camina, que sufre con él, que lo consuela y que lo llena de esperanza, haciéndole ver que ninguna realidad de este mundo tiene la última palabra sobre nosotros, porque la Eucaristía, el sacrificio pascual de Cristo, nos abre la esperanza de una vida nueva y nos abre la esperanza de la plenitud de la vida en la eternidad.
7: Alcanzar a ser una mujer virtuosa no se logra, ¿verdad?, de la noche a la mañana, no toma pocos días, pero podemos iniciar, amigos, podemos ir en búsqueda de esa verdadera virtud de nuestras vidas, ¿verdad? Tenerlo ya así siempre como este estilo de vida continuo, prepararnos para llevar esa vida llena de sabiduría, ¿verdad?, acompañado siempre de nuestro Padre Celestial y, por supuesto, alimentados de la Santa Eucaristía. Pausa y regresamos.

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5: Bueno, si recién nos sintonizas, llegas a tiempo también para unirte junto con nosotros a este espacio de oración que tenemos, que compartimos cada jueves eucarístico. En esta ocasión, pues recordando justamente a San Juan Pablo II el día de hoy, ¿verdad? Con toda esa riqueza de escritos que nos deja también sobre la mujer y sobre la mujer virtuosa. Bueno, vamos a elevar esta plegaria eucarística de San Juan Pablo II y vamos también a escuchar una alabanza de adoración a nuestro Señor. Te invito para que pues realicemos nuestra oración, que nos pongamos tal vez en un lugar un poquito más de recogimiento, ¿verdad? Que nos permita elevar esta oración, que nos permita unirnos a través del corazón a esa presencia eucarística de nuestro Señor Jesucristo. Nuevamente el día de hoy te esperamos. Aquí habrá adoración eucarística después de la Santa Misa en el Oratorio Vocacional San Juan Pablo II. Oramos entonces, familia, en el nombre del Padre, del Hijo y del Espíritu Santo. Amén. Señor Jesús, nos presentamos ante ti, sabiendo que nos llamas y que nos amas así tal como somos. Tú tienes palabras de vida eterna, y nosotros hemos creído y conocido que tú eres el Hijo de Dios. Tu presencia en la Eucaristía ha comenzado con el sacrificio de la Última Cena y continúa como comunión y donación de todo lo que eres. Aumenta, Señor, nuestra fe. Por medio de ti y en el Espíritu Santo que nos comunicas, queremos llegar al Padre para decirle nuestro sí unido al tuyo. Contigo ya podemos decir, Padre nuestro. Siguiéndote a ti, camino, verdad y vida, queremos penetrar en el aparente silencio y ausencia de Dios, rasgando la nube del Tabor, para escuchar la voz del Padre que nos dice, «Este es mi Hijo amado, en quien tengo mi complacencia. Escúchenlo».

y el Padre. Queremos sentir como tú, valorar las cosas como las valoras tú, porque tú eres el centro, eres el principio y el fin de todo. Apoyados en esta esperanza, queremos infundir en el mundo esta escala de valores evangélicos por la que Dios y sus dones salvíficos ocupan el primer lugar en el corazón y en las actitudes de la vida concreta. Queremos amar como tú, que das la vida y te comunicas con todo lo que eres. Quisiéramos decir como San Pablo: mi vida es Cristo, porque nuestra vida no tiene sentido sin ti. Queremos aprender a estar con quien sabemos que nos ama, porque con tan buen amigo presente, todo se puede sufrir. En ti aprenderemos a unirnos a la voluntad del Padre, porque en la oración, el amor es el que habla. Entrando en tu intimidad, queremos adoptar determinaciones y actitudes básicas, decisiones duraderas, opciones fundamentales según nuestra propia vocación cristiana, creyendo, esperando y amando. Te adoramos con una actitud sencilla de presencia, silencio y espera, que quiere ser también reparación como respuesta a tus palabras. Gracias, Señor, porque nuestra oración se convertirá en respeto hacia el misterio de cada hermano, de cada acontecimiento para insertarnos en nuestro ambiente familiar y social y poder construir la historia con este silencio activo y fecundo que nace de la contemplación. Gracias a ti, nuestra capacidad de silencio y de adoración se convertirá en capacidad de amar y de servir. Nos has dado a tu madre como nuestra madre, para que nos enseñe a meditar y adorar en el corazón. Ella, recibiendo la palabra y poniéndola en práctica, se hizo la más perfecta madre. Ayúdanos. Ayúdanos a ser tu iglesia misionera, que sabe meditar, adorando y amando tu palabra, para transformarla en vida y comunicarla a todos nuestros hermanos. Amén.

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11: Pues así es, familia, ya de regreso. Qué alegría que continúes con nosotros. Nuevamente, felicidades a todos porque pues ese gran logro del zapatón de 30,450 pares de zapatos se logró entre todos, entre esta gran familia del Señor. Gracias, gracias y felicidades. Felicidades también a nuestra muy querida Cristina Arciniega, que ya está con nosotros. Cristina, bienvenida, muy buenos días.
12: Gracias, igualmente, pues muy, muy contenta de estar aquí una vez más compartiendo y sobre todo aprendiendo juntos en familia.
11: Así es, Cristina, te agradecemos este tiempo y ante todo, pues esa preparación, ¿verdad?, que también llevas cada semana para traernos estos temas que nos ayudan a seguir formándonos. Adelante.
12: Claro que sí, gracias. Bueno, ya vamos a continuar con el tema que dejamos pendiente acerca de la importancia del toque físico que necesitamos desde el nacimiento. Bueno, desde el vientre materno de nuestra madre, ahí ya es importante tener ese contacto. El bebé, hablábamos de que desde las 7-8 semanas de gestación empieza a utilizar el tacto alrededor de su boca. A las 14 semanas prácticamente toda su piel responde al tacto, y entre las 20 y 24 semanas el bebé reconoce estímulos provenientes del vientre. Esto quiere decir que antes de abrir los ojos el bebé ya conoce el mundo por medio del tacto, por medio de la voz, por medio de esas sensaciones que su mamá, que su papá ponen en su, con su, la palma de su mano en el vientre de la mamá. Entonces, ¿cómo vimos que es importante, necesario sobre todo? Y ahora vamos a ver el por qué. Fíjate que en los años, pues ya muy, muy, muy, muy remotos, estamos hablando más o menos en los años, aquí lo tengo, estaba estudiando un poco, de cómo en el año 1906, ninguno de nosotros había nacido, por supuesto, ¿verdad? Pero este doctor que se llama John Bowlby, que él es británico y estudiaba precisamente, ¿verdad?, esto acerca de cómo la psicología del desarrollo humano y cómo empieza desde precisamente ese toque. Y él precisamente explica de que esta teoría sostiene que los vínculos afectivos temprano entre los seres humanos, en especial entre un bebé y su cuidador primario, que es la mamá, los papás, desempeñan un papel esencial en la construcción de la personalidad, la salud mental y la forma en que se desarrollarán las relaciones interpersonales a lo largo de la vida de esta persona, de este pequeño que está en el vientre de mamá. Entonces, como el apego no solo representa la necesidad de seguridad emocional de la infante, sino que también proporciona una base sólida para explorar el mundo y afrontar la vida futura que va a tener este bebé. Es impresionante cómo pues la ciencia nos demuestra, ¿verdad?, no solamente ya que nació un bebé, sino que desde el principio, desde el vientre de mamá, la importancia esa de tocarlo, de hablarle, de estar ahí, que el bebé sienta, ¿verdad?, lo que realmente es ese toque físico. Ahora bien, más adelante, en los años 1950, 1960, encontramos a otro doctor. Volvemos a lo mismo, la ciencia, cómo nos demuestra, ¿verdad?, la importancia de esto. Aquí viene a entrar el doctor, se me fue aquí un poquito, otro doctor, que igual estudia básicamente todos estos, toda esta importancia de la neurociencia y todo eso, ¿verdad? Entonces, él nos presenta también de cómo muchos pensamos, ¿verdad?, o creemos que la comida es lo principal y lo que necesita solamente un bebé. Bueno, pues este doctor nos viene a decir que eso no es verdad. Y él precisamente realiza un estudio donde, con unos monitos, donde al momento que nace lo separa de la mamá y ponen una mamá de tela y otra donde pres de fierro y solamente tiene para amamantarlo una mamila. Entonces el bebé buscaba solamente a la mamá de fierro para alimentarse, pero inmediatamente recorría a la mamá de tela. Con el tiempo demuestra eso, que es mucho más importante para el bebé, claro, la alimentación, porque pues para sobrevivir, pero para afrontar lo que va a venir en el futuro, como hablábamos, precisamente es eso que necesita el bebé del toque, de sentirse protegido. Los resultados que salieron aquí es de que hay una menor mortalidad neonatal, hay una mejor regulación de temperatura en el cuerpo del bebé, mejor respiración, mejor lactancia, mayor desarrollo cerebral, menos infecciones a todo pues esto que conlleva el bebé. El doctor es el psicólogo Harry Harlow, ¿verdad? Para que ahí sí tienen tiempo, que vayan y lo estudien. Entonces, ahora la ciencia moderna, ya hablando ahorita, todo esto viene a reafirmar lo que estos dos doctores ya venían desde hace muchísimo tiempo y nos reafirman de cómo cuando un bebé recibe abrazos aumenta la oxitocina, que es la hormona de la felicidad, disminuye la hormona del estrés, fortalece el sistema inmunológico, mejora el desarrollo cerebral, como bien hablamos acá, y viene un punto muy importante que llamó mi atención, ayuda al control cognitivo, fíjate. El control cognitivo, ¿verdad?, nos ayuda a nosotros a diferenciar precisamente lo que está bien, lo que está mal. Pero algo muy, muy importante que el bebé cuando recibe este toque físico de sus padres, fíjate, recibe la concepción del propio valor del niño como merecedor de atención y afecto. Qué hermoso, porque precisamente es lo que Dios nos enseña, ¿verdad? Y si nos vamos a lo que Dios, cómo nos enseña, podemos darnos cuenta de que Él, obviamente, ¿verdad?, pudo haber sanado a muchas personas, como podemos ver en las Sagradas Escrituras que nos menciona, ¿verdad?, con el simple hecho de una palabra, de cómo levantó a Lázaro, ¿verdad?, hablándole. Pero no simplemente eso, sino que nos muestra los evangelios cómo para Cristo era importante el tocar, y lo podemos ver cuando tocó al leproso, cuando le tomó la mano a la hija de Jairo, cuando tocó los ojos del ciego, ¿verdad? Para que él viera, luego hubo otra acción, por supuesto, abrazó a los niños, pero la importancia de cómo Jesús nos muestra ese toque, que es, como bien dijimos y que me llamó mucho la atención de esto, ¿no? Que enseña a los niños que son merecedores, que tienen una dignidad de ser humano y que merecen esa atención y ese afecto tal como cualquier persona sana y normal, podríamos decir, ¿verdad, Alicia? ¿Qué te parece este tema, pues, realmente tan apasionante, hermoso y pues que nos deja mucho que aprender?
11: Sí, Cristina, muy hermoso, muy interesante, ¿verdad? Con muchas ganas de seguir descubriendo, vaya, muchísimo más sobre esto, porque pues es depende, ¿no? Ahí también el bienestar emocional de nuestros hijos, oye, desde el momentito en que escuchamos su corazoncito por primera vez, ¿verdad? Latir dentro del vientre, cómo vamos alimentándoles, cómo vamos acompañándoles, cómo vamos a través de ese hablarle, de ese cantarle. Veía un video hace un par de días, ¿no? Donde se veía a la pareja ahí en el médico y que le estaban haciendo ahí un ultrasonido, ¿verdad? Esos donde ya sale el rostro del bebé, ¿no? Así tipo 4D, y se veía que el papá le decía: bebé, bebé, ¿me estás escuchando? A ver, una sonrisa para papá. Y se sonreía el bebé. Entonces, qué hermoso, ¿no? Es que también el papá se relacione ahí con el bebé desde el vientre y le hablen, le platiquen, que conozca su voz, que al momento de que nazca ese bebé, pues, siente esa seguridad, ¿no? Que a través de ese abrazo, como dices, de ese toque físico, se pueda comunicar esa seguridad, ese afecto, esa conexión emocional que va a durar para toda la vida y que va a ser, pues, una de las bases para la vida de nuestros hijos, Cristina, en su desarrollo, en su comportamiento, en sus sentimientos, emociones y demás, y poderse, pues, vaya a desarrollar también maduramente.
12: Definitivamente. ¿Y cómo podríamos pensar que un ser humano tan pequeño no va a entender, no va a saber? Claro, humanamente tal vez no entiende, pero lo que está proyectando es increíble. Estudiar esto y darte cuenta de que, como bien dijiste, va a proyectar no solamente ya que nazca el bebé, los primeros meses, sino realmente para el resto de su vida. Entonces yo me pongo a pensar, Alicia, de cómo lo que va a afectar a estos niños que están ya planeando y que ya algunos están ahí en las mentes, ¿verdad?, de algunos, así como hay científicos buenos, otros que pues el ego, ¿verdad?, de sentirse Dios, y estos niños que están haciendo en úteros artificiales, que no tienen esta bendición que no tienen el momento de que la mamá, el papá les toquen la pancita, de que, como tú bien decías, que les hablen, tal vez les podrán poner música, ¿verdad?, que dicen que también es algo muy bueno, pero de lo que realmente se van a perder y cómo eso va a afectar, ahorita lo estamos viendo, no solamente cuando nace el bebé, sino a lo largo de su vida, si es que Dios permite que estos niños pues nazcan y se desarrollen y crezcan, porque no sabemos, ¿verdad? Pero ¿cómo va a implicar realmente y hasta dónde llega, como decía, el egoísmo, la soberbia? Y que en lugar de decir vamos a tener una raza mucho mejor, ¿verdad?, más sana y demás, realmente no estamos, lo que decía aquí, de que les comentaba que me impactó mucho, ¿no?, de cómo el niño no se va a sentir merecedor de atención y de afecto, y no va a tener realmente ese sentimiento de una persona, de decir que tengo una dignidad de ser humano, sino... No sabemos realmente cómo va a afectar, pero sí me preocupa pensar eso, ¿no? Que sí va a estar, es algo muy difícil, Alice.
11: Sí, sin duda, ¿no? El gran daño que le podemos hacer a nuestros hijos justamente negándoles ese toque físico tan imprescindible, tan necesario, esta manera tan directa, ¿no?, de podernos comunicar con ellos, conectar con ellos, vaya, un abrazo, una caricia, un beso, una palmadita en la espalda. Y aparte, Cristina, van a llegar esos momentos también en nuestra vida en las que quizás o se nos acaben las palabras o no encontramos a veces las palabras, ¿verdad?, justas para ese momento que estamos viviendo con nuestros hijos. ¿Y qué es lo que va a pasar? Pues ahí, un abrazo, ¿verdad? Se acaban las palabras, no se encuentran las palabras. Un abrazo, ese poder emocional en estar tocando, en estar abrazando, en estar ahí apachurrando a los que amamos, sin duda alguna puede venir también a salvarnos, ¿verdad?, en ese momento. Bueno, Cristina, en este último minuto, ¿algo más que te gustaría añadir también para esta mañana?
12: Claro, simplemente pues estar al pendiente de las necesidades de nuestros hijos. Como bien dijiste, los niños desde los 2 años en adelante, su desarrollo obviamente de lenguaje, de capacidad cognitiva, que era lo que hablábamos, el niño empieza a comprender las razones de la ausencia del cuidador y puede anticipar su regreso, lo cual le permite regular sus emociones y no ayudar a este niño. Entonces, estar muy atentos de cómo nosotros, como bien dijiste ahorita, tal vez con un simple abrazo, con un toque en la mano, una palmadita, tal vez este toque físico ya puede ser de algo muy, muy trascendente en nuestro hijo, y a veces ni siquiera nosotros lo podemos notar. Entonces, es algo apasionante que podríamos buscar, y vamos a continuar hablando acerca de eso, porque, como bien dijimos, durante toda la etapa de nuestra vida es importante tener este toque, este afecto, y vamos a seguir aprendiendo acerca de eso.
11: Así es, pues aquí nos conectamos primeramente Dios la próxima semana. Nuevamente, Cristina, muchísimas gracias y muchas bendiciones para ti y para toda tu familia.
12: Un placer como siempre, gracias, hasta pronto.
11: Gracias, pues continuamos amigos unidos en oración y por supuesto unidos a través de esta señal que nos anima y nos ayuda a convertirnos en esos padres que nuestros hijos también necesitan. Bendiciones.

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3: Son las 10 de la mañana.
2: ¡Órale, gracias!
4: ¡Qué

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Buenos días, ¿cómo están todos? Les saluda Marta Reyes aquí en Brote de Esperanza. Como cada semana estamos aquí desde En Familia Radio. De ustedes quienes siguen, me da gusto, quiere decir que tienen deseo de aprender, de crecer, porque todos estamos en eso, en esos procesos de aprendizaje y de crecimiento que no acaban nunca. Mis años de psicología y de consejería, pues los problemas que presentan las personas y las familias pues son diversos. Y también como católicos pues tenemos una manera de ver estas cosas también, por supuesto. Pero en términos generales, cuando las personas vienen a consejería, de lo que más hablan, si no es de sus propias depresiones o traumas de la niñez, etcétera, pues será de los problemas en la familia, problemas con los hijos, etcétera. Hoy quiero tratar un tema y seguramente lo continuaré en el programa siguiente porque es extenso. ¿Cómo llevar una relación sana con los hijos después de una separación o divorcio? Así es. ¿Por qué quiero hablar de esto? Porque surge mucho en consejería. Nosotros los católicos, los cristianos, queremos matrimonios sanos, matrimonios prolongados, matrimonios para toda la vida. Ese es el deseo de toda pareja que se acerca al altar. Se casaron para siempre, para toda la vida. Y así lo prometen. Intercambian votos y promesas matrimoniales de quedarse juntos para toda la vida. Y en nuestra fe y en nuestra doctrina y en nuestro crecimiento espiritual, también lo enseñamos así. Queremos que esta pareja siga, continúe para toda la vida. No queremos que nada ni nadie dañe, se interponga al cumplimiento de estas promesas matrimoniales. Mas la realidad es otra, porque la realidad es que por lo menos 5 de cada 10 matrimonios terminan en divorcio. Quisiéramos que se sanen. Yo estoy segura que muchos de esos matrimonios se precipitaron al divorcio por las heridas o el resentimiento y no se dieron todas las oportunidades para sanar y recuperarse. Yo estoy segura de eso. Yo estoy segura que hubiera menos divorcios si los matrimonios en el momento en que surgen los problemas empiezan a atenderlos en vez de dejar que crezca como bola de nieve todo ese malestar y ya como que llegan a un punto en que ya se cansan y se enfadan y ya no quieren seguir. O simplemente no tienen las soluciones en las manos y no saben dónde irlas a buscar. Y no saben con quién hablaron. O le perdieron confianza a todo. O se perdieron la confianza el uno al otro. Entonces todo eso pudiéramos llevarlo a la mesa de la reconciliación, de la mediación, a tiempo. Entonces siempre como católicos y creyentes luchamos por la salvación del matrimonio por encima de todo. Pero cuando no se pudo, y cuando ahora somos personas separadas o divorciadas, ¿qué hacemos? Y sobre todo con los hijos. Entonces aquí es cuando hay que minimizar el daño. Minimizar el daño sobre todo pensando en el bienestar físico y emocional y espiritual de los hijos. Los hijos no pueden inhalar toda la amargura y resentimiento que muchas veces demuestran o exhiben los padres en los procesos de separación o divorcio. Va un año después, todavía están resentidos, todavía están afectados. Entonces tenemos que salvar a los hijos de eso. Entonces por eso este tema es importante, cómo llevar una relación sana con los hijos después de una separación o divorcio. La relación de los padres tiene un enorme impacto en el sano desarrollo de los hijos y en la posibilidad de que manifiesten a plenitud todas sus capacidades. Entonces, si los padres están peleándose todo el tiempo,
estén viviendo bajo el mismo techo o en lugares separados, esa relación tiene que ser sana. Esa relación no puede continuar siendo disfuncional o siendo traumática, sino que tenemos que, como adultos, llegar a la serenidad y a la paz para que los hijos no sean impactados tan negativamente, porque, como ya dije, la relación de los padres, del uno y del otro y entre ellos, tiene un enorme impacto en el sano desarrollo de los hijos y en la posibilidad de que manifiesten a plenitud todas sus capacidades. El reto de la copaternidad o la crianza monoparental de los hijos después de la separación es una nueva variante en la vida de los adultos. Entonces entraron a una relación matrimonial con todas las expectativas de que esto iba a funcionar y no funcionó. Ahora tienen el reto de vivir vidas separadas, el reto económico de lo que eso implica, el reto emocional de los disgustos y problemas de la separación, las soledades, las tristezas, etc. Y un reto adicional, la copaternidad pacífica. Entrar en un nuevo trato, un nuevo convenio, en una nueva relación con el ex esposo, ex esposa, una relación pacífica como padres y madres, aunque no pudieron seguir como esposo y esposa. Y si es uno de ellos quien tiene que quedarse en la crianza monoparental, quiere decir que los hijos viven con uno de ellos, supongamos la madre, después de la separación. Esto es un reto grande para muchas mujeres, porque ahora tienen que hacer el doble papel de padre y madre muchas veces. O el papá solo se aparece un fin de semana cada o dos veces al mes o algo por el estilo. Entonces son retos sumamente difíciles. Son retos sumamente difíciles y verdaderamente tenemos que saber confrontarlos. Lo primero que hay que establecer es que con una separación o divorcio, la familia no se destruye. La familia se transforma. Hay que salvar la familia, aunque no se salve el matrimonio. Tenemos que seguir siendo el papá y mamá de estos hijos y estos hijos seguir siendo los hijos de este hombre y de esta mujer, aunque ya no haya matrimonio. La separación es la decisión de dos adultos, quienes no quisieron hacerse más daño. Así tenemos que entenderlo y hacérselo entender a los hijos. Que la separación fue la decisión de dos adultos quienes no quisieron hacerse más daño y tampoco quieren dañar a sus hijos. Nadie se está divorciando de los hijos. Nadie los dejará de ver. Ese tiene que ser un discurso. Ese tiene que ser un diálogo que no puede faltar en la vida de los hijos durante y poco después de la separación. Repito, la separación es la decisión de dos adultos quienes no quisieron hacerse más daño y tampoco quieren dañar a sus hijos. Nadie se está divorciando de los hijos. Nadie los dejará de amar. Aunque puede ser difícil, si los dos padres hacen un esfuerzo por colaborar, evitarán a los niños el dolor provocado de una relación de pareja llena de amargura y resentimiento. Es difícil porque ambos están muy heridos, pero hay que pensar en ellos. Hay que pensar en los hijos. Como formadores de la mente y el carácter de nuestros hijos, debemos de hacer de esta y toda experiencia difícil en la vida
un recurso valioso de importantes enseñanzas. Aquí Marta Reyes en Brotes de Esperanza con un tema complicado, cómo llevar una relación sana con los hijos después de una separación o divorcio. 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Regreso después de estos mensajes.

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11: Hola amigos y amigas, aquí Marta Reyes nuevamente en Brotes de Esperanza, tratando este tema, cómo llevar una relación sana con los hijos después de la separación o el divorcio. Como ya dije al principio, no queremos divorcio, pero si se dio, si se tuvo que dar, si no hubo remedio, o si ya eso pasó hace años, entonces vamos a minimizar el daño y vamos a llevarnos bien, irnos por el lado de la paz, para que nuestros hijos no inhalen nuestras amarguras ni nuestros resentimientos. Como formadores, les dije, debemos de hacer de esta experiencia dura y dolorosa y de toda experiencia difícil que tengamos que atravesar como familia, un recurso valioso de importantes enseñanzas. ¿Qué se puede aprender de una separación? Vamos a ver. Podemos enseñarle a los hijos, entre muchas cosas, estas. Que nada es seguro ni garantizado en la vida de los seres humanos. ¿Por qué? Porque los seres humanos cambian. Y cambian sus proyectos, cambian sus sentimientos. Que no somos la única familia con problemas. Que lo más importante es vencer las pruebas y salir adelante con valor y resiliencia. Otra enseñanza valiosa que debemos de luchar, pues salvar el matrimonio. O sea, que así como vieron a papá y mamá que no lucharon lo suficiente para salvar sus matrimonios y todos ahora estamos heridos, ustedes cuando se casen, hagan hasta el imposible por salvar sus matrimonios, por atender sus problemas a tiempo. No dejen que la bola de nieve crezca. No dejen que las amarguras y los conflictos crezcan, sino a tiempo vayan acudiendo a consejería, vayan a guía espiritual, vayan a retiros, vayan a lugares donde los matrimonios pues tienen recursos y ayudas para salvarlos. Importante lección. ¿Qué otra lección podemos enseñarle a los hijos? Que tenemos que estar preparados para los cambios inesperados de la vida. Que tenemos que estar más unidos para apoyarnos y colaborarnos en estos momentos difíciles de la vida. Porque también algo que se ve con el divorcio de los padres, como que se ve el divorcio de los hijos, como que cual agarra su rumbo y como que se desbanda la familia. Y debe ser lo contrario. La familia debe estar uniéndose, los hijos con la madre, y los hijos, los hermanos unos y otros, uniéndose para atravesar las pruebas y los pormenores, sintiéndonos acompañados y apoyados. ¿Qué otra enseñanza podemos darle a los hijos durante momentos como ese? Que aprovecharemos los momentos de crisis para acercarnos más a Dios y a la fe. Eso. Acercarnos más a Dios y a la fe a través de los momentos de crisis. Este es el momento para cuando empiecen los problemas en el matrimonio, vamos todos a la iglesia para rezar por el matrimonio. Si no se pudo salvar el matrimonio, vamos todos a la iglesia para que Dios nos ayude con los nuevos problemas que eso engendra, que eso va a suscitar. Vamos a apoyarnos de la fe, de la oración, para que podamos enfrentar mejor los problemas que vienen. ¿Qué necesitan los hijos? Los estudios muestran que los hijos son más dañados viviendo en un hogar disfuncional, donde los padres comparten un matrimonio pésimo, lleno de conflictos, que lo que viven después de un divorcio pacífico. O sea, nuevamente, hacemos hincapié que no queremos el divorcio, queremos salvar los matrimonios. Mas, sin embargo, conociendo la realidad de que 5 de cada 10 se divorcian, entonces vamos a minimizar el daño, amortiguar el daño, sobre todo en los hijos. ¿Y qué acabo de decir? Que los estudios muestran que más daño les hace a los hijos cuando los padres siguen en violencia doméstica, en insultos, en peleas, en conflictos, en adulterios, ahí todo bajo el mismo techo. Más daño les hace a los hijos eso que si los padres optarían por una separación pacífica. Porque todos necesitamos paz, porque todos necesitamos armonía. ¿Qué es lo ideal? Que estemos unidos pacíficamente. Pero si vamos a estar unidos, no es en guerra, porque eso no es un matrimonio ideal. Eso no le hace bien a nadie. Entonces buscamos la tranquilidad, el sosiego, la serenidad. Aún después de la separación y el divorcio, los niños cuyos padres mantienen relaciones llenas de hostilidad y resentimiento son más propensos a tener dificultades emocionales y de comportamiento que perdurarán más allá de la infancia, en algunos casos por el resto de sus vidas. Repito, porque es demasiado importante. Los niños cuyos padres mantienen relaciones hostiles y llenas de resentimiento son más propensos a desarrollar dificultades emocionales y psicológicas y problemas de comportamiento que durarán allá de sus infancias y en algunos casos el resto de sus vidas. Esos problemas que algunos adolescentes muestran o que algunos adultos muestran pero que los traen desde la niñez o de la adolescencia, muchos de ellos se desarrollaron en hogares en conflicto. Por eso digo, hay que minimizar el daño. Es importante que durante todas las etapas de los problemas familiares se escuden a los hijos de las emociones fuertes que los adultos manifiestan. Que los hijos no se sientan desventajados, empobrecidos, que no entren en una crisis existencial. Hay que evitar que los hijos se sientan culpables de los problemas de los padres. Sí, porque Yo he escuchado, le he oído decir a algunos padres que estaban bien mientras tenían uno o dos hijos, pero desde que tuvieron tres y cuatro hijos, ya se les complicó la vida. Entonces los chiquitos están escuchando eso y se sienten culpables. De ahí les viene la crisis existencial. ¿Para qué nací? ¿Para qué me trajeron al mundo? ¿Qué hago aquí? No pertenezco. Y cuando los padres están en conflicto, a lo mejor en los primeros años de la vida, con los primeros hijos no era tanto el conflicto, pero en los últimos años de ese matrimonio, los hijos pequeños son los que más resintieron el conflicto. A ellos les tocó más. Y estos hijos pequeños van a heredar problemas emocionales más fuertes que los hijos mayores. Porque recibieron más los golpes, problemas matrimoniales que se desarrollaron en los últimos años. Hay que evitar a toda costa que los hijos se sientan culpables de los problemas de los padres. Después viene la idea de que algunos se van a emparejar con otro o con otra. Y usualmente el hombre, el esposo, el ex esposo, el papá, es el primero que encuentra pareja. Esto trae una serie de contratiempos, porque ya la mamá, que todavía tenía la ilusión de que este matrimonio se iba a arreglar, pero ahora, ¿cómo y cuándo? Si ahora el ex esposo encontró otra mujer, e incluso está empezando otra familia, o le está ayudando a criar los hijos a la otra mujer, y esto complica el cuadro. Complica el cuadro. Y con la nueva pareja, ¿qué hacemos con los padrastros o madrastras? A los niños les espera una vida dura, una vida donde, si no explicamos estas cosas bien, y si no tratamos de que ellos transicionen pacíficamente a esta nueva vida, pues van a estar muy resentidos y muy heridos. Les recomiendo mi libro Quiero Hijos Sanos. Vamos a continuar con el tema. Es muy importante porque hay muchos de estos casos. Estoy segura que aunque no sea tu caso personal, porque a Dios gracias, a lo mejor tú tienes un matrimonio bueno y sano y duradero. Tus hijos, uno de tus hijos o tus mejores amigas o hermanas tienen un problema así. Así que escucha para que le puedas también a ellos enseñar. 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Regreso después de estos mensajes.
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11: Hola amigos y amigas, aquí Marta Reyes en Brotes de Esperanza, discutiendo o tratando de caminar por este tema medio complicado, cómo salvar a los hijos de amargura, resentimiento, etcétera, cómo cuidarlos del daño que puede ocasionarles, cómo llevar una sana relación con los hijos después de una separación o un divorcio. Entonces, ¿qué hacemos? ¿Qué hacemos? ¿Qué hacemos cuando de pronto el papá que se separó, que ya no vive en la casa, le presenta a los hijos una nueva pareja? Eso es duro, eso es muy duro para los hijos. Y la madre se siente todavía peor, porque mira, ya se siente desplazada, reemplazada. Y los hombres usualmente son los primeros en buscar una nueva pareja. Ahora, un niño debe de tener muy claro que la persona que su padre le acaba de presentar no es una nueva madre, no. Es la pareja de su padre, o viceversa, de su madre, si se trata de un padrastro. Por ello, esa persona no deberá asumir la responsabilidad ni la autoridad en la educación de los hijos. Los roles deben de estar muy bien definidos.

la vida de los hijos biológicos de otra gente. Pues por eso es que debemos de salvar los matrimonios, porque todo esto complica todo. Más sin embargo, como ya dije, estamos aquí y vamos a minimizar los daños. Entonces, supongamos que es el padrastro el que viene, un nuevo padrastro a la casa, a la vida de los hijos. Entonces, este quiere poner orden, disciplina, etcétera. Pero tenemos que hacerle entender a esa nueva pareja, sea padrastro o madrastra, que no sustituye la autoridad del padre o la madre biológica. Que todavía el padre y la madre biológica son los que deciden la educación de ese hijo, etcétera. Tratamientos médicos, etcétera. Etcétera, etcétera. Por eso es que papá y mamá, aunque estén separados o divorciados, tienen que llevarse bien, porque todavía hay que tener una relación con estas criaturas. Ahora, si uno de ellos abandona el hogar y ya no quiere saber de sus hijos, y viene un nuevo esposo, una nueva esposa, entonces ya la otra persona nueva va a tener que asumir esa relación. Pero mientras esté por ahí, papá biológico, mamá biológica, ellos tienen la autoridad. En ocasiones sucede que el progenitor que inicia una nueva relación tiene menos tiempo y puede llegar a incumplir las visitas prometidas y los horarios de recoger al menor de la escuela, de ir a verlo en el partido, jugar, lo que sea. Entonces es comprensible que el niño se sienta triste y desplazado, y que llegue a interpretar que la nueva pareja es más importante que él, porque su padre o su madre ya no tiene el mismo tiempo que tenía antes para dedicárselo. Todo esto hay que ver. Todo esto hay que aclararle a los niños antes de que se hagan sus películas en la cabeza o sus complejos de inferioridad en el corazón. Estas sensaciones deben de ser atenuadas lo antes posible. Cuando comiencen a experimentar los niños que la atención es igual para todos y que todos tienen su espacio, las relaciones se darán de forma más natural, basadas en respeto y cariño. ¿Cuánto afecta el divorcio a los hijos? La asimilación de los cambios que trae una separación es diferente en cada hijo. Dependerá de su carácter, de su edad y la calidad de la relación que tenía con el padre o madre que se fue de la casa. Los estudios revelan que la separación puede ser más dañina para los hijos que incluso la muerte de uno de los papás. Fíjate, los hijos que provienen de padres separados pueden llegar a sufrir problemas de salud, problemas de conducta y problemas emocionales o psicológicos. Depresión o tener dificultad en la escuela, o desarrollar menos habilidades sociales. Eso sucede cuando los padres se separan. Por eso debemos de minimizar los daños, amortiguar el golpe. Por eso es muy importante que comprendamos primero el impacto de la separación en los hijos para poder sanar nuestras relaciones con ellos. Además de extrañar al padre ausente o la madre ausente, los hijos pueden extrañar la madre que, aunque presente, está emocionalmente distante por sus tristezas, letargos, estados de ánimo, depresiones, etc. Entonces puede ocurrir dos cosas. El papá ya no vive en la casa, está físicamente ausente, pero la mamá está emocionalmente ausente, aunque está allí

0: Pero ya no es la misma, ya no tiene el mismo brío, las mismas ganas de vivir. Ya no es la mamá alegre, ya no es la mamá con ánimos de llevarme al partido, de llevarme al cine, ya no es la mamá de antes. Entonces sufren doble pérdida algunos niños. Doble pérdida. Y hay que cuidar eso. Entre lo que más molesta o perturba a los niños es cuando uno de los padres exhibe o modela su nueva felicidad adquirida con su nueva pareja. Como los hijastros ahora son los herederos de los privilegios. Y cómo el padre trata mejor a los hijastros que a los hijos, que a sus propios hijos biológicos. ¿Cómo le molesta eso a los hijos? ¿Cómo les hiere eso a los hijos? Se sienten desplazados, destituidos, sustituidos, y empiezan a desconfiar de los adultos, quienes no hace mucho tiempo les decían que los querían mucho, pero ahora no les prestan la misma atención ni importancia, ni les muestran el mismo cariño. Hay hijos que detestan las visitas de fines de semana con el papá o la mamá por eso, por tener que convivir con los hermanastros, con la madrastra, con el padrastro, etc. Y cuando se sienten tan contrariados, hace mucho daño forzarles y obligarles. Hay que sentarse a renegociar estas visitas. Sobre todo lo veo en niñas adolescentes. Detestan ir a pasar un fin de semana en la casa del papá con su nueva esposa, con sus hermanos, porque no se hallan. Son desconocidos. Y tienen que estarse allí 3 días. Y el papá casi no tiene tiempo, y el papá está ahora más feliz con su nuevo hogar, y es todo un trauma. Esto hay que renegociarlo. Supongamos que el fallo de la corte fue pues un fin de semana sí, un fin de semana no, pero la niña adolescente que detesta esto, pues vamos a ver si ella la libramos de uno de esos fines de semana y que vaya solo un fin de semana al mes. Esto hay que renegociarlo para que los niños no entren en estas tristezas y depresiones. Las discrepancias en los estilos de crianza serán más notables después de la separación y serán un constante surtido de diferencias y confrontamientos para la pareja que se ha separado. Así es. Entonces uno quiere seguir criando a sus hijos de esta manera y otros de aquella manera. Y ahí viene una nueva serie y surtido de conflictos. Aquí Marta Reyes hablando de cómo minimizar el daño en los hijos después de una separación y divorcio. 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Regreso después de estos mensajes.
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10: Hola amigos y amigas, aquí Marta Reyes en Brotes de Esperanza. Ya vamos a concluir el programa de hoy, pero tenemos que continuarlo en el próximo programa porque es mucho tema para solo una hora. Y como les dije al principio, lo vuelvo a repetir, queremos matrimonios sanos, que vivan juntos para el resto de la vida, pero no se puede o no se pudo, ¿qué hacemos con los hijos? Para que no se hieran, para que no se traumen. Vamos a minimizar el daño en los hijos, adquiriendo pues esta concientización de lo que sucede, comprendiendo lo que sucede en sus mentes y en sus corazones, y también dándonos armas y herramientas para minimizar el daño. Como les dije al final del segmento anterior, las discrepancias en los estilos de crianza serán más notables después de la separación y serán un constante surtido de diferencias y comportamientos para la pareja. En otras palabras, mientras vivíamos juntos, la mamá quería que los hijos se acostaran a las 10 de la noche. El papá los alcahueteaba, quédense hasta las 12 de la noche viendo televisión, no importa. Pero la mamá todavía se imponía y, bueno, se seguía la regla de la mamá. Pero ahora están separados mamá y papá, entonces ahora un fin de semana que otro, los hijos se van a la nueva casa del papá. Y aunque la mamá siempre ha querido seguir un régimen, una disciplina, de irse a dormir a las 10 de la noche, allá en la otra casa del papá, se van a dormir a la medianoche, a la 1 de la mañana. ¿Por qué? Bueno, eso se da mucho. Entonces, hay en la otra casa. La mamá como que no tiene fuerza ni autoridad para poner sus reglas. Como único podemos es hablando con el papá, ex esposo, y decir, mira, solamente te pido que me ayudes con los horarios y las disciplinas para que no se me desordenen los niños. Porque yo estoy aquí 6 días a la semana o 5 días a la semana disciplinándolos, y 2 días que pasen contigo me desorganizas el plan y todo, y la agenda y el programa, y etcétera. Poniéndonos de acuerdo, por eso repito, tenemos que tener una relación pacífica porque somos una relación coparental. Los papás usualmente chantajean a los hijos con regalos, las mamás con lágrimas y victimización. Es la triste realidad. Es la triste realidad y hay que cuidar eso para que no se dé. ¿Qué más se da? Cambian los roles en la familia, cambian los papeles. Después de la separación se empieza a redistribuir la responsabilidad parental entre la madre y el padre. Y parte de esta será asignada a los hijos, especialmente a los hijos mayores. Como ya no está papá para recoger a los niños pequeños de la escuela o llevarlos al partido o ayudarles con la tarea, ahora te toca a ti, el hijo mayor o la hija mayor. Entonces, cambian los roles y cambian las asignaciones en el hogar, tareas, y ahora los hijos mayores tienen más tareas y responsabilidades. Y les escucho decir a veces a algunas personas, a mí me tocó ayudar a criar a mis hermanitos pequeños porque ya no estaba mi papá y mi mamá tenía que salir a trabajar doble turno, etcétera. Y le cambia la vida a algunos hijos. El cambio de vida de los padres implica el cambio de vida en los hijos. Aunque es importante enseñarle a los hijos a colaborar en la casa con tareas, todos a limpiar casa, todos a organizar casa, ordenar casa, algunos pueden llegar a resentir que no están viviendo apropiadamente sus infancias o adolescencia, porque ahora los encargan de tareas parentales cuando todavía son niños o todavía son jóvenes. Y hay que escucharlos, son quejas válidas y legítimas. A veces el estrés se manifiesta de otras formas, en los estudios, con los amigos, en los cambios de apetito, en la forma de comportarse, o en los patrones de sueño. O sea, si los niños están acumulando mucho estrés porque escucharon mucha gritería, mucha violencia psicológica y a veces física, o la madre estresada con la separación, el divorcio, el abandono, etc. Entonces, ese estrés se manifiesta en proficiencia académica, trabajando de grado. Muchos niños bajan de grados o de proficiencia académica en sus estudios, empiezan a fallar, empiezan a desconcentrarse, a desmoralizarse, a desinteresarse en las cosas que antes les interesaba o los entusiasmaba. Ese estrés se puede manifestar así. También cambios con los amigos, sobre todo en las adolescentes o en los adolescentes, ahora van a querer más estar con los de afuera que con los de adentro, porque adentro hay mucho conflicto. Ahora quieren dedicar más tiempo en los juegos virtuales si son varones, sobre todo porque ahí se conectan con más gente de afuera, o en el teléfono celular o en el chat para las jóvenes, porque ahí se conectan con más gente de afuera. o hay cambios en el apetito, comen ya demasiado o no quieren comer, duermen demasiado o duermen menos, o sus caracteres empiezan a convertirse en desafiantes, en gente enfadada, molesta, malhumorada. ¿Por qué? Porque vieron tanto de eso, eso resonó, esos sonidos fuertes y duros y palabras fuertes y duras resonaron tanto en las paredes de ese hogar durante la separación o el divorcio, que ahora como que se plasmó en el carácter de los hijos. Los niños mayores y los adolescentes pueden ser más propensos a implicarse en comportamientos peligrosos, como en el consumo de alcohol y drogas, como en el faltar a la escuela, u otros comportamientos arriesgados, manejar después de haber bebido, la marihuana, querer ir a fiestas desde muy temprana edad, conducta sexual promiscua, etc. Los niños que han vivido traumas, los adolescentes que han vivido experiencias traumáticas, cambian. El estrés que se acumula o la tristeza que se acumula produce cambios fisiológicos, intelectuales, cognitivos, académicos, interrelacionales, produce nuevas modalidades de comportamiento, nuevos patrones y conductas de vida, y muchas veces no son las que quisiéramos, no son las ideales. Y como ya dije, los adolescentes pueden comenzar a probar comportamientos desafiantes, peligrosos, como lo es el consumo. Lo primero que le ofrecen, si les calma, si les alegra, o si les ayuda a olvidar por un rato lo que se está viviendo en el hogar, allá van. Allá van. A tratar. Y de ahí muchos, muchos jóvenes adquieren sus vicios de alcohol o drogas precisamente durante el periodo de la separación o divorcio de sus padres. Esto es importante recordar y por esa más razón debemos de luchar para salvar nuestras familias y nuestros matrimonios. 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Vamos a regresar para continuar y terminar este tema en un próximo programa, así que estén muy, muy pendientes. Y sobre todo tomen nota para que también puedan compartir estas técnicas con sus hijos, los hijos de sus hijos, sus seres queridos, familiares que también están pasando por estos problemas. Aquí Marta Reyes en Brote de Esperanza. Que Dios los bendiga.

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Muy bendecida mañana, familia de En Familia Radio. Muchísimas gracias por estar con nosotros en este día de bendición, un día de alegría, un día para bendecir al Señor por todo cuanto nos da y cada oportunidad que nos brinda para hacer todo el bien que podamos. Con mucha alegría comparto contigo esta mañana pues tantas bendiciones que el Señor nos permite ver a nuestro alrededor, todas esas alegrías que pues hemos podido tener en este verano con mucha alegría, pues en el pasado ya Zapatón 2026, que parece que fue ayer cuando terminábamos el pasado domingo, está muy cercano todavía todo el movimiento y toda la alegría que vivimos, tanto en esos días como el día en que se cargó el camión para enviarlo a su destino. Muchísimas gracias por ayudarnos a alcanzar 30,450 pares de zapatos. Y qué bendición. Al final, comparto, fueron 30,475. Por poquito llegábamos al 30 y medio, por 25 pares más. Y bueno, pues con mucha motivación, también con muchas felicitaciones por parte de la organización con la que estamos aliados para hacer este trabajo y quienes se encargan de la logística de llevar los pares de zapatos hasta su destino. Sí, pues felicidades a todos, así los hace saber, con mucha alegría, nuevamente, pues compartiendo contigo esta bendición de haber podido llegar a una meta que, claro, nos llena de alegría, nos llena de gozo el saber las cosas que juntos podemos realizar, todo lo que juntos podemos realizar cuando trabajamos unidos, cuando trabajamos pues así, como lo que somos, como una verdadera familia. Muchísimas gracias. Gracias por estar en todo momento, pues al pendiente de lo que ocurre y de tomar como tuyas todas estas iniciativas, retos, objetivos que nos unen y que nos ayudan, sin duda, a alcanzar esta gran meta que es mantener En Familia Radio de pie, mantenerla viva para poder servir al Señor cada día más y mejor, para poder acompañarnos en todo este proceso que significa vivir la fe en la obra, vivir en las acciones. Eso de cara, ¿verdad? Y lo platicaba con quienes estaban cargando el camión el día martes y que pues estábamos adentro del camión y afuera del camión y pues en un gran esfuerzo. Finalmente son 30,475 pares, sí, en 1,219 bolsas que tenían que subirse y pues una por una, ¿no? Y había que hacer como las sandías, como cuando se cargan las sandías. Y claro, pues ahí platicando con quienes estaban junto con un servidor, ahí mientras estábamos haciendo el proceso, pues platicábamos de vivir la fe, ¿no? Realmente quien estaba ahí es porque vive su fe, es porque quiere hacer el bien, porque sabe de la importancia de realizar ese bien. Y pues agradezco a Dios que me permita conocer a tantos hombres y mujeres valientes como ustedes que verdaderamente saben vivir la fe. Muchísimas gracias a todos ustedes por ese trabajo, por ese esfuerzo. A todos nuevamente los cazazapatos, reitero de zapatos, gracias. 30,475 pares, ese fue el número final. Y pues un récord, ¿verdad? Que Dios permita podamos seguir alcanzando metas y objetivos, saber cuál es la meta que nos proponen el año que entra. Yo pues sé, ¿verdad? Sé de antemano que hay muchos corazones que estarán al tanto y que seguirán pasando la voz para el año entrante, pues Dios mediante poder alcanzar nuevamente esa meta y superarla si Dios lo permite, como fue en esta ocasión. Así es, hermanos, con mucha alegría y mucho gozo también contándote de todas las actividades que aquí en casa se están preparando. Una hoy, por cierto, la adoración eucarística a las 8 de la noche con el padre José Román Flecha, después de la Santa Misa a las 7, después de tener las confesiones de 6 a 7 y de 7:30 a 8.
la adoración eucarística hoy a las 8 de la noche. Aquí te estaremos esperando. Así que hoy, en este jueves especial, pues hay también confesiones de 7:30 a 8, si alguien así lo desea, si no alcanzan a llegar de 6 a 7, hoy también habrá confesiones de 7:30 a 8 en este jueves sacerdotal, este jueves eucarístico, este jueves de dar gracias a Dios por todo cuanto aquí estamos realizando y dar gracias a Dios por ti. Así que invitados el día de hoy, mañana las confesiones de 6 a 7, la misa a las 7. El sábado no habrá confesiones a las 6 por una actividad en la que estará el padre José Román Flecha, pero sí habrá misa a las 7. El sábado no habrá confesiones a las 6, solo la misa a las 7. Ya el domingo vuelve a haber confesiones a las 6, pero hoy, de manera especial, precisamente como el sábado no hay confesiones, bueno, hoy sí hay confesiones de 7:30 a 8. Así que, pues, para aquellos que se les facilite, sí, aquellos que deseen el día de hoy acudir al sacramento de la reconciliación, de recibirlo, hoy aquí estará el padre José Román Flecha en confesiones de 6 a 7 y 7:30 a 8. La misa a las 7 y a las 8 la adoración eucarística. Y con el padre José Román Flecha, la semana entrante, atención, porque Dios mediante, estaremos visitando la parroquia de Santa María en Kinman el día 5, miércoles 5, a partir de las 4 de la tarde. El padre José Román Flecha estará ahí disponible para confesiones. Habrá confesiones de 4 a 6, luego la misa a las 6 y después de la misa una conferencia. Así que invitamos a toda la comunidad de Kinman, de todos mis hermanos de Dolan Springs, de Bullhead City, de donde nos estén escuchando, de Lake Havasu, ¿sí? Si desean estar por ahí acompañando al padre José Román Flecha, celebrando la misa de 6 y antes de misa, de 4 a 6 habrá confesiones, 2 horas, ¿verdad?, para confesiones, y luego a las 6 la Santa Misa, y después de la Santa Misa la conferencia. El día jueves 6, el padre José Román estará en la parroquia de San José Obrero, en ese mismo horario, confesiones de 4 a 6, la misa a las 6, y después de la Santa Misa la conferencia. Así que, pues, en una gran alegría el que podamos ahí estar junto contigo y que pues aproveches ese día de bendición en tanto en Kinman como en Williams. Un saludo muy cordial para nuestros hermanos. Esto es la semana entrante, jueves y viernes. Perdón, miércoles y jueves. Miércoles 5 y jueves 6. Así que invitados todos a vivir esta bendición en la gira en el norte del estado del padre José Román Flecha, que pues va feliz, por supuesto, a encontrarse con quienes ha tenido la bendición de conocer en años anteriores, y es el miércoles en Kinman, el jueves en Williams. Sí, esto para que nos ayudes a pasar la voz, y pues si hubiera algún hermano por ahí de Chino Valley, de Polden, del área de Seligman, de Ashford, de Parks, de Flagstaff, que deseara pasar ahí a Williams, pues es nuevamente de 4 a en Williams. El horario es de 4 a 6:30 las confesiones, la Santa Misa después de las confesiones y luego la meditación al término de la Santa Misa. Así que ahí estaremos, Dios mediante, acompañando al padre José Román Flecha. Nos dará muchísimo gusto saludarte. Y esto es en Kinman el día 5 y en Williams el día 6. Ya próxima semana, a partir de las 4 de la tarde, las confesiones. Y pues ahí están los horarios en Kinman. La misa es a las 6, en Williams a las 6:30. Y después de la Santa Misa, las conferencias del padre Flecha. Invitados todos. Sí, nuestros hermanos que puedan llegar por ahí, a quienes nos están escuchando desde Ashford, desde Seligman, pues también invitados, Polden, desde Chino Valley, si tienen la oportunidad de estar por ahí, será una gran alegría poder encontrarnos. Y aquí en Phoenix, el día 15 y el día 22, hay 2 retiros,
Sí, estos retiros son retiros espirituales con el Padre Flecha, son de 3 de la tarde a 9 de la noche. Sí, estos retiros son el, vamos a decir, el 2 y el 3, por así decir, de una serie de retiros que ha estructurado el Padre José Román Flecha y que se pueden vivir de manera independiente o se pueden vivir juntos. Sí, es decir, se puede tomar el 2 y el 3 o sencillamente se puede tomar el 3 o sencillamente se puede tomar el 2. O si ya viviste el 1, ¿verdad? Pues qué bueno, si no has vivido el 1, no importa, puedes vivir el 2 y puedes vivir el 3. Sí, el retiro espiritual, orar con la Biblia, en el primer sábado, es decir, el sábado 15, es la oración en el Antiguo Testamento, ¿sí? Y en la segunda, en el segundo, es la oración en el Nuevo Testamento. Ahora, la idea de estos retiros es que lo puedas llegar a vivir los tres, ¿sí? El 1, el 2 y el 3. Y esa estructura que ha diseñado el Padre José Román Flecha, estoy seguro que será de gran bendición para llegar a profundizar mucho más en la palabra y llegar a comprender las formas y maneras como podemos comunicarnos con el Señor a través de la oración. 15 y 22 de agosto, tú puedes venir, insisto, a los dos, o puedes venir al del 22 sin haber venido al del 15, o puedes venir al 15 sin haber venido al del 22. Son independientes y son temáticas diferentes, y de esa manera pues hay personas que quizás puedan y deseen vivir los dos, tanto el 15 como el 22. Y son de 3 de la tarde del sábado a 9 de la noche, pensando en aquellos que tengan la oportunidad quizás de tomar las tardes de los sábados para ese descanso, ¿sí? Y bueno, pues de recibir todo ese conocimiento que Dios nuestro Señor quiera que lleves en tu corazón después a tu hogar, a tu familia, a las personas que te rodean, a tu ministerio, a tu apostolado, a tu grupo de oración. Son pues dos sábados y se puede vivir el del 15 y el del 22, o se puede vivir solo el del 22 o solo el del 15. 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Y pues aprovecho para agradecer a las personas que el día de ayer se comunicaron para hacer su aportación de nuestra misión de verano. Muchísimas gracias. Gracias a José, que el día de ayer se reportaba para apoyar también. Saludo y agradezco a nuestros hermanos de Barraza Drywall, que negocio amigo de En Familia Radio, que el día de ayer también por aquí estuvieron a traer su aportación para nuestra misión de verano. Muchísimas gracias a sus propietarios, sí, a Valentín y Baltasar, muchísimas gracias. Y por supuesto, qué gran alegría saber que juntos somos esa familia que Dios quiere, que nos mantengamos unidos para lograr grandes metas, como esta misión de verano, que bendito Dios, pues ahí la llevamos. Ya estamos, como te decía, gracias también a la aportación del Zapatón, que nos da un impulso muy grande, claro, para alcanzar el resultado. Hemos ya logrado el 83% de nuestra meta. Bendito Dios, esto hace que pues estemos a 11,000. Tantito más, 11,020 dólares que necesitamos para alcanzar ya el resultado final. Sí, esos 11,020, pues espero que lleguen en estos días. Todavía tenemos hoy y mañana, sí, para lograrlo. Si por alguna razón no has tenido la oportunidad de hacer tu aportación de la misión de verano, te pedimos tu apoyo, te pedimos tu ayuda. 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Agradezco mucho, por cierto, a Micaela, que nos la encontramos por aquí. Muchísimas gracias a Micaela, también a nuestros hermanos Rodolfo, Rosa, muchísimas gracias. Gracias a todos los que han estado haciendo esta aportación adicional. También
Agradezco a la familia Cepeda. Muchísimas gracias por su generosidad. No había tenido la oportunidad de agradecerles. Y a muchos más que, bendito Dios, se han estado presentando y que pues son fraternales, se hermanan ante la necesidad que estamos efectivamente pues pasando y que requerimos del apoyo de todos para salir adelante. Sí, es una pues, cuestión de realmente para nosotros en este mes pues de sobrevivir o tener que hacer cambios o cosas que no queremos, sí, ni siquiera mencionar, sí, y por eso pues te pido mucho tu apoyo en la adquisición de los equipos que se dañaron, pues lamentablemente pues son cuesta, ¿verdad?, repararlos y sustituirlos, pues son operaciones que se tienen que dar, mantenimientos que tenemos que brindar al lugar de nuestras antenas, reparaciones que se tienen que dar en nuestras antenas del norte, sí, del estado, especialmente en Kinman, especialmente en Flagstaff, y como pues, te lo he venido diciendo, todo suma, todo ayuda. 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Esos $33 que el día de ayer se recibieron, por ahí otras dos aportaciones también de esa cantidad, muchísimas gracias. Y bueno, pues todo apoyo, hermano, también a nuestros hermanos propietarios de negocios, amigos, que puedan hacer esa contribución adicional, muchísimas gracias de antemano. Sabemos que es un esfuerzo donar esos $33 o esos 40, esos 50 o esos 100 que se pudiera. Todo será grandemente agradecido. 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Quiero comentarte en estos momentos, antes de ir a unos anuncios, esto que considero pues es algo pues de, bueno, varias cosas que creo que son de mucha relevancia. Una a nivel aquí interna de en familia y otra pues externa y que nos compete a todos, es decir, que creo que debe de ser del interés de todos. Una es pues darte el aviso y gracias a Dios, ¿verdad?, por que bendito Dios, la partida del ingeniero Benjamín Sepúlveda Hernández, que pues le seguimos y le seguiremos recordando siempre, pues nos ha brindado, ¿verdad?, una herencia que considero pues muy, muy valiosa y que te pido que ores para que se vaya consolidando. Y es, y lo comento porque me han preguntado y han estado preguntando al respecto, si la participación de nuestro hermano Enrique García Ceballos, que por instrucciones del ingeniero Benjamín Sepúlveda, sí, estando muy bien todavía el ingeniero, teniendo la bendición de estar en con toda la fuerza para evangelizar del mundo, pues él personalmente me pidió que el licenciado Enrique García Ceballos fuera el que tomara la estafeta de su programa. Y lo comparto porque muchas personas me han dicho, oye, se parece mucho, oye, pues a veces parecería que es como él, pero más joven. Sí, es que efectivamente Enrique es un hombre pues muy joven, ¿verdad? Un hombre muy preparado, un hombre que fue preparado en la escuela de evangelización, en la escuela de oración del ingeniero Benjamín Sepúlveda, que pues de toda la confianza del ingeniero Benjamín Sepúlveda y que teníamos ya la dicha de haber conocido anteriormente y en los últimos programas que realizó el ingeniero Benjamín Sepúlveda los hizo en mancuerna, es decir, lo hicieron ambos, pues a petición precisamente de un servidor, en función de que el ingeniero sabía que su vida podía estar ya en sus últimos momentos en la tierra y iniciar para toda la eternidad. Y pues nos dejó ese gran legado, ¿verdad? El legado de uno de sus alumnos, el señor Enrique García Ceballos, que tomó la estafeta del programa Luz de las Naciones. Ahora bien, estamos preparando, lo digo por que sepas también, estamos preparando una edición especial de programas con el ingeniero Benjamín Sepúlveda. Sí,
al igual que los libros, que pues fallece la persona y el libro permanece, así vamos a pensar en la literatura, Cervantes de Saavedra, pues cientos de años han pasado de su fallecimiento y el Quijote sigue vigente, ¿sí? Y lo mismo con la vida de los santos y de pues tantas aportaciones que se ha hecho a nuestra iglesia. Y igual es con la radio, ¿sí? Hay la bendición de tener las grabaciones de los programas con el ingeniero Benjamín Sepúlveda, que se estarán emitiendo en una transmisión especial que obviamente estará acompañada de una, vamos a decir, de un intro, haciendo ver que es la obra póstuma del ingeniero Benjamín Sepúlveda, sí, que tendremos. Y será en una edición especial que estaremos llevando a cabo también con el nombre de Luz de las Naciones, edición especial. Sí, y lo digo pues para que estés al tanto, ya te estaremos informando de ese horario y entonces vamos a decir, tendremos el programa Luz de las Naciones en su horario normal de lunes a jueves con Enrique García y tendremos una edición especial de Luz de las Naciones con la voz del ingeniero Benjamín Sepúlveda con las grabaciones en un día diferente. Y por otra parte, el día martes inició el programa de la hora de orar en una nueva etapa, ¿sí? Los martes a la una, con la arquitecta Gabriela Toledo. La arquitecta Gabriela Toledo es otra alumna del ingeniero Benjamín Sepúlveda, parte de su escuela de evangelización, que bendito sea Dios, ha recibido, ¿sí?, la encomienda, ¿sí?, esa desde el cielo, ¿sí?, por parte de pues, esta familia, de llevar a cabo un programa que nos hable de la oración de intercesión mariana. Y es un curso básico de mariología que nos estarán dando los martes a la una, ¿sí? Y que pues estará culminando siempre con esa búsqueda de llevarnos a tener esa paz a la que lleva la oración que, en la cual María Santísima es nuestra intercesora, Reina de la Paz. Y ese programa será conducido por la arquitecta Gabriela Toledo, que es alumna y fue, pues, además asistente del ingeniero Benjamín Sepúlveda, compañera de muchas batallas en la oración de liberación, de intercesión, y además que, pues, brindó un gran apoyo, sí, al ingeniero, un apoyo profesional al ingeniero Benjamín Sepúlveda. Tuvimos la dicha, hemos tenido la dicha de que nos visite en varias ocasiones y algunos de ustedes quizás le ubican visualmente, otros quizás no. Dios mediante que pronto podamos tener aquí con nosotros a ambos, tanto a Enrique como a Gabriela, para que nos acompañen en algún evento en los futuros meses. Por lo pronto, pues ahí está ese aviso. También compartirte que a partir del jueves pasado inició una nueva etapa de la hora de orar los jueves, y es la oración con la Biblia. Este programa, que de hecho es muy buen preámbulo para aquellos que vivirán el retiro espiritual con el Padre Flecha, tiene como propósito conocer las diferentes oraciones que en la Escritura están para que nosotros las podamos hacer nuestras y podamos meditar en torno a esas oraciones. Por ejemplo, sí, el cántico de Ana, sí, el cántico de Zacarías. Por decir algo, el cántico de Ana en el Antiguo Testamento, el cántico de Zacarías en el Nuevo Testamento. Sí, por decir algo. Pero está en la oración de Abraham, está la oración de Moisés, la oración de Elías y de muchos de los profetas, sí, de muchos de los reyes. Y esto, pues, es parte de lo que se nos estará hablando en la hora de orar los jueves, ya desde el jueves pasado. Te comparto esto, ¿verdad? De lo que ya está, de esto que te he dicho, pues ya todos son una realidad, todos estos programas, y lo único que está por salir, ya en un futuro muy cercano, es el programa Edición Especial de Luz de las Naciones con la voz del ingeniero Benjamín Sepúlveda. Sí, y esto, pues, una gran dicha para nosotros que podamos compartirlo y que sea un medio para que muchos más sigamos formándonos. A su vez,
te quiero compartir que está por iniciar una nueva serie de programas con la hermana Teresita, que nos estará hablando de la dignidad de la vida, con que nos estará hablando de la plenitud de la vida, partiendo de las enseñanzas de la teología del cuerpo. Estas enseñanzas con la hermana Teresita ya te la estaremos presentando en su momento. Estoy claro, serán fundamentales para comprender mejor el valor de nuestra vida, el valor de toda vida, y que podamos fundamentar las razones que están detrás de la cultura de la vida, ¿sí? Y del por qué tenemos que actuar a favor de la vida siempre, ¿sí? Esto pues es parte de los cambios y de las adecuaciones y las novedades que aquí en tu estación se están realizando. También pues agradezco nuevamente la consolidación de un programa que los sábados a las 5 de la tarde se está transmitiendo para todos ustedes, que es el programa de Ánimo y Adelante, un programa llevado a cabo por los servidores de Alcohólicos Anónimos, que están pues realizando una gran labor al dar a conocer la información de todo aquello que nuestros hermanos que emprenden ese cambio de vida a través de unirse a Alcohólicos Anónimos tienen las formas, las maneras, los propios testimonios y las muchas razones que hay en las familias donde hay un alcohólico, una alcohólica, para mantener la esperanza, porque hay vida en quien puede también dejar vivir a los demás. Y es este programa, los sábados a las 5, Ánimo y Adelante, que tiene ya alrededor de 6, 7 semanas que surgió, y que estoy muy seguro va a ser de gran bendición para todas las familias que pues en casa pueden estar teniendo el problema de una adicción, no nada más alcoholismo, sí pueden ser otras adicciones. Estoy seguro que va a ser de gran valía, y sí, por supuesto, también la invitación a aquellos que están viviendo lamentablemente la enfermedad del alcoholismo y no han encontrado una salida, y estoy bien claro que este programa les ayudará a poder encontrar el valor para descubrir la mejor etapa de su vida que está por iniciar al integrarse a los programas de Alcohólicos Anónimos. Sí, y esto lo refiero, ¿verdad?, con mucha gratitud a Dios y a ti, hermano, que te tienes que sentir muy feliz de estar apoyando para que haya esta programación que ayuda a las personas a desarrollarse mejor tanto en la parte humana como en la parte espiritual. Agradezco a Dios por cada uno de ustedes que lo hace posible, y te pido tu apoyo, hermano, te pido tu apoyo, hermana, para que En Familia Radio pueda seguir adelante. La misión de verano necesita de cada uno de ustedes. Todos estos cambios, todos estos programas, la misma radioserie, que qué bárbaro, qué buena está, y lo digo de corazón, la radioserie de la Sagrada Escritura está excelente, que es la propia Biblia, pero narrada y dramatizada todos los sábados a las 9 de la mañana, sábados y los domingos a las 9 de la mañana, y las repeticiones. Es excelente, realmente la producción, el contenido, todo excelente. Qué bendición, hermano, que así podamos familiarizarnos más. Y dicho sea de paso, pues de que tengamos todo este crecimiento y que podamos seguir forjándonos como los hombres y mujeres de fe que Dios nuestro Señor nos está permitiendo ser con el regalo de la fe, y que nos pues pide que nos pongamos a la obra para que la fe se viva, para que la fe actúe, para que la fe se llene de gozo en la alegría de saber que quienes lo hemos recibido estamos practicando en la misericordia. Estamos practicando aquello que creemos por aquel en quien creemos. Porque todo es gracia de Dios y solo Él nos basta para alcanzar la plenitud de nuestra vida. Como será, sin duda, parte del programa con la hermana Teresita, que ya te lo estaremos presentando en futuras semanas. Así que, pues hay mucho movimiento, te pido mucho tu ayuda, mucho pues también tu colaboración a pasar la voz de todos estos programas. Y pues todo esto, hermano, sabemos que es gracia de Dios que nos está pidiendo, y es respuesta a muchas
de esas peticiones que tú mismo nos has dado, agradeciendo por los comentarios que tú has venido dando, por esas retroalimentaciones que nos das, esas oportunidades que nos das de conocer qué temáticas te gustaría tener

Y regreso a las actividades en Familia Radio el día 18 de agosto, ¿sí? Es martes y es el reinicio de las clases del curso básico de guitarra. Dos semanas, un curso intensivo, son 2 horas martes y jueves, el 16 y el 18, el 23 y el 25 de agosto, martes y jueves de la tercera semana de agosto. Si deseas inscribir a tu hijo mayor de 10 años o deseas inscribirte tú, si ya tienes algo de conocimiento y te gustaría mejorar, si eres lírico, es decir, es solo de oído y nunca has tenido la oportunidad de estudiar la escala musical, si aprender a leer música, te invito a que vengas y que le des a tu vida la oportunidad de enriquecerse musicalmente con este curso básico de guitarra. Quiero también señalar y decirlo porque así me han preguntado que el hijo dice que quiere mejor estudiar violín y qué bueno que vaya a estudiar violín. O cuando, oye, no, es que va a quiere estudiar saxofón, qué bueno que vaya a estudiar saxofón. Para todos los que quieran estudiar un instrumento musical, estudiar la guitarra y especialmente aprender los acordes musicales serán vitales durante toda su vida para todos los instrumentos que quieran aprender a tocar o lleguen a tocar, ¿sí? Y esto es, pues, lo digo porque muchas veces el joven puede tener como esa inquietud y a través del curso de guitarra puede realmente descubrir si hay si quiere realmente crecer en torno a eso, si quiere desarrollar ese talento musical a través de la guitarra o a través del instrumento que deseara tocar. Pero, pues sin duda, el que puedan tocar la guitarra será una de las bendiciones más grandes que les acompañará toda la vida, ¿sí? Y como te he compartido en muchos momentos, ya te lo he dicho, he sido testigo cómo el que un joven sepa tocar la guitarra ha sido razón de salir de situaciones de depresión, de ansiedad, de angustia, gracias a que tocaban la guitarra. Y pues eso, obvio, es un esfuerzo que se tiene que dar. Hay veces que sí, el muchacho lo trae natural. Hay muchos jóvenes, pero es mejor si pueden ampliar eso que por naturaleza ya traen, por oído, como se dice, ya traen, aprendiendo los acordes y aprendiendo las técnicas, en especial para los que quieran aprender algún instrumento de cuerdas. Pues claro que la guitarra les va a ayudar en todo. Sí, sea el chelo, o sea el tololoche, sí, o sea el arpa, sí, cualquiera que fuera el instrumento, todo tiene su técnica, por supuesto, y especializarse en esos instrumentos, pues llevará dedicación. No es de que hay alguien toca la guitarra y ya está ahí tocando el arpa. Claro que no. Es sencillamente un instrumento de formación, es algo que parte de lo básico y que puede llegar a ser pues toda una vida de experiencia en el tocar la guitarra y de hacer que esa guitarra suene como que estuviera hablando, ¿sí? Como es el caso de muchos, incluso quienes se dedican o quienes se especializan en guitarra clásica. Pues aunque la persona quisiera tocar flamenco, quisiera tocar guitarra clásica, pues el venir y estudiar lo básico le será sin duda esencial para después sea más fácil ese otro curso. Así que, pues, animo a los papás, mamás de esos jóvenes que tienen talento musical y te animo a ti, papá, mamá, que quizás tú eres el que tiene el talento musical. Muchos de ustedes que participan en coros, hermanos, si tú participas en el coro de tu parroquia, a lo mejor tú estás ahí en estos momentos, lo voy a decir, ¿verdad? Con todo con el deseo de poder tocar la guitarra, pero no lo has podido hacer porque no has estudiado y no quieres ahí, ¿verdad? Retrasar los ensayos o lo que sea. Y bueno, pues ven a aprender a tocar la guitarra. De hecho, saludo y agradezco a una maestra de guitarra allá en, me parece que es la parroquia de Santa Inés, ¿sí? Que participa en el coro, o participaba en el coro, pero ella quería tocar la guitarra. Y pues vino a aprender a tocar la guitarra aquí en el curso de guitarra y ahora ella también está enseñando guitarra, bendito Dios, ahí a sus compañeros en el coro. ¡Qué bendición! Que así sea, pues para eso es. En Familia Radio está para encender corazones.

0: vayan y enciendan otros corazones para transmitir el conocimiento que se tiene. Para eso es una estación. Sí, una estación de evangelización no es para que solo los que le escuchen ya atesoren, no es para compartir, inclusive el conocimiento que se va teniendo en el tocar la guitarra. Así que si tú participas en un coro, si tú cantas, aunque no fueras a tomar el instrumento, te aseguro que aprender las notas te va a ayudar a cantar mejor. Sí, y esto es algo elemental, a desarrollar más ese servicio que tú quieres realizar dentro del Ministerio de Alabanza. Si tú eres el encargado, por decir algo, de tocar el pandero, las claves, pues animarte a tocar este curso de guitarra, sí que te ayudará a desarrollar el oído y aprender, ¿verdad? Quizás algo básico y quién sabe, sin duda, con la práctica, puedas llegar después a ser parte del acompañamiento musical al tocar tú también la guitarra en ese coro del cual formas parte. O quizás tú ya tocas la guitarra en ese coro, en ese ministerio de alabanza, y quieras aprender a leer música o quieras aprender a tocar mejor, sencillamente, pues invitados a tener las clases, el curso básico con el mejor maestro que es el señor Luis Castro, maestro Luis Castro, que pues se adapta al nivel de cada uno de los alumnos. Por eso hay un cupo limitado, por eso no podemos tener 20 alumnos, no podemos tener 15 alumnos, no podemos tener más que 12 alumnos o hasta 12 alumnos, por el tiempo que le dedica a cada uno de los que se animan, que se apuntan, que se inscriben y viven el curso de guitarra básico que inicia, nuevamente lo comparto, el día 18 de agosto. 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Quiero compartir en estos momentos un tema que lo digo como en algunas otras ocasiones lo he comentado, sí, y pues que obviamente todos tienen que tomar sus decisiones, sí, todos tienen que ver pues las formas que les convenga y pues al final todo mundo pues tiene un criterio, debe, ¿verdad?, llegar a tener este criterio que le ayude a tener mejores condiciones de vida. Quiero comentarte dos cosas así muy especiales. Una, sí, tiene que ver con el uso de la gasolina, sí. Como sabemos, la gasolina, pues a partir del conflicto que nadie quiere, nadie aprueba, todos queremos que ya se acabe, nadie quiere que haya vidas inocentes que fallezcan en Ucrania. Nadie quiere que haya vidas que fallezcan en Gaza, en Irán, ni en Egipto, ni en Jordania, ni en el ejército de Omán, ni en el ejército de Ucrania, ni en el ejército de Rusia, ni en el ejército de los Estados Unidos. Ni queremos que haya huérfanos, ni viudas, ni viudos. Nadie. Y quienes me están escuchando, estoy seguro, están todos a favor de la paz y todos queremos lo mejor para todas las comunidades y el desarrollo de cada uno de nuestros hermanos. Pero ciertamente hay conflictos que, a pesar de que no están aquí a la vuelta, nos están afectando también económicamente, ¿sí? Muy especialmente en el uso de la energía, ¿sí? Uno que empezó antes y que ha tenido pues, a la economía y la gasolina y el gas y el diésel, todo pues, afectado, es el conflicto en Ucrania, que no ha terminado y lamentablemente pues pasa el tiempo y la situación se hace un poco más sofisticada en cuanto a la forma de vivirse ese conflicto. Me refiero a las formas como se están atacando lamentablemente y que nadie pues aprueba, nadie quiere, por supuesto. Bueno, el tema es que ese conflicto continúa y lamentablemente, unos de los blancos que más se están, pues, de alguna manera buscando por la vulnerabilidad, por un lado, y por la afectación económica que provoca, son precisamente la de las instalaciones petroleras, ¿sí? Tanto de Ucrania como de Rusia. Y si ya de suyo el bloqueo y toda la situación y el paso por el Mar Muerto, sí, el Báltico, perdón, sí, ya de suyo era un problema, sí, que tenían, pues, que se tenía que resolver. Hoy por hoy, sí, pues eso se afectó aún más con el conflicto en Irán, sí, que nadie quiere y que nadie aprueba y que todos queremos que ya se acabe. Entonces tenemos dos situaciones ahí afectando, sí, un mismo, vamos a decir, un mismo artículo, ¿verdad? Que es de vital importancia para todos: el gas, la gasolina, el diésel, inclusive algunos minerales, algunos materiales como el aluminio, sí, algunos minerales como el acero. Todo eso está afectado en estos momentos. Afortunadamente, así lo digo, ¿verdad? Ha habido algunas situaciones que han apoyado para que la afectación que se llegó a tener hace 5 meses, 6 meses, cuando iniciaba el conflicto armado con Irán, sí, no se esté replicando en estos momentos. ¿Por qué? Porque cambiaron algunas condiciones logísticas, básicamente. Entonces, esas condiciones logísticas que cambiaron hace que lo que pasaba por esos territorios, y en concreto por ese famoso estrecho que ya todos conocemos, o más bien ya escuchamos de él, el estrecho de Hormuz, sí, que ya, pues, vamos a decir, de ser un 20% del petróleo que antes pasaba por allí, ya de ese 20% que antes todo tenía que pasar por ahí, se redujo a un 16%. Ese 16%, que aunque dices, ay, nada más 4%, sigue siendo mucho 16%, sí, sigue siendo mucho. Pero ese 4% ha sido un alivio en cara a la distribución y a que no veamos el precio del petróleo en crudo en los niveles que se llegó a ver hace 4 o 5 semanas. Por otro lado, otra de las situaciones que derivó fue que uno de los países que son los Emiratos Árabes Unidos, un país que une a varios países, ¿sí? Vamos a decirlo, es como un club de países, así había de decirse, que toman decisiones en conjunto, ¿sí? Se optaron por salirse de la organización petrolera que se llama OPEC, que regulaba la cantidad que cada uno de los países podía exportar para ayudar a mantener el petróleo en un precio que no sobreabundara en el mercado y que no fuera tan barato. Vamos a así decirlo. Son países que tienen muchísima capacidad de producción. Entonces, organizaron ese club esa organización petrolera para controlar la cantidad que cada país debía exportar a manera de no saturar el mercado y que se mantuviera el precio de petróleo en un nivel que les fuera redituable. ¿Eso por qué? Porque tienen tanto petróleo que si producen más petróleo o exportan más petróleo, pueden hacer que el mercado tenga una sobreoferta y entonces el precio del petróleo baje a un nivel en que no les sea redituable producirlo. Entonces, básicamente es esa la idea. Y voy a ponerlo en limones. Imagínense que se pusieran de acuerdo todos los productores de limones de Colima. Se ponen todos los productores de limones de Colima para que cada parcela, cada ejido o cada hectárea produzca o se exporte o se venda solo determinado número de kilos de limón. Y eso hace que no se sobresature el mercado de limones y luego entonces el precio se mantenga en un nivel. Al final todo es oferta y demanda. A medida que hay muchos limones en el mercado, pues baja el precio. A medida que hay menos limones en el mercado, pues sube el precio. Y hay un precio que se requiere para que sea rentable el producir limones. Bueno, de los limones me paso al petróleo, es exactamente lo mismo. Y uno de los países, que son los Emiratos Árabes Unidos, sí, se salió de esta organización y empezó a producir más petróleo del que tenía, y ese país puede enviar el petróleo por otras vías que no son el estrecho de Hormuz, y ha hecho que haya más petróleo disponible Y eso está ayudando a que el precio, a pesar de que el conflicto en esa área continúa y que tristemente inclusive ha escalado a que más países sean involucrados, tristemente, lo digo con mucha tristeza, y la guerra nunca va a ser solución a nada, la violencia jamás va a traer ganancia a nadie, todos acabamos perdiendo siempre, todos, todo el mundo pierde, toda la comunidad pierde, todos los hermanos perdemos. Cuando hay una situación de guerra en Sudán, en Nigeria, cuando hay una solución en una situación de guerrilla, de violencia, de crimen organizado, todos perdemos. Y todo tiene una repercusión, todo va a tener repercusión. Nada deja sin dejar huella, ¿sí? Todo deja huella y todo acaba afectándonos globalmente. Entonces, hoy por hoy, el tema de la gasolina hace que, efectivamente, aunque no vayamos, Dios mediante, a menos que haya otra situación adicional, quizás no vayamos a ver los precios que nos tocó ver hace 3 meses en la gasolina, pero siguen altos. Siguen altos precisamente porque los conflictos están ahí, ¿sí? Y cuando ocurre de repente que, empezaron las pláticas de paz, entonces baja porque hay un factor especulativo. Ese factor especulativo va a seguir ahí. Y si, no hay pláticas de paz, o ahora en Ucrania bombardeó tal parte, pues ¡boom!, ahí sube el precio del petróleo porque pues hay menos petróleo disponible porque se afectó tal petrolera en Ucrania o tal petrolera en Egipto o tal petrolera en Irak o tal petrolera en Irán o tal en donde fuera. Entonces, esto lo tenemos que tener en conciencia. ¿Por qué? Porque la única variable, lo único que depende de ti y de mí, es el uso que hagamos de la gasolina. Y eso tendría un impacto, ¿sí? Aunque mucha gente me puede decir, bueno, pero ¿qué tanto? Es que, ¿qué tanto es tantito? Cuando hablamos de 25 centavos de diferencia, ¿sí? En la carga de 15 galones, pues estás hablando de $3.75 cada vez que se llena el tanque. Sí, 25 centavos son muchísimos. Sí, a la hora de ver pues cuánto eso te puede representar en un mes, si son tres veces que llenas el tanque al mes, pues a lo mejor 25 centavos llega a ser pues esos 12 dólares, casi $12, sí, que pues se nos fueron sencillamente por un efecto de quizás que no fuimos lo suficientemente eficaces en buscar el uso de la gasolina o el llenar los tanques de gasolina en los lugares donde más nos convenga. Y eso es finalmente mi comentario. Tenemos que ver por las formas de ahorrar en gasolina, sí, y que eso nos ayude a que el efecto del consumo tenga su propio peso en el precio y baje el precio a la disposición de todo el país. ¿Sí? Actualmente, sí, el precio promedio de la gasolina, ¿sí?, está sobre los $4.09, pero ya llegamos a ver, hace un mes, $3.86, y claramente hace un año, $3.13. Y ese efecto, sí, sin duda, provocado por las guerras, sí, que está, pero también tiene un efecto por el consumo. Sí, esto es, si nosotros cuidamos dónde ponemos gasolina, por ejemplo, pues vamos a ayudar a que el precio baje, ¿sí? Si consumimos menos gasolina, el que baje la demanda, pues mantiene la oferta y hace que baje el precio. Son como dos vías. Uno, ¿dónde cargamos gasolina? Y dos, buscar usar menos gasolina. ¿Sí? Buscar usar menos gasolina también es posible. ¿Sí? ¿Cómo? Pues siendo más eficaces en los viajes que hacemos, en no estar, pues, por ejemplo, con el carro encendido, si no tengo que estar con el carro encendido. Hay veces que nos subimos al carro y encendemos, porque pues obviamente hace mucho calor, lo encendemos y nos quedamos hablando por teléfono. Pues mejor hay que hablar por teléfono donde estábamos antes de subirnos al carro, porque esa gasolina que se está usando ahí finalmente va a hacer que no baje el consumo de gasolina. Tenemos que generar hábitos en el uso de la gasolina. Por ejemplo, si yo tengo que ir a un lugar, pues pienso qué vueltas o qué trámites o qué otros asuntos puedo resolver que me quedan de camino para después no tener que regresar a ese lugar y hacer más eficaz el uso de la gasolina, los viajes. Sí, esto, y bueno, ¿esto de cara a qué? Pues ayudarnos todos, porque realmente todos podemos contribuir. Eso en el uso eficiente. Otro de los temas, por supuesto, es la velocidad. Sí, muy seguramente el que usemos los índices o los límites de velocidad en el freeway especialmente, pues hará que tengamos un mejor uso de la gasolina, que nos rinda más por galón y tengamos que cargar menos gasolina, y eso contribuirá a que disminuya la demanda y por ende a que haya pues mayor oferta de gasolina y pueda bajar el precio por ese efecto. Y el otro gran tema es, sí, efectivamente, ¿dónde cargamos gasolina? ¿Dónde vamos a ponerle gasolina al carro? Y esto, pues, yo creo que hay que ser muy cuidadosos y en esto, pues, lo digo, yo a veces sí no entiendo cómo la gente va de un lado de la cuadra y, pues, al otro lado de la cuadra está 50 centavos más barato y se van a este lado. Sí, 50 centavos en 15 galones, pues son 7.50. Sí, es mucho. Si son tres veces al mes, pues son $22, que es mucho. Y solo por mover el carro, pues de una esquina a la otra. Hay que ser, ¿verdad? Si esa es la gasolinera, si te estás quedando sin gasolina, pues ve, tienes dos opciones, pues ve a la más económica. Sí, entiendo que hay veces que hay compañías, etcétera, que solo tienen acuerdo con una gasolinera, bueno, pues así va a ser. O también, como me dicen, bueno, es que en esta me dan recompensas, sé que algunos de los clubes, estos famosos de comercio, ¿verdad?, así de medio mayoreo, tienen gasolineras y también ofrecen descuentos y los famosos rewards o recompensas, que, bueno, pues todo eso tiene que jugar, ¿verdad? Pero cuando, pues, está muy claro entre dos opciones o tres opciones, o sé que media milla, o sea, si tú ya estás familiarizado, ¿verdad?, por el camino, tú sabes en dónde está por lo general más barato, pues busca el que te alcance la gasolina para llegar ahí, cargar ahí la gasolina, y de eso tendrá un efecto que tarde o temprano vendrá a beneficiar también en la economía. Y esto, hermano, pues de cara al apoyo de todos, ¿verdad?, creo que hay mucho que tenemos que hacer. Al igual que, pues, lo estuvimos hablando durante este verano, las comidas gratis para los niños, todas las formas en que podamos economizar, pues, siempre será de gran bendición, ¿sí?, de gran bendición. Dicho esto, pues, también aprovecho para decirte que ahí en el directorio de negocios amigos hay hermanos en Cristo que ofrecen productos y servicios, están ahí, ¿verdad?, a la orden, sin duda, pues, mucho más efectivo y mejor, ¿verdad?, que en cualquier otro lugar. Ahí recientemente me hablaban de un taller, sí, que pues le apoyó a un hermano. El hermano estaba muy agradecido porque había ido a un taller y pues le habían dicho que era una cosa. Llegó al taller, está ahí en el directorio, y le dijeron que era otra, y efectivamente pues se arregló el problema, ¿verdad? Y de un presupuesto muy alto, pues pasó a ser la tercera parte de lo que iba a hacer. Estaba sumamente agradecido. Pues sí, hermanos, son formas, ¿verdad?, como tenemos que apoyarnos los unos a los otros. 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Y este sábado es sábado de película. Este sábado, como te comparto, no habrá confesiones a las 6, sí habrá misa a las 7, y después de la misa, sábado de película, la película, el estreno de El Milagro de Teresa de Calcuta. Una película bellísima, una película hindú, por cierto, una película hindú doblada al español, para que venga a ver esta película de gran valor para promover nuestra vida y toda vida de nuestros hermanos. Te esperamos en el sábado de película, este sábado, después de la misa es a las 7 y a las 7:30, la proyección de El Milagro de Teresa de Calcuta. Bendiciones para todos ustedes, hermanos. Gracias por ser parte de Familia Radio. Vayamos juntos a rezar el Ángelus a la Santísima Virgen María.
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3: Saludo a la Santísima Virgen María. El Ángelus.
4: El ángel del Señor anunció a María y concibió por obra del Espíritu Santo. Dios te salve María, llena eres de gracia. El Señor es contigo. Bendita eres entre todas las mujeres y bendito es el fruto de tu vientre Jesús.
5: Santa María, Madre de Dios, ruega por nosotros, pecadores, ahora y en la hora de nuestra muerte. Amén.
4: He aquí la esclava del Señor.
5: Hágase en mí según tu palabra.
4: Dios te salve María, llena eres de gracia. El Señor es contigo. Bendita eres entre todas las mujeres y bendito es el fruto de tu vientre, Jesús.
5: Santa María, Madre de Dios, ruega por nosotros, pecadores, ahora y en la hora de nuestra muerte. Amén.
4: Y el Verbo se hizo carne
5: y habitó entre nosotros.
4: Dios te salve María, llena eres de gracia. El Señor es contigo. Bendita eres entre todas las mujeres y bendito es el fruto de tu vientre, Jesús.
5: Santa María, Madre de Dios, ruega por nosotros, pecadores, ahora y en la hora de nuestra muerte. Amén.
4: Ruega por nosotros, Santa Madre de Dios,
5: para que seamos dignos de alcanzar las promesas y divinas gracias

oración. Te rogamos, Señor, que derrames tu gracia en nuestras almas para que los que, por el anuncio del ángel, hemos conocido la encarnación de tu Hijo Jesucristo, por su pasión y cruz, seamos llevados a la gloria de su resurrección. Por el mismo Jesucristo nuestro Señor.

0: Bienvenido a tu programa, Siempre Sí, en Familia Radio. El día de hoy quería que platicáramos sobre la cremación. En algunos países se conoce como la incineración del cuerpo, pero básicamente el nombre que se le da es la cremación del cuerpo que ocurre una vez que éste ha muerto. La cremación de los restos humanos, de hecho, estaba prohibida por la iglesia católica, por la gran mayoría del tiempo de nuestra iglesia, de la iglesia. El día de hoy no solamente se permite, pero en realidad ha crecido ya en popularidad entre todos los fieles, y esto es diferente, obviamente, dependiendo del país. Dependiendo también ciertas costumbres, ciertas culturas, lo aceptan más rápidamente que otras. Sin embargo, sí estamos viendo que está cambiando esta forma de ver cómo enterrar a nuestros muertos, el lugar que le damos después de la muerte al cuerpo, ¿verdad? Pero todas las tradiciones familiares, que es donde comienza esto, tardan tiempo en cambiar. Sin embargo, no hay duda de que la cremación ya se está escogiendo como una alternativa, y una alternativa viable que no le está costando ya mucho a la gente el aceptar, aunque, como te decía, en otros lugares sí. Ahora, no hay duda, y lo vamos a hablar más adelante, de que el enterrar el cuerpo de una persona completo sigue siendo lo que prefiere nuestra Santa Madre Iglesia. Y aunque existan ciertas razones prácticas para la cremación, por ejemplo, el costo es una de ellas. La cremación, de hecho, le puede ahorrar algunos miles de dólares en algunos casos al costo del funeral de una persona. Otro es que las familias pueden enterrar los restos de sus familiares con otros familiares en el mismo plot, en el mismo lugar, ¿sí? Y que ellos, que de otra forma, o con un ataúd, pues el espacio es mucho más limitado. Algunos dicen, aunque yo no creo que esta sea la razón básica por la que algunas gentes lo están aceptando, algunos también dicen que es algo más ecológico, que es una decisión mucho más ecológica, porque hay menos espacio y se usa menos espacio y se usan menos materiales para la cremación. Pero, como te digo, no necesariamente esto parece ser una razón de peso. ¿Qué es la cremación? La cremación es el proceso de reducir el cuerpo de una persona una vez muerta, obviamente, a los fragmentos de hueso, a unos pequeños fragmentos de hueso, al aplicar un calor tremendo, un calor muy intenso. Estos fragmentos de hueso entonces son pulverizados. Se ponen en un contenedor, que se le llama una urna, y se regresan a la familia. En cuanto a la moralidad de este proceso, la Iglesia Católica sí lo menciona en el Catecismo, pero le da, no curiosamente, sino que es lo que se esperaba, le da una sola frase a la cremación, y lo encuentras en el punto 2301. Y dice lo siguiente: la Iglesia permite la incineración cuando con ella no se cuestiona la fe en la resurrección del cuerpo. Y lo encuentras, te lo repito, en el punto 2301. Yo me quisiera detener un poquito en esto. ¿Por qué nos está diciendo la Iglesia esto? ¿Y por qué a través de la historia no se permitía? Como tú sabrás, hermano, o tal vez no lo sepas, en los pueblos paganos, era la forma en la que se prefería el deshacerse de los cuerpos, de los cadáveres. Muchas veces era para ofrecerlo a sus dioses. Había muchas razones, y todas diferentes a través de la historia de diferentes pueblos, de cómo enterrar a sus muertos. Y una de las formas preferidas era la incineración muy al principio de la historia de la iglesia. Como todos estos eran ritos paganos, a los católicos, al cristiano, obviamente no se le permitía, porque no se quería que en algún momento, o que en ningún momento, podríamos decir, se pudiera confundir que eso es lo que estaba haciendo el católico. De hecho, las catacumbas que tú conoces, de las cuales has oído hablar, es una de las razones primarias, es el servicio primario para el que servían. Oímos mucho que es donde se escondían nuestros primeros padres y familias en la fe, por la persecución, y sí lo hacían ahí. Pero la razón primaria de las catacumbas era precisamente para enterrar a los muertos. ¿Cómo era la forma más fácil de reconocer a un católico durante los primeros años de la fe, cuando había una persecución tremenda? Era por la forma en la que enterraba a sus muertos. Los paganos lo hacían por cremación, por incineración. Entonces, ahí vemos y nos damos cuenta por qué la iglesia definitivamente se quería alejar de esta forma de hacerlo, de esta forma de terminar con el cuerpo, con el cadáver de una persona. Y bien, pero los tiempos han pasado, ya esto dejó de ocurrir conforme pasaba el tiempo. Ya no se usaba la incineración como una ofrenda a los dioses. En realidad ya comenzó a usarse mucho entre paganos, entre no creyentes, entre la sociedad moderna. Comenzó a usarse ya simple y sencillamente el ataúd y el enterrarlos bajo tierra. Por lo tanto, nos estamos alejando de la idea de la cremación como un ritual pagano. Todavía la iglesia nos dice que tenemos que tener cuidado, y es la razón, por lo tanto, del párrafo que te acabo de leer, que dice que la iglesia permite la incineración cuando con ella no se cuestiona la fe en la resurrección del cuerpo. Entonces, para contestar la pregunta que nos podrían hacer, ¿pueden los católicos cremar sus restos? La respuesta es sí. Como te decía, la preferencia indiscutible de nuestra Santa Madre Iglesia es el entierro, sigue siendo el entierro del cuerpo. Sin embargo, ya desde 1963, sí, se permite ya la cremación a nivel mundial, aunque no se autorizaba entonces todavía la presencia de los restos cremados en la misma exequia, ¿sí? Fue en 1997 que nos vino el permiso ya del mismo Vaticano a los obispos de los Estados Unidos para que permitieran la celebración de la misa de exequias con la presencia ya de los restos quemados. Entonces, por eso vemos la gran diferencia. No es que la cremación no tenga ya tiempo siendo aceptada en la iglesia, sino que no se permitía. No le estamos viendo sino hasta hace unos años, unos 1997, en que ya lo vemos hecho en la misa fúnebre. Y es como ya lo estamos conociendo más. Bien, ahora hay que apuntar aquí, hay que hacer una pausa. La celebración de la misa de exequias con la presencia de los restos quemados se permite siempre y cuando el obispo del lugar diese su autorización. Esto fue en 1997. Esta fue la pauta que dio el Vaticano a los Estados Unidos para poderlo hacer. Ocurre la pregunta muchas veces de si ¿Necesitamos permiso para ser cremados? Y la respuesta básica es no. Sin embargo, si estás con duda de que se trata de si el resto de tu familia lo va a entender o lo pueda malinterpretar, aquí es importante, pues es una buena idea que hables sobre tus razones con algún sacerdote, ¿no? Para la celebración de la misa de exequias, con la presencia de los restos quemados, te repito, se requiere permiso del obispo del lugar, pero no se requiere un permiso individual, o sea, ya el obispo lo ha dado para toda su diócesis. ¿Cuándo debe tener lugar la cremación? Como ya lo habíamos comentado, que la iglesia prefiere que la cremación se lleve a cabo después de la liturgia del funeral, con cuerpo presente, es importante tomar esto en cuenta, es muy muy importante, porque es de esto no hay duda. La iglesia, aunque prefiere el entierro del cuerpo, sí da permiso de la cremación, pero absoluta y positivamente prefiere que esta se lleve a cabo después del funeral del cuerpo presente. La presencia del cuerpo nos trae a ti y a mí la memoria más claramente de la vida, de la muerte de la persona a la que estamos honrando en esa misa, por la cual estamos pidiendo en esa misa. Entonces expresa de una forma mejor los valores que la iglesia afirma en estos ritos. ¿Cuáles son los ritos de los que estamos hablando? Quisiera leértelos porque son bellos. Y nos dice, y esto está tomado de las reflexiones sobre el cuerpo, la cremación y los ritos funerarios católicos del Comité de Obispos para la liturgia. Y dice así: este es el cuerpo que una vez fue purificado con el bautismo, ungido con el aceite de salvación y alimentado con el pan de vida. Este es el cuerpo cuyas manos vistieron al pobre y socorrieron al afligido. Por ello, la devoción y el cuidado de la Iglesia hacia el cuerpo emana de una devoción y preocupación por la persona a quien ahora la Iglesia encomienda al cuidado de Dios. No obstante, cuando las circunstancias impiden la presencia del cuerpo en la liturgia de exequias, es apropiado que los restos cremados estén presentes en todos los ritos funerarios, incluyendo el velorio de la persona fallecida, la misa de exequias y el rito del entierro. Las exequias deben celebrarse siempre en una iglesia. Bien, ¿qué te parece si seguimos platicando sobre esto? En el siguiente segmento vamos a platicar si es necesario embalsamar, si es necesario comprar un ataúd y cuáles son los recipientes apropiados y cómo deben transportarse los restos quemados. Volvemos en un momento.
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0: Estamos hablando el día de hoy sobre la iglesia y la cremación. Si apenas nos estás sintonizando, yo te comentaba en el segmento pasado que la autoridad de la iglesia, de hecho, no permitía la práctica de la cremación durante la gran mayoría de la historia de la iglesia. ¿Por qué era esto? Para poder ser como una contraelección, yo creo, lo podríamos decir, a la práctica romana de cremar el cuerpo, porque se estaba rechazando la existencia de la vida futura, de la vida después de la muerte, ¿sí? Entonces, como esta era una práctica muy embebida, muy, muy compenetrada entre los pueblos paganos, la iglesia absolutamente y con razón nos decía: esto no debe de ser. La escritura nos enseña que el hombre está hecho a la imagen y a semejanza de Dios. Lo encontramos directamente esta frase en Génesis 1:26-27. Y por lo tanto, razona nuestra Santa Madre Iglesia, que el cuerpo debe de ser respetado en esta vida y en la siguiente. El cuerpo es el templo del Espíritu Santo y por lo tanto debe de ser tratado como tal. Debe de ser tratado con respeto. Mientras que la cremación era algo bastante común, como te decía, en el mundo antiguo, alrededor del quinto siglo, esta ya se había abandonado en su mayor parte por el Imperio Romano, debido precisamente a la influencia cristiana. Y aquí la pausa para ti, para mí, es fabulosa, ¿verdad? Cuando, si alguna vez nos hemos preguntado qué, o alguien nos dice qué tiene de bueno la cristiandad, ve, y muchas de las cosas que ya lo tomamos como si fueran de la vida diaria, vienen precisamente de una influencia cristiana. Y esta fue una de ellas. Ahora, hoy en día, más de un tercio de los americanos, de los que viven aquí en Estados Unidos, están optando por la cremación. Algunas naciones, como Japón, tienen casi una tasa de casi del 100% de cremación. Entonces, nos estamos dando cuenta que está volviendo a la popularidad y puede ser por diferentes causas, ¿sí? Bien, es necesario embalsamar. Cuando la cremación tiene lugar después de la liturgia del funeral, normalmente el embalsamiento sí es necesario. Cuando la cremación se va a llevar a cabo inmediatamente después de morir, entonces el embalsamiento no es necesario. Aquí, en realidad, cada estado, cada gobierno del estado, tiene sus normas al respecto. Y ya no es necesariamente algo que tenga que competa a la iglesia, sino que cada estado tiene, debido a sus reglas de salubridad, tiene ciertas reglas puestas ahí. Entonces, la regla general es que si el cuerpo de una persona fallecida no es enterrado, o cremado de 24 a 48 horas, entonces debe ser embalsamado o cuando menos refrigerado. De todos modos, un sencillo embalsamiento y el uso de un ataúd para la cremación no tienen que suponer un costo excesivo y no lo es así si la persona generalmente, cuando se ha pedido una cremación, la misma casa que lo va a hacer, la casa funeraria, de hecho presta, entre comillas, un ataúd o toma en cuenta esto también, ¿no? Y lo cual nos lleva a la otra pregunta que se hace bastante seguido, si es necesario comprar un ataúd. Entonces la respuesta en general es que no es necesario. No es necesario comprar un ataúd para la cremación. Lo único que se requiere es un contenedor para transportar y ubicar el cuerpo en la cámara incineradora. Si se elige que el cuerpo esté presente en la misa del funeral, y de hecho, te digo y te repito que esto es lo que debes de elegir, lo que deberíamos de elegir, es lo que todo católico quisiera tener. Si esto va a ser, si el cuerpo va a estar presente en la misa del funeral, hay que tener en cuenta que la cremación debe de estar a continuación de esta, inmediatamente después de esta. Y esta es, esto prevé que pueda alquilarse un ataúd. Como te decía, muchos servicios funerarios ofrecen ataúdes normales para ser alquilados, así como ataúdes especiales para la cremación que se pueden comprar. Y esto depende de dónde vayas. Hay que tener, indiscutiblemente, hay que tener un manejo muy cuidadoso y adecuado para enterrar los restos cremados. Esta es una de las razones básicas por la que yo quería hablarte el día de hoy sobre la cremación. Es donde he visto la mayoría de las fallas en nuestros hermanos católicos y de hecho en nuestros hermanos también esperados. ¿Qué recipiente, por ejemplo, es el apropiado para contener los restos cremados? Esta es una pregunta que se hace mucho cuando investigué para este programa. Es algo que me dicen los sacerdotes que se les pregunta mucho. Un recipiente apropiado, un recipiente digno, es el que debe de ser. Como por ejemplo, una urna clásica es lo más adecuado para contener los restos cremados. El día de hoy, el Comité de Obispos de Estados Unidos para la liturgia nos ha dicho que solamente lo que no se considera un recipiente adecuado. No nos necesariamente nos ha dicho lo positivo, sino que nos ha dado su opinión en el sentido negativo, qué es lo que no debemos de usar. Entonces, a pesar de que ahora se ofrecen joyas, porcelana, estatuas, cápsulas espaciales, sí, me oíste muy bien, no dije cápsulas especiales, cápsulas espaciales, como recipientes de diseño, todo ello se considera inaceptable para la práctica funeraria católica. Y tiene sentido, ¿verdad? Tiene sentido, porque lo que queremos ver con la urna de la cremación es precisamente que no se le quite la dignidad al cuerpo de la persona. También se considera inaceptable crear joyería, piezas de vajilla u otras cosas parecidas con los restos de la cremación. Y yo sé que tal vez ahorita se te estén abriendo los ojos como platos, como fue conmigo cuando leí esto, pero esto es algo que se usa, que se está usando. Los restos no pulverizados después de la cremación se están usando para crear algún diseño con estos restos y después tenerlos en casa. Esto es un absoluto no. No, no se debe hacer. ¿Cómo deben ser transportados los restos quemados? Muchas veces ocurre que una persona muere en un lugar y es el deseo de esa persona o de sus familiares de ser enterrado en algún otro lugar, ¿sí? El transporte de los restos cremados es una cuestión verdaderamente de preferencia personal, nos dicen el Comité de Obispos para la Liturgia. Aquí nos dan la oportunidad de decidir dentro de la lógica, ¿no? A las personas que llevan las cenizas del fallecido, se les añade con frecuencia la responsabilidad, nos dice aquí, del empaquetado y transporte de la urna. En un boletín sobre la iglesia y la cremación nos dice así: teniendo en consideración el respeto que merece el cuerpo, el recipiente que contiene los restos cremados puede embalarse como si fuera a enviarse con el resto del equipaje o llevarse como equipaje de mano. Antes de preparar el transporte aéreo de las cenizas del fallecido, es conveniente ponerse en contacto con la compañía aérea o el Departamento de Salud Pública del estado correspondiente para informarse sobre las normas que rigen el particular. Donde no existe una norma legal sobre el transporte de las cenizas de un fallecido, una gran mayoría opta por hacer el envío mediante los paquetes regularizados por el correo de Estados Unidos u otros transportes comunes. Ahora, una nota que yo encontré, esto es lo que nos dice el Comité de Obispos para la Liturgia,

0: que tú debas de saber, no vayan a detener estos restos en algún lugar. También, y esto es importante, para que tú preguntes cómo se va a tratar, si puedes poner que se trate este cuerpo de una forma frágil, tal vez pagar un poquito más por esto, etcétera, que tú puedas ver la forma en la que se va a manejar este paquete tan especial. Muy importantísimo, yo creo que le voy a dar un cemento completo, es el si deben las cenizas del fallecido enterrarse o sepultarse. La decisión es absolutamente un sí. Y vamos a hablar un poquito más en el siguiente segmento, pero te lo quiero adelantar. Tenemos nosotros que tener una disposición muy respetuosa, muy muy respetuosa, al final de la vida de alguien con sus restos. Y lo mismo implica con los restos cremados. El hecho de que tú y yo no podamos ver el cadáver de la persona amada no significa que no merezca el respeto que mereciera su cuerpo si lo tuviera en su cadáver, si lo tuviéramos enfrente. Entonces, esto implica el entierro o la sepultura. Las opciones, entonces, van a incluir una tumba familiar en el cementerio, ¿sí? Con la losa ya tradicional, que es de piedra, o en un jardín para urnas también. Hay una sección en estos, hay secciones especiales en el cementerio, con unas pequeñas excavaciones ya hechas de antemano para urnas, o a veces se hacen en alguna pared diseñada solamente y especialmente para esto. Y esto es importante, lo vamos a hablar cuando regresemos. ¿Qué es un columbario? Y si se pueden esparcir las cenizas del fallecido. Quédate con nosotros, lo vamos a platicar.
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3: Completo, ¿a qué es lo que podemos hacer con las cenizas del fallecido? Quiero darte de buenas a primeras la respuesta de la iglesia. Y es un rotundo no a la pregunta de si se pueden esparcir las cenizas del fallecido. Como te decía en el segmento pasado, es deber de cada uno de nosotros el enterrar a los muertos. Debe enterrarse, debe de recibir sepultura. No hay opción dentro de la iglesia para esparcir las cenizas. La práctica de esparcir los restos cremados en el mar, desde el aire, en la tierra, se nos hace muy romántica, la hemos oído en canciones, en personas que nos dicen, bueno, estaba tan triste, pero cuando fui y pasé por los lugares en los que nos habíamos amado, dejé esto y lo otro. Son ideas más bien románticas, como te digo, de lo que es la muerte. Si verdaderamente viéramos al cuerpo del ser humano como un templo del Espíritu Santo, no estuviéramos viéndolo de esta forma, ¿sí? Entonces, no debemos, no se puede, no es que no debamos en el sentido de que tengamos una opción. No debemos en el sentido de que es prohibido esparcir los restos cremados en el mar, en el aire, en la tierra, en donde sea. Y también no se debe conservar los restos en casa de un familiar o amigo del difunto. Esto no es la disposición reverente que la iglesia recomienda para estos restos. Y esto lo puedes encontrar en blanco y negro en el ritual de exequias cristianas en el apéndice 2, número 417. Aquí no hay duda. No es si tal vez lo hagamos, si no, qué me dice un sacerdote, qué me dice mi vecino. Es no. Dar sepultura, por ejemplo, en el mar, a la urna cineraria, no es lo mismo que esparcir las cenizas. Un recipiente apropiado y digno, lo suficientemente pesado como para ser enviado a su último lugar de reposo, puede lanzarse al mar, ¿sí? Esto también lo puedes encontrar en el ritual de exequias cristianas número 406.4. Ahí definitivamente se tiene que consultar al gobierno local sobre las regulaciones que conciernen al medio ambiente. Pero es de esperar que si alguien está en el mar, vive en el mar por algún tiempo, pues no hay lugar donde enterrarlo y es lo normal que se haga en el mar. Lo mismo que concierne en enterrar a los cuerpos en el mar sería con las urnas. Pero aquí debemos de ser muy específicos. ¿Pueden añadirse algo más a las cenizas del difunto? ¿Las cenizas de otras personas? ¿De animales domésticos? ¿De otras cosas? No. El principio de respeto hacia los restos cremados del difunto cristiano nos debe llevar a ti y a mí a la profunda creencia en la individualidad, en esta individualidad ante Dios, individualidad de cada una de las personas bautizadas. A lo largo de la historia, la mezcla de los restos nunca ha sido una práctica aceptada, excepto en circunstancias extraordinarias. ¿No lo vemos? ¿No nos da a ti y a mí una tristeza el saber de fosas comunes? Pues pues es lo mismo, hermano, es lo mismo. Pero yo, yo quisiera volverte a decir, me he encontrado con amigos, con familiares que han cremado a sus seres queridos, pero no los han traído a los cementerios para sepultarlos. En muchas de las diócesis ya es algo que nos preocupa, es algo que estamos que ya el obispo está tomando cartas en el asunto de decir, ¿dónde están? ¿Dónde están estos, verdad? Se hace la cosa más natural en algunas veces el traer a la abuelita, ¿sí?, en la urna y ponerla en la, pues si no en la mesa del desayuno, sí en el librero de un lado, ¿verdad? Pero no está bien, esto no está bien. Ponlo de esta forma: si tuvieras el cadáver de tu abuelita y fuera en un ataúd, ¿lo traerías a tu casa para tenerlo en la sala? O sea, ¿quisieras mantener ese cuerpo tan cerca de ti, que es la excusa que muchos dicen, yo lo quiero tener cerca? ¿Verdaderamente querías tener el ataúd en la sala? Es lo mismo. Ambos son restos humanos, ambos son, y ambos deben ser enterrados, a descansar, por eso usamos esa palabra, y de una forma apropiada. Entonces, hay ya muchos cementerios han creado lo que se llaman los columbarios, que yo te hablaba en el segmento pasado. Es una práctica ya común para dar sepultura a los restos cremados en el cementerio. Se trata de una distribución de nichos. El nicho es un hueco, ya sea en la pared o en alguna iglesia, en algún lugar específicamente hecho para esto. No puede ser en el hueco de tu casa, ¿sí? Bien sea un mausoleo, una habitación o una pared específicamente hecha para esto, donde una urna o algún otro recipiente que sea apropiado pueda ubicarse de una forma permanente para su conmemoración. Esto es importantísimo para nosotros. Debe de ser definitivamente un lugar santo. ¿A qué me refiero con un lugar santo? Los cementerios son tierra santa. Es donde los individuos se recuerdan como es propiamente lo que debe de hacerse, ¿verdad? Hay también otros lugares donde las familias pueden ir y recordar y rezar por aquellas personas que amas. Los cementerios deben de ser importantes para nosotros porque los miembros de nuestras familias están ahí. El cuidado de los cementerios, el entierro apropiado del cadáver, del cuerpo de nuestra persona amada, ya sea completo o en cremación, debe de ser importante para nosotros. Nosotros cuidamos al cuerpo como lo que es, como si fuera al cielo. El cuerpo, que es algo que a lo cual le llega la corrupción por ser creado, por ser parte de la naturaleza, se va a vestir de incorruptibilidad, ¿sí? Se va a vestir de inmortalidad, que no le toca por derecho, pero le toca por la gracia de Dios. Y este cuerpo va a ser glorificado. Nuestro destino es el cielo, no es la urna, no es el ataúd, ¿sí? No nos estamos deshaciendo de un cuerpo cuando lo enterramos. No es esta la visión que tenemos nosotros. Cuando vemos las noticias de hasta ahorita, esto no podemos decir que ya no esté pasando, en la Segunda Guerra Mundial, en las tremendas guerras que están ocurriendo de genocidio en varios lugares del mundo hoy, el día de hoy, y que oímos de las fosas comunes, no es ni siquiera por falta de lugar o porque sea algo, una circunstancia extraordinaria, sino que estos gobiernos lo que están haciendo es están aventando al cuerpo a una fosa común, no porque no tengan dónde enterrarla, no porque el tiempo se les venga encima, es simple y sencillamente porque no tienen respeto al cuerpo. Entonces tú y yo, la forma en la que vemos el entierro de un cadáver, no es porque nos estemos deshaciendo de este cuerpo en este ataúd. Lo que estamos haciendo, y la razón por la que le llamamos así, es que lo estamos poniendo a descansar. Y es una palabra hermosa, a mí me parece. Lo estamos poniendo a descansar bajo la tierra para que no lo disturbe, para que no venga y lo mueva a algo más hasta el tiempo de su resurrección. Esta es la forma en la que tú y yo vamos a darle gloria al cuerpo de aquella persona que vivió. Dios, me gusta mucho como lo dijo un obispo, el obispo Morlino, que dice: Dios tiene uso del cuerpo después de muerto. No es una basura para tirar. Me encanta, lo tenemos que ver así. El hecho de que la iglesia crea en la resurrección es la razón por la que prohíbe estas prácticas de aventar los desechos humanos en las fosas públicas, de aventar los restos de que son las cenizas, ¿sí?, en el aire, en cualquier lugar. El hacerlo, te lo comentaba, el tratar de hacer de esto algo poético es solamente para hacerte sentir a ti bien. Eso es para lo único. Pero Dios tiene un lugar para el cuerpo en el cielo. Y entonces es especialmente importante recordarle a la gente de esto y cómo lo podemos hacer en la forma en la que nosotros disponemos de los cuerpos de nuestros seres amados. Aquí, yo hablándote ya básicamente de la diócesis de Phoenix, existen, hasta donde yo sé, 6 cementerios, pueda estar mal uno menos, uno más, etcétera. Y hay muchos, definitivamente hay muchos funerales. Casi más o menos, hasta donde me he podido enterar, 40% son para cremación. Pero debido a que está bajando el costo, se están cambiando las actitudes. Yo te lo comentaba sobre la cremación. Sin embargo, es importante, te lo vuelvo a comentar, que no sea la cremación, aunque la iglesia sí lo permita, no considere de hecho que es ni siquiera algo mal, que no sea tu única razón el costo, pero que sea también siempre el respeto que se le debe a este ser amado. ¿Quién va a decidir si se es cremado? En la mayoría de los casos uno mismo lo decide. Sin embargo, los sobrevivientes también pueden decidir la cremación en circunstancias especiales. Puedes dar a conocer tus deseos a la gente amada tuya. Y por último, debes de respetar los deseos de tus padres o de tu cónyuge o de ser cremados. Bueno, en cuanto a los seres queridos, cada uno de nosotros deberá hacer cuanto pueda por llevar a término los deseos de nuestros seres amados, ¿verdad? En lo concerniente a los funerales. Pero aquí debemos hacer pausa y recordar que esto es siempre y cuando estén en consonancia con la práctica de la iglesia. Si mi abuelo me dice: quiero que avientes mis cenizas al mar, pues tal vez lo que yo pueda hacer, abuelo, por ti es sí cremarte porque quieres cenizas, pero aventarlas al mar, no. Recordemos, nuestro destino es el cielo. Y qué mejor forma de enseñarle al mundo que este es nuestro destino de la forma en que tratamos a nuestros difuntos. No es que no haya otras formas, pero cuando se trata de la muerte, es el cristiano el que puede sentir alegría en medio de tanto dolor. Yo, si estás pasando ahorita por estos momentos, mis más sentidos pésames, y te prometo oración por el ser querido tuyo en estos momentos. Al final de este programa voy a rezar por tu ser querido. No me queda más que despedirme y decirte, ¿por qué no le confiamos a nuestros muertos, a nuestros seres queridos, a Nuestra Señora, la Santísima Virgen María, para que los reciba en su entrada al cielo? Ella que siempre le dijo a nuestro Señor Jesucristo, sí. Que Dios te bendiga.

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Mis queridos hermanos, queridas hermanas, soy el padre José Román Flecha, sacerdote de la diócesis de León, en España, y tengo que confesar que me da mucha alegría estar con todos ustedes en este espacio dedicado a la oración, a la hora de orar. Con mucho gusto he aceptado también la invitación a iniciar una serie de encuentros dedicados al tema general de orar con la Biblia. Vamos a ir orando con la Biblia. Y en primer lugar, trataremos de ir orando de acuerdo con las páginas de la Primera Alianza, como llamamos habitualmente, del Antiguo Testamento. Cuando decidimos orar con la Biblia, como nos pasa a nosotros en este momento, generalmente buscamos en primer lugar los Salmos, como si solamente en ellos encontráramos las huellas de la oración del pueblo de Israel. Sin embargo, si consideramos la oración como una conversación con Dios, que es lo que es y lo que tiene que ser, veremos que en muchas páginas del Antiguo Testamento nos encontramos a hombres y mujeres que han escuchado la llamada de Dios y se han dirigido a Él confiadamente. Y eso es la oración. Pues bien, teniendo en cuenta esta observación preliminar, esta observación introductoria, podemos decir que encontramos una oración ya al principio de la Biblia, al principio del libro del Génesis. De hecho, Dios se dirige a Adán y a Eva, en los cuales todos nosotros estamos representados. Seguramente esa conversación inicial de Dios con Adán y Eva puede ayudarnos a comprender, en primer lugar, lo que somos y, en segundo lugar, lo que deberíamos ser. Pero también nos ayuda a comprender de alguna manera lo que Dios espera de nosotros y lo que nosotros podemos esperar de su misericordia. Bueno, y sin más, vamos a leer ese texto que encontramos en el libro del Génesis, en el capítulo 3. Dice así: cuando oyeron la voz del Señor Dios que se paseaba por el jardín a la hora de la brisa, Adán y su mujer se escondieron de la vista del Señor Dios entre los árboles del jardín. El Señor Dios llamó a Adán y le dijo: ¿dónde estás? Y él contestó: oí tu ruido en el jardín, me dio miedo porque estaba desnudo y me escondí. El Señor Dios le replicó: ¿quién te informó de que estabas desnudo? ¿Es que has comido del árbol del que te prohibí comer? Adán respondió: la mujer que me diste como compañera me ofreció del fruto y comí. El Señor Dios dijo a la mujer: ¿qué has hecho? La mujer respondió: la serpiente me sedujo y comí. El Señor dijo a la serpiente: por haber hecho eso, maldita tú entre todo el ganado y todas las fieras del campo. Te arrastrarás sobre el vientre y comerás polvo toda tu vida. Pongo hostilidad entre ti y la mujer, entre tu descendencia y su descendencia, y ésta te aplastará la cabeza cuando tú la hieras en el talón. Y a la mujer le dijo: mucho tendrás que sufrir en tu preñez. Parirás hijos con dolor. Tendrás ansia de tu marido y él te dominará. Y Adán le dijo: por haber hecho caso a tu mujer y haber comido del árbol del que te prohibí, maldito el suelo por tu culpa. Comerás de él con fatiga mientras vivas. Brotará para ti cardos y espinas, y comerás hierba del campo. Comerás el pan con el sudor de tu frente, hasta que vuelvas a la tierra, porque de ella fuiste sacado, pues eres polvo y al polvo volverás.
del libro del Génesis, capítulo 3, versículos del 8 al 19. Como vemos, el texto bíblico nos dice que es a Dios a quien corresponde siempre la iniciativa de buscar y de llamar al ser humano. Además, el relato deja muy claro que en todo tiempo y en todo lugar, el hombre oye la voz de Dios, pero con frecuencia trata de ignorarla y se esconde de su mirada. Sin embargo, el Creador no quiere desentenderse de su criatura. Así que Dios insiste en llamar a Adán y en buscarlo por las veredas del paraíso. Es interesante observar que, como si Dios lo ignorara, quiere preguntar al hombre dónde está y por qué se esconde. En este texto se nos ofrece la primera respuesta del ser humano a la llamada de Dios. ¿Y cuál es esa respuesta? ¿Qué dice el hombre? Oí tu ruido en el jardín. Me dio miedo porque estaba desnudo y me escondí. Así que se subraya la audición, el miedo, la desnudez y el escondrijo. Son palabras que se encuentran en el capítulo 10 de este capítulo, en Génesis 3, versículo 10. Se podría decir que esa es la primera oración que se encuentra en la Biblia. Como se puede observar, en esa oración no hay ni una sola palabra de gratitud hacia Dios. Tampoco hay una palabra de alabanza. Y tampoco encontramos una petición. Es decir, la primera oración del hombre es simplemente la confesión de su confusión. Y adrede trato de utilizar dos palabras que se asemejan en la fonética, en la pronunciación, en el sonido. El hombre ora en la confusión de su confusión, confesando que no se siente bien. Y en esa confesión se percibe la manifestación de su vergüenza y de su miedo. Evidentemente, el hombre ha pasado de la confianza en Dios a la desconfianza. Y ha pasado también al temor, el temor a encontrarse con Dios. Sin embargo, el texto no dice qué es lo que Adán teme del encuentro con Dios. Simplemente tiene miedo. ¿De qué tiene miedo? No se nos dice. Ahora bien, en esta primera respuesta a la pregunta de Dios, Adán confiesa no solo tres actitudes, o las tres acciones que ha llevado a cabo, sino también la motivación por la cual ha adoptado esas acciones. De hecho, reconoce, como hemos visto, tres hechos importantes: que ha oído la voz de Dios, que ha tenido miedo de él y que se ha escondido para pasar inadvertido. Y, como ya hemos visto, aduce también el motivo de Adán para esconderse. ¿Y cuál es ese motivo? Es una auténtica revelación de su condición. Confiesa que se ha dado cuenta de que estaba desnudo. Por primera vez ha sentido vergüenza de su desnudez. Esta situación solamente había comenzado a ser vergonzosa a causa de la desobediencia al mandato de Dios. En realidad ya estaba desnudo antes y no se avergonzaba de ello, porque ahora sí y antes no. ¿Qué ha ocurrido? En realidad no es la desnudez la que motiva el temor, sino que es la desobediencia lo que ha motivado esa vergüenza por la desnudez. En realidad, pensándolo bien, esta desnudez viene a reflejar y a significar la debilidad humana en general. Bueno, ahí tenemos como el marco de este primer diálogo
de Dios con el hombre. Ahí se encuentran lo divino y lo humano. Es verdad que antes Dios les había dicho si podían comer o no podían comer de los árboles del paraíso, del jardín, pero no habíamos tenido una respuesta de Adán ni de Eva. Ahora sí, tenemos una respuesta, tenemos por tanto un diálogo, tenemos un coloquio más o menos penoso, tenemos en realidad una oración. La primera oración que nos representa, que nos presenta la Sagrada Escritura en el Antiguo Testamento. Seguramente podemos vernos reflejados también nosotros ahí. Esa vergüenza por el mal que hemos hecho o esa vergüenza por el bien que no hemos hecho revela nuestra desnudez, es decir, nuestra debilidad. Pero vamos a descansar ahora un momento.

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10: Aquí estamos en La Hora de Orar intentando preguntarnos, ¿de verdad la Sagrada Escritura nos ayuda a orar? ¿Podemos orar con la Biblia? Con los Salmos sí, pero con los libros aparentemente históricos, ¿con el Génesis podemos orar? Pues fíjense, en el capítulo 3 nos encontramos una conversación, y si la oración es conversar con Dios, ahí tenemos una oración. Diálogo primero de Dios con Adán. Y Adán nos representa a todos nosotros, ¿no? Bueno, pues según vamos viendo, Dios parece dispuesto a continuar el diálogo con Adán. Es verdad que él no quiso oír la voz de Dios, tuvo miedo y se escondió con vergüenza por su propia desnudez. Pero como se suele decir, Dios no se da por vencido. Quiere continuar el diálogo. Así que le dirige una segunda pregunta. Una pregunta que yo creo que se articula en dos partes. Primera parte. ¿Y quién te informó de que estabas desnudo? Y segunda parte. ¿No será que has comido del árbol del que te prohibí comer? Encontramos estas dos preguntas en el libro del Génesis, capítulo 3, versículo 11. Bueno, pues ahí está la primera pregunta. Al preguntar a Adán quién le había informado sobre su propia desnudez, Dios no está manifestando su ignorancia de las acciones humanas. Pregunta no porque él ignore, sino que parece invitar al hombre a reflexionar sobre su propia responsabilidad. Y a su responsabilidad, o a la falta de responsabilidad, se debe su desnudez fundamental. Miren, generalmente el ser humano no necesita la observación o la acusación de otras personas. En realidad, si fuera sincero, es su propia conciencia la que lo lleva a advertir lo negativo de sus acciones. No hace falta que los demás nos digan, ¿pero qué haces por ahí desnudo? Si reflexionáramos un poco, veríamos nuestra propia debilidad, nuestra propia desnudez. Desnudez entendida en el sentido general, de que nos faltan virtudes, nos faltan valores, nos faltan buenas decisiones. Estamos desnudos. Así que hace bien en preguntarnos el Señor, ¿quién te informó de que estabas desnudo? Y dan ganas ya de contestar, me bastó mirarme, Señor. Inmediatamente después, en la segunda parte de su pregunta, vemos que Dios le pregunta, ¿es que has comido del árbol del que te prohibí comer? Dios hace saber que conoce el motivo de la vergüenza que Adán ha padecido y está padeciendo al darse cuenta de su desnudez. De forma indirecta, se dice que, actuando en contra de la indicación divina, el hombre ha perdido su propia libertad. Y esto me parece muy bien subrayarlo. Ha decidido ignorar una prohibición de Dios. Y esa pretendida autonomía que se atribuye, ahora soy yo el que decido, ahora soy yo el que mando, yo como del árbol que yo quiero, esa pretendida autonomía le ha revelado al final su propia desnudez. Al ignorar la voluntad de Dios, creemos que somos unos señores, unos dueños, unos poderosos, y lo que ocurre es exactamente lo contrario, que perdemos nuestra dignidad. Evidentemente, en este diálogo de Dios con Adán, se manifiesta hasta qué punto es dramática la desobediencia humana frente al precepto divino. Toda desobediencia termina siendo dramática. Al desobedecer, no nos damos cuenta lo mucho que perdemos. O dicho de otra forma, de esa obediencia al mandato de Dios, el ser humano no sale ganando, sino que sale perdiendo. Al desobedecer el precepto de su creador, el hombre no puede afirmar su dignidad, sino que la pierde. Y algo más, al desobedecer el precepto del creador, el hombre se encuentra enemistado con la obra del creador, es decir, con la misma creación. Creía convertirse en el señor, el dueño, y resulta que se va a encontrar en enemistad con la misma creación, no solamente con Dios, sino que se pierde a sí mismo, pierde su dignidad y pierde su capacidad de dominio sobre los seres de la creación y pierde su relación de visir, de responsable, de encomendero frente a Dios. Bueno, pues ahí estaban dos preguntas. Y para responder a las preguntas de Dios, Adán no se atreve a confesar su propia responsabilidad. No pretende recordar cuán apetecible era el fruto del que había comido. Le podía haberlo dicho. Sí, he comido de la fruta, por cierto, y estaba muy buena. No, nada de eso. Sino que lo que hace es más triste. Más sencillo, pero más triste. Denuncia el papel que Eva ha jugado, quiero decir, en su propia decisión. La mujer que me diste como compañera me ofreció del fruto y comí. Primera parte de la respuesta de Adán, he tenido miedo. Segunda parte, pero yo no tengo la culpa. Me he dejado seducir por la ofrenda de la mujer. Me ofreció del fruto y comí. Es decir, cae en la irresponsabilidad, tan habitual en el mundo de antes y en el de ahora, en el yo no fui, yo no he sido, Yo no, a mí que no me pregunten, yo no tengo la culpa. Y así sucede en política, en economía, en relaciones familiares, en relaciones sociales. Yo no fui. La irresponsabilidad. Al parecer, Adán solamente pretende sugerir que la culpa de su desobediencia no se debe a él, sino a la seducción de Eva. Seguramente quiere insinuar que él nunca hubiera desobedecido a Dios si ella no le hubiera presentado la tentación. Bueno, dan ganas de decir, y eso no se lo cree nadie. Pensar que tú no habrías caído en la tentación si no hubiera habido alguien, y en concreto la mujer, que te la hubiera presentado. Pero yo creo que hay algo todavía más serio. Fíjense que Adán no llama a Eva por su nombre. Ella es la mujer que le ha sido dada por compañera y nada más. Pero le ha sido dada por Dios, que no lo olvide. Y además lo dice, la mujer que me diste como compañera me ofreció del fruto y comí. En esto no me había yo fijado hasta andando los años y los años. Así que al final, la disculpa que presenta Adán parece tratar de culpar finalmente al mismo Dios. Ya no solamente dice, yo no tengo culpa, la mujer me sedujo, pero es la mujer que tú me diste. Debería, Señor, haber sabido cómo era ella y cómo iba a ser mi relación con ella. ¿Por qué? Porque es Dios quien le ha ofrecido una compañera de la que ni el hombre ni Dios podrían fiarse. Eso es lo que parece decir Adán. Les confieso que este punto yo no lo descubrí cuando era joven seminarista. Lo he descubierto ya en mi edad madura e incluso anciana. En esta palabra no solamente, repito, Adán se disculpa, sino que culpa a la mujer y de rebote culpa al mismo Dios. Tú me has dado esta mujer, tendrías que habértelo pensado, Señor. Si me querías de otra forma, no haberme puesto a esta persona que me iba a tentar. Bueno, es tremendo. Tremendo porque parece que esto ha sido escrito por alguien que no sabía, es de tiempos antiguos. Pero en realidad, los psicólogos contemporáneos encontrarían aquí un manual de estudio de la psicología humana. Y se lo he dicho varias veces a algún psicólogo, lean la Biblia, que ahí está todo. Ahí vemos cómo funciona el ser humano al tratar de disculparse. Bueno, pues pensemos a ver si nosotros estamos así, si en la práctica vivimos de esta forma, en la casa, en el hogar, en el matrimonio, en la parroquia, en los medios. Yo no fui, yo no tuve la culpa, no hubiera hecho esto si no me hubieran seducido, si no me hubieran empujado, si no me hubieran ofrecido un mal ejemplo. Y curiosamente esa responsabilidad siempre recae en los demás. Cuando alguien me cuenta cosas así, echando la culpa a otro, yo suelo responder, ustedes saben que para juzgar hay que escuchar a las dos partes. A ver cómo cuenta la película también la otra parte. Porque seguramente las cosas no son tan sencillas como pretende aquel que ha caído en su propia trampa, que ha perdido su propia dignidad y entonces trata de culpar a todos los demás. Bueno, y con esto se nos ha pasado este segmento. Vamos a descansar un momento y seguimos reflexionando sobre este texto tan rico de detalles, tan rico de sugerencias, tan rico de lecciones sobre Dios, sobre los demás, sobre mí mismo y hasta sobre la misma naturaleza, la misma creación, la misma casa común, como decía el Papa Francisco. Pero por ahora vamos a descansar un poquito.

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2: Mis hermanos, aquí estamos de regreso comentando el diálogo de Dios con Adán y Eva que encontramos en el libro del Génesis en el capítulo tercero. Hemos visto cómo Dios busca a Adán, Adán se esconde, confiesa su miedo, da una razón diciendo que se ha visto desnudo y que siente vergüenza. Y termina culpando a Eva, a la mujer, y al mismo Dios que se la dio por compañera. Y en ese momento el diálogo de Dios se desplaza de Adán a Eva. Hasta ahora había hablado con Adán. Y ahora Dios le pregunta simplemente a Eva, simplemente, ¿qué has hecho? Y la mujer le responde, la serpiente me sedujo y comí. Libro del Génesis, capítulo 3, versículo 13. Miren, parece que los seres humanos tratamos siempre de ocultar nuestra propia responsabilidad. Adán culpa de su decisión a la mujer, y la mujer culpa a la serpiente. De ella viene la seducción que ha llevado a la pareja a desobedecer a Dios y a perder su dignidad. Eso es lo que trata de decir. Al principio de mis viajes a los Estados Unidos, recuerdo que en la ciudad de Buffalo, estado de Nueva York, compré un libro que se titulaba On Not Leaving It to the Snake. El autor era un teólogo moderno, cristiano, no católico, que tiene y tenía unos cuantos libros que me resultaban interesantes. Y este tenía el título que podríamos traducir al español con esta frase, no lo dejen a la serpiente. Es decir, no atribuyan ustedes, hombres del siglo XX y del siglo XXI, no atribuyan la responsabilidad humana a causas no humanas, a motivos no previstos ni decididos por los seres humanos. Hoy es muy fácil decir, no, yo no fui. Claro que no diremos, la culpa es de la serpiente, sino que decimos, es de los medios de comunicación social, es de la pornografía que aparece en la televisión, es de mi teléfono. La serpiente hoy es una pantalla. La serpiente me sedujo y comí.

y en Grecia y en Roma, y también en los países europeos durante la Edad Media, si un hombre cometía un delito, toda la familia se sentía responsable. Y de hecho, los adversarios con frecuencia se vengaban no solamente en el criminal, sino en la familia del criminal. Se vivían tiempos de responsabilidad colectiva. En la obra de teatro de Lope de Vega, cuando pregunta el representante del rey, ¿quién mató al comendador? La gente de Fuente Ovejuna, que es un pueblo, responde, Fuente Ovejuna, señor. Todo el pueblo mató al comendador. Pero después hemos pasado a la responsabilidad individual, que el que la hizo, que la pague. Cada uno es responsable del mal que ha hecho. Pero en su obra, Karl Menninger dice, hoy hemos pasado a la irresponsabilidad colectiva. Estamos destrozando el medio ambiente. ¿Quién tiene la culpa? Nadie. Un país como el mío o como Francia están siendo abrasados por incendios. ¿Quién tiene la culpa? No, nadie. Seguramente un rayo que ha caído. No, ahora vemos que hay mucha responsabilidad en muchas personas. El abandono del bosque, no ha habido cuidado, no hay guardias, posiblemente ha habido algún incendio provocado. Pero nosotros preferimos la irresponsabilidad colectiva. Nadie es responsable. Bueno, pues eso ya lo encontramos en el libro del Génesis. El varón dice que la responsable es la mujer y la mujer dice que la responsable es la serpiente. Parece que los seres humanos no tienen otra palabra para explicar su propia conducta. Pues bien, ahora es Dios el que interviene para juzgar a los agentes de aquella desobediencia primordial. Ahora es Dios el que habla. Y en primer lugar, Dios se dirige a la serpiente diciendo, por haber hecho eso, maldita tú entre todo el ganado y todas las fieras del campo. Te arrastrarás sobre el vientre y comerás polvo toda tu vida. Pongo hostilidad entre ti y la mujer, entre tu descendencia y su descendencia. Esta te aplastará la cabeza cuando tú la hieras en el talón. Pero la Biblia se equivoca. ¿Es que las serpientes comen polvo? Bueno, vamos a ver. En este texto se recoge la experiencia de las gentes del desierto, especialmente de los pastores, que con frecuencia han visto a las serpientes como una amenaza para sus rebaños. Han visto serpientes en el desierto y seguramente alguno de ellos puede haber sufrido su mordedura. Es interesante que a la serpiente se la considere maldita. La maldición es lo contrario de la bendición. La bendición de Dios es el símbolo y el resumen de su bondad y de su misericordia. Eso es la bendición. ¿Y la maldición? Pues la maldición es lo contrario de la bendición. Si la serpiente es un animal maldito, eso significa que aun formando parte de la creación, que tiene por sujeto a Dios, la serpiente es vista por los seres humanos como un animal peligroso, al menos peligroso. Por otra parte, puede ser que la alusión a la serpiente recuerde el paso del pueblo de Israel por el desierto. Allá, como sabemos, los hebreos sufrieron las mordeduras de las serpientes. Pero fueron liberados al mirar a la serpiente de bronce que Moisés levantó en medio del campamento. Así se nos cuenta en el libro de los Números. En el desierto aparecieron serpientes y Dios le dice a Moisés, fabrícate una serpiente de bronce, colócala sobre un mástil en medio del campamento. Es verdad que el libro de la sabiduría nos dice muy oportunamente y muy acertadamente que los que fueron curados al mirar a la serpiente no fueron curados en virtud del metal, como si fuera un talismán o un amuleto, sino en virtud de la fe que depositaban en Dios su Salvador. Libro de la Sabiduría, capítulo 16, versículo 5 al 7.

Además, es fácil recordar que en el reino de Israel, después que el reino de David, tras la muerte de Salomón, se dividió, en el reino del norte de Israel, que no querían cuentas con las gentes del sur, con el reino de Judá, contra todas las advertencias de los profetas, se mantenía el culto con el que se veneraba a las serpientes. De hecho, según la Biblia, el rey Ezequías fue quien hizo pedazos la serpiente de bronce que Moisés había mandado fundir y que se había ido conservando. Y dice la Biblia, pues hasta entonces los hijos de Israel quemaban incienso en su honor, llamando a aquella serpiente Nehustán. Se encuentra esto en el segundo libro de los Reyes, capítulo 18, versículo 4. Y finalmente, el texto del Génesis pronuncia la enemistad entre la serpiente y los humanos para afirmar otra cosa muy importante. No se trata solamente de condenar a la serpiente y de decir que se va a alimentar de polvo, que no es verdad, es una imagen para decir que se arrastra, sino que el texto evangélico de la salvación por parte de Jesús y por parte de la colaboración de María encuentra un antecedente y encuentra un prólogo en este texto del libro del Génesis. El Génesis, sí, pronuncia la enemistad entre la serpiente y los humanos, pero afirma que el mal no tiene la última palabra, que el bien triunfará sobre el mal. Pero con esto se nos ha ido pasando el tiempo y tenemos que descansar ahora un momentito y después volvemos sobre esto porque me parece muy interesante y muy importante para nuestra meditación, nuestra reflexión y nuestra propia oración. A ver qué papel juega la serpiente y qué papel juega la especie humana en esta lucha entre lo humano y lo no humano, entre lo racional y lo irracional. Descansemos pues un momento.

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2: Aquí estamos meditando sobre ese primer diálogo entre Dios, Adán y Eva. Bueno, y la serpiente, porque Dios se dirige también a la serpiente. Comerás polvo, te arrastrarás, serás maldita, pero el texto de Génesis pronuncia la enemistad entre la serpiente y los humanos para afirmar que la descendencia de los hombres terminaría por aplastar la cabeza cuando la serpiente llegara a herirles en el talón. No es extraño que esas palabras hayan sido calificadas como el proto-evangelio. Protos en griego significa primero, y evangelion significa buena noticia. Así que sería la primera buena nueva, en cuanto que estas palabras anunciarían el triunfo del Mesías sobre las fuerzas del mal. Por tanto, este sería el primer anuncio de la era mesiánica. Como sabemos bien, el arte cristiano ha representado muchas veces a la Virgen María pisando la cabeza de la serpiente. De ahí viene el motivo de esa imagen tan conocida. Pensemos en las pinturas sobre la Inmaculada realizadas por Bartolomé Esteban Murillo, artista sevillano, como saben. ¿Qué más se podría decir? Que en un segundo momento Dios se dirige a la mujer con unas palabras que evocan no solo las incomodidades del embarazo y los dolores del parto, sino también las dificultades de las relaciones matrimoniales, especialmente notables en una sociedad eminentemente patriarcal. Dice, mucho tendrás que sufrir en tu preñez, parirás hijos con dolor, tendrás ansia de tu marido y él te dominará. Repito, como ocurría en una sociedad como aquella, una sociedad primitiva. Y finalmente, Dios se dirige a Adán diciendo, por haber hecho caso a tu mujer, por haber comido del árbol del que te prohibí, maldito el suelo por tu culpa. Comerás de él con fatiga, mientras vivas. Brotará para ti cardos y espinas, y comerás hierba del campo. Comerás el pan con sudor de tu frente, hasta que vuelvas a la tierra, porque de ella fuiste sacado. Pues eres polvo y al polvo volverás. Palabras que se encuentran en el libro del Génesis, capítulo 3, versículos 17 al 19. El texto parece reflejar que habría sido necesario considerar la importancia de la prohibición de Dios más que la sugerencia de la mujer. En lugar de escuchar una sugerencia que es una tentación, hay que escuchar la palabra de Dios, que es la que conduce nuestra vida por el buen sendero. Por otra parte, nos llama la atención esa vinculación que se establece entre la suerte del hombre y la suerte de la tierra. El suelo es maldito a causa de la culpa del ser humano. Bueno, esa consideración parece acomodada a la situación contemporánea, a la situación actual, en la que es posible percibir el deterioro de la casa común, como la llamó el Papa Francisco. Hemos echado a perder esta tierra nuestra, el agua, los ríos, los lagos y hasta el aire. Y eso por culpa nuestra, porque hemos tratado de ganar más dinero y no hemos puesto los filtros suficientes o hemos arrojado basuras en cualquier parte. Bueno, todos ustedes saben más que yo de todo. Además, el castigo que se impone al varón tiene relación con el trabajo que ha de desarrollar sobre la tierra. El trabajo va a ser fatigoso, va a ser muy costoso para conseguir el alimento necesario para sobrevivir. Finalmente, el castigo divino presenta, como diríamos, el itinerario de la vida humana como un camino que parte del polvo del que fue formado Adán y conduce al polvo en el que se ha de convertir su cuerpo. Palabras que durante años y siglos hemos repetido el miércoles de ceniza, en el momento en que se imponía la ceniza sobre nuestra cabeza o nuestra frente. Acuérdate, hombre, de que eres polvo y al polvo has de volver. En polvo te convertirás. Con todo, es preciso advertir que estos castigos, entre comillas, no introducen una triple situación que no hubiera tenido antecedentes. Es decir, aunque no hubiera habido el pecado de la desobediencia del hombre a la voluntad de Dios, la serpiente habría sido siempre un reptil. Aunque no hubiera habido pecado, el parto sería doloroso. Y aunque no hubiera habido pecado, el trabajo humano habría sido pesado y fatigoso, en días de mucho calor o en días de mucho frío. El pecado no ha cambiado la naturaleza, no ha cambiado la naturaleza del campo, la naturaleza de los animales, ni tampoco la naturaleza del ser humano. Entonces, ¿qué quiere decir esto? El relato nos enseña que la desobediencia al proyecto de Dios hace que la fatiga humana parezca algunas veces inhumana. Tanto el parto como el trabajo son en realidad momentos privilegiados en los que el ser humano tiene el honor de colaborar con el Dios creador en el surgimiento de la vida y en la relación del hombre con el mundo diseñado por Dios. Son momentos bellos, grandes, preciosos. Y entonces, ¿qué es lo que hace que todo sea difícil, que todo sea doloroso? Pues es la falta de amor. El amor es el que hace que nuestras relaciones, a veces difíciles, puedan ser placenteras. El amor es el que hace que nuestro trabajo sea visto como penoso o sea visto como el momento privilegiado en el cual yo, que trabajo, me autocomprendo como un ser capaz de modificar la naturaleza. En el trabajo veo que soy capaz de laborar y colaborar, trabajar con otros. El ejemplo que ponía Michel Quast es el de una partida de fútbol o de soccer. No habría nunca un gol en una portería de ningún equipo si no hubiera un equipo. Al final el gol le sobra de todos, aunque aplaudan al último que da la última patada. Utilizaba aquella imagen. Lo mismo pasa con el trabajo. Ninguno de nosotros podríamos trabajar si no hubiera otros también trabajando. ¿Cómo va a trabajar un carpintero si no hay quien corte los árboles del bosque y quien los traslade hasta su taller y quien los quiera comprar? Todo en la vida es un laborar y colaborar. Por tanto, el trabajo ha de ser visto como un honor. Dominamos la naturaleza, colaboramos con los demás y lo más importante de todo es que colaboramos con el Dios creador. Y lo mismo ocurre con el parto. Todo en la vida puede ser visto con ojos de desencanto y con ojos de alegría y de acción de gracias. Es el pecado el que nos hace sufrir por el mal. Con razón alguien ha dicho que del paraíso no hemos salido. Estamos en el paraíso. Lo que pasa es que el pecado nos impide verlo. En la residencia de personas mayores, donde vivo, en la ciudad de Salamanca, hay uno de mis compañeros, que por cierto come en mi propia mesa, en el comedor, que ha trabajado como mecánico de los buques petroleros que han surcado las aguas de todos los mares. Y él ha pasado por el Estrecho de Hormuz y ha pasado por el Mar Rojo y me dice, yo sé dónde estaba el paraíso, porque lo ha visto desde el barco al pasar. Y yo a veces le digo con mucho cariño, porque nos estimamos mucho, digo, mira, hermano, el paraíso está en todas partes. El paraíso está donde vemos el trabajo como una colaboración y vemos la relación con los demás como un servicio, como un acto de amor a Dios y a los otros. Así que esto visto desde un punto de vista cristiano, en el horizonte de la salvación aportada por Jesucristo, los creyentes descubrimos que tanto en el origen de la vida como en el trabajo humano, los hombres podemos contar con la gracia de Dios. El servicio a la vida, el servicio a la transformación de la tierra para que produzca sus frutos, no son un castigo de Dios. Son en realidad un don de Dios. Son una invitación. Son un momento para experimentar la fuerza y la luz de los dones de Dios y para vivir en el amor y para el amor. Hemos sido llamados a este honor del amor. Y adrede trato de jugar con las palabras. A este honor del amor. Pues muy bien, mis queridos hermanos, hemos comentado esta primera oración que encontramos en la Biblia, que es el diálogo de Dios con Adán y Eva. Pidamos ahora la bendición de Dios. Que el Señor esté con todos ustedes y con tu espíritu. Y que la bendición de Dios Todopoderoso, Padre, Hijo y Espíritu Santo, descienda sobre todos ustedes y permanezca para siempre. Bendigamos al Señor, demos gracias a Dios. No me queda más que darles las gracias por su atención. Oremos unos por otros, por favor. Sí.

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2: Son las 2 de la tarde.
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En el nombre del Padre, del Hijo y del Espíritu Santo. Amén. Bendito y alabado sea, Señor, por este día que nos has concedido, por esta oportunidad que nos das de llegar hasta este momento del día. Ilumina nuestros pensamientos, nuestras ideas, para que nuestras palabras ante este micrófono siempre sean iluminadas por tu presencia en cada uno de nosotros. Y que con lo que vayamos a compartir o reflexionar aquí, también ayudemos a todos aquellos que ya se conectan a escucharnos. Espíritu Santo, fuente de luz, ilumínanos. Espíritu Santo, fuente de luz, llénanos de tu amor. En el nombre del Padre, del Hijo y del Espíritu Santo. Amén. Preguntas, comentarios y demás. Vamos a revisar para tratar de darle una respuesta y a ver si lo podemos ayudar. Recuerden mandarnos sus comentarios, sus situaciones de vida. Aquí pues no decimos los nombres, no los exponemos, pero sí tratamos de exponer un problema que puede ser cotidiano, similar al de otras familias y en el cual con ello le podemos orientar, ya sea una cuestión moral o espiritual, alguna cuestión bíblica. Espero que le podamos servir y ayudar. Dice, tengo una duda. Dice, a través de mi vida como católica, desde joven, he escuchado algunas veces que las personas han mencionado, no a mí, padre, algunas personas han mencionado la excomulgación. Que claro, es cuando hacen algo muy grave en contra de la iglesia. Pero no lo tengo muy claro. Me gustaría aprender cuáles serían las causas para una excomulgación. Nuestra iglesia es muy rica en historia y hay cosas que como católicos no sabemos. Ojalá pueda hablar de este tema. Muchas gracias. Excomulgación. Bueno, más bien es excomunión, ¿no? Más que excomunión. Sí, es que dicen, es que ha quedado excomulgado. Miren. La persona desobedece a la iglesia, y al desobedecer a la iglesia, obviamente se distancia de la misma iglesia. Vámonos con el diccionario, porque el diccionario es diccionario. Vamos a ver, no es excomulgación, ¿ok? Déjame ver, causas de excomunión. Para esto, cuando uno busca este tipo de cosas, necesitamos también analizar de dónde estamos tomando la información, de qué página, porque pues obviamente pueden uno encontrarse páginas de todo tipo y más que ayudarnos, pues nos pueden confundir y eso no es muy bueno. Déjame ubicar... ¿Cuál podría ser una página aquí? Excomunión. Mira, por ejemplo, una página de la que es confiable se llama Así Prensa. Así Prensa es una página católica. Dice así, excomunión. Viene de la palabra en latín ex. Ex significa fuera. Ex, fuera. Y también la palabra excomunión está compuesta de dos partes. Ex, en latín, así como X, con X, EX, que significa fuera. Comunión, pues, se entiende, ¿no? Fuera comunión. Es exclusión de la comunión. Esto vendría a ser el término literal. Excomunión es exclusión de la comunión o de la comunidad, si tú quieres. La censura principal y más severa es una pena medicinal y espiritual que priva al cristiano culpable de toda participación en las bendiciones comunes de la sociedad eclesiástica. Es decir, que la persona que ha quedado excomulgada no puede aprovechar los bienes espirituales,
no puede aprovechar las gracias espirituales que ofrece la iglesia. Queda excomulgado, es decir, aunque vaya a recibir algún sacramento, como ha quedado fuera de la comunidad, no tienen ningún provecho espiritual o bueno para esa persona. Siendo una pena, supone la culpabilidad. Y siendo la pena más grave, que la iglesia puede infligir, naturalmente supone una ofensa grave. Es también una pena medicinal en lugar de vengativa. Cuando hablamos de pena medicinal, hablamos de un llamado de atención, es decir, que una persona puede quedar excomulgada, pero a su vez, en la rectificación del problema o de la falta, se puede nuevamente reintegrar a la comunidad, reintegrar a la iglesia para aprovechar nuevamente de las gracias espirituales que ofrece la iglesia. Entonces eso vendría a ser como una pena medicinal en lugar de vengativa, pues está destinada no tanto a castigar al culpable, sino a corregirlo, de ahí pena medicinal, a una corrección, y a traerlo de nuevo a la senda de la rectitud. Necesariamente, por lo tanto, contempla el futuro, ya sea para evitar la repetición de determinados actos culpables que tienen graves consecuencias externas, o más especialmente, para inducir al delincuente a satisfacer las obligaciones contraídas por su ofensa. Su objeto de la excomunión y su efecto es la pérdida de la comunión, es decir, de los beneficios espirituales compartidos por todos los miembros de la sociedad cristiana. Por lo tanto, puede afectar solo a los que por el bautismo han sido admitidos en la sociedad. Es decir, que la excomunión es solamente para los que pertenecen a la Iglesia Católica. No se puede dar la excomunión a alguien que no es, en este caso, cristiano católico. Una persona que hizo un acto aberrante o demás, no puede recibir la excomunión. Dice, indudablemente pueden existir y existen otras medidas penales que implican la pérdida de determinados derechos fijos. Entre ellas están otras censuras. Por ejemplo, está la suspensión. La suspensión para nosotros los clérigos, los sacerdotes. El interdicto para los clérigos y laicos, la irregularidad ex delictio. Entonces, son cierto tipo de penas llamadas medicinales que pueden o que tienen que o pueden servir en la medida que el afectado, por decir el que está recibiendo el señalamiento, se corrija. En el caso de la suspensión, digamos que este sacerdote es señalado de pederastía, se le suspende, es decir, que en ese momento no podrá realizar sus servicios como clérigo, tiene suspensión, y eso se quitará hasta que ya lo que vendrían a ser los que estén al frente de la comunidad diocesana del lugar lo determinen. Por ejemplo, si es un sacerdote, el obispo es quien determina este tipo de sentencias, ya sea el caso de la suspensión o ya sea el caso de la excomunión. Por ejemplo, un sacerdote muy popular en las redes sociales en cierta diócesis de Estados Unidos, que por su lenguaje florido y folclórico comenzó a atraer la atención de las personas, dentro de lo que vendría a ser su doble sentido, su manera vulgar de utilizar términos inapropiados y al mismo tiempo de ser muy claridoso y explícito ante cierto tipo de cuestiones, este sacerdote, cuando ya ganó popularidad,
dentro de lo que vendrían a ser sus predicaciones y demás homilias, lo que hacía era ofrecer siempre productos religiosos como un modo de sustención económica, e incluso hasta dentro de la misma homilía ofrecía. Y de un día para otro dijo: dejo la iglesia católica, voy a mi iglesia, una iglesia polaca, y ahí queda excomulgado, es decir, fuera de toda comunión. Y no solamente él ha quedado privado de estos bienes espirituales que ofrece la iglesia, al mismo tiempo la gente que vaya a participar, aunque él celebre misa, esas misas no tendrán una validez ni tendrán realmente una retribución espiritual para quienes así participen. Así digan, esta es la misa más bonita del mundo mundial, pero esa misa dentro de la iglesia católica será considerada como un teatro porque ha quedado excomulgado. Vamos, pausa. Deja que Dios ilumine tu vida.

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5: Me da gusto que algunos de ustedes se interesen por este tipo de cosas, aunque bueno, sí le hayan concebido de una forma equivocada, no es excomulgación, es excomunión, pero aquí estamos para tratar de irnos corrigiendo y aprendiendo, y espero que usted no lo tome a mal cuando yo les hago ese tipo de correcciones, para que se ayuden. Y también igual traten ustedes de buscar, como ya les mencioné, una página en internet que pueda ser idónea, propia, con fundamento, con claridad, dentro de los conceptos de doctrina de la Iglesia. Permítaseme ir leyendo un poquito más sobre esto de la excomunión, por si ustedes quieren escuchar y yo reflexionar, pues voy a tratar de orientarles. ¿Me permite? ¡Ay, gracias! ¡Qué amable! ¡No, hombre! ¡Qué generosidad de ustedes! Dice, indudablemente pueden existir y existen otras medidas. Esto ya lo habíamos leído, ¿verdad? Sí. Dice, sin embargo, la excomunión se distingue claramente de estas sanciones en que es la privación de los derechos derivados de la condición social del cristiano como tal. Dice, la persona excomulgada es cierto, no deja de ser cristiano, puesto que su bautismo... Déjenme cambiar aquí para leer bien este asunto, porque nomás hay veces que uno está aquí como que leyendo y estoy medio atravesado. Claro, válgame Dios todo. Pues, espérame, ahorita, es que estoy medio atravesado acá y no alcanzo a leer bien ahorita. Déjame ver. Ok, ahora sí, ahí va. Estábamos en esta parte. Un momento, deja acomodarme para leerle bien. Entonces, dice, ok. Dice, sin embargo, puede considerarse como un exiliado de la... Sin embargo, puede considerarse como un exiliado de la sociedad cristiana y como no existente por un tiempo, al menos en la vista de la autoridad eclesiástica. Pero tal exilio puede tener final si la Iglesia lo desea, tan pronto como el ofensor haya dado satisfacción adecuada. Mientras tanto, su situación ante la Iglesia es la de un extraño. No podrá participar en el culto público ni recibir el cuerpo de Cristo, uno que reciba la excomunión, o cualquiera de los sacramentos. Por otra parte, si es un clérigo, es decir, un sacerdote, o un diácono, o un obispo, le está prohibido administrar un rito sagrado o ejercer un acto de autoridad espiritual. Con esto remarcamos que el que está excomulgado no puede participar públicamente ni tampoco privadamente de los sacramentos. Ni pública ni privadamente puede participar de los sacramentos. Si en su caso es un sacerdote, obviamente pues, ni participar ni celebrar ni dar los sacramentos. El derecho a excomulgar es una consecuencia inmediata necesaria del hecho de que la Iglesia es una sociedad. Cada sociedad tiene el derecho a excluir y privar de sus derechos y ventajas sociales a sus miembros indignos gravemente culpables. Para que usted igual pueda tener una referencia más visual, pongámoslo así. Cuando una persona ha cometido un delito grave, se le excluye de la sociedad. Se le excluye de una forma, como podría ser el encerramiento en una cárcel o en un centro de reformación o de recuperación. De estos centros de, ¿sí? De, ¿cómo se dice? De cuando los jóvenes, un centro de rehabilitación, sí. Y se le excluye. Hace algún tiempo, incluso en México, se les llevaba a una isla, propiedad de la República Mexicana, se les llevaba a esta isla a quienes cometían delitos. Eso es también como una excomunión, entiéndase literalmente. Si hablamos ya en la cuestión eclesial, si habla de esto de sacar fuera de la comunión y no ser beneficiario de los bienes espirituales que la Iglesia ofrece. Si usted quiere eso como una forma, dice, ¿por qué la Iglesia excomulga? Pues no solamente la Iglesia, sino también la sociedad saca fuera de la comunión de la sociedad. Digamos, no los saca, ¿no? Porque no los puede sacar, pero sí los aísla y no pueden estos recibir los bienes que en la sociedad están para aquellos que son obedientes a las leyes, a las normas y a las que son las formas de convivencia social. Este anda saltando, pues vamos a agarrarlo y lo apartamos de la convivencia social y lo vamos a encerrar. Eso pues vendría a ser también como un caso de excomunión. La prueba fundamental, por lo tanto, del derecho de la Iglesia a excomulgar está basado en su estatus de una sociedad espiritual cuyos miembros gobernados por la autoridad legítima buscan uno y el mismo fin a través de los medios adecuados. Los miembros que por su desobediencia obstinada rechacen los medios para alcanzar este objetivo común merecen ser removidos de tal sociedad. Este argumento racional es confirmado por los textos del Nuevo Testamento, el ejemplo de los apóstoles y la práctica de la Iglesia desde los primeros siglos hasta el presente. Entre los judíos, la exclusión de la sinagoga era una excomunión real. Se puede, por ejemplo, ver en el libro de Esdras, capítulo 10, versículo 8. Esta era la exclusión temida por los padres del ciego de nacimiento. Se puede confirmar allí en Juan capítulo 9, versículo 21, capítulo 12, versículo 42 y capítulo 16, versículo 2 de Juan. También lo mismo que Cristo predijo a sus discípulos en Lucas capítulo 6, versículo 22. Es también la exclusión de la Iglesia cristiana, es también la exclusión que la Iglesia cristiana debe ejercer a su debido tiempo. Por ejemplo, en Mateo capítulo 18, donde dice, y si no quiere oír a la Iglesia, sea para ti como el gentil y el publicano. En el célebre texto dice, todo lo que ates en la tierra será atado en los cielos, y todo lo que desates sobre la tierra será desatado en los cielos. No solo se refiere a la remisión de los pecados, sino también a toda jurisdicción espiritual, incluso sanciones de carácter judicial y penal. Esta, por otra parte, fue la jurisdicción conferida a San Pedro con las palabras: apacienta mis corderos, apacienta mis ovejas. San Pablo excomulgaba regularmente a los corintios incestuosos y a los blasfemos incorregibles, a los que entregaba a Satanás. Y eso uno lo puede mirar ahí en la primera carta a Timoteo capítulo 1 versículo 20. Fieles a la enseñanza y ejemplos apostólicos, desde las épocas más tempranas a la iglesia, solía excomulgar a los herejes y personas contumaces desde el siglo IV. Numerosos cánones conciliares, numerosos pronunciaban la excomunión contra los culpables de ciertas ofensas. Dice, no puede haber duda sobre los hechos. Y bueno, ya ahí hay otras cuestiones. Excomunión, dice, no solo externa, también interna. Entonces, aclárese y véase de esa manera. La excomunión es el apartar a la persona cuando en su obstinación y su necedad quiere seguir haciendo las cosas de manera desviada y equivocada, después de que ha recibido un llamado de atención o después de que ha recibido una corrección en su vida. ¿Cuáles son las causas de excomunión? Vamos a irlas mencionando, pero en el caso más inmediato, cuando se atenta incluso contra la vida. Veamos, por ejemplo, en el caso del aborto. Una persona teniendo conciencia que dentro de los mandamientos de la ley de Dios dice, no matarás, esto se entiende en pleno sentido hacia los seres humanos, no tanto a los animales, pero en el no matarás, aunque no diga seres humanos, se entiende. Pero la persona que dice, es el mandamiento de la ley de Dios, pero aún así yo no le voy a hacer caso y voy a matar, aunque sé que Dios dice que no lo haga, esa persona puede remitirse a la excomunión. Pero no todas las causas de asesinato son llevadas a la pena de excomunión. Porque, por ejemplo, habrá una persona que asesine a otra por un accidente. Tendrán que revisarse cada uno de los casos para que no se aplique de manera general lo que vendría a ser la pena sentenciada para el caso del asesinato. Deja que Dios ilumine tu vida.

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3: La información que tratamos de compartir en este programa y con relación a este tema, a lo mejor igual no puede ser de modo inmediatamente funcional, pero sí le puede dar a usted una información y orientación para que cuando se trate de este tema dentro de su ambiente laboral o familiar, usted también puede aportar algo bueno para iluminar a los que así quieran ser orientados. Porque pues muchas veces la gente, ¿verdad? O nosotros mismos opinamos, no, pues yo creo, no, pues yo opino, no, pues yo supongo, no, pues... Y tú puedes decirle con toda la caridad, ciertamente con las personas que estén disponibles para que así se puedan intercambiar ideas. Porque hay gente que la verdad no querrá, en este caso, dialogar, ni tener cierto tipo de conversación, solamente querrán suponer ahí y plantear las cosas. Voy a seguir acá leyendo lo que vendría a ser esto de la excomunión, si me permite. ¡Ay, gracias! ¡Qué amable! En los primeros siglos del cristianismo no siempre era fácil distinguir entre la excomunión y la exclusión penitencial para diferenciarla satisfactoriamente debemos esperar a la decadencia de la institución de la penitencia pública y la separación bien definida entre las cosas pertenecientes al forum internum o tribunal de conciencia y el forum externum o tribunal eclesiástico público. Sin embargo, la admisión de un pecador a la realización de la penitencia pública fue consecuencia de una verdadera excomunión anterior. Por otro lado, la exclusión formal de recepción de la Eucaristía y los demás sacramentos era sólo una excomunión mitigada e idéntica con la excomunión menor. De todos modos, en los primeros siglos, la excomunión no se consideraba una medida externa, simple. Llegaba al alma y la conciencia. No era meramente la ruptura del vínculo externo que ata al individuo a su lugar en la iglesia, sino que rompe también el vínculo interno. Y la sentencia pronunciada en la tierra es ratificada en el cielo. Es la espada espiritual la mayor pena que la iglesia puede infligir. Y bueno, y aquí vienen varios documentos, bli, blu, blan, san, taca, taca, taca, taca, esto sí. Historia de la excomunión. Si bien la excomunión ocupa el primer lugar entre las censuras eclesiásticas, existía mucho antes de que surgiera cualquier clasificación de ese tipo. Desde los primeros días de la sociedad cristiana fue la principal, sino la única pena eclesiástica para los laicos, para los clérigos culpables. El primer castigo era la deposición de su cargo, es decir, que lo apartaban. Es decir, la reducción a las filas de los laicos, a los que eran clérigos. Posteriormente, cuando la disciplina eclesiástica permitió más fácilmente a los clérigos reanudar su ministerio, la antigua deposición se convirtió en suspensión. A partir de entonces, incluso los clérigos estaban sujetos a la excomunión en la que perdían a la vez sus derechos como cristianos y como clérigos. A partir de entonces, tanto los laicos como los clérigos eran amenazados o castigados con la excomunión para las ofensas que cada día se volvían más definidas y numerosas, en particular por rechazar la obediencia a los preceptos eclesiásticos especiales. Es decir, también que una persona

claramente del Forum Sacramentale o Tribunal de la Penitencia Sacramental, digamos, desde el siglo IX en adelante, la excomunión se volvió gradualmente un medio cada vez más poderoso del gobierno espiritual, una especie de medida coercitiva para garantizar al fiel cumplimiento, el fiel cumplimiento de las leyes de la Iglesia y de los preceptos de sus prelados. La excomunión era amenazada o infligida con el fin de garantizar la observancia de ayunos y fiestas, el pago del diezmo, la obediencia a los superiores, la denuncia de los culpables, también para obligar a los fieles a dar a conocer a la autoridad eclesiástica los impedimentos que, por ejemplo, podrían ser matrimoniales y otra formación. Esta aplicación del uso de la excomunión dio lugar a abusos. Por ejemplo, la imposición de tan grave pena para ofensas de tipo menor, de menos grave y muy frecuentemente imposibles de comprobar ante la autoridad eclesiástica pública, engendró finalmente en un desprecio hacia la excomunión. En consecuencia, el Concilio de Trento se vio obligado a recomendar a todos los obispos y prelados más moderación en el uso de las censuras. El pasaje es demasiado importante para ser omitido aquí. Bueno, ya ahí vienen otras cosas. A continuación siguen medidas de número excesivo de excomuniones. En el transcurso del tiempo también el número de excomuniones canónicas se multiplicó excesivamente, lo cual unido a su desuso frecuente hacía difícil saber si muchos de ellos estaban siempre en vigor. La dificultad fue mayor a medida en un gran número de estas excomuniones fueron reservadas, por cuya razón los teólogos, con mucha ingenuidad, interpretaban favorablemente dicha reserva y permitieron que la mayoría de los fieles para obtuviera la absolución sin presentarse a Roma o incluso sin escribir allí. En los últimos tiempos ha disminuido grandemente el número de excomuniones en vigor. Y se ha inaugurado un nuevo método de absolver de ellas. Sin duda hallará un lugar en la nueva codificación del derecho canónico que está siendo preparada. Así, sin cambio de naturaleza, la excomunión in foro externo se ha convertido en una sanción excepcional reservada para delitos muy graves, nocivos para la sociedad cristiana. In foro externo, interno. Y se ha reducido y mitigado, al menos, respecto a las condiciones para la absolución de la misma. Sin embargo, como se puede ver fácilmente de una lectura atenta de las excomuniones actualmente en vigor, siguen siendo cierto que a lo que la Iglesia apunta no es tanto al crimen como a la satisfacción a obtenerse del culpable como consecuencia de su delito. Déjame ver, clases de excomunión, déjame ver, civil, oh, es que son un montón. Y está muy largo todo esto. Reservada, ¿quién puede excomulgar? La excomunión es un acto de jurisdicción eclesiástica, cuya normativa es como sigue. De ahí el principio general, quienquiera que tenga jurisdicción en el foro externo, propiamente dicho, puede excomulgar, pero solo a sus propios súbditos. Por lo tanto, las excomuniones, ya sea por la ley o bajo forma de sentencia o precepto, pueden venir solo del Papa o de un concilio general para toda la Iglesia, del concilio provincial para una provincia eclesiástica, del obispo para su diócesis, del prelado para los territorios cuasi diocesanos y de los prelados regulares para las órdenes religiosas. Además, puede excomulgar cualquiera que en virtud de su cargo, aun cuando sea delegado, tiene jurisdicción contenciosa en el foro externo. Por ejemplo, los legados papales, los vicarios capitulares y los vicarios generales. Pero aquí va esto que a lo mejor sí suene más práctico para ustedes, ya que a veces llegan ese tipo de preguntas. Dice, padre, yo quedé excomulgado, o quedé excomulgado. ¿Por qué dices eso? Es que mi párroco me excomulgó.

los párrocos no pueden excomulgar. Dice aquí, pero un párroco no puede infligir esta pena, ni siquiera declarar que se ha incurrido en ella. Es decir, el párroco, el sacerdote, no puede hacerlo en forma oficial y judicial. Los sujetos de estas diversas autoridades son los que se hallan bajo su jurisdicción, sobre todo debido a domicilio o cuasi domicilio en su territorio, luego debido a la infracción cometida mientras esté en este territorio, por último debido a derecho personal, como en el caso de los regulares. Es decir, que la excomunión es una sentencia propia de, en este caso, el obispo o de aquellos que estén al frente de la iglesia, pero después de estudiar el caso, que al sacerdote le molestó lo que tú le dijiste, no sé, en la confesión, y que de ahí él sentenció, quedas excomulgado. No es correcto. Pausa. Deja que Dios ilumine tu vida.

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5: Digo, si ahorita también quiere usted mandar alguna pregunta con relación a esto de la comunión y podemos responderla, bueno, pues también puede hacerlo. Ahorita ciertamente estoy leyendo acá nada más esta cuestión y todo, pero si usted dice, ay, yo quiero saber más de eso, bueno, pues ahí ya. Déjame ver por acá. ¿Qué es la comunión? Déjame ver. Es que estoy acá buscando de la misma página que ya les había mencionado. Estoy buscando algo así como que más concreto, porque el tiempo pasa y no te puedo olvidar. Y se me, y aquí, y ya encontré por acá. Bli, bli, bli, blu, blu, blu, bla, bla, bla. Bueno, sí, creo que no. No, no por esta vez. Y déjeme ver aquí. Déjeme checar acá esta cuestión, porque si no, dice excomunión de la Constitución Apostólica, excomuniones reservadas especialmente al Papa. Según un total de 12, se les impone a las siguientes personas excomuniones reservadas especialmente al Papa. Número uno, dice, a todos los apóstatas de la fe cristiana, herejes de todo nombre y secta, y aquellos que le dan crédito, los que reciben o los apoyan, y en general, todos aquellos que asumen su defensa. En sentido estricto, un apóstata es aquel que se pasa a una religión no cristiana, por ejemplo, el Islam, los que renuncien públicamente a toda religión que se asemejan a tales apóstatas. Esta apostasía no ha de ser presumida. Es evidente que ambos tipos de apóstatas se excluyen de la iglesia. Un hereje es uno que rechaza el dogma católico. El primero a ser considerado es el hereje que se convierte en tal por su propia voluntad, quien estando en la iglesia católica repudia obstinadamente una verdad de fe. Incurre en la excomunión, sí, con pleno conocimiento. Formula exteriormente una proposición herética y si trata de propagar su error es dogmatizans y debe ser denunciado. Luego viene el hereje que pertenece a una asociación herética. Para esa persona, su pertenencia herética por sí sola es suficiente para llevarlo bajo sentencia de excomunión. Por ejemplo, un obispo no está de acuerdo con la iglesia y se sale de la iglesia y todos los seguidores de ese obispo también están al mismo tiempo excomulgados. Es decir, quedan fuera de la comunión. Luego viene el hereje, dice, en su caso incurre en la pena por su adhesión a la herejía, aquel que, por ejemplo, sigue a este obispo, que yo no sé si ustedes se acuerdan, pero por ahí está el caso muy sonado y muy identificado de los lefebristas. Se les dice así lefebristas porque son los seguidores de un obispo. Ahorita es apellido, ¿verdad? Lefebre, que después de lo que vendría a ser la reforma, lo que vendría a ser el Concilio Vaticano II, dijo que no estaba de acuerdo con los cambios que se habían hecho, que no estaba de acuerdo que la misa se cambiara a la lengua propia de cada localidad, que no estaba de acuerdo con que el altar se cambiara de lugar y se pusiera al frente entre el sacerdote y los fieles. Y así otro tipo de normas que también implican lo que son las vestimentas, incluso las formas de la oración. Y con base a eso, pues este dijo, no, yo no estoy de acuerdo, se salió de la iglesia, empezó a ordenar sacerdotes, este obispo, obviamente estos sacerdotes no son sacerdotes como tal, reconocidos por la Iglesia Católica, aunque los haya ordenado un obispo que dentro de la iglesia sí tiene facultad de la ordenación sacerdotal. Todos los que participan de las misas con los lefebristas, o como a veces les llaman misas tradicionales, en el caso de los lefebristas, pues no están dentro de la iglesia. Algunos puede ser que por ignorancia, ¿no? No identifican realmente, dicen, no, pues que somos de la Iglesia Católica. Pero pues incluso hay grupos cristianos, por decir, sectas, que incluso llevan así, Iglesia Católica Tradicional, realizan la celebración eucarística, los sacramentos, de un modo similar a la Iglesia Católica, solamente que dentro de sus formas de celebración, el latín se hace presente en la mayor parte de los sacramentos, y la gente, pues sí, pues aquí se visten igual, aquí también hay santos, aquí rezan el rosario, pues es lo mismo, y no. Por eso tenga mucho cuidado. ¿De dónde he visto yo esto más regularmente? En Estados Unidos. En Estados Unidos hay un cierto tipo de libertad religiosa que, bueno, también es peligrosa porque cada quien quiera puede fundar o puede hacer una congregación, ponerle el título que quiera y pues ahí el gobierno. Y así es como uno a veces puede confundir. Esto yo lo miré más allá en Estados Unidos. Acá en México no tanto, porque podríamos decir que una mayoría de mexicanos somos cristianos católicos. Hay otro tanto que vendrían a ser cristianos no católicos, pero en su mayoría cristianos católicos. Pero no se diga, pues Estados Unidos, ¿verdad?, donde hay una cantidad grande de migrantes, tanto de un lado como de otro, y pues también hay una gran libertad para ese tipo de formaciones. Déjame ver, dice, luego viene el hereje, blibli, en su caso incurren en pena por su adhesión a la herejía. Déjame ver aquí donde más. La sanción se extiende a aquellos que creen en los herejes, y a esto también, a todos aquellos que a sabiendas leen sin permiso de la sede apostólica libros de esos mismos apóstatas. O sea, imagínate que alguien se salió de la iglesia, ya está denunciado, y alguien está leyendo ese tipo de libros que contienen este material o este contenido que puede llevar a la confusión. Dice, quienes leen sin permiso de la sede apostólica libros de esos mismos apóstatas y herejes que sostienen la herejía, así como libros de cualquier autor, sea quien fuere, que estén expresamente prohibidos por cartas apostólicas y por todos los que guardan, imprimen o defienden esos libros de cualquier manera. Después de las personas heréticas vienen los libros heréticos. El acto que incurre en excomunión es, en primer lugar, la lectura hecha en gran medida y culpable, es decir, por alguien que conoce la naturaleza de los libros y de la excomunión, y que por otra parte no tienen el permiso necesario. A ver, nada más para aclarar aquí, la herejía, ¿qué es una herejía? Una herejía no es solamente decir algo que no es propiamente la doctrina, sino más bien es aquello que se dice contrario a la doctrina, sabiendo que lo que se está diciendo es incorrecto. Es decir, que yo me monto en mi macho para decir una cosa que viene a ser ya el depósito de la fe. Por ejemplo, decir, Dios es uno solo en tres personas. Si tú sabes eso, has entendido eso en alguna forma, porque es difícil entender el misterio, pero si tú dices, yo creo que son tres dioses. Yo digo que son tres dioses. Yo no digo que es uno. Oye, pero es dogma de fe, es parte del credo, decir un solo Dios en tres personas distintas. No, yo creo que son tres dioses. Que no, mira, corrígete en eso. Yo no creo eso que dice la iglesia. Cuando ya hay una aferración a ese tipo de concepto o idea, ahí sí ya entonces estamos encontrando lo que vendría a ser una herejía. el Espíritu Santo. Yo no pienso que el Espíritu Santo sea una persona que diga a alguien así, cuando sabe que la tercera persona de la Santísima Trinidad es el Espíritu Santo. No, pues la iglesia podrá decir lo que sea, pero yo digo que no. Yo digo que no, yo digo que el Espíritu Santo, como dicen los testigos de Jehová, que yo digo que el Espíritu Santo es una fuerza, es como una energía. Y cambio de voz, digo, porque no vaya a ser que alguien agarre mis palabras y que después me vayan a presentar como un hereje. No, pues, Padre Modesto, estaba haciendo herejías, mira, aquí hasta te lo tengo grabado y todo eso, ¿no? Entonces, también puede ser deformado y mal acomodado, y ¿para qué quieres, no? Entonces, eso vendría a ser la herejía. Y de ahí para allá, todo aquello que pertenece al depósito de la fe, que pertenece a la doctrina, y que nosotros, teniendo conocimiento de eso, no, nos contraponemos. Otra cosa es que digamos algo y que nosotros no pensábamos que estábamos bien y lo estamos así como que diciendo, no, pues es esto. Y te dice, no, no está bien. ¿A poco? Yo pensé que sí. Ah, bueno, ¿y qué? ¿Cómo es? No, mira, es así, así y así. Ah, bueno, mira, aquí está el documento, aquí está el catecismo, aquí está el derecho canónico. Ah, mira, nada más, anda todo norteado, Ali. Pues si andas todo norteado y ya se corrigió, ya, ahí sí por ignorancia. Pero ¿saben qué? El tiempo pasa y no te puedo olvidar. Ya se nos terminó y tenemos que despedirnos, así que nos escuchamos en la próxima. Si tienen más dudas con relación a esto, mándenlas, a lo mejor podemos ir leyendo. El texto que estaba leyendo es demasiado extenso, podemos sacarle más información, pero creo que yo di a conocer lo medular, lo que vendría a ser en síntesis, algo de lo que vendría a ser una base para dar una respuesta a otras personas. Si ya tienen dudas más en concreto, háganosla llegar y les damos una respuesta. Nos escuchamos en la próxima. Se despide su servidor y amigo, el Padre Modesto Lule, de los misioneros servidores de la palabra. Que Dios les bendiga.
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Son las 3 de la tarde. Expiraste, Jesús, pero la fuente de vida brotó para las almas y el mar de misericordia se abrió para el mundo entero. Oh, fuente de vida, insondable misericordia divina, abarca el mundo entero y derrámate sobre nosotros.

nombre del Padre, del Hijo y del Espíritu Santo. Amén. Padre nuestro, que estás en el cielo, santificado sea tu nombre. Venga a nosotros tu reino y hágase tu voluntad en la tierra como en el cielo. Danos hoy nuestro pan de cada día. Perdona nuestras ofensas, como también nosotros perdonamos a los que nos ofenden. No nos dejes caer en tentación y líbranos del mal. Amén. Dios te salve María, llena eres de gracia, el Señor es contigo. Bendita eres entre todas las mujeres y bendito es el fruto de tu vientre, Jesús. Santa María, Madre de Dios, ruega por nosotros pecadores, ahora y en la hora de nuestra muerte. Amén. Creo en Dios, Padre Todopoderoso, Creador del cielo y de la tierra. Creo en Jesucristo, su único Hijo, nuestro Señor, que fue concebido por obra y gracia del Espíritu Santo. Nació de Santa María Virgen, padeció bajo el poder de Poncio Pilato, fue crucificado, muerto y sepultado. Descendió a los infiernos, al tercer día resucitó de entre los muertos, subió a los cielos y está sentado a la derecha de Dios Padre Todopoderoso. Desde allí ha de venir a juzgar a vivos y muertos. Creo en el Espíritu Santo, la Santa Iglesia Católica, la comunión de los santos, el perdón de los pecados, la resurrección de la carne y la vida eterna.

Dios eterno, en quien la misericordia es infinita y el tesoro de compasión inagotable. Vuelve a nosotros tu mirada bondadosa y aumenta tu misericordia en nosotros, para que en momentos difíciles no nos desesperemos ni nos desalentemos, sino que con gran confianza nos sometamos a tu santa voluntad, que es el amor y la misericordia mismas.

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Muy bendecida tarde, familia de En Familia Radio. Con mucha alegría saludándote desde tu casa, desde la cabina Santa María de Guadalupe. Y como siempre, con gran agradecimiento a todos por todo cuanto realizan para juntos seguir evangelizando. Hoy, pues con mucha alegría, tu amigo y servidor Arturo Villarreal, cubriendo este espacio en la ausencia de nuestra hermana en Cristo, Yesenia Flores, por quien te pido que pues sigas orando, porque su salud ha estado algo delicada, lamentablemente, y pues no ha podido incorporarse al programa ya, pues por varios días, y sin embargo, pues siempre al pendiente. Hace unos momentos me avisaba, ella pensaba que iba a estar con nosotros el día de hoy, pero pues lamentablemente no se siente bien, no está bien de salud y no nos puede acompañar y nos da este espacio para seguir compartiendo contigo este numeral, el 952, que pues espero, ¿verdad?, te sea para ti de provecho como lo ha sido para mí. Pues cuando uno encuentra algo bueno, lo comparte, como las recetas. Cuando uno prueba algo bueno, ¿verdad?, puede hacer algo bueno en la cocina o le queda algo bien, pues uno quiere comentar, hablar, decir, mira, me quedó bien esto. Y se aprovechar que otros también tengan de esa bendición, es compartir el bien. Pues igual pasa con las oraciones y con el conocimiento en la evangelización. Conforme vamos conociendo, es para que compartamos. Si no es así, pues tristemente lo que vamos conociendo no viene de Dios. Lo que viene de Dios es para dar. Lo que viene de Dios es para ayudarnos a abrir el corazón, a que sepamos que somos esa familia que se complementa, que se alegra de ir creciendo. Hoy, pues para mí, compartir contigo este numeral 952 es un motivo de mucha alegría y voy a retomarlo, como lo hacíamos el día de ayer, ¿sí? En el segundo párrafo de este numeral. Ya habíamos platicado de ese primer párrafo, pero este segundo, pues igualmente tiene mucho.

0: muchísima profundidad. Dice, inicia así: en nombre del Padre, del Hijo y del Espíritu Santo. Amén. Oh Jesús mío, tú no das la recompensa por el resultado de la obra, sino por la voluntad sincera y el esfuerzo emprendido. Por lo tanto, estoy completamente, dice el alma de Faustina, estoy completamente tranquila, aunque todas mis iniciativas y mis esfuerzos quedaran frustrados ni fueran realizados jamás. Fíjate, esta parte que primero ya veíamos el día de ayer, cómo, pues sí, muchas veces trabajamos y no vemos el resultado que deseamos y nos podemos desanimar, pero aquí la oración viene a decir, no es así. Es que el resultado no depende de ti. Es decir, el trabajo, el esfuerzo, el sudor, las iniciativas, el tiempo que dedicas, todo eso sí vendrá. Vendrá de un ejercicio de nuestra voluntad. Pero en el resultado es la voluntad de Dios lo que conviene. Y muy especialmente cuando nuestra acción está llena de la pureza de intención, del auténtico fervor por la salvación de las almas, en la humildad, a saber que de nosotros no dependen las cosas, y en la obediencia a aquellos que de alguna manera pues determinan o dan sus lineamientos en el actuar de cada uno de nosotros dentro de nuestra comunidad o dentro de nuestra iglesia. Pero no podemos estar animándonos ni por los resultados mismos, ni por los no resultados que se logren. Nos tiene que animar el hecho de que estamos llamados a servir. Nos tiene que animar el hecho y el privilegio de estar llamados a comunicar la buena nueva. Nos tiene que animar el que poco a poco vamos cediendo a nuestras limitaciones, vamos cediendo a nuestra inclinación al pecado, vamos cediendo a todo ello para incorporarnos en la vida de la gracia. Eso nos tiene que alegrar. Por eso, pues decía Jesús, ¿verdad? Cuando llegaban los discípulos, oye, es que fíjate que fuimos y unos se sanaban, otros se liberaban y todo. Y Jesús, ¿qué les dice? Sí, a ver, alégrense mejor de que sus nombres están en el reino de los cielos, que su nombre se está escribiendo en el libro de la vida, que su nombre está allí. Es decir, Jesús, parafraseando las palabras de Jesús, decía, no es el hecho del resultado, es el hecho de que ustedes valientemente fueron en mi nombre a sanar, en mi nombre fueron, en mi nombre liberaron, en mi nombre trabajaron, en mi nombre, y eso es lo que debe de alegrar, y eso es lo que nos debe de motivar. Y claro, humanamente, por supuesto, si yo estoy, por ejemplo, orando por la conversión de un hermano, y oro y doy testimonio y lo invito a los cursos y para acá y finalmente acepta venir a un curso o veo que quiera ir a confesarse o acepta ir a misa o acepta ir al congreso, etcétera. Por supuesto que humanamente va a venir una alegría, va a estar humanamente, pero nos tiene que alegrar más y nos tiene que llenar más y nos tiene que dar más plenitud el hecho de habernos animado a dar el buen ejemplo, a trabajar por el orar por la persona, habernos animado a invitar a la persona. Sí, ya si llega, no llega, bueno, eso ya, ahí está Dios. Es decir, esa es la voluntad de Dios. Esa voluntad por la que hace eco las palabras con las que culmina el primer párrafo de este numeral. Cuando dice, cuando me someto a la santa voluntad de mi Dios, un abismo de paz inunda mi alma. ¿Sí? ¿Qué es lo que inunda el alma? ¿Qué es ese abismo de paz? Pues la certeza de haber hecho cuanto podía por el bien del otro. La certeza de haber hecho cuanto podía por la conversión de mi papá, la conversión de mi esposa, la conversión de mi hermano, la conversión de mi amigo. Cuando he hecho todo lo posible porque el evangelio esté en otro lugar, porque he colaborado en la vida de mi iglesia, porque he ayudado a mi hermano, le he dado un buen consejo cuando vino y lo vi que venía pues desubicado en lo que tenía que emprender o la forma como tenía que ayudar en su familia o como tiene que corregir su conducta en su matrimonio o su conducta como papá o su conducta como hijo. Es decir, aquí el tema es el trabajo, el esfuerzo, la valentía con la que actuamos en el nombre del Señor. Pero el resultado es del Señor, ¿sí? El premio, la recompensa no es no está dada por, pues, por lo que se haya logrado. La recompensa es en función de lo que hice para lograrlo, de los medios, de las formas, las maneras como trabajé para alcanzar ese resultado. Y se dio el resultado, bendito Dios. En su voluntad estaba que así fuera. Lo mío era trabajar. Yo esto en algún momento dado te he comentado, te he compartido, ¿sí? Muy especialmente pues, en las actividades que se organizan en los ministerios, en los apostolados. Uno tiene que trabajar por el todo. Es decir, vamos a decir, una persona que está haciendo, por decir algo, la fiesta, encargado de la fiesta parroquial, ¿sí? Y uno quiere que haya 30 puestos para atender a los invitados, a los que vengan a la fiesta. Y la persona, el coordinador de la fiesta parroquial, trabaja, ora por ello, se reúne, hace palancas, hace oraciones, hace una novena, trabaja, coordina, manda a llamar a los grupos parroquiales, les asigna tareas, ven la búsqueda de los 30 puestos y llega el día y resulta que hay 20 puestos. Oye, trabajó como hormiga, hizo todo cuanto podía, oró día y noche, realizó sacrificios, pidió oraciones, hubo ramilletes espirituales, sí, y nada más fueron 20 puestos. Uy, pues entonces no hice bien las cosas. No, no es así. Si hiciste todo lo que podías, la recompensa está en lo que hiciste, cuando lo hiciste, el motor porque que te movió a hacerlo, la pureza de intención que te llevó a hacerlo. Si no llegaron las 10 personas, si faltaron 10 puestos de los 30 que querías, ¿sí? El Señor no te va a juzgar por los 10 puestos que faltaron. Te va a juzgar por el talento que te dio para organizar el todo para los 30, porque tú podías saber, es decir, si estaba en tu facultad el organizar para los 30, lo que el Teba nos va a pedir es que hayamos trabajado para lograr los 30, no que hayamos, eso sí, no estaría nada bien. Si yo trabajo y me da igual y para mí es la misma y no pasa nada, y como sea, o ya lo que quiera, como a veces yo escucho y tristemente escucho, pues hay lo que quiera Dios, pues ¿qué es lo que va a querer Dios? Claro, la voluntad de Dios al final es la que se va a imponer, pero no puedo yo actuar sujetando o condicionando o limitando la acción de Dios. Si el Señor pone, inspira el lograr 30, pues tienes que ir por los 30, ¿sí? Y trabajar, esforzarte, sudar. Sí, motivar, animar, buscar a más gente. Y cuando ya vas a lo mejor, a veces inclusive, tú sientes que todo está seguro para los 30 y llega y 20 puestos. Y los otros 10, pues que uno se quedó dormido, a otro le dio igual, lo que fuera. Eso ya no está en nosotros. Esa parte sí, el Señor no me va a juzgar por el que se quedó dormido o por el que le dio flojera o inclusive por el que se anotó para ocupar un lugar con el propósito de dañar y ya sabiendo que no iba a ir, porque también se dan casos de gente que lo que quiere es hacer daño y bueno, pues el enemigo anda en todos lados, muy especialmente en nuestra iglesia, porque quiere dividirla, porque quiere separarla, porque quiere debilitarla, porque quiere gente manipulable y sabe que la gente fuera de la iglesia es manipulable. Bueno, así. Pues esto es, hermano, lo que este numeral nos dice. Pero ahora, a la hora de llevarlo a la oración, a la hora de estar elevando esto que te digo de los aspectos prácticos, que los hay y muchos, ¿sí? Y en la vida de todo cristiano, seguramente en más de una ocasión, algo similar va a pasar, sea parte de un ministerio, de un apostolado, de un grupo, vaya a la iglesia, o a veces vaya a la iglesia nada más el miércoles de ceniza o el 12 de diciembre, va a tener eventos como este. Eventos donde va a luchar por algo y lamentablemente quizás no resulte por lo que luchó. Por el todo que luchó. Pero sin embargo, tiene que sentirse bien de haber hecho cuanto podía por alcanzar el máximo, aunque el resultado no llegara a ser tal. Te decía a propósito que el sábado tenemos sábado de película y vamos a ver la película El Milagro de Teresa de Calcuta. Y Teresa de Calcuta lo decía ayer, lo comentaba. Teresa decía, es que cuando tú invitas a alguien, cuando tú pides algo a alguien, tú quieres motivar a alguien, tú anima, tú pide y tú invita. Si la otra persona no acepta, no da y no lo ves en donde tú querías que estuviera, no te preocupes. Él quizás no ha ganado todavía, pero tú ya ganaste por el simple hecho de proponer, de animarte, de llenarte de la alegría de apoyar a otro, de darle referencia al otro de con quién puede ir en caso de que necesite ayuda. Muchas cosas se ganan en el trabajo, en el esfuerzo, en el servicio. Por supuesto, tiene que estar lleno de esto que dice, voluntad sincera, y es que es pureza de intención, y el esfuerzo emprendido, que es el todo el esfuerzo que yo haya dado. Por lo tanto, dice Faustina, aquí dice, estoy total, completamente, dice el alma, estoy completamente tranquila, ¿sí? Porque aunque todas mis iniciativas y mis esfuerzos quedaran frustrados ni fueran realizados jamás. Es decir, si yo hago todo lo que está en mi poder y las cosas no resultaran, yo voy a estar tranquilo. Tengo que estarlo. Porque el resultado no depende de mí. Si hago todo lo que está en mi poder, lo demás no es cosa mía. Y por eso las más grandes tempestades no perturban la profundidad de mi paz. Ahí está, hermano, la conciencia tranquila de hacer todo cuanto está en mi capacidad, todo cuanto está en mi poder. Ayer saludaba a un papá, ¿verdad? Y pues al hablarle de su hija, ¿sí? Que es adolescente, sí, le decía pues que es una mujer muy educada, que tiene muy, se conduce muy bien, que habla muy bien, que le va muy bien en la escuela, tiene muchas cosas. Y el papá me decía, sí, pero bueno, no sabes, estoy batallando también por acá. Bueno, pues sí, pero esa batalla es parte de lo que te toca y te toca hacerlo bien y buscar hacerlo mejor. Y como padre has recibido esa encomienda. Y si el resultado no fuera lo que esperas, ¿sí? Eso no va a ser como un castigo o no es que venga de la mano de Dios, justiciera. No, la recompensa no la da el resultado. La recompensa es la lucha. Por eso a mis hermanos siempre, ¿verdad? Decir, pues no podemos cansarnos de orar por los hijos. No podemos cansarnos de orar por la pareja cuando se encuentra pasando dificultades o mismo que está en enfermedad o que tiene algún tipo de adicción, algún tipo de conducta inapropiada. No podemos dejar de hacerlo. Tenemos que seguir orando. No podemos perder la esperanza del cambio. No se puede perder la esperanza a la conversión de una persona. No podemos desalentarnos ni desanimarnos porque la conducta de la sobrina no cambia a pesar de que rezo todos los días por ella o la conducta de mi jefe o la conducta del empleado o la conducta del primo o cualquier situación. Ah, Señor, yo te pedí para que el juez liberara a mi sobrina. Pues sí, y había que hacer, y qué bueno que oraste y qué bueno que con pureza de intención lo hiciste. Y qué bueno que, pero si por alguna razón el juez no le da la libertad a tu sobrina, no es eso un castigo. No, no es un castigo. ¿Sí? No es que, pues, de alguna manera no te oyó el Señor. Ninguna oración, y bien nos lo decía el ingeniero Benjamín Sepúlveda, ninguna oración deja de ser escuchada por Dios. Lo que pasa es que no convenía, por algo que está por encima de mi entendimiento, no convenía, ¿verdad? Que la sobrina quedara en libertad. Pero eso no implica que tú hayas hecho mal la oración o no hayas rezado. Si diste todo lo que podías, si hiciste todo cuanto podías a tu alcance, si hiciste, el buen ejemplo, si involucraste a más personas, si hiciste cuanto tenías que hacer, ¿verdad?, para que tu sobrina se sintiera acompañada, etcétera, en lo que estaba viviendo, pues qué bendición, porque la bendición te la llevas y sabes, tu oración dará frutos en la vida de tu sobrina. Lo que pasa es que quizás no sea inmediato, pero probablemente, como pasa en muchas situaciones, ¿sí?, no sea lo más conveniente que tu sobrina quede en libertad en este momento, porque probablemente si quedara en libertad, quizás su actuación le llevaría a dañarse ella aún más, como en muchas ocasiones pues, ocurre lamentablemente. Sí, recientemente también escuchaba esta historia de un joven que pues andaba en malos pasos, vendiendo droga, Los papás lo sacaron con una fianza y lamentablemente el muchacho pues no recapacitó y lamentablemente pues se accidentó y se murió. Y bueno, los papás decían, ¿no?, cómo pues se sentían mal por haberlo sacado con la fianza. Ciertamente son esas situaciones donde tenemos que ver. Ahora, yo también decía, bueno, es que si pasó esto y ahora probablemente pasa porque no sabemos qué podría haber pasado o qué habría sucedido más adelante. No podemos saber, no podemos tampoco adivinar, ni somos jueces. Lo único que sí tenemos que hacer es hacer todo lo que está en nuestro poder. Es decir, luchar según nuestras fuerzas, buscar hacer todo el bien que podamos, ayudar a los demás en plena conciencia, con pureza de intención, sin esperar nada a cambio, y actuar siempre en favor de lo que Dios haría, lo que el Señor haría. Tener en nuestra conciencia la voluntad de Dios, que es precisamente como cierra. Dice, todo lo que si hago todo lo que está en mi poder, lo demás no es cosa mía. Y por eso las más grandes tempestades no perturban la profundidad de mi paz. En mi conciencia reside la voluntad de Dios. Ahí está. Esa es la clave. Actuar según la sabiduría divina. Oye, ¿y cómo se obtiene? ¿Y eso dónde se compra? No, es un don, es un regalo y no se compra. Se recibe y se puede pedir y se debe de pedir. Y debemos de pedir la sabiduría todos los días para actuar, para hacer, decir, todo conforme lo haría Jesús. En que nuestra conciencia resida a Él y que en nuestra acción, siempre con pureza de intención, el Señor encuentre la gracia de nuestro emprendimiento, la gracia de nuestra valentía para hacer, y Él se encargue del resultado. Que lo que quiere Él, lo quiero yo. Lo que anhela Él, lo anhelo yo. Que todo lo suyo sea mío y que todo lo mío sea suyo. Hermanos, este es el numeral 952. Te agradezco muchísimo el que nos hayas acompañado en este breve espacio de reflexión sobre la misericordia de Dios. Yo te recuerdo que hoy hay confesiones a las 6, hay confesiones también a las 7:30 de la tarde, hay misa a las 7 y hay adoración eucarística a las 8 de la noche. El día de mañana viernes, nuevamente confesiones a las 6, misa a las 7. El sábado no tendremos confesiones a las 6, pero sí habrá misa a las 7 y será sábado de película con la película El Milagro de Teresa de Calcuta. Y Dios mediante, el domingo, confesiones a las 6, misa a las 7. Y nos despedimos con las cuatro palabras que el Señor Jesús quiere escuchar de nosotros en cada instante y momento. Jesús, en ti confío. Jesús, en ti confío. Jesús, en ti confío. Muchísimas gracias, hermanos. Bendiciones para todos ustedes y sigamos haciendo todo lo que está en nuestro poder. Te agradezco mucho tu generosidad para la misión de verano y seguimos esperando su apoyo para poder cerrar este mes y poder seguir sirviendo al Señor, seguir proclamando tu misericordia, seguir exaltando la grandeza de su poder. Muchísimas bendiciones para todos ustedes. Muy bendecida tarde.
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1: Son las 4 de la tarde.
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Aquí estoy en el rincón decidido a recordar. Recordar algo que era muy importante en mi vida y ahora se ha hecho mucho más importante todavía. Quiero recordar mis viajes a las Islas Canarias. Las Islas Canarias forman un archipiélago de 7 islas que se encuentran frente a las costas occidentales de África, aunque pertenecen a España, son provincias españolas. Yo seguramente deseaba ir allí alguna vez cuando estudiaba, pero no me imaginaba cómo habría de ser. Pues sí, en el año 1961, cuando yo tenía 20 años, viajé a las Islas Canarias. ¿Cómo y por qué? Mi amigo Cirilo Flórez, seminarista en el Seminario de León y después eminente profesor de filosofía en la Universidad de Salamanca, había aconsejado a un amigo suyo, Justo Díaz, que era canario, que viniese a León a pasar unos días a mi casa. Y mi madre lo aceptó y vino. Pues bien, al año siguiente, Justo me invitó a mí a pasar unos días en la isla de Tenerife, en su propia casa. Así fue como tomé un tren de León a Madrid, otro tren de Madrid a Cádiz. En Cádiz me alojé en una residencia para sacerdotes y seminaristas, y allí tomé un barco que me llevó por el Océano Atlántico durante 2 días. Después de 2 días, el barco hizo escala en Las Palmas de Gran Canaria. Si llegamos por la mañana pronto, el barco volvía a salir al atardecer, así que yo tenía unas cuantas horas para bajar del barco, salir caminando por un largo paseo que iba recorriendo la costa del mar, llegar al centro de la ciudad, visitar la catedral dedicada a Santa Ana y también la Casa de Colón. Y al atardecer, volver de nuevo al barco para continuar el viaje a Tenerife. Bueno, lo que vi era muy poco. Pero posteriormente, siendo ya sacerdote, después de haber estudiado en Roma, el obispo, Monseñor Ramón Echarren Istúriz, tuvo la amabilidad de invitarme a impartir unas charlas al clero sobre la enseñanza del Concilio Vaticano II. Me encontré muy a gusto con el obispo y con los sacerdotes de su propia diócesis. Recuerdo que me alojaron con una familia, que me hablaron y me explicaron mucho de lo que significaba la isla. Me invitaron a caminar de una parte a otra, a visitar una parte de la costa occidental de la isla, donde se encontraba una roca que le llamaban el Dedo de Dios. Había también un pueblo que conservaba una pintura muy famosa. Bueno, y me quedé con ganas de volver alguna vez, pero parece que al obispo también le hablaron bien de lo que había dicho, o él mismo, él me escuchó varias veces, así que después me invitaron de nuevo a dirigir unos ejercicios espirituales al clero en un lugar que se llamaba la Atalaya, un lugar muy bonito. Y estando allí, conocí al padre Vicente, que era el rector del santuario de la Virgen del Pino, la patrona, un santuario que se encuentra en la ciudad de Teror, en el centro de la isla. Bueno, pues el padre Vicente me invitó a predicar, a acompañarle para predicar la Semana Santa en ese santuario, que me gustó mucho el santuario, me gustó mucho la devoción a la Santísima Virgen y la acogida de las gentes. Con lo cual, estando él contento y yo también, me invitó posteriormente a predicar la novena solemne en honor de la Santísima Virgen del Pino en aquel santuario. De nuevo quedé muy contento. Entre una ocasión y otra, me llevaron a ver la playa del Inglés, que llamaban, y el pueblo de Arguineguín. Me gustó ir al pueblo de Arguineguín porque allí estaba de párroco Teotiste,
que era un sacerdote, Batista Santa Marta, sacerdote de mi propia diócesis de León. Y buen amigo, porque siendo seminaristas los dos, habíamos colaborado en la ayuda para los ejercicios espirituales al clero. De Arguineguín tengo un buen recuerdo y de la casa de mi buen amigo. Posteriormente hice algunos viajes más a la isla de Gran Canaria. Recuerdo que me invitaron las hermanas de la Compañía de Santa Teresa, fundada por San Vicente de Ossó. Recuerdo haber asistido a la canonización de San Vicente de Ossó, que se celebró en Madrid. Y ellas me pidieron muchas veces hablar a sus alumnas y a sus profesores. Al menos estuve dos veces con ellas en la isla de Gran Canaria. Una vez, recuerdo que mi visita coincidió con el final del año y el año nuevo, porque recuerdo la oración que celebramos en su capilla para despedir al año viejo y para saludar al año nuevo. Una acción de gracias a Dios por el año que habíamos concluido y también un momento de alegría para recibir al año nuevo. Sí, recuerdo que después de dar gracias a Dios por el año que terminaba, subimos a una terraza a medianoche y desde allí pudimos ver los fuegos artificiales y todo el espectáculo que estaba teniendo lugar en el puerto de mar, en el puerto de Las Palmas de Gran Canaria para recibir al año nuevo. Las mismas hermanas de la Compañía de Santa Teresa me invitaron en otra ocasión para que les predicara un retiro, los ejercicios espirituales, no en la misma ciudad de Las Palmas, sino en una casa de retiro que creo que era propiedad de las hermanas de San Vicente de Paúl, las Hijas de la Caridad, y la casa estaba en un pueblecito que se llamaba Santa Brígida. Me gustaron mucho aquellos ejercicios, las hermanas eran muy atentas a mis predicaciones. Recuerdo que entonces era verano, no eran los días de final de año. La temperatura era muy buena, porque dicen que las Islas Canarias siempre están en eterna primavera. Y recuerdo que entre una charla y otra, yo salía a caminar por los caminos cercanos a aquella casa de retiro y a contemplar los barrancos que las aguas han excavado durante años y siglos en aquellas tierras volcánicas, como son todas las islas que estaba visitando, las Islas Canarias. Pues bien, recuerdo con mucho gusto aquellos ejercicios predicados en la casa de Santa Brígida. Seguramente tendría que decir que con ese motivo también conocí el centro de la isla, estuve en el seminario, creo que se llamaba Seminario de San Mateo, recuerdo bien el gran aeropuerto, muy frecuentado por turistas que llegan de medio mundo buscando el buen tiempo, y recuerdo también haber cruzado una gran parte del centro de la isla. Quedé con ganas de volver y, bueno, pues no sé qué ha pasado, pero posteriormente han pasado muchos años y no he vuelto yo por allí. Pero sí que recuerdo muchas de las escenas de aquellos tiempos, sobre todo mis diálogos con los sacerdotes, y recuerdo la figura amable del padre Vicente, el párroco de Teror, y también el convento de las Dominicas donde solíamos ir a almorzar a mediodía. Ni que decir tiene que recuerdo también algunos dulces típicos de la isla que me regalaron por aquel tiempo. Y un detalle muy significativo. Un fotógrafo que tenía su sede allí en Teror me dijo que quería hacerme un regalo. Bueno, no necesito nada. No, ¿qué es que quiero que venga usted a mi casa? Bueno, pues fui a su casa, visité la instalación fotográfica y dijo, es que quería tomarle unas fotos. Pues sí, me tomó algunas fotos muy bien hechas, porque se ve que era un gran experto, era un buen profesional, y algunas de esas fotos han dado la vuelta al mundo, porque han sido utilizadas para acompañar algún artículo mío en alguna revista, en la portada o en la contraportada posterior de algunos libros, también para aparecer en algún cartel con motivo de alguna conferencia que yo pronunciaba en una parte o en otra del mundo.
Así que desde aquí doy las gracias a aquel buen fotógrafo que me animó a, bueno, a dejarme fotografiar y a traer, por tanto, un recuerdo tan amable de la ciudad de Teror, en la isla Gran Canaria, la mayor de las islas del archipiélago. Ya he recordado algunos puntos importantes, pero habría otras muchas cosas que contar, evidentemente. Baste con evocar estos recuerdos en este momento.

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1: Bueno, estoy en el Rincón y estoy recordando mis viajes a la isla de Gran Canaria. ¿Y por qué he querido yo hoy volver con la mente y con el corazón a Gran Canaria y a su capital, Las Palmas? Pues porque el Papa León XIV ha tenido la grandeza, la bondad de visitar las Islas Canarias. Por primera vez un Papa ha visitado esas islas los días entre el 6 y el 12 de junio del año 2026. Hay muchos momentos importantes de su visita, pero yo quisiera hoy recordar la Santa Misa que celebró en el Estadio de Gran Canaria el jueves 11 de junio del año 2026. En su homilía, el Papa decía: queridos hermanos y hermanas, después de una jornada rica de encuentros y de compartir, ahora, celebrando con ustedes esta Eucaristía, quiero, antes que nada, dar gracias al Señor por tanto bien que se hace aquí cada día. ¿Está bien? Y después dijo que quería atender y dar gracias por el compromiso de todos y recordar los sufrimientos de los que esta tierra es testigo, les dijo. Estaba pensando sobre todo en los inmigrantes, claro. Así que invitó a los presentes a rezar en aquella Santa Misa por los hermanos y las hermanas que habían perdido y que pierden, por desgracia, la vida en el mar. Dijo: todo eso lo llevamos al altar junto con el pan y el vino. Mientras nos introducimos con la celebración vespertina de la vigilia en la solemnidad del Sagrado Corazón de Jesús, a quien toda España está consagrada. Pidamos al Señor que en este momento estén vivos en nosotros los mismos sentimientos de humanidad, de misericordia y de compasión del corazón de Cristo. Y después comentó las lecturas que se habían proclamado en aquella Santa Misa. En la primera se decía que Dios recordaba a los israelitas la gratuidad con la que los había amado. Los eligió no porque tuviera privilegios, no porque tuvieran dotes o méritos particulares, sino por puro amor. Es un texto que se encuentra en el libro del Deuteronomio, en el capítulo 7. Un texto que nos explicaba siempre nuestro profesor de la Teología de la Gracia en el Seminario de León, donde estudié. Y ahora el Papa León recordaba que así es la caridad de Dios, que sigue amándonos aun cuando tenemos un corazón endurecido y no correspondemos a sus sentimientos. Esa es la caridad de Dios, en la que hunde sus raíces nuestra vocación al amor, una vocación que no puede estar fundada en el cálculo, tampoco en el mero sentimiento, que no se puede reducir a una simple filantropía, palabra griega que significa el amor al hombre, sino que nuestro amor tiene que invadir todo nuestro ser. Tiene que ser fuego para el alma, luz para la mente, impulso irresistible para nuestra libertad, paz y tormento para el corazón que late en sintonía con otros corazones, involucrando así a toda la persona. Y nos dijo: es que amar es connatural al hombre, más aún, es condición de plenitud de su misma existencia. Es decir, si no amamos, no sabemos lo que perdemos, nos estamos perdiendo a nosotros mismos. Y añadió: así se nos muestra el amor en la humanidad del Salvador y en los movimientos de su Sacratísimo Corazón, inmutable y fiel, aun frente a la incomprensión, frente al rechazo, al miedo, a la tristeza y a la resistencia humana. Y añadió el Papa que en este rostro de Dios siempre enamorado, que anhela total y constantemente nuestro bien y nuestra felicidad plena, es ahí donde nosotros reconocemos el camino de la vida, donde nosotros tenemos que aprender un nuevo modo de existir, un nuevo modo de relacionarnos, un criterio diferente para evaluar las decisiones y un estilo renovado y estimulante de hacer comunión. Y ahí el Papa León recordaba a su antecesor, el Papa Francisco, que hablando de la caridad de Cristo, decía que la mejor respuesta al amor de su corazón es el amor a los hermanos. Y añadía que no hay mayor gesto que podamos ofrecerle para devolver amor por amor. ¿Devolver amor por amor? Pues sí. Eso es lo que se nos dice en una antífona litúrgica que repetimos en la solemnidad de Santa María, Madre de Dios. El Evangelio nos invita a dejarnos atraer por el amor. Nos invita a traducir la medida infinita del amor de Dios, traducirla cómo y por qué. Traducirla en la generosidad con la que nosotros lo servimos a Él cada día. ¿Dónde y cómo? Sirviendo a los hermanos y a las hermanas que Él mismo ha puesto y va poniendo en nuestro propio camino. Y sobre todo, amando a aquellos más necesitados, indefensos, incapaces de devolver algo a cambio. Es la forma de amar gratuitamente. Gratuitamente he dicho, pues sí. Eso es lo que ocurre, dijo el Papa, en esta isla, en la acogida, en el compartir, en el don desinteresado. Claro que la gratuidad del corazón de Cristo no se detiene en esto, va más allá. Porque lleva a ayudar a cada uno no solo a sobrevivir, que no es poco, sino también a recuperar la confianza, a retomar el camino para crecer, para florecer plenamente, por el bien de todos. Y también citó al Papa Benedicto XVI, que en su encíclica La caridad en la verdad, escribía que la caridad de la que Jesucristo se ha hecho testigo con su vida terrenal es la principal fuerza impulsora del auténtico desarrollo, desarrollo de cada persona, pero también el desarrollo de toda la humanidad. La caridad es la fuente del desarrollo, fíjese. Y el Papa citaba también la segunda lectura, en la cual se decía, en la primera carta de Juan, que Dios envió al mundo a su Hijo para que vivamos por medio de Él. Así que sus palabras evocan las que Jesús había pronunciado también, diciendo que Él era el camino, la verdad y la vida, y cuando había dicho a aquel paralítico, levántate, coge tu camilla y echa a andar. En estas expresiones reconocemos la invitación a abrazar al que sufre, pero también a preparar y alentar al que está herido, para que se levante, para que vuelva a ponerse en marcha para una vida más libre y más digna. Pero sobre todo, el Papa se detenía en el Evangelio tomado de San Mateo, capítulo 11. Nos decía que el corazón de Jesús es humilde y por eso no sienten sus latidos los que se creen doctos, los sabios de este mundo, es decir, los que tienen la presunción de bastarse a sí mismos, de saberlo todo, de no necesitar ni a Dios ni a los demás. A estos, aturdidos por los estruendos de su yo ampuloso, les falta el silencio necesario para escuchar en sí mismos y en los hermanos el palpitar encendido del amor. Como el Papa es agustino y cita tantas veces a San Agustín, también lo citó allí, en Las Palmas de Gran Canaria. San Agustín decía, donde está la caridad, está la paz, y donde está la humildad, allí está la caridad. Y así es, donde hay auténtica humildad hay amor, y donde hay amor hay paz, porque solo en la humildad conocemos realmente quiénes somos, y por tanto podemos amarnos, encontrarnos, entregarnos y perdonarnos en la verdad. Bueno, pues estando allá, el Papa pedía que los fieles de la isla de Gran Canaria recordaran que todos nosotros somos la presencia viva del Señor en el mundo. Por eso decía, mirémonos unos a otros. Y no solo en esta jornada con motivo de la fiesta del corazón de Jesús, sino siempre. Mirémonos con respeto, mirémonos confiadamente y renovemos en esta conciencia el compromiso. ¿Qué compromiso? El compromiso de realizar en nosotros, en la caridad, lo que falta a los sufrimientos de Jesucristo, por el bien de toda la Iglesia, como dice San Pablo en la carta a los Colosenses, en el capítulo primero, versículo 24. Así que, terminaba diciendo el Papa, encendidos por la caridad de su corazón, seamos portadores de su misericordia y de su paz, para que en el mundo cesen las guerras y crezca a nuestro alrededor una nueva humanidad reconciliada en el amor. Bueno, no se imaginan la gracia que esto supone y la alegría que me dio saber que el Papa había viajado a la isla de Gran Canaria, en la cual yo había viajado cuando tenía 20 años. El Papa, en el estadio de Gran Canaria, nos ha invitado a pedirle al Sagrado Corazón de Jesús una partecita de su amor, que aprendamos a amarnos mutuamente como Él nos amó. Buen recuerdo, cómo no recordar mi primer viaje a la isla de Gran Canaria. Descansamos un momento.

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14: Bueno, ya he dicho que en el verano del año 1961 llegué a la hermosa ciudad de Cádiz, una ciudad que tiene al menos 3.000 años, dicen. Sí, sí, 3.000 años de la fundación de Cádiz. Y allí recuerdo muy bien la casa donde me alojé. Saludé con algunas personas que estaban allí, les pregunté de dónde venían y me dijeron que vivían en un pueblo que se llama Alcalá de los Gazules. No se me ha olvidado, ¿por qué lo habré recordado tanto? Bueno, pues al día siguiente tomé el barco y viajando por el Océano Atlántico llegué a la isla de Gran Canaria, visité la ciudad de Las Palmas y al atardecer tomé el barco de nuevo y llegamos hacia la medianoche, al puerto de Santa Cruz, en la isla de Tenerife. Y allí estaba mi amigo Justo Díaz, alumno de la Universidad Pontificia de Salamanca, que había pasado unos días en casa de mi madre, en la ciudad de León, y allí estaba esperándome con su mamá y con su hermanita para que fuéramos a la ciudad de La Orotava, donde ellos vivían. Vivían en una casita en la calle del Tejal, o el Tejar, donde se hacen las tejas para coronar las casas. Vivían en el Tejar. y tenían un patio muy agradable. Era verano, pero no hacía mucho calor, se estaba muy bien en aquella isla. Su hermana se llamaba Laura, era jovencita. Había muerto el papá de Laura y de Justo, así que vivían con la mamá. Yo pasé casi un mes en aquella ciudad y con aquella familia. Recuerdo que me dedicaba a leer, también a escribir, muchas cartas. Por la mañana iba a misa en la parroquia, en la preciosa iglesia de la Inmaculada Concepción, una joya del barroco. Y por la tarde me acercaba a la iglesia de los padres paules o vicentinos. Por cierto, me di cuenta que hacían una breve homilía que duraba unos pocos minutos, así que yo me dije, cuando yo sea sacerdote me gustaría predicar como estos padres. Allí me invitaron a escribir para un homenaje que se celebraba en honor de Monseñor Domingo Pérez Cáceres, que había sido obispo de esa diócesis, Santa Cruz de Tenerife, y que había muerto aquel mismo mes. Yo llegué a la isla, creo que hacia el 20 de agosto de 1961, y él había muerto el primer día de agosto de aquel mes. Bueno, y le dedicaban un homenaje, y yo no lo había conocido, pero escribí algunas cosas teniendo en cuenta lo que me contaron y lo que había leído. Al mismo tiempo, como sabían que me gustaba leer y escribir, tuve la ocasión de conocer al padre José Siverio, que había escrito un libro muy interesante, muy bonito, sobre las experiencias de un sacerdote. Él me contaba que una escritora de la isla le había dicho que lo que más le había gustado del libro era cuando el padre describía la celebración de un bautismo. Y yo dije, sí, con razón, porque la celebración del bautismo efectivamente es muy hermosa y llena de simbolismo, llena de significado. Bueno, y como estábamos en el ámbito literario, recuerdo que escribí también un comentario sobre uno de los libros de mi buen amigo José Luis Martín Descalzo. Y también que acudí a un pueblo que se llama Icoz de los Vinos, donde se celebraba un certamen literario. Premiaban algunas obras literarias que se habían distinguido a lo largo del año. Recuerdo que el escenario no era una sala cerrada, sino que estábamos sentados bajo la copa de un árbol enorme. Me parece que se llamaba el Drago, porque dicen que tiene una savia que se parece a la sangre o a la sangre de un dragón. Pero no solamente ese es el pueblo que visité, Icoz de los Vinos, sino que también pude visitar el santuario de la patrona, la Virgen de Candelaria, la fiesta de la patrona de la presentación del niño en el templo y la purificación de María. Es un santuario regido por los padres dominicos que se encuentra en el pueblo de Candelaria, a la orilla del mar Cantábrico. De hecho, el himno o la canción típica dice: Virgen de Candelaria, la más bonita, la más morena, la que tiende su manto desde la ermita hasta la arena.

Es exóticos, naturales de allí y exóticos traídos de todas las partes del mundo. Un parque precioso en Puerto de la Cruz. Ya supe que era una ciudad, no solamente por eso, sino también por playas, una ciudad muy querida por los turistas de todo el mundo. Y sobre todo, con motivo de la fiesta de la Santa Cruz, que era el 14 de septiembre, tuve la ocasión de visitar la ciudad de La Laguna. La ciudad de La Laguna conserva una imagen de Cristo crucificado, el Cristo de La Laguna, al cual toda la gente tiene mucha devoción. Así que pude visitar aquella ciudad que tiene el trazado de las ciudades que los españoles iban a construir también en América Latina. Posteriormente he visitado otras veces la isla de Santa Cruz de Tenerife. Pasé unos días en la isla, con paseos por la ciudad y por el puerto de Santa Cruz, con motivo de un final y principio del año. Y en aquella ocasión tuve la ocasión de visitar de nuevo el santuario de la Virgen de la Candelaria, volví a visitar la ciudad de La Orotava y su centro cultural, que no recordaba el viaje anterior, volví al puerto de la Cruz y también a la hermosa ciudad de La Laguna. Bueno, visitando también, por supuesto, la Catedral de Santa Cruz. Tendría que recordar una tercera visita. Invitado por el párroco de la Iglesia de la Concepción, pude ir a predicar un triduo para la preparación de la fiesta del Corpus Christi, tan notable, una celebración tan notable en la ciudad de La Orotava. El párroco se llamaba Antonio Hernández Hernández. Lo digo porque se puede encontrar su nombre en internet. Yo lo había conocido en Salamanca porque había venido como alumno a los cursos de formación permanente del clero. Ya entonces, aquel buen sacerdote estaba comprometido con el proyecto Hombre para la rehabilitación de los drogadictos. Eso ha hecho que haya recibido muchos honores a lo largo de su vida y que haya sido reconocido y declarado hijo predilecto de la isla de La Palma, que es otra de las siete islas del archipiélago. Bueno, pues predicaba el triduo para la fiesta del Corpus en la tarde y durante el día pude hacer algunas visitas. De hecho, me dirigí a la calle del Tejar, donde vivía Laura con su hermano Justo y con su mamá. Aquella casita donde yo había vivido ya no estaba, había una casa de cuatro pisos. Pero, qué casualidad, allí encontré una tarjetita que decía Laura Díaz. Llamé a la puerta, salió una señora a abrirme, me dijo, ¿desea algo? Dije, sí, busco a una señora que se llama Laura. Me dijo, soy yo. Dije, yo soy José Román. No nos habíamos vuelto a ver desde hacía tantos y tantos años. Así que conocí a su familia. Pero además, en las mañanas me acercaba a la plaza del ayuntamiento, City Hall, la municipalidad, para ver cómo unos obreros estaban diseñando una alfombra de arena. Sí. Sobre el suelo de la plaza estaban creando unas escenas bíblicas bellísimas, simplemente dejando caer suavemente con sus manos la arena procedente del volcán Teide que corona la isla. Así que crearon una escena maravillosa. Esa escena, junto con las alfombras de flores por todas las calles, no podía ser destruida ni pisada hasta que no llegara el Santísimo Sacramento en la fiesta del Corpus Christi. Impresionante. Posteriormente he vuelto otra vez, un cuarto viaje que yo recuerde, a la isla de Santa Cruz de Tenerife para participar en un congreso, en un seminario de teología que se celebraba en el seminario de La Laguna. Allí coincidí con el amigo Carlos Díaz, un buen filósofo, y desde allí en un momento libre me llevaron a visitar casi la cumbre del volcán Teide y pude visitar de nuevo al Cristo de La Laguna y, por supuesto, visitar al obispo Monseñor Felipe Fernández, originario de mis tierras de León, un obispo muy humilde, muy buen músico, muy buen místico, muy buen conocedor de Santa Teresa de Jesús. Ahí está mi corazón puesto en la isla de Tenerife y
en

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6: Ya estamos de regreso en el Rincón del Padre Flecha.
7: Con qué gusto he recordado mi viaje a la isla de Tenerife y sobre todo mis visitas a la ciudad de La Orotava y a la ciudad de La Laguna. Pues bien, recuerdo todo esto porque con motivo de su viaje apostólico a España, el Papa León XIV ha querido ir también a la isla de Tenerife. Y el día 12 de junio, el último día de su visita a España y a las islas, celebró la Santa Misa precisamente en el puerto de Santa Cruz de Tenerife. Y la homilía es realmente digna de ser leída una y otra vez. Dijo él: "Es una gracia encontrarnos en el día en que el corazón de Jesús se deja contemplar por nosotros como el corazón de la historia". Y añadió: "Me alegra celebrar con ustedes la Eucaristía, dando gracias por la fe y la caridad de las que he recibido tantos testimonios en este viaje apostólico y que hacen también a este archipiélago de las Islas Canarias, tan conocido por su belleza y su acogida, un lugar donde el Señor resucitado nos precede y se manifiesta". Estaba celebrando la Santa Misa en el puerto marítimo. Por eso añadió: "Frente a nosotros, el mar evoca el infinito. Y así lo hace también el cielo. Pero infinito es sobre todo el deseo que une el corazón de Dios a tantos corazones humanos, cuyas alegrías y esperanzas, tristezas y angustias encuentran eco en el corazón de la Iglesia", como decía el Concilio Vaticano II. Ningún ser humano es una isla. Y con esa frase el Papa estaba citando unos versos del poeta John Donne, versos que, por cierto, tomó el monje trapense Thomas Merton para el título de uno de sus libros, No Man is an Island. Ningún ser humano es una isla. La ubicación geográfica de esta diócesis y los desafíos pastorales que la comprometen, dijo el Papa, atestiguan que hemos nacido para el encuentro y que no hay obstáculo, no hay distancia, no hay peligro, no hay amenaza que pueda impedir a cada uno su viaje. sea permaneciendo durante una vida entera en el mismo lugar, o sea erigiendo o estando obligados a partir. Pero nadie permanece nunca quieto. Este es el secreto del corazón, la llamada íntima al éxodo y al encuentro. Pero el corazón de Jesús nos revela cómo no perdernos en un dinamismo estéril. Porque Dios envió al mundo a su Hijo para que vivamos por medio de Él. Es decir, hay vida cuando se da vida, porque de otro modo estamos girando en el vacío. Como recuerda el Concilio, el ser humano está llamado a la comunión con Dios y no puede encontrar su propia plenitud si no es en la entrega sincera de sí mismo. Estamos creados para amar. El Papa León recordó al Papa Francisco que decía: muchas personas experimentan un profundo desequilibrio que las mueve a hacer las cosas a toda velocidad para sentirse así ocupadas. Y van en una prisa constante que a su vez las lleva a atropellar todo lo que tienen a su alrededor. Pero esto tiene un impacto en el modo como se trata también al medio ambiente. Y el Papa León dijo, son palabras que interpelan también la vocación turística de esta isla, de Tenerife. Sea respecto al corazón del que decide pasar aquí un periodo de vacaciones, sea para el que vive y trabaja en la isla, en contacto con visitantes de tantos países del mundo. Y entonces formuló unas preguntas. Primera, ¿qué busca el corazón humano? Segunda pregunta, ¿cómo responder a su sed de manera no engañosa? Y respondió él, qué importante es, para quien se deja orientar por el Evangelio, no reducir todo a comercio, a beneficio, a turismo. Porque quienes disfrutan más y viven mejor cada momento son los que dejan de picotear aquí y allá, buscando siempre lo que no tienen, y experimentan lo que es valorar a cada persona y a cada cosa, tomando contacto, gozando con lo más simple. Y así son capaces de disminuir las necesidades insatisfechas, y así pueden reducir el cansancio y la obsesión. Y teniendo en cuenta la cantidad de turismo que llega a la isla, el Papa dijo, queridos hermanos y hermanas, interpreten ustedes así su vocación a la acogida. Y después se fijó en el Evangelio y decía, el Evangelio hoy nos recuerda la riqueza de los pobres. La riqueza de los pobres, sí. Parece una paradoja, pero nos remite a la vida de Jesús, a su verdad, al camino en el que continúa pidiéndonos que lo sigamos. Jesús bendice al Padre por esto. Es a los pequeños, a aquellos a los que nadie estima, a esos es a los que Dios se ha revelado. Los ha enriquecido de aquello que permanece escondido, a quienes están rodeados de admiración, de éxito, de fama, de prestigio. El Papa dice que él mismo, en una exhortación apostólica, ha querido prestar atención a ese lugar privilegiado de los pobres en la revelación divina y también en la misión de la Iglesia. Y dijo, bueno, pues ese misterio resuena especialmente en estas islas, que son el centro de rutas migratorias, que lo convierten en un lugar de primera acogida de hermanos y hermanas cuyo viaje está expuesto a peligros y violencias inenarrables. Frente a los que especulan con la desesperación, nosotros podemos ofrecer un reflejo del Señor que dice, vengan a mí todos los que están cansados y agobiados y yo los aliviaré. Así que la gracia más grande es que nosotros nos dejemos evangelizar por aquellos a quienes socorremos, que reconozcamos la sabiduría de Dios escrita en su misma carne, que reconozcamos que los que llegan nos traen un tesoro. Solo comparando nuestras quejas con los sufrimientos de los que llegan, es posible recibir un reproche que nos invite a simplificar la vida. nuestra vida y nuestros caprichos. Y el Señor que nos reprende y que nos reprende y corrige porque nos ama, porque desea hacer sencilla y alegre nuestra vida. A continuación el Papa dijo, queridos hermanos, queridas hermanas, gracias. Gracias por lo que ustedes son. Gracias por lo que ustedes son. Gracias por lo que hacen, convirtiendo a esta isla de Tenerife en un lugar donde se puede encontrar al corazón de Cristo, en el rostro amigo y hospitalario de personas y de comunidades fraternales. Dice la primera carta de Juan, nosotros hemos conocido el amor que Dios nos tiene y hemos creído en él. Pues bien, que esta confesión de fe resplandezca siempre en ustedes, que los motive a la oración y a la acción, que presten atención a los adolescentes y a los jóvenes, a los ricos y a los pobres, a los residentes y a los huéspedes, porque todos ellos necesitan ser conocidos con una mirada que ve más allá de las apariencias, con una mirada que es capaz de reconocer la profundidad de los corazones inquietos. Corazones inquietos que muchísimas veces en realidad ya están orientados, tal vez sin saberlo, hacia el reino de Dios y hacia su justicia. Y el Papa terminaba diciendo que se respire entre ustedes que Dios es amor y que quien permanece en el amor permanece en Dios y Dios en él. Así lo dice la primera carta de Juan. En el capítulo 4, versículo 16. Pues bien, este es el corazón del Evangelio, el corazón de Cristo. Quien se sumerge en él, ya no vive para sí mismo. Y añadió el Papa, abran a todos este mar de amor. Bonito juego de palabras, abran este mar de amor. Es mi deseo y mi oración para todos ustedes y para todos aquellos que encuentren en su camino. Bueno, todo esto me ha hecho recordar mis viajes a la isla de Gran Canaria y a la isla de Tenerife. Ahora pido para todos ustedes la bendición del Señor. Que la bendición de Dios Todopoderoso, Padre, Hijo y Espíritu Santo, descienda sobre todos ustedes y permanezca para siempre. Amén. Bendigamos al Señor. Demos gracias a Dios.

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